0: presencia.
1: Amén.
0: También recordarles que si Dios nos da fortaleza esta semana, cultos con normalidad, miércoles, estudio bíblico para toda la iglesia. Ahí en donde hemos estado prestando el tiempo, sirviendo, ¿cómo se podría decir, mi hermano Franco? Aprovechando bien el tiempo.
1: Amén, amén.
0: Aprovechando bien lo que Dios ha dado, lo que Dios ha traído.
1: Así es.
0: Porque cuando Dios envía personas a lugares a trabajar en la obra de Dios, siempre es para un propósito. Siempre es para algo que Dios quiere seguir levantando, fortalecernos.
1: Amén.
0: Y que la palabra de Dios, por sobre todas las cosas que están dentro de la tierra, sea la más principal en nuestro corazón.
1: Así es, amén.
0: Porque si nosotros podemos analizar, mi hermano Franco, si nosotros podemos ver en el trabajo, en el ámbito material, cuando tú llevo la palabra de Dios a esos lugares, es porque realmente está la presencia, es porque realmente está nuestro espíritu alineado con la comunión con Dios.
1: Amén, amén.
0: Y muchas veces nos preguntamos, ¿por qué Dios nos llevó a este lugar?
1: Así es.
0: Y es ahí donde Dios muchas veces responde, es para esto, para aquello, para esto.
1: Amén, mi hermano Matías.
0: El Señor lo bendiga, mi hermano Franco.
1: Tiene toda la razón, mi hermano Matías. Dios nos ha llamado con propósitos, amados hermanos.
0: Amén, sí, Jesús.
1: Y somos encargados, Dios nos ha encargado su palabra. Tenemos una labor muy importante que cumplir y esta palabra es anunciar su palabra.
0: Amén.
1: Esta es la misión que cada creyente tiene, amados hermanos, es anunciar la palabra de Dios, darla a conocer. Dios nos ha invitado a participar a este ministerio de la reconciliación.
0: Amén.
1: Y la reconciliación, amados hermanos, es por medio de Jesucristo. Y por eso es necesario el Evangelio, que la gente sepa.
0: Amén. Sí, Jesús.
1: Quién ha venido a reconciliar al mundo con Dios. Qué precioso, mi hermano Matías.
0: Amén.
1: Sí, Jesús. Este privilegio, esta invitación, la que cada uno de nosotros ha recibido de parte de Dios. Hay una hermana que está solicitando, mi hermano Matías, la oración.
0: Amén.
1: Sería
0: Mariana Lara.
1: Paola Araneda.
0: Amén.
1: Es una fiel hermana que está constantemente en la audiencia, mi hermano Matías, y dice que pide la oración por Samuel.
0: Amén.
1: Sería muy lindo poder interceder por la vida de este joven Samuel y descansando en el poder y en la obra de Dios, que él conoce todas las cosas.
0: Amén.
1: ¿Qué le parece, mi hermano Matías, si
0: eleva
1: una oración por esa petición que está pidiendo nuestra hermana?
0: Amén. Amado Dios, vamos, Señor amado, ante su presencia para orar en una sola dirección.
1: Amén, Señor.
0: Por Samuel, Señor amado, a quien nos ha pedido nuestra hermana Paola Araneda.
1: Amén, sí, Dios.
0: También por Dante y Daniel, que ha pedido nuestra hermana Mariana Lara, que usted, Señor amado, conoce.
1: Amén, sí, Dios.
0: ¿Dónde, Señor amado, estamos? ¿Dónde nos encontramos?
1: Glorifícate, Padre.
0: Como decía, Señor amado, el mensaje de nuestro pastor el día sábado. El siervo centurión estaba bajo autoridad, bajo alguien a cargo.
1: Sí, Dios.
0: Pero se encontró con alguien que estaba también bajo la autoridad del Padre.
1: Así es.
0: Pero mi Señor amado, resulta que aquel centurión vio que la autoridad de Cristo era mayor que la de los hombres.
1: Así es, amén, gloria a Dios.
0: Pero Señor amado, Jesucristo trajo la sanidad.
1: Amén.
0: Trajo
1: bendito Dios. Amén.
0: La vida a pesar de estar el criado lejos. Y en esta hora oramos, Señor amado, en aquella dirección.
1: Amén. Sí, bendito Dios. Amén.
0: Oramos en aquella dirección, mi Señor sí. Eterno.
1: Glorifícate, Dios.
0: Tu Espíritu Santo haga conforme a lo que Él sabe y ha hecho en todo este tiempo.
1: Amén.
0: Bendito. Traiga, Señor amado, convencimiento, traiga respuesta.
1: Así es, bendito.
0: Traiga, Señor amado, la voluntad del Padre a cada vida que hemos pedido la oración.
1: Sí, bendito Dios. Glorifícate, Padre.
0: Eterno Dios. Santo, santo, santo es el nombre de Dios. Dos o tres palabras, como decía el apóstol Pablo, en el nombre de Jesús.
1: Amén, sí, bendito Dios.
0: La obra y la obra en su nombre sería realizada. Y en esta hora, juntos, Señor amado, nuestro hermano Franco, elevamos esta humilde
1: Amén,
0: oración.
1: Sí. Así es,
0: y que tu voluntad, la más perfecta sobre la vida de los hombres,
1: Amén, sí, Padre,
0: sea haciéndose conforme a lo que el Padre tiene, quiere en nuestra vida. Y esta oración, Señor amado, la dejamos en sus manos.
1: Así es, Padre Santo.
0: Bajo la bendición del Padre, del Hijo y de su Espíritu
1: nombre,
0: Santo.
1: Jesús.
0: Amén y amén. Amén. Dios bendiga a mi hermano Franco.
1: Bendito sea el nombre de Dios. Que Dios bendiga, ¿cierto?, a
0: Amén.
1: Cada persona que pudo recibir, ¿cierto?, esta bendición de parte de Dios al estar orando por su vida. Sabemos que tenemos un Dios que nos escucha, un Dios que sabe de lo que tenemos necesidad. Por lo
0: Amén.
1: Tanto,
0: sí, Jesús.
1: Si nuestras hermanas, hermanos que están pidiendo, intercediendo por sus familiares, quiero decirles a cada uno de ellos que tenemos un Dios que sí nos escucha,
0: Amén.
1: Un Dios que sí atiende a nuestras necesidades, a nuestras peticiones, un Dios que sabe perfectamente cuáles son nuestras aflicciones. Y por ese motivo, amados hermanos, es importante que debemos permanecer en la oración, como Jesús en muchas oportunidades nos enseña a través de su palabra, lo importante que es la oración, amados hermanos,
0: Amén.
1: Para cada uno de nosotros. Vemos hermanos que se siguen sumando.
0: Amén.
1: Dios les bendiga. Les invitamos que compartan el programa, que sigan conectándose, amados hermanos, porque hay palabra de Dios
0: Amén,
1: en esta instancia que Dios nos permite, en este medio que Dios nos ha permitido. Para compartir de su palabra, para poder orar, interceder, para pasar un tiempo de comunión con
0: Amén.
1: Dios, amados hermanos, porque eso es lo que hacemos por estos medios, tener un tiempo de comunión en la presencia de Dios, escuchando su palabra, orando, hablando de testimonios, cosas que Dios
0: Amén.
1: Ha hecho
0: sí,
1: en la vida de muchas personas, en nuestras vidas. Y de esa manera, amados hermanos, glorificamos el nombre de Dios. Enaltecemos el nombre de Cristo,
0: Amén.
1: Porque Él
0: Jesús.
1: Se lo merece, porque Él es digno de toda honra, de toda alabanza, ya que, amados hermanos, Él dio su vida por nosotros.
0: Amén.
1: ¡Qué maravilloso, amados hermanos! Cristo ha dado su vida por nosotros y pagó un precio enorme. Para redimirnos, para limpiarnos, para hacernos una nueva criatura.
0: Amén, sí, Jesús.
1: Y por ese motivo debe haber gratitud en nosotros. Y de la única manera, amados hermanos, que nosotros podemos retribuir todo ese bien Amén. Que Dios nos ha otorgado es obedeciéndole y también sirviéndole, amados hermanos.
0: Amén.
1: ¿No es así, mi hermano Matías?
0: Amén. Amén, mi hermano Franco.
1: Dios le bendiga, mi hermano. No sé si hay que dar algunos avisos. Que sea esta la instancia, mi hermano Matías. Usted ya está más familiarizado con esto, por lo tanto, conoce más el programa. Dios le bendiga, mi hermano.
0: Para Martín, este inicio de semana, con la ayuda de nuestro Dios, como mencionábamos momentos atrás, día miércoles, estudio bíblico para toda la iglesia, la asamblea.
1: Amén.
0: Día viernes, servicio con normalidad en Cosmito, avenida principal, calle Las Dalias. Y el día sábado, si Dios nos da fuerza, vida y salud, nuestra iglesia se estará dirigiendo a la iglesia principal de Hualpén.
1: Amén.
0: Donde nuestros pastores, nuestra pastora Lorena y pastor Javier, para tener un hermoso servicio delante de su presencia.
1: Amén, Dios.
0: También
1: bendiciéndonos.
0: En Hualpén, culto día sábado con toda la iglesia de San Pedro. En San Pedro, anexo de la paz. También Dios bendiga que allí Dios ha abierto una puerta de escape para nuestra vida.
1: Amén.
0: Y no podemos decir que Dios no nos ha hablado ni nos habla. Porque así como el profeta Jonás, cuando vino la palabra de Dios a él, quiso pagar su pasaje a otro lugar que no era su procedencia.
1: Así es, amén.
0: Y si uno analiza, si uno medita, dice que él declaró que su nación era el pueblo hebreo. Pero la orden ya dada de Dios era ir a Nínive, predicar el Evangelio. ¿Cuántas veces Dios nos ha hablado y nosotros, hermano Franco, decimos, pero no, si yo no voy a tomar la micro, como por decirlo en manera natural, me voy por una micro de Tomé?
1: Sacamos pasaje a Tarsis.
0: Y la orden del destino es llegar a lo que Dios nos encomendó.
1: Así es, amén, mi hermano Matías.
0: Y ahí viene las consecuencias.
1: Así es.
0: Ahí viene muchas veces el por qué se levanta una enfermedad.
1: Así es, hermano.
0: Y aún muchas veces no estando enfermo, no estando atribulado. Y es porque más tarde que temprano, como dice nuestro pastor, más temprano que tarde, la orden de Dios tiene que cumplirse.
1: Amén. Sí. Así es, mi hermano.
0: Y ahí
1: Matías,
0: viene la identidad de ser llamado hijo de Él. Porque a pesar de que tú estés afuera en el mundo, a pesar de que tú no estés congregándote, de que tú estés apartado por un periodo de tiempo, ¿sabes lo que Dios te está recordando? Que tú eres propiedad de Él.
1: Así es.
0: Y por más que digas, Señor, cierra las puertas de mi corazón, no venga más un predicador a hablarme a mi hogar, no venga más un pastor a mi casa, no venga más un evangelista a mi hogar, porque yo no lo voy a recibir. Dios va a decir, está bien. No voy a enviar pastor, no voy a enviar predicador, pero voy a permitir que se levante una tormenta. Voy a permitir que se levante una enfermedad. Y te preguntarás el por qué se levantó esa enfermedad. ¿Por qué estoy en esta condición? ¿Por qué estoy aquí? Y el Señor te responderá, porque la orden que te di era ir y volver a mi presencia. Todos te abandonaron, tus amigos ya no ven a visitarte. Tus amigos ya no van a visitarte. Bendito sea el Señor.
1: Amén.
0: Pero Dios te está recordando que eres propiedad de Él, de su pueblo y de su linaje. El Señor nos bendiga. El Señor nos ayude. El Señor nos fortalezca.
1: Amén.
0: Ya vamos a estar entrando a lo que Dios nos hablará por medio de nuestro hermano Franco. y que la palabra de Dios que levanta, fortalece, restaura, esa palabra que hace 2000 años atrás sigue vigente en este

0: Bendito sea el Señor, todas las debilidades. Y ha transformado, ha cambiado pensamientos de depresiones.
1: Amén.
0: Los ha cambiado en pensamientos de volver a tener la vida delante de la tierra, delante de ellos.
1: Amén.
0: Pensamientos de suicidios. Los ha transformado en pensamientos de tener vida.
1: Amén.
0: Sí, el Señor nos bendiga.
1: Amén.
0: El Señor nos ayude. Dios le bendiga, mi hermano Franco.
1: Qué gran verdad lo que comparte nuestro hermano Matías. Y allí vemos, cierto, la disciplina de Dios. Amén. Dios disciplina a sus hijos. Cuando hay desobediencia, cuando el hombre no quiere entender,
0: amén,
1: Dios allí, Señor, actúa para disciplinar.
0: Amén.
1: Con un propósito, amados hermanos, de que ese creyente no participe en la condenación con el mundo.
0: Amén.
1: Finalmente vemos que la disciplina de Dios tiene una finalidad: traer bendición, guardar, amén, bendecir, restaurar. Qué maravilloso nuestro Dios. Él actúa como un padre. Y un padre, un buen padre, corrige a sus hijos. No con el motivo de,
0: amén,
1: hacerle daño, sino de hacerle un bien. Y ese es el mismo sentir de nuestro,
0: amén,
1: Dios, amados hermanos. Muy cierto todo lo que compartía mi hermano Matías. Pedimos una alabanza antes de la palabra, mi hermano Matías, ¿le parece? Nos gozamos,
0: amén,
1: en la presencia de Dios con una alabanza. Hermano, por favor, Dios le bendiga. Dios bendiga a nuestro hermano ahí que está,
0: amén,
1: en la música, allí ayudándonos para hacer esto posible.

0: Gloria a Dios, amados hermanos. Hermosa alabanza. Bueno, amados hermanos, ha llegado el momento de compartir la palabra de Dios. Por lo tanto, le invitamos a que ponga atención, que pueda también tener junto a usted la Biblia para que vaya también en la lectura junto a nosotros. Hoy el mensaje se encontrará en el libro de Mateo, desde el versículo 1 en adelante. Hoy vamos a estar compartiendo, amados hermanos, un conjunto narrativo de parábolas. En este capítulo nos encontramos con 7 parábolas. Y estas 7 parábolas tienen solamente un mensaje que vamos a estar desarrollando en estos momentos para estar compartiendo lo que Dios quiere hablarnos a través de su palabra. ¿Qué nos quiere transmitir Dios a través de estas 7 parábolas? Hay una hermosa enseñanza, amados hermanos, en este conjunto narrativo, donde hoy aprenderemos por la palabra de Dios cómo comienza el reino de los cielos aquí en la tierra.
1: Amén.
0: De qué manera y en qué ambiente crece. También veremos acá, amados hermanos, cuál es su valor y cómo comienza y cómo termina.
1: Amén.
0: Estas parábolas, hermanos, nos ayudarán a comprender cada una de estas interrogantes que le acabo de mencionar. Y voy a darle lectura desde el versículo 1 en adelante. Dice: aquel día salió Jesús de la casa y se sentó junto al mar. Y se le juntó mucha gente, y entrando él en la barca se sentó, y toda la gente estaba en la playa. Bueno, amados hermanos, como introducción, cabe señalar que en el contexto que se desarrolla esta palabra, hay un rechazo de las personas hacia Jesús y hacia su mensaje. Ellos no han querido recibir la palabra de Dios. Por ese motivo, desde el capítulo 11 en adelante, Jesús ora al Padre y le dice: Padre, Señor del cielo, te alabo porque escondiste estas cosas de los sabios y de los entendidos y se las has dado a conocer a estos pequeños. ¿Por qué razón, amados hermanos? Porque ellos, conociendo la ley, conociendo la palabra de Dios, ellos pasaron por alto que Jesús mismo era el que estaba allí, el que ellos mismos estaban enseñando y anunciando, estaba delante de sus ojos, pero ellos no le conocieron. Y por ese motivo, amados hermanos, Jesús empieza a ser perseguido, rechazado, vituperado, y vemos, amados hermanos, ese constante rechazo hacia Jesús y hacia su palabra. Y por ese motivo Jesús empieza a hablar por parábolas, amados hermanos, porque lo dijimos en alguna oportunidad. Las parábolas son un recurso para esconder y dar a conocer los misterios del reino.
1: Amén.
0: En este contexto Jesús esconde sus misterios del reino hacia aquellos religiosos que le estaban persiguiendo y rechazando.
1: Amén, sí, Señor.
0: Pero a los que le oían, a los que le seguían, Él les enseñaba las parábolas.
1: Amén.
0: Y esto traía bendición hacia aquellas personas que podían escuchar estas maravillas, amados hermanos, porque finalmente son misterios del reino.
1: Amén, sí, Señor.
0: Entonces, amados hermanos, dice: y les habló muchas cosas por parábolas, diciendo: he aquí el sembrador salió a sembrar, y mientras sembraba, parte de la semilla cayó junto al camino, y vinieron las aves y la comieron.
1: Amén.
0: Parte cayó en pedregales donde no había mucha tierra, y brotó pronto, porque no tenía profundidad de tierra. Pero salió el sol, se quemó, y porque no tenía raíz se secó, y parte cayó entre espinos, y los espinos crecieron y la ahogaron. Pero parte cayó en buena tierra y dio fruto cual 100, cual 60 y cual 30 por uno. El que tiene oídos para oír, oiga.
1: Amén.
0: Y eso es constantemente lo que Jesús decía en sus enseñanzas. El que tiene oídos para oír, oiga.
1: Amén.
0: Y tiene una relación no solamente al oír, sino ese oír es también actuar con obediencia.
1: Amén.
0: Oír con diligencia, pero a la vez también responder con obediencia. A eso se
1: Amén.
0: Refiere Jesús. Y es precisamente lo que muchos no querían hacer. Y luego, amados hermanos, pasaremos a la próxima parábola. Esta parábola lo que nos quiere dar a conocer, amados hermanos, es cómo comienza el reino de los cielos
1: Amén.
0: Aquí en la tierra. La segunda parábola, amados hermanos, es la parábola del trigo y la cizaña. En Mateo 13, verso 24, dice, les refirió otra parábola. Ve que esto tiene una continuidad. Vemos
1: Amén.
0: Gramaticalmente cómo esto continúa. Les refirió otra parábola diciendo, el reino de los cielos es semejante a un hombre que sembró
1: Amén.
0: Una buena semilla en su campo. Pero mientras dormía los hombres, vino un enemigo y sembró cizaña
1: Amén.
0: Entre el trigo y se fue. Entonces, amados hermanos, primeramente en la primera parábola vemos cómo comienza
1: Amén.
0: El reino de los cielos aquí en la tierra. Y este sembrado, un sembrador sale a
1: Amén.
0: Sembrar, que representa a los profetas que anunciaron que el reino de Dios se iba a acercar.
1: Amén.
0: Y de esta manera también lo hicieron los apóstoles, que ellos también anunciaron a Cristo.
1: Amén.
0: Y luego, amados hermanos, en esta parábola del trigo y la cizaña, la palabra de Dios nos quiere enseñar en qué ambiente se iba a desarrollar el reino de los cielos aquí en la tierra.
1: Amén.
0: Y aquí claramente vemos que hay trigo y hay cizaña. Y hay un detalle importante que no se puede separar por ahora
1: Amén.
0: La cizaña del trigo, porque el texto dice... No siendo que tratando de separarlos puedas
1: Amén.
0: Pasar a llevar, ¿cierto? El trigo. Entonces hay una espera, hay un tiempo de paciencia.
1: Amén.
0: Y aquí vamos a ver, hermanos, cómo esta parábola se relaciona con la parábola número 7, con la parábola de la gran red. Pero vamos a continuar con la parábola que continúa, la parábola
1: Amén.
0: De la semilla de mostaza. Estas son las parábolas de crecimiento. La parábola de semilla de mostaza junto
1: Amén.
0: A la parábola de la levadura, ambas son parábolas de crecimiento del reino de los cielos. Dice el capítulo 13, 31, otra parábola le refirió, ve que sigue, viene con una hilación,
1: Amén.
0: Otra parábola le refirió diciendo, el reino de los cielos semejante al grano de mostaza que un hombre tomó y sembró en su campo.
1: Amén.
0: Pero aquí dice que esta semilla, siendo la más pequeña, tiene un gran crecimiento.
1: Amén.
0: Un crecimiento significativo. No como cualquier semilla, sino que
1: Amén.
0: tiene una connotación específica. Esta semilla, que es la más pequeña, pero luego tiene un gran crecimiento. Y también la próxima parábola habla también de crecimiento, ya que dice que otra parábola les dijo, el reino de los cielos es semejante a la levadura que tomó una mujer y escondió
1: Amén.
0: En 3 medidas de harina, hasta que todo fue leudado. ¿Ve? Aquí nuevamente vemos una parábola de crecimiento, ya que en 3 porciones de harina
1: Amén.
0: Hay, cierto, una porción de levadura, pero llega un momento que esta porción de levadura leuda toda la masa.
1: Amén.
0: Entonces, amados hermanos, esta parábola también nos muestra el crecimiento que iba a tener el reino de los cielos aquí en la tierra, pero también con algo particular,
1: Amén.
0: Que iba a crecer en silencio, ya que la levadura, amados hermanos, no muestra, cierto, su proceso de crecimiento, sino que de un momento a otro,
1: Amén.
0: De manera silenciosa, se manifiesta ese crecimiento. Y luego, amados hermanos, pasamos a Mateo 13, 44, para encontrarnos con la parábola del tesoro escondido.
1: Amén.
0: Y mire el conector, dice, además, ve que sigue, hermano, esta hilación, además el reino de los cielos semejante a un tesoro escondido.
1: Amén.
0: En un campo, dice, en el cual un hombre halla y lo esconde de nuevo. Y gozoso por ello va y vende todo lo que tiene y compra aquel campo.
1: Amén.
0: Aquí, amados hermanos, esta parábola nos muestra la importancia, el valor, amados hermanos, que tiene el reino de los cielos, ya que este hombre, cuando encontró este tesoro, lo entierra.
1: Amén.
0: Pero luego va y vende todo lo que tiene para comprar ese campo y de esta manera poseer este tesoro.
1: Amén.
0: Esa es la importancia que tiene el reino de los cielos. Y nuevamente vemos este conjunto que el autor quiere, ¿cierto?, presentarnos.
1: Amén.
0: A través de esta otra parábola, ya que también habla de algo similar, de el valor que tiene el reino de los cielos. Dice, la perla de gran precio. También el reino de los cielos es semejante a un mercader que busca buenas perlas, que habiendo hallado una perla preciosa, fue y vendió todo lo que tenía y la compró. Ve, igual que la parábola anterior, se vende todo lo que tenía para poder poseer ese tesoro que representa al reino de los cielos que se iba a establecer aquí en la tierra. Ya tenemos, amados hermanos, cierto, el comienzo del reino de los cielos. Luego tenemos, cierto, nos muestra el lugar, cómo iba a crecer, en el ambiente que iba a crecer, cierto, donde señala trigo y cizaña, un ambiente hostil, donde no puede haber separación. Pero luego nos señalan, cierto, estas parábolas, que hay un crecimiento. Hay un crecimiento, cierto, significativo. Y ahora nos muestra a través de estas parábolas el valor del reino de los cielos. Que tiene un valor incalculable. No hay valor o cosa que se le pueda comparar. Por eso hace un énfasis en que vende todo lo que tenían, todo lo que poseían, para poseer esta perla, en este caso también este gran tesoro que aquel hombre había encontrado.
1: Amén. Sí, Señor.
0: Y luego, amados hermanos, pasamos a la parábola de la red. Y esta parábola tiene una similitud con la parábola del trigo y de la cizaña, ya que recordemos que allí no pudo haber separación.
1: Amén.
0: Para no pasar a llevar, cierto, el trigo. Pero acá esta parábola nos muestra que la paciencia se ha agotado y que aquí sí efectivamente va a haber una separación. Por lo tanto, la parábola allá nos muestra, cierto, un comienzo, y esta parábola nos muestra el tiempo señalado de la separación. Por eso dice, asimismo, el reino de los cielos es semejante a una red que echada en el mar recoge de toda clase de peces, y una vez llena la sacan a la orilla.
1: Amén.
0: Y sentados recogen lo bueno en cestas y lo malo echan fuera. Así será el fin del siglo. Saldrán los ángeles y apartarán a los malos de entre los justos.
1: Amén.
0: Y los echarán en un horno de fuego, y allí será el lloro y el crujir de dientes.
1: Amén.
0: Entonces, amados hermanos, vemos que en esta parábola se muestra el tiempo ya señalado, establecido para la separación. Ya no hay una paciencia como en la parábola del trigo y la cizaña, donde hay un cuidado, una espera, una paciencia para no pasar a llevar el trigo.
1: Amén.
0: Sino que aquí se hace la separación. Ha llegado el tiempo donde se hace la separación. Y este conjunto de parábolas, hermano, que son siete parábolas, nos muestran, amados hermanos, cómo se establece el reino de los cielos aquí en la tierra, cómo comienza, en qué circunstancias crece, de qué manera, amados hermanos, se desarrolla, y también, amados hermanos, cuál es su valor.
1: Amén.
0: Qué importante, amados hermanos, lo que nos muestran estas parábolas, hermanos, como un conjunto narrativo. Vemos, amados hermanos, la coherencia, hermanos, de estas siete parábolas. Y quizás alguien puede decir, pero ¿por qué se están compartiendo todas juntas? Y por muchas cosas, hermano. Porque una cosa es leer y otra cosa es observar. Si usted, amado hermano, observa los detalles de estas parábolas, por ejemplo, todas comienzan con el reino de los cielos es semejante. Y ahí usted se va a encontrar el reino de los cielos semejante, el reino de los cielos semejante, el reino de los cielos semejante. Vemos, amados hermanos, la gramática también que une a estas parábolas, dice, y le refirió otra parábola. O sea, está, tiene una unidad narrativa, viene hablando de otra parábola. Luego la parábola de la semilla y mostaza, dice, otra parábola le refirió. Sigue, hermano, con esa conexión. Otra parábola les dijo. Luego dice, además también, amados hermanos, un conector de adición, está añadiendo algo más, pero en la misma temática. Entonces, hermano, después la parábola de la red dice asimismo, que también, amados hermanos, es un conector, amados hermanos, que conecta ideas, porque los conectores, amados hermanos, conectan ideas. Conectan palabras para establecer ideas. Y de esa manera se puede comprender, amados hermanos, lo que estamos leyendo. Podemos ver, amados hermanos, que el reino de los cielos ya ha comenzado. Quizás muchos piensan que aún no ha comenzado, pero vemos a través de la palabra de Dios que el reino de los cielos ya ha comenzado. Por otra parte, hay algunos que dicen que ya se ha consumado. Y aquí tenemos que tener cuidado, porque el reino de los cielos, como lo muestran estas parábolas, comenzó, tiene un desarrollo. Pero también hay un tiempo determinado de separación, y ese tiempo determinado de separación aún no se ha consumado, no ha llegado ese tiempo. Por lo tanto, la palabra de Dios es clara para enseñarnos cómo crece, cómo comenzó el reino de los cielos aquí en la tierra y cómo se ha ido desarrollando. Podemos ver, amados hermanos, otros libros de las Escrituras, como las Epístolas, donde también allí nos señala que el libro de Colosenses, el libro de Efesios, nos dice que nosotros fuimos trasladados del reino de las tinieblas al reino del amado Hijo. Y esto es luego de haber oído, de haber recibido la palabra de verdad. Nosotros allí, hermano, recibimos ciertas bendiciones de parte de Dios. Y una de ellas, amados hermanos, es ser trasladado del reino de este mundo al reino del amado Hijo. Es decir, amados hermanos, que hay coherencia en lo que estamos viendo acá en estas parábolas. Porque el reino comenzó, amados hermanos, desde el minuto que se comenzó a anunciar por los profetas, por los apóstoles. Pero hay un desarrollo, amados hermanos, que nos muestra también su crecimiento, que nos muestra su valor, amados hermanos, para que nosotros podamos entender todas estas cosas. Y esta separación, amados hermanos, será en la segunda venida de Cristo. Y la segunda venida de Cristo, amados hermanos, no es la parucía, no es el arrebatamiento, sino que esa segunda venida es cuando Cristo vuelve, pero de manera tangible. Él vuelve de manera física, literalmente aquí a la tierra. Porque el arrebatamiento, amados hermanos, dice claramente allí el libro de Tesalonicenses que tendremos una reunión con Cristo en las nubes. Él no toca la tierra, Señor, de manera tangible. Son dos eventos distintos. Entonces, amados hermanos, la iglesia va con Cristo en la parucía, en el arrebatamiento, y allí, amados hermanos, disfrutaremos la boda del Cordero, el tribunal de Cristo, y luego de eso, amados hermanos, descendemos con Cristo. Porque allí, amados hermanos, Cristo va a establecer su reino. Ya se consumará el reino de los cielos aquí en la tierra. Allí habrá una separación, como lo menciona su palabra. Qué precioso, amados hermanos, es conocer estas cosas. Estudiar, amados hermanos, la palabra de Dios y poder, amados hermanos, encontrar estas enseñanzas, lo que nos enseña la palabra de Dios. Yo sé que quizás para muchos esto puede ser novedoso, porque siempre hemos escuchado las parábolas de manera separadas, pero es importante, amados hermanos, considerar los conectores, la hilación, considerar, amados hermanos, el contexto, la coherencia narrativa que nos presenta, amados hermanos, la palabra de Dios. Y todo esto, hermano, lo podemos lograr con métodos de estudios, también con principios de interpretación, con herramientas de estudio, amados hermanos. Por eso es importante, amados hermanos, que nos capacitemos, que nos acerquemos, amados hermanos, a aprender de la palabra de Dios para poder transmitir, amados hermanos, el mensaje de Dios de una manera adecuada, coherente. De esta manera las personas puedan ser edificadas, amados hermanos. Qué maravilloso lo que Dios nos enseña a través de su palabra, amados hermanos. Por lo tanto, si usted ha recibido el Evangelio, si usted ha creído en el Evangelio, quiero decirle, amada persona, que usted ya está siendo parte del reino de los cielos que se está estableciendo aquí en la tierra. Qué maravilloso, amados hermanos. Ya no pertenecemos al reino de este mundo, sino que ya somos parte del reino del amado Hijo. Somos parte, amados hermanos, del pueblo de Dios. Somos pueblo de Dios, amados hermanos. Hemos adquirido bendiciones por haber recibido el Evangelio. Hemos adquirido, amados hermanos, herencia. Hemos adquirido, amados hermanos, una posición en Cristo. Y eso es importante, amados hermanos, que la iglesia sepa, que la iglesia conozca cuál es su posición en Cristo. Y que conozcamos, amados hermanos, todo lo que Dios nos quiere enseñar a través de su palabra. Que no perdamos la esperanza, amados hermanos, que nos iremos con el Señor en un abrir y cerrar de ojos. Y estaremos allí, hermanos, disfrutando, amados hermanos, de la boda del Cordero, del tribunal de Cristo, porque en ese tribunal, amados hermanos, habrá premiaciones, habrán galardones. Ese tribunal no es para condenación, porque la palabra de Dios dice que nosotros ya no estamos bajo condenación, como lo dice el apóstol Pablo. Qué maravilloso, amados hermanos, que Dios pueda bendecir cada una de sus vidas y que puedan, amados hermanos, seguir leyendo, seguir estudiando la palabra de Dios para ser bendecidos. Les instamos, amados hermanos, a que busquen la palabra de Dios. No hay otra manera de conocer a Dios sino a través de su palabra, amados hermanos. Es el medio, es la provisión que Dios nos ha dejado, amados hermanos, para conocerle, para poder, amados hermanos, ser capacitados y luego de ser capacitados, ser enviados para servir. Pero primeramente debemos conocerle, conocer su palabra. Y de esta manera, amados hermanos, poder servir a Dios de una manera agradable a sus ojos. Que Dios bendiga a mi hermano Matías para que pueda continuar con el programa. Dios les bendiga grandemente, amados hermanos.
2: Que el Señor bendiga su palabra que Dios nos ha hablado hoy en este día. Y recordarles a nuestros hermanos de nuestra iglesia de Conmito que el día miércoles habrá estudio bíblico para toda la asamblea, la congregación. día viernes, servicio con normalidad, y día sábado, servicio en la localidad de la iglesia de Hualpén, junto a nuestro pastor Javier Abarca y nuestra pastora Lorena. Que el Señor nos bendiga. 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
0: No está dando hambre con nuestro hermano.
2: Todo lo que pudiese nuestro paladar degustar.
0: Amén.
2: Que el Señor nos ayude. Dios bendiga este tiempo que hemos estado de provecho, que hemos sacado, como dice nuestro pastor, tiene lema dentro de la, antes de iniciar los cultos, desde el primer momento, gózate. Desde el primer momento, cuando llegamos al culto, cuando llegamos al estudio bíblico, agarrar, cuando uno agarra una cuerda, y está en una pendiente tan alta, tan rocosa, que tú te agarras de esa cuerda y ves el precipicio abajo y estás tan aferrado a esa cuerda que no te sueltas de esa cuerda. Porque sabes que hay un precipicio abajo que nos espera. Y si nosotros muchas veces nos agarramos de la cuerda, los alpinistas, la palabra de Dios es nuestra roca. En nuestra roca, en el que nosotros podemos estar,
0: amén,
2: más seguros, porque nuestra vida, nuestra fe está fundamentada en todo lo que está escrito en este hermoso libro.
0: Amén.
2: El Señor nos bendiga.
0: Hay ya nueva audiencia, mi hermano Matías.
2: Nuestro hermano Benito, nuestro hermano Hugo Villablanca Melgarejo, nuestro hermano Cristian, nuestro hermano Ariel, nuestra hermana Doris. Que el Señor nos bendiga, que el Señor nos ayude, nuestra hermana Nidia junto a sus hijas, nuestra hermana Anita. Y ya nos estamos despidiendo, mi hermano Franco, y ya nos está quedando tiempo corto, pero que este hermoso tiempo haya sido de bendición.
0: Amén.
2: Para los que han prestado atención a su palabra. El Señor de paz nos bendiga y nos despedimos deseándole las más ricas bendiciones de parte del Señor. Y nos estaremos encontrando el día martes, el día jueves, porque Dios apresura a que su palabra corra.
0: Amén.
2: Para nuestra vida ser bendecida. El Señor nos bendiga.
0: Bendiciones a mi esposa también. Dios bendiga a mi esposa.
2: Amén.
0: Saludos.
3: Hemos llegado al término de este espacio. El Ministerio Evangélico Pentecostés Promesa Fiel y Verdadera, anexo Cosmito, ha presentado el programa Promesa Fiel y Verdadera. Esperamos que la palabra del Señor compartida en estos 55 minutos sea una semilla de fe en tu vida. Nos despedimos deseando que la paz del Señor guarde tu hogar y tu caminar. Será hasta la próxima oportunidad, si el Señor así lo permite. Dios te bendiga grandemente.
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7: ¿Quién tengo en el cielo sino a ti? 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
7: Alaba, alma mía, al Señor. Alabe todo mi ser su santo nombre. Alaba, alma mía, al Señor, y no olvides ninguno de sus beneficios. Él perdona todos tus pecados y sana todas tus dolencias. Él rescata tu vida del sepulcro y te cubre de amor y compasión. Él colma de bienes tu vida y te rejuvenece como a las águilas. Salmo 103.
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11: 20 horas y 59 minutos.
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0: Hola, ¿qué tal? ¿Cómo están ustedes? Muy buenas noches, que el Señor les bendiga. Es una bendición, es una alegría de poder compartir junto a ustedes en este día lunes 20 de julio del 2026. Una alegría. Un saludo especial para mi esposita que está ahí ya anotando todos los saludos que va a hacer. Y por supuesto, un saludo especial para cada uno de ustedes, hermanos y hermanas, que están en sintonía en esta hora. Vamos a ir a orar inmediatamente. Vamos a ir a la presencia de Dios, porque importante es estar en una buena relación y en una buena conversación con Dios. Te invito a orar, porque esta hora llega, como decimos nosotros, este espacio. Momentos, los momentos de oración.
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2: 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El que busca, halla. 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

0: Padre eterno, en el nombre de Jesús, quiero ir a su presencia agradeciéndole primero, Señor, por la vida, por la salud, por el aire, por el vestuario, por los alimentos. Gracias por todos los beneficios que nos otorga, Señor, a favor de nuestras vidas. Gracias por estar en estos micrófonos junto a mi esposa. Señor, queremos que esta noche usted tome control de nuestros labios, nuestras mentes, nuestros corazones, y que usted hable, ministre, porque todo será para su gloria y para su honra. Declaramos que cada auditor que está en sintonía pueda ser bendecido, el triste reciba alegría, el enfermo sanidad, el que está angustiado reciba la paz que necesita, el que tiene problemas, declaramos todo problema que se retire de la vida de los hermanos que están en sintonía, como también aquel que no tiene trabajo, para que usted abra fuentes laborales. Señor, bendice a mi país de norte a sur, de este a oeste y de cordillera a mar. Bendice, Señor, lo que están viviendo nuestros hermanos, nuestros compatriotas, acerca de los tiempos difíciles, ya sea lluvia, viento y todo eso. Por favor, coloca la tranquilidad, la paz en medio de los hogares donde hubo pérdidas, Señor. Al comenzar, queremos tu bendición, esa que viene del Padre, esa que viene del Hijo y esa que viene del Espíritu Santo. Amén y amén, Señor.
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0: Qué linda alabanza estamos escuchando a propósito de tiempo difícil, del tiempo de, con viento, con marea, con lluvia, con todo esto, con truenos, relámpagos, centolles, todo lo que haya, ¿cierto? Hemos estado viviendo estos últimos tiempos, estos últimos días, pero aquí estamos frente a, por supuesto, a la presencia de Dios para pedirle a Él que nos use, ya que estamos sirviéndole a Dios y aunque lo que pase, nosotros tenemos que continuar adelante. La palabra dice que tenemos que mirar, ¿cierto?, al blanco soberano que es el Señor. ¿Cómo está, pastora? Buenas noches. Dios le bendiga. Hoy sin lluvia, amada pastora. Bienvenida. Buenas noches.
1: Amén. Muy buenas noches, pastor. Que el Señor también le bendiga a usted grandemente. Dándole gracias al Señor porque nos da una nueva oportunidad, dando inicio a una nueva semana, ¿cierto? Ya prácticamente la penúltima semana del mes de julio.
0: Por supuesto, ya que el día viernes no pudimos estar a través de los receptores, pero hoy sí estamos en forma normal. Y si hay alguien que nos escuche por ahí, está escuchando la radio, que nos pegue una llamadita cómo estamos llegando a través del receptor. Pero también estamos en la página para la pastora.
1: Amén, así es. ¿Le damos a conocer entonces la página?
0: Sí, por supuesto.
1: Que es la www.radiorenovacion.cl. Todo Amén. Junto y con minúscula.
0: Y por supuesto estamos saliendo también por la CC550M Radio Innovación, que también estamos saliendo por los receptores, esperando que nos estén escuchando bien ahí donde está sintonizando la radio, como también a través de la página. Espero que todo salga hermoso porque todo es para la gloria del Señor. Amada pastora, saludamos a los hermanos del norte, saludamos a los hermanos de Arica, a los hermanos de Iquique, a los hermanos de Antofagasta, a los hermanos de Santiago, a los hermanos de Rancagua, a los hermanos de Chillán, a los hermanos de Coelemo, a los hermanos de Ñipa, comuna de Ranquil, a los hermanos de Dichato, a los hermanos de Tomé, a los hermanos de Lirquén, de Penco, a los hermanos de Cosmito, a todos sus hermanos que están en sintonía, un saludo especial desde acá, que Dios los bendiga grandemente, fuerza, ánimo, sigamos mirando al Señor por sobre todas las cosas. Queremos saludar también a los hermanos de Quillón, queremos saludar a los hermanos de Florida, a los puentes del 1 al 7, queremos saludar Villa Nonguén, porque ahí nos están escuchando, un saludo muy especial para Villa Nonguén, que Dios les bendiga, pero grandemente a nuestro hermano evangelista Gerardo Valdés junto a la hermana María, ¿cierto? Jacqueline, bendiciones también para ellos, y a Natalie, ¿cierto? Que está también ahí con ellos, ¿eh? Un saludo especial para todos los hermanos desde acá de Hualpén, bendiciones para Hualpén, para cada auditor, un saludo especial para los hermanos también de Arauco, Lota, a los hermanos de ese lugar de Coronel, a los hermanos de Lagunilla, San Pedro, a los hermanos también de allá de Temuco, Valdivia, a los hermanos de Los Ángeles, a los hermanos de Osorno, saludamos a los hermanos de Santa Juana, a los hermanos de Punta Lavapié, a los hermanos de Las Caletas, a los hermanos de Yico, a los hermanos de todos ustedes en la isla Santa María, donde estemos llegando, un abracito grande, grande, grande. Nos vamos a Talcahuano, porque en Talcahuano también hay muchas personas que a través de la radio nos están escuchando, amada pastora.
1: Amén, le damos gracias al Señor por ello. Comenzamos por el lugar, cierto, de los cerros. Allá en los altos de Talcahuano saludamos a Centinela, los Copigües, Lobos Nuevos, Lobos Viejos. Tenemos también el sector de las Canchas y así a los diferentes cerros que tienen distintos nombres. Pero les saludamos a todos ellos, esperando que todos se encuentren bien. Saludamos también a San Vicente, el sector Arenal. Tenemos Talcahuano Centro, de Navisur, Los Cóndores, Salina. Tenemos también Santa Leonor. Amén. Tenemos el sector de Higueras, Medio Camino, Club Hípico.
0: Amén. Qué lindo. Bueno, saludamos también a unos hermanos que nos, el evangelista, ¿cierto?, nos pide ahí Gerardo Valdés que saludemos a algunas personas que están conectadas, ya que él, ¿cierto?, amablemente les mandó el link de nuestra radio Renovación y me dijo, estas personas ya, yo les mandé el link para que usted las salude, por favor, pastor. Amén. Nuestra pastora se va a encargar de hacerlo lo mejor posible.
1: Amén, así es, tenemos ahí a la hermana Dorca, que salía ahí, ¿cierto?, donde decía Misión Villa Nonguén.
0: Amén.
1: Para Misión Villa Nonguén. También al pastor.
0: Hombres para Misión.
1: Ya, ahí salía así. Porque ya. Hombre para Pastor salía acá donde salía el pastor ya. Jorge de la Serena.
0: Ya.
1: Ahí salía Hombre para Misión.
0: Ya. Amén. ¿Quién más?
1: A eso. Eso ya. Nomás.
0: La hermana también Navarro, de allá de Villa Nonguén. Y todos los hermanos que nos escuchan y que son, por supuesto, amigos de ahí, de conocer al evangelista Gerardo Valdés. Así que para todos ellos, un abrazo, bendiciones que recibieron el link de la radio y espero que Dios les bendiga grandemente. Y pastora, tenemos una invitación para este día domingo. El pastor o apóstol Alejandro Aroca invita también para este domingo un culto a las 11:30. Por
1: sí,
0: favor, demos a conocer ese culto.
1: Sí, pero antes tiene aquí hermana Patricia, yo creo, de Chiguayante.
0: ¿Ya?
1: También la pone ahí el hermano Gerardo.
0: Ya, la hermana Patricia de Chiguayante.
1: Debe ser Patricia porque dice patria. Entonces es Patricia de Chiguayante.
0: Puede ser Patricia de Chiguayante. Ya, el Señor le bendiga, sino que le escriba de nuevo. Que sea la hermana Patricia de Chiguayante, la tierra bella. Vamos a invitar para este. Dígame, sí, la invitación para el culto, porque andamos medio apuradito con el tiempo, doctora. Esta es la invitación que tiene el apóstol para este domingo.
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0: Viene esta invitación de los apóstoles, ¿cierto?, para ese culto el día domingo. Vamos a la palabra expositiva, estamos un poquito atrasados, así que inmediatamente le invitamos porque entramos a la siempre eterna y poderosa palabra. Palabra de Dios.
2: 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Prepare su corazón y escuche lo que el Espíritu de Dios hablará a su alma.

0: Porque has puesto a Jehová, que es mi esperanza, al Altísimo por tu habitación. No te sobrevendrá mal alguno, ni plaga tocará tu morada. Amén y amén, Señor.
1: Padre, ministra esta palabra y que no vuelva vacía. Úsanos para tu gloria y para tu honra. Y la bendición, Señor, para cada auditor que hoy día está esperando con ansiedad de comer esta palabra. Pedimos una bendición para ellos en el nombre de Jesús. Habla, que tu pueblo escucha. Amén y amén, Señor. Y pastora, si nos puede repetir, por favor, nuevamente, con un poquito más de, no tan rápido, por favor.
0: A ver.
1: Salmo 91,
0: versículo 9 y 10. Dice así: porque has puesto a Jehová, que es mi esperanza, al Altísimo por tu habitación. No te sobrevendrá mal, ni plaga tocará tu morada.
1: Porque has puesto a Jehová.
0: Porque has puesto a Jehová, que es mi esperanza.
1: Ya, ok. Hablamos entonces de este tema maravilloso, que es el Salmo de promesa, que es el Salmo 91. Siempre hemos dicho que si hay uno de los salmos más leídos en la Biblia, es el Salmo 91. Cuando lleguemos a hacer alguna pregunta algún día, ¿cuál es el salmo más leído de la Biblia? Usted sabe que es el Salmo 91, el más leído de la Biblia. Porque has puesto a Jehová, que es mi esperanza, porque hemos puesto, porque usted que me escucha, porque usted que está en sintonía, ha hecho algo muy importante en su vida. ¿Qué es lo que he hecho, pastor, que ha sido tan importante? Es que has puesto en Jehová tu esperanza. Eso es lo mejor que se pudo haber hecho, o lo que pudo hacer usted para poder lograr estar tranquilo, sabiendo que Él es el que va a guiarte, y la esperanza que tú tienes para que todo salga bien es el Señor. Porque hemos puesto a Jehová, que es nuestra esperanza, ¿me entiendes? Y al Altísimo por tu habitación. Él es nuestra habitación. Él es el que nos cubre, el que nos guarda y el que nos da la seguridad de que hemos puesto al Altísimo, ¿cierto?, como una esperanza de vida en medio del caminar como cristiano. La iglesia o los hermanos hoy día, la iglesia somos nosotros, tienen que entender que si usted no pone al Señor como su esperanza, es un caminar simplemente débil en medio de los obstáculos, porque nadie puede sobrevivir si no pone al Señor como su esperanza para derrotar a este enemigo que anda como león rugiente buscando a quien devorar. Diga conmigo amén.
0: Amén.
1: Entonces, cuando yo tengo la esperanza y pongo al Señor como mi esperanza y al Altísimo por mi habitación, porque Él me cubre en esa habitación, me da seguridad, yo tengo la confianza que caminando con el Señor voy a lograr la victoria, porque tengo, aleluya, mi esperanza, que no estoy solo, mi pastora.
0: Amén, así es. Como dice la palabra, cierto, en esta hora, porque has puesto a Jehová, que es mi esperanza. Y como usted decía, yo he visto a muchas personas que usan este salmo, no sé si como amuleto, porque usted a muchos hogares puede ir cristiano y tienen la Biblia, cierto, abierta en el salmo número 91. Y hay personas que se lo aprenden, pero no es cosa de aprendérselo de memoria, sino que es saber el significado de cada versículo de este salmo. Y hoy el Señor me hizo abrir, cierto, la Biblia en este salmo. ¿Por qué? Porque Él nos dice: tengan esperanza en esta hora en mí. Sí. Hay muchos que se encuentran desvalidos, hay muchos que se encuentran desamparados, solos, tristes. Pero ¿sabes? Porque has desviado la mirada de Jehová. No la has puesto en Él tu esperanza.

0: esperanza. No has puesto en él cierto que vendrá la respuesta. Cuando uno tiene un corazón en el cual habita el Señor, siempre va a tener la esperanza que viene algo mejor, que nada pasa por casualidad. Aún los procesos que te toca vivir, el Señor te los envía para hacerte madurar espiritualmente y para ver si realmente estás confiando, estás creyendo en su poder.
1: Amén.
0: Por eso que la palabra hoy nos habla, porque has puesto tu esperanza en Jehová, porque sabes que de Él vendrá la respuesta a favor de tu vida.
1: Y el Altísimo por tu habitación.
0: Amén.
1: No te sobrevendrá mal ni plaga, tocará tu morada. Y cuando habla de morada, está hablando de un lugar que habita, uno habita. Una morada es donde uno vive. Morar es vivir ahí. Y cuando tomamos la decisión de recibir a Dios en nuestro corazón, tenemos que saber que Él toma control de nuestra vida y Él comienza a darnos a nosotros un cerco especial. Hay un vallado que Dios levanta a favor de nuestra vida. Y ese vallado es para cubrirnos, guardarnos y protegernos de toda acechanza del enemigo. Usted con el Señor está segura, usted está seguro porque tiene al Señor, al Altísimo, por su habitación. Por lo tanto, creemos hoy que los que han tomado la decisión de mirar a Dios, de involucrar a Dios en todas las áreas de su vida, va a comenzar a ver la victoria en medio de todos los problemas que se pudiera levantar, porque los problemas no los podemos evitar, pero sí lo que podemos evitar es la derrota cuando estamos solos. Por eso no tenemos que estar solos, sino que tenemos que cubrirnos con Dios para que Él pueda defendernos y darnos la victoria, porque en medio del problema tengo una esperanza que voy a salir adelante. Diga conmigo amén.
0: Amén.
1: Y esa es la habitación, esa es la esperanza que yo he puesto al Altísimo por tu habitación. No te vendrá mal ni plaga, tocará tu morada. O sea, podrán venir muchos problemas, muchas plagas, muchas enfermedades, pero tu vida está segura, tu vida está asegurada en las manos de Dios, porque a sus hijos nada le va a acontecer, porque Él cuida y protege a sus hijos de toda plaga. Y aunque las plagas estén rodeando el lugar donde vive, pero a ti no entrará, porque tu morada tiene la esperanza de que la cubre el Señor. Diga conmigo: el Señor cubre mi hogar, el Señor cubre mi casa, y ninguna morada, ninguna plaga va a entrar a mi casa, porque la casa donde habito está cubierta por la mano poderosa de Dios. Diga conmigo amén, por favor.
0: Amén.
1: Y eso es lo que hoy día tenemos que tener. Hay seguridad, hay esperanza en que cuando servimos a Dios, amado, servimos con una esperanza, y Él se encarga de guardar, de cubrir y de proteger la vida de aquel que le sirve. Palabra de Dios en esta noche para ti. Amén. Y amén, Señor.
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1: 9 de la noche con 30 minutos.
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0: 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Hemos llegado ya, después de esta hermosa palabra, al espacio que usted está esperando también. Para no ir con sin más preámbulos, queremos también que usted escudriñe con nosotros en este espacio que le hemos denominado ¿Cuánto sabes de la Biblia? Así que inmediatamente vamos a ir a la pregunta para que usted nos esté llamando al 41-221-0093 y nos da la respuesta a la pregunta que tenemos. Así que llega al espacio ¿Cuánto sabe de la Biblia?

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1: Amén. ¿Cuánto sabe de la Biblia? Vamos a dar a conocer inmediatamente la pregunta de esta noche. Amén. La cual dice así: ¿cómo se llamó el profeta que Dios lo arrebató en un carro de fuego al cielo?
2: Amén. ¿Cómo se llamó el profeta que Dios lo arrebató en un carro de fuego hacia el cielo? Alternativa A,
1: Isaías.
2: ¿Se llamaría Isaías el profeta? Alternativa B,
1: Ezequiel.
2: ¿Se llamaría Ezequiel ese profeta que fue arrebatado en un carro de fuego al cielo? Y alternativa C,
1: Elías.
2: Elías. ¿Se llamaría Elías ese profeta? Entonces repetimos la pregunta fuerte y claro.
1: Amén. ¿Cómo se llamó el profeta que Dios lo arrebató en un carro de fuego al cielo?
2: Amén. Alternativa A,
1: Isaías.
2: Alternativa B,
1: Ezequiel.
2: Y alternativa C,
1: Elías.
2: 41-221-0093. ¿Cuánto sabe
1: de la Biblia?
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1: 9 de la noche con 41 minutos.

0: Bien, ahí estamos, cierto, con la pregunta. Estamos trabajando todavía con la pregunta. Nos quedan unos minutitos para, por supuesto, que usted nos llame al 41-221-0093. ¿Cuánto sabe de la Biblia? ¿Cómo se llamó el profeta que fue arrebatado en un carro de fuego al cielo por Dios? Alternativa A.
1: Tenemos a Isaías.
0: Alternativa B.
1: Ezequiel.
0: Y alternativa C.
1: Elías.
0: Usted tiene que decirnos entonces, ¿cómo se llamó el profeta que fue arrebatado en un carro de fuego por Dios hacia el cielo? Imagínense, él no vio la muerte porque estaba en vida y lo arrebató el Señor. ¿Cómo se llamó ese profeta que tuvo el privilegio de ser arrebatado en vida al cielo? Alternativa A.
1: Isaías.
0: Alternativa B.
1: Ezequiel.
0: Y alternativa C.
1: Elías.
0: Usted nos puede llamar, por supuesto, al 41-221-0093. ¿Cuánto sabe
1: de la Biblia?
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0: Jesucristo, yo estoy aquí, estamos aquí, cierto, ya a punto de dar a conocer la respuesta por la pregunta que teníamos, por supuesto, en nuestra mesa de trabajo, era la siguiente, porque estamos en la hora en terminar este espacio y ha llegado el momento de decir, se terminó el tiempo. Y pastora, ¿cuál era la pregunta? Por favor, fuerte y claro.
1: Amén. La pregunta era la siguiente: ¿cómo se llamó el profeta que Dios lo arrebató en un carro de fuego al cielo?
0: Alternativa A.
1: Tenemos a Isaías.
0: ¿Sería el profeta Isaías? Alternativa B.
1: Tenemos al profeta Ezequiel.
0: ¿Sería el profeta Ezequiel? Y alternativa C, por si acaso.
1: El profeta Elías.
0: ¿Sería el profeta Elías? Usted nos llamó y usted nos dio la respuesta y vamos a ver cuántos hermanos dieron la respuesta correcta. Amén. Entonces era la alternativa C, sí. El profeta Elías fue arrebatado en un carro
1: de fuego
0: hacia el cielo sin conocer la muerte.
1: Amén.
0: Así que qué privilegio, mi pastor, ¿eh? El Señor lo arrebató y le dijo, vamos, venga para acá Elías. Llamaron las siguientes personas, por las damas primero.
1: Amén. Tenemos a la pastora Belia.
0: Uno.
1: Mi hermana Teresita.
0: Dos.
1: Mi hermana Angelita.
0: Tres.
1: Mi hermana Olimpia.
0: Cuatro.
1: La pequeña Antonia.
0: Cinco.
1: Mi hermana Judy de San Pedro.
0: Seis.
1: Mi hermana Elcita.
0: Siete.
1: Siete.
0: Ustedes siempre ahí como que ahí paran, ¿no? El número siete, el número perfecto de Dios.
1: Amén.
0: Ahora vienen los varones, atención, varones Galileo, varones esforzados.
1: Amén. Tenemos al pastor Luis Recabal.
0: Empezamos con una mano, tengo las dos manos por si acaso. Uno. Compórtese, pastora.
1: Al evangelista Gerardo.
0: Dos.
1: A Nicolás.
0: Tres.
1: Al pequeño Felipe.
0: Cuatro.
1: Y al profeta evangelista Enrique Rodríguez.
0: Ya. Cinco.
1: ¿Y a dónde quiere más?
0: Pastor, muchas veces varones Galileo, varones esforzados, ¿qué pasó? Bueno, pastor, entonces cinco varones y ahí viene otro varón esforzado, por supuesto. Le vamos a dar la opción, pues, pastor, no le quite la bendición. Bueno, 41 221 0090. Escuchemos un poquito este tema.

0: Bien. Bien, entonces, doctora.
1: Una dama más, serían, usted dijo, démosle la oportunidad.
0: ¿Serían siete damas nomás?
1: Ocho, porque acaba de llamar mi hermana Bertita Mellado.
0: Ah, mi hermana Bertita Mellado. Ocho damas.
1: Ocho.
0: Ya, y seguimos esperando, ya, siguen llamando a las varonas.
1: Mis siervas.
0: Pero, ¿qué le parece si terminamos mejor ya?
1: Ya, terminemos, pero ganamos. De lejos, sí.
0: Pastora amada, ¿qué le parece si vamos a orar? Porque ahí viene el espacio también de oración al instante, que es importante. Recuerde que 21:55 estamos terminando el programa, porque a esa hora nos sacan del aire.
1: Así
0: doctor.
1: Es.
0: Amén. Así que vamos, estaremos orando por las siguientes personas, porque vamos entonces, por supuesto, por ese milagro esta noche.
1: Amén.

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1: Amén. Así es.
2: Amén.
1: Yo quiero pedir en forma especial, ¿cierto?, la oración por mi madre, que hoy día está de cumpleaños.
2: ¡Ay, qué lindo!
1: Para que el Señor la cuide, le siga dando...
2: ¿Notar Happy Birthday por ahí?
1: Que le siga dando días de vida, ¿cierto? Pero días de vida en salud.
2: Amén.
1: Y en bendición, en fortaleza.
2: Padre, oramos y clamamos, Señor, por mi querida y hermosa suegra. Señor, ella hoy día cumple un año más de vida en este día, Señor, lunes 20 de julio. Pido que la bendigas, Señor, la guarde, la cuides y la proteja. Y que, Señor, tu bendición esté con ella, guardándola, cuidándola y protegiéndola, porque sé que usted para ella es su esperanza, su pronto auxilio. Usted ha estado guardándola, cuidándola durante muchos años y lo seguirá haciendo, porque creo, Señor, que tú tienes un corazón hermoso para los que te aman. Por eso, gracias, Señor, porque sé que tu hija bendecida queda esta noche a través de ese cumpleaños que hoy día tiene la bendición, Señor, de tener un año más. Muchas gracias, Padre, tu bendición. Saca todo lo que pudiera estar dañando su cuerpo, si hubiera alguna enfermedad, retírela y bendígala en el nombre de Jesús, su amada Margarita Pardo. La bendición del Padre, del Hijo y del Espíritu Santo sobre usted. Amén y amén, Señor.

0: Amén. Padre, oramos por el profeta, Señor, para que usted lo bendiga, por el evangelista, Señor Gerardo Valdés, que está delicadito de salud. Más, Señor, tú eres el médico para él. Obra, Padre, en esta instante, toca, Señor, con tu mano blanca, poderosa, sobre la mollera del evangelista Gerardo Valdés. Y en tu nombre reprendemos todo espíritu de enfermedad, todo espíritu que lo esté atacando, cualquiera sea el nombre del género de la enfermedad, le decimos que salga de ese cuerpo ahora, porque ha venido la mano de Dios para liberar, para sanar y restaurar la vida del evangelista Gerardo Valdés. Reciba sanidad. Ahora le toca al Padre, al Hijo y al Espíritu Santo, y lo declaramos sano para su gloria, Señor. Amén y amén.
1: Amén. Así es, y también estaremos orando por mi hermana Angelita. Amén. Para que el Señor la levante, la cuide. Padre amado, eterno Dios, a tu presencia voy en esta hora, y luego a través de tu Hijo, nuestro Señor Jesucristo, presentando a mi hermana Angelita. Padre, en este instante, que tu mano poderosa sea tocándole, Señor, levantando y sanando, retirando todo dolor, todo malestar. Señor, todo trámite que tenga que realizar su hija, sea, Señor, conforme tu voluntad, porque tú eres el que la bendice, la cuida y la prospera.
0: Amén.
1: Gracias, Señor, porque sé que hecho está para la gloria del Padre, del Hijo y del Espíritu Santo. Amén y amén.
0: Un saludo también especial para las hermanas Navarro de Villa Nonguén. Que Dios les bendiga a todos, a toda la gente hermosa de Villa Nonguén. Un abrazo, bendiciones, que Dios les guarde, les cuide, les proteja también. Así que estábamos retirándonos para volver, si es la voluntad de Dios, este día de mañana, en medio, cierto, de todo lo que quizás nos van a cortar, pero nosotros ya nos despedimos, le decimos hasta mañana, que Dios les bendiga grandemente. No sé si usted quiere despedirse, pastora.
1: Amén. Que el Señor les bendiga a todos y cuide su sueño.
0: Amén. Buenas noches, que el Señor les bendiga.
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0: Alaba, alma mía, al Señor. Alabe todo mi ser su santo nombre. Alaba, alma mía, al Señor. Y no olvides ninguno de sus beneficios. Él perdona todos tus pecados y sana todas tus dolencias. Él rescata tu vida del sepulcro y te cubre de amor y compasión. Él colma de bienes tu vida y te rejuvenece como a las águilas. Salmo 103.
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2: 21 horas y 59 minutos.
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1: 22 horas y 58 minutos.
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Hola, hola, Dios les bendiga de grande manera. Aquí tu pastor Juan Sasso, aquí desde los estudios de Radio Innovación, aquí en Angol, en la hermosa ciudad de Concepción. Quiero dar un gran saludo a todos mis consiervos, los pastores, obispos, líderes de iglesia que me están escuchando en este día. Les quiero dar las más lindas bendiciones y las más lindas congratulaciones y deseos de mi parte, de parte del Señor. Quiero decirles que yo les entiendo a ustedes, yo les entiendo perfectamente. Sé que no soy un siervo grato para quienes conducen iglesias y reciben diezmos y ofrendas. Quiero decirles que yo estoy de acuerdo con ustedes. Yo creo que un avaro, un hombre que no ama la obra de Dios y que nos da para la obra del Señor, no debe ocupar púlpito. Estoy plenamente de acuerdo con eso. Los avaros, los egoístas, los que no dan para la obra de Dios, no deben ocupar púlpito en la iglesia. Eso es verdad. Porque a Dios se le ama de corazón, de alma, de cuerpo. Pero así como se le ama en el espíritu, también a Dios hay que amarlos con nuestros recursos. El que no es capaz de proveer para los suyos y para los de su casa ha negado la fe y es peor que el incrédulo. Por lo tanto, un avaro, una avara, una persona que da ni uno para la obra del Señor, no debe ocupar púlpito. Porque el tal, la tal, no es una hija de Dios. Pero una cosa muy distinta, hermano y hermana amada, amado y amada hermano y hermana sierva del Señor, una cosa muy distinta es manipular las Escrituras. Las Escrituras no deben ser manipuladas. Las Escrituras deben obedecerse a su cabalidad. Y la verdad sea dicha, el diezmo no está vigente. No está vigente el diezmo. Ni Jesús, ni los apóstoles, ni los que vinieron después de ellos, jamás pidieron diezmos. Pero sin embargo, enseñaron a la iglesia a dar. Y tenemos el caso de Ananías y Zafira, que vendieron una propiedad y dijeron que todo la daban para el Señor, pero se quedaron con un gran porcentaje de parte de ellos. Y murieron por causa que le mintieron al Espíritu Santo. Entonces, Dios ama al dador alegre, pero seamos honestos, hermano y hermana amada, siervo y sierva de Dios. El diezmo no es para estos tiempos, el diezmo era para tiempos antiguos. El alfolí nunca fue una cajita donde se colocaba el dinero y los sobres, no. El alfolí era un granero donde se colocaban los granos que para el día de Pentecostés llegaban en gran abundancia. Los que eran agricultores, que eran su gran mayoría, diezmaban el grano. Y el alfolí era un granero donde se guardaban los granos grandes, era un tremendo granero. Y los que eran ganaderos diezmaban lo mejor de su ganado y lo entregaban, y esto se colocaba en corrales. Y de ahí sacaban los sacerdotes, los levitas, sacaban alrededor de un 6% de los granos y el mismo porcentaje del ganado, y con eso se alimentaban. Y los levitas estaban prohibidos que tuviesen bienes. No podían tener ganado propio, no podían tener casa propia, no podían tener un terreno, una parcela, porque su herencia era Yahvé, su herencia era, como tú le dices, Jehová. Y sus hijos, que también eran levitas, tampoco. Entonces, todo esto es un engaño. Eso que inventaron una iglesia por ahí, que han seguido el resto de iglesias, la mayoría pentecostal, y han dicho los diezmos para el pastor y las ofrendas para la iglesia, es una mentira. El que es hijo de Dios sabe que hay que pagar el agua, sabe que hay que pagar la luz. Si se arrienda, sabe que hay que pagar el arriendo. Sabe que el pastor, la pastora,
la esposa del pastor deben alimentarse, que sus hijos deben alimentarse y educarse. Y saben que tienen que dar, y no dar las sobras, sino dar de lo mejor. Y quizás más del 10%. Pero no podemos manipular más la escritura. Y por cierto, estoy de acuerdo con ustedes, absolutamente de acuerdo, que un avaro, una avara, que no son hijos de Dios, que no aman a Dios con el fruto de sus manos, con el fruto de su trabajo, ellos no pueden ocupar púlpito. Pero no debemos tergiversar la escritura. El diezmo no está vigente, no hay templo, no está vigente, fue para solamente para Israel, pero la iglesia debe aprender a dar para la obra y a dar para quienes lideran la obra. Pero no podemos seguir tergiversando la escritura porque eso a Dios no le agrada. Dios es enemigo de aquel que entuerce las escrituras, mas ama a quien declara la verdad, le duela a quien le duela. Partí duro esta tarde y ahora, para que te consueles y recibas esta palabra en el nombre del Señor Jesucristo, que es el nombre de quien hablo, vamos con esta linda y hermosa alabanza.

Qué hermosa es la palabra de Dios y cómo nos educa y cómo nos enseña el Señor. Y ahora vamos a la palabra. La palabra de Dios se encuentra en Colosenses capítulo 3, versículo 18 en adelante. Un mensaje para las parejas, para los matrimonios. Efesios 3, versículo 18 en adelante dice su bendita palabra. Casadas, estad sujetas a vuestros maridos como conviene al Señor. Hay una cabeza en el hogar que es el hombre. Siempre que el hombre esté sujeto a Dios, porque, aleluya, si el hombre que está en la casa no es un hijo de Dios, no se ha convertido todavía. Está en la promesa que el Señor nos dice, cree tú y serás salva tú y toda tu casa. Pero esto no se ha manifestado, sino que el hombre es un borracho, un grosero, un hombre que no es de Dios. Entonces, aleluya, el líder de esa casa espiritualmente es la mujer, que es una hija del Señor. Pero ella debe tratar de estar en paz con el incrédulo, no llamarlo a ira, que no sea una guerra, que no sea algo terrible el estar en esa casa, por amor a Dios y por amor a vuestros hijos. Pero en el caso que es un matrimonio en que el hombre efectivamente es un hijo de Dios, nos dice la Escritura, porque Dios es claro y es ordenado, y esto no trata de ser machista, sino que dice la palabra de Dios, dice, casadas, Colosenses 3, versículo 18 en adelante, casadas, estad sujetas a vuestros maridos como conviene en el Señor, bajo la voluntad de Dios. Obviamente, si tu marido te dice, no vais más a la iglesia, no le voy a hacer caso, porque ¿a quién le hacemos caso? ¿Al marido incrédulo o a Dios? Anda, congrégate, busca al Señor, no le hagas caso, porque sobre el que te está ministrando no está el Espíritu Santo, está el mismo diablo. Entonces, tú debes usar esta parte, dice, está sujeta a vuestro marido, no le vas a pegar callo, no le vas a pegar en la nuca, como decimos en Chile, no lo vas a engañar. Vas a hacerle caso al Señor, vas a ser una mujer fiel, pero vas a hacer las cosas como conviene en el Señor. Después nos habla a nosotros, los maridos. Como yo hoy día le dije, mi amorcito, hay un claro, vamos a Lenga. Y fuimos a Lenga y lo disfrutamos y lo pasamos bien, pololeamos un rato. Porque también hay que regar el amor, amado en el Señor. Tú tienes que regar el amor. Tu mujer necesita que la encuentres bonita. Tu mujer necesita que la acaricies, que la abraces, que se sienta amada, que se sienta importante. Necesita sentir esa seguridad que tú la defiendes, que las amas, que las quieres. Es una necesidad de ellas y que tú tienes que saber suplirlo. Por eso el Señor nos aconseja y nos dice, maridos, amad a vuestras mujeres y no seáis ásperos con ellas. Aún más, si vas a Efesios 5, dice, maridos, amad a vuestras mujeres así como Cristo amó a la iglesia y dio hasta su vida por ella. O sea, nosotros maridos debemos estar dispuestos hasta dar nuestra vida por nuestra esposa. ¿Te das cuenta? Entonces el Señor nos dice aquí en Colosenses, en el capítulo 2, en el versículo 19, dice, maridos, amad a vuestras mujeres, a vuestra esposa, y no seáis ásperos con ella. No la trates con insultos, no la trates con malas palabras. No seáis ásperas con ellas. Porque ellas son un vaso más frágil. Nosotros los hombres somos un vaso frágil, pero la mujer es un vaso más frágil. Por lo tanto, no la tratéis con aspereza. Consideradla a ella como herederas y coherederas del reino. Consideradla a ella como la madre de tu descendencia, de tus hijos. Amadla, respetarla. Bendito sea el Señor, aunque te haya ido pésimo en el trabajo, aunque sí haya sido un día malo, no la tratéis con aspereza. Bendito sea el Señor para siempre. Esto es palabra, palabra de Dios. En Colosenses capítulo 3, versículo 20 dice, hijos, obedeced a vuestros padres en todo, porque esto agrada al Señor. Oiga, hoy día los hijos están rebeldes, le contestan a los padres. Algunos más terribles hasta le levantan la mano al padre y a la madre. Jamás hagas eso.
Porque juicio estás juntando para tu vida. Juicio. Porque el único mandamiento con promesa es este. Honra a tu padre y a tu madre para que sean alargados tus días en esta vida y seas de bendición. O sea, Dios te da más larga vida y eres de bendición sobre esta tierra. Es triste ver a buenos hombres, pero que no fueron buenos hijos, aleluya, cuando su vida es cortada súbitamente por causa de esto. Un buen hijo normalmente siempre es una buena persona. Una buena hija normalmente siempre es una buena persona. Y cuando tú bendices a tus hijos, tú honras a tu padre y a tu madre. Y no es, oh madre, oh padre, yo te honro. No, es honrarlo con los bienes, con tu vida. Sacarlos a pasear, visitarlos, llevarles los nietos, alegrarles la vida. Eso es honrar a los padres. No es solamente se queda en honra, oh, te honro, no. Es con todo. Así como amas a Dios con todo. Y esto hace que tú recojas para tu vida, hijo e hija mía, bendición. Tú estás guardando en una bodega, en un granero, estás guardando bendiciones que el día de mañana van a llegar a tu vida. Porque esto agrada a Dios. Bendito sea el Señor. Y Jesús mismo fue un excelente hijo. Jesús era muy jovencito, un niño como de 14 años tenía cuando murió José. Murió José y que él, como era el hijo mayor, tuvo que hacerse cargo de la familia. Y él llevó adelante la pyme que tenían, que era una empresa la cual hacía carpintería, hacía ampliaciones, casas, muebles de distintos tipos. Y él hasta los 29 años trabajó ahí con sus hermanos y se hizo cargo de la familia. Bendito sea el Señor. Jesús nos enseñó a que tenemos que ser buenos hijos. Y luego deja esta labor cuando, al cumplir 30 años y bautizarse con Juan el Bautista en el río Jordán, comienza su ministerio que dura 3 años y medio. Pero él fue un buen hijo. Y así Dios espera que tú y yo seamos buenos hijos. ¿Y para qué? Para bendecirnos. Porque Dios lo que ansía en su corazón es bendecir a los suyos. Esto es palabra de Dios. Padres, ahora va el padres, no exasperéis a vuestros hijos para que no se desalienten. No los maldigas a tus hijos. Tú bendice a tus hijos. Profetiza buenas cosas sobre ellos. No los exasperéis, no los llaméis a ira, sino que el consejo

No habla bien del evangelio. Ellos saben que eres evangélico y que eres flojo. Ellos saben que alabas a Dios y eres un flojo. Y resulta que los mundanos, que los paganos trabajan mejor que ti. Eso no debe ser. Esto es palabra de Dios. Colosenses 3, revísalo. Y todo lo que hagáis, hacedlo de corazón como para el Señor y no para los hombres, sabiendo que del Señor recibiréis la recompensa de la herencia, porque a Cristo el Señor servís. Mas el que hace injusticia recibirá la injusticia que hiciere, porque no hay acepción de personas. Y esta es una realidad. Y le estoy predicando a todos, también le estoy predicando a mis hermanitos católicos. Yo lo amo. ¡Ay, cómo amar a los católicos! Son idólatras. No me interesa. Hay mucho católico que ama a Cristo. Y si ama a Cristo y acepta a Cristo como Señor y Salvador, lo pone en el centro de su vida, es mi hermano y va a morar conmigo en el cielo. Bendito sea el Señor. Porque Dios no viene por religión alguna, viene por personas, seres humanos individuales, que Él sabe quiénes le aman. Y se ha dicho una verdad. Hay muchos católicos que son de un comportamiento mucho mejor que algunos evangélicos. Y así como hay católicos que se van a ir al infierno, hay evangélicos que se van a ir retobaditos al infierno. Y así como hay cristianos evangélicos que se van a ir al cielo, hay católicos que se van a ir al cielo. Porque aman a Dios de corazón, aman su justicia. Esto es palabra, palabra de Dios. Bendito sea el Señor. Qué lindo es cuando el Señor nos exhorta, es cuando el Señor nos enseña. Cuando el Señor, aleluya, proclama su verdad y su palabra, su consejo y su buen consejo ratificado, aleluya, por la Sagrada Escritura. Gocémonos cuando escuchamos palabra. Gocémonos cuando escuchamos verdad. Aunque nos duela, pero gocémonos. Porque Jesús es el camino, es la verdad y es la vida. Vamos a la linda y hermosa alabanza y luego entramos al siguiente mensaje.

Y la palabra de Dios se encuentra en Apocalipsis, en el capítulo 3, en el versículo 7 en adelante. El arrebatamiento. Apocalipsis 3, versículo 7 en adelante, dice su palabra. Escribe al ángel de la iglesia en Filadelfia. Esto dice el santo, el verdadero, el que tiene la llave de David, el que abra y ninguno cierra, y cierra y ninguno abre. Esto es Jesucristo el Señor, que le escribe al ángel. Ángel significa mensajero, o sea, le está escribiendo al hombre que estaba a cargo de la iglesia de Filadelfia. Le dice lo siguiente: yo conozco tus obras. He aquí, he puesto delante de ti una puerta abierta, la cual nadie puede cerrar. Porque aunque tienes poca fuerza, has guardado mi palabra y no has negado mi nombre. No era una iglesia de grandes recursos económicos, no era una iglesia de gran poder en lo humano. Era una iglesia de gente humilde, gente honesta, gente sincera, gente de Dios. Y le dice el Señor a esta iglesia, que no es poderosa económicamente, pero sin embargo persigue la justicia de Dios, dice: he aquí, he puesto delante de ti una puerta abierta, la cual nadie puede cerrar, porque aunque tienes poca fuerza, has guardado mi palabra. Mira lo importante que es guardar la palabra de Dios. Y además, no has negado mi nombre. He aquí, yo entrego de la sinagoga de Satanás. Mira cómo le llaman las sinagogas Jesús el Señor. He aquí, yo entrego de la sinagoga de Satanás a los que se dicen ser judíos y no lo son, sino que mienten. Usted dice, ¿cómo será posible ser, que Jesús diga que son judíos y no lo son? El siglo octavo después de Cristo, una gran nación de Europa del Este, llamado los Házaros, también los Askenazis, se convirtieron en masa, cerca de 200.000 personas, un poco más, al judaísmo. Se hicieron prosélitos. Por eso es que tú hoy día veas a los judíos que viven ahí en Medio Oriente, blancos, medio rubios, de ojos claros. Los judíos no son así. Los judíos legítimos son de piel morena. Estuvieron estos judíos verdaderos 400 años en Egipto. Y en Egipto se mezclaron con egipcios, que son africanos. Y cuando sale el pueblo de Israel de Egipto, muchos egipcios, puedes leerlo en el libro de Éxodo, si es que estoy mintiendo, muchos egipcios se convirtieron al Dios verdadero. Y fueron distribuidos estos egipcios en cada una de las tribus en forma homogénea. O sea, si iban 100 a una tribu, iban 100 a la otra, 100 a la... ¿Entiendes? Así se fue hecho. Entonces, los judíos son morenos. El mismo Moisés se casó con mujer cusita, o sea, mujer de Cus, mujer africana, mujer de raza negra. Por eso se enojó María, porque era racista, y Aarón igual, cuando Moisés llega con esta esposa negrita, y los hijos de Moisés eran mulatos. Y tanto es así que el Jesús que nos muestran nuestros hermanos adventistas, nuestros amigos, los mormones, que colocan unos ruciecitos así de ojos azules, claro, de tez clara, así no era Jesús, hermano y hermana amada. Si usted va a Isaías 53, se va a ver que él era como raíz de tierra seca, sin parecer en él, sin hermosura. La raíz de la tierra seca es de un color café. Jesús era moreno y medio mulato, para que usted sepa. No tiene nada que ver con el Jesús que nos presenta la religión, el que nos describe la Biblia, el que realmente era. Y estos Házaros, el siglo octavo, se convirtieron
al judaísmo por una cuestión económica, porque como ellos eran nómades, negociantes, a ellos les decían, bueno, ¿eres tú musulmán o eres cristiano? Entonces sabían que los judíos podían hacer negocios tanto con los musulmanes como con los cristianos. Entonces, es la papa, nosotros nos hacemos judíos y son prosélitos. Y estos Ashkenazi son los sionistas. Son los que inventaron la bandera de Israel con la estrella de Refán al medio, porque David nunca usó estrella. Aleluya. Y inventaron el Estado de Israel, la República de Israel, del cual de los 10 millones de habitantes, 9.800.000 no son cristianos. Y en libros como el Talmud enseñan que Jesús está ardiendo en excremento en el infierno. Y enseñan que era un loco y que Jesús era el hijo de María con un soldado romano. Y estos son los falsos judíos, de lo que habla Apocalipsis en el capítulo 3, en el versículo 9. Dice, he aquí yo entrego de la sinagoga de Satanás a los que se dicen ser judíos y no lo son, sino que mienten. He aquí que yo haré que vengan y se postren a tus pies y reconozcan que yo te he amado. ¿Estás entendiendo, hijo, hija mía? Y estos Ashkenaz y estos Házaros se metieron en el Torá. Yo en este fin de semana estuve en una casa cristiana donde tienen un Torá y busqué Isaías 53 en la Torá. En el libro que ellos siempre abren para predicar en las distintas sinagogas a nivel del mundo. Y estos bribones sacaron Isaías 53, que Isaías 53 muestra el Vía Crucis y muestra quién era el Cristo, 720 años antes que Cristo viniera a la tierra. Y ellos lo sacaron. Ellos lo sacaron porque ellos engañan, desde niñito engañan al resto de judíos, los engañan y le enseñan que Jesús era un loco, un trastornado, y que el Mesías no ha venido, que el Mesías va a venir, y el Mesías que recibirán ellos será nada menos que la bestia. Estoy hablando por la palabra. Por cuanto a, versículo 10, por cuanto has guardado la palabra de mi paciencia, yo también te guardaré de la hora de la prueba que ha de venir sobre el mundo entero para probar a los que moran sobre la tierra. Por cuanto la iglesia de Jesucristo, los auténticos, los verdaderos hijos de Dios, que no son una congregación, que son personas individuales, que han guardado la palabra de la paciencia del Señor, dice que lo guardará de la prueba que ha de venir sobre el mundo entero. Esto es el gobierno de la bestia, la tribulación y la gran tribulación. Dios nos va a guardar. No va a permitir que los auténticos, que los verdaderos cristianos pasen ni la tribulación ni la gran tribulación. Y hay muchos hombres que son líderes de iglesia que se quedan para el gobierno de la bestia porque no enseñan la verdad, porque le niegan al pueblo las sagradas escrituras. Jamás predican el Apocalipsis, jamás predican un mensaje de este calibre porque les da miedo. Eso asusta a la gente. Y si asusta a la gente, van a bajar la ofrenda y los diezmos. ¡Qué terrible! Entonces no lo hablo. Hablo por mi cuenta y no hablo palabra de Dios. Y eso tiene juicio. Dice el Señor, he aquí yo vengo pronto. Retén lo que tienes para que ninguno tome tu corona. Al que venciere, yo lo haré columna en el templo de mi Dios y nunca más saldré de allí, y escribiré sobre él el nombre de mi Dios y el nombre de la ciudad de mi Dios, la nueva Jerusalén, la cual desciende del cielo, de mi Dios y mi nombre nuevo. El que tiene oído, oiga lo que el Espíritu dice a la iglesia. Esto es palabra, palabra de Dios. Los que son de Dios lo escuchan y los que no son de él lo desoyen. Y se quedan con su religioncita nomás. Dios los bendiga. Palabra, palabra del Señor. Qué lindo es poder predicar con libertad, sin atadura,
sin que te digan, ¡ay, esto va a molestar a este, va a molestar a este otro! No, no se puede predicar así. Hay que predicar con la libertad con que Cristo nos hizo libre. Y mientras se predica la verdad, está el respaldo del Señor, la unción de Dios, la gracia de Dios, y se puede manifestar el poder de Dios. Vamos a esta linda y hermosa alabanza y luego entramos quizás al último mensaje de este día.

0: Y la palabra de Dios se encuentra en Segunda de Reyes, capítulo 5. Y el título del mensaje es Un hombre que se bautizó 7 veces en un mismo día. Segunda de Reyes, capítulo 5, dice su palabra. Naamán, general del ejército del rey de Siria, era varón grande delante de su señor y lo tenía en alta estima porque por medio de él había dado Jehová salvación a Siria. Era este hombre valeroso en extremo, pero leproso. Imagínate, era un general, había ganado todas las batallas, había conquistado terreno, le había dado gloria a Siria. Y el hombre llamado Naamán, el general en jefe del ejército, a pesar de toda su gloria humana, era leproso, dice la escritura. Y de Siria habían salido bandas armadas y habían llevado cautiva de la tierra de Israel a una muchacha la cual servía a la mujer de Naamán. Como los grandes reinos, los grandes imperios de la antigüedad, entraban a las distintas naciones y se llevaban gente, se la llevaba como esclavo. Y había ido a una aldea israelita y habían tomado una niña, la cual habían tomado por esclava, la habían sacado de su casa. Pero en Siria no había sido maltratada esta niña. Y esta mujer servía a la esposa de Naamán, este general en jefe leproso. Esta dijo a su señora, si rogase mi señora al profeta que está en Samaria, él lo sanaría de su lepra. Entrando Naamán a su señor le relató diciendo, así y así ha dicho una muchacha que es de la tierra de Israel, que es judía. Y le dijo el rey de Siria, anda, ve a Israel y yo enviaré cartas al rey para que tú seas transformado y sanado de tu lepra. Anda para allá. Tomó también cartas para el rey de Israel que decían, así cuando lleguen a ti estas cartas, sabe por ellas que yo envío a mi siervo Naamán para que lo sanes de su lepra. Estas cartas no eran dirigidas a Eliseo, el profeta de Dios que habitaba en Israel. Estas cartas iban directo al rey de Israel. Bendito sea el Señor. Dice, luego que el rey de Israel leyó las cartas, rasgó sus vestidos y dijo, soy yo Dios que mate y dé vida para que éste envíe a mí que sane a un hombre de su lepra. Considerad ahora y ved cómo busca ocasión contra mí. Este quiere declararme la guerra, este quiere matarme a mí, a mis hijos, este quiere apoderarse de Israel. Y dice la escritura en el versículo 8, cuando Eliseo, el varón de Dios, oyó que el rey de Israel había rasgado sus vestidos, envió a decir al rey, ¿por qué has rasgado tus vestidos? Venga ahora a mí, ese gentil, ese incircunciso, venga ahora a mí y sabrá que hay profeta en Israel. Tú no, oye, tu rey no tienes poder, pero conmigo está el Dios de dioses. El rey de reyes, el señor de señores, conmigo está el Altísimo. Así que venga conmigo nomás, que yo puedo solucionarte este problema. Bendito sea el Señor. Mira la certeza que tenía el varón de Dios llamado Eliseo. Y vino Naamán con sus caballos y con su carro y se paró a las puertas de la casa de Eliseo. Lo lógico era que Eliseo saliera a recibir a este hombre tan importante, comandante en jefe del ejército de la nación más poderosa del mundo. Y Eliseo se queda en la casa y manda un siervo a que hable con Naamán. Mira qué falta de respeto habrá dicho él. Bendito sea el Señor. Entonces Eliseo le envió un mensajero diciendo, ve y lávate 7 veces en el Jordán y tu carne se restaurará y serás limpio. ¿Qué significaba lavarse entero? Él era leproso de la planta de los pies hasta la mollera de su cabeza. Significaba que él tenía que meterse 7 veces en el río Jordán. El río Jordán tiene un simbolismo tremendo porque el río Jordán es el lugar en que siglos más tarde estaría Juan el Bautista bautizando a los israelitas para arrepentimiento de pecado. Y ahí mismo, en ese mismo río Jordán, es donde Jesús se bautiza y comienza su ministerio. Y este hombre, Naamán, lo que manda Eliseo es que se bautice 7 veces, que se sumerja en el río Jordán. Y Naamán no le gustó esto. No le gustó la instrucción del profeta, así como a lo mejor a ti no te está gustando la palabra que sale de mi boca. Y dijo Naamán: he aquí, yo decía para mí, saldrá Eliseo luego y estando de pie invocará el nombre de Jehová o Yahvé su Dios y alzará su mano y tocará el lugar y sanará la lepra. Y además, Habana y Farfar, los ríos de Damasco, ¿no son mejores que todas las aguas de Israel? Si me lavaren ellos, ¿no seré también limpio? Y se volvió y se fue enojado, estaba furioso, había recorrido cientos de kilómetros para llegar donde está el profeta y lo mandan, ni siquiera sale el profeta, sino que lo manda a que se sumerja 7 veces en el río Jordán. Entonces uno de los soldados de Naamán le dice: padre mío, mira cómo le habla un soldado al general en jefe, le dice: padre mío, le dice padre mío, mira, le habla con dulzura. No debe haber sido una mala persona, debe haber sido un hombre que trataba bastante bien a la tropa. Le dice: padre mío, ¿por qué no le haces caso al profeta? Que mira cuántos kilómetros hemos andado, cuánto terreno. Suponte, ¿y no será que te sumerja en el Jordán y salgas sanito y no perdamos el viaje? Y dice la escritura que la blanda palabra aplaca la ira. Y como le habló blandito este soldado, Naamán dijo: ¿sabéis qué más? Tenéis toda la razón, soldado. ¿Qué más da? Ya vine para acá, ya. No voy a venir a puro perder el tiempo. Voy al Jordán. Entonces lo que tiene que hacer Naamán es empezar a sacarse sus vestiduras de gran soldado, de gran comandante en jefe, y quedar en paños menores y meterse al Jordán en la presencia de Dios y de los soldados que lo acompañaban, y mostrar su vergüenza de su lepra en todo su cuerpo. Tú sabes que la lepra da mal olor, las carnes se pudren, se caen a pedazos. Es algo terrible. Y se mete en el Jordán y se sumerge una vez, no pasa nada, 2 veces, 3 veces, 4 veces, 5, 6 veces, y no pasa absolutamente nada. Mas en la obediencia está la ganancia, se sumerge por 7ª vez, completito, en esas aguas del río Jordán, y ahí viene la mano de Dios que toca esas aguas y son transformadas en aguas de sanidad. Desciende el poder de Dios y dice la escritura que las carnes de Naamán son transformadas como en carne de bebé. Y cuando sale Naamán de la 7ª vez que se sumerge en el agua en el río Jordán, sale limpio, sin mal olor. Sale su carne como carne de bebé, totalmente blanquita, linda, sin ninguna enfermedad. Y ese hombre que no creía en nada, no creía en dioses, no creía en nada, ahora se transforma en un creyente, en un hijo de Dios que cree, que alaba a Dios, y en medio de ese río Jordán salta, grita, llora de alegría, de contentamiento, porque era puro, porque Dios lo había purificado por causa de la obediencia, porque la obediencia trae bendición para los que en él hemos creído. Y ahora va donde Eliseo, y Eliseo mismo sale a recibirlo, porque antes le llamaba el hombre soberbio, el gran general, pero ahora venía un creyente, ahora venía su hermano, y sale Eliseo a recibir a Naamán y abrazarle por cuanto ahora era un creyente, igual que tú, igual que yo. Hay bendición en la obediencia. Esto ha sido palabra de Dios. ¡Qué tremendo, hermano y hermana amada!
1: Por eso, Dios es sobre las religiones. Es sobre las creencias de los hombres. Dios es el Dios de la humanidad, de los creyentes, de los que obedecen. A ellos los libra de toda enfermedad, de todo juicio, de toda maldad, de toda iniquidad, porque Dios es bueno, es misericordioso, y su poder y su amor es para nosotros, sus hijos. Oramos al Señor. Bendito Padre, te doy gracias por esta honra tan grande, tan tremenda de poder llevar palabra de vida, palabra de salvación a este tu pueblo que está escuchando por miles a través de Radio Innovación, Señor amado. Derrama bendición sobre este tu pueblo, sobre esta nación, sobre esta región y sobre todos tus hijos, aquellos que tratamos de hacer tu voluntad. Guárdanos, cuídanos, protégenos y derrama tu bendición. Y que sobre mis hermanitos y mis hermanitas que me están escuchando, sea ella verídica tu palabra que dice, cree tú y serás salvo tú y toda tu casa. Que el Señor les bendiga y ahora reciban en el nombre de Jesús esta bendición, la bendición del Padre, del Hijo y del Espíritu Santo. Amén. Y amén.
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5: 23 horas y 58 minutos.
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Yo sé que estamos comenzando, pero tenemos que comenzar de una manera que podamos declarar que

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2: Vamos a la palabra del Señor, 2 Samuel capítulo 6. Verso 11, segunda de Samuel, una palabra que ya cuando hablamos con los pastores decimos, lo hemos predicado todo de Obed Edom, pero siempre creemos que Dios tiene una palabra fresca, una palabra nueva, y que sabemos que esa palabra nos va a bendecir este tiempo según con la expectativa que nosotros tengamos. Segunda Samuel capítulo 6 verso 11, y estuvo el arca de Jehová en casa de Obed Edom geteo 3 meses, y bendijo Jehová a Obed-Edom y a toda su casa. Vuelvo a repetir la última parte, y bendijo Jehová a Obed-Edom y a toda su casa. No tan solo lo bendijo a él, sino que bendijo toda su casa. Padre, bendícenos en esta tarde, que esa bendición que estuvo en la casa de Obed-Edom también esté en nuestras vidas, esté en nuestro hogar, esté en nuestra familia, Dios, en nuestro anhelo, en nuestro deseo, y tenemos expectativas, Señor amado, de lo que tú vas a hacer con nosotros. Lo creemos en tu nombre, Jesús. Amén. ¿Cuántos dicen amén? Este año nuevamente comenzamos los tiempos de Obed-Edom, donde cada año, y como vuelvo a repetir la palabra, expectativa es importante de lo que Dios va a hacer con nuestras vidas, de lo que Dios puede hacer con nuestra familia. Si hay alguien o hay alguna familia que se dispone a buscarle, a honrarle. Esta es la séptima vez que lo hacemos como iglesia, donde motivamos a una mayor búsqueda con expectativa, una búsqueda no cualquiera, sino una búsqueda con expectativa, donde queremos ser bendecidos por el Señor. ¿Cuántos anhelan ser bendecidos por el Señor? Históricamente, el arca era esencialmente el trono visible del Dios invisible. Esto era el arca del pacto. Era como el trono visible del Dios invisible. Recordaba que el acompañamiento divino que estuvo por el desierto del Sinaí, ¿no es cierto? Los triunfos que se tuvo en Canaán, en la conquista de la tierra de Israel. En la ley hebrea, los instrumentos y los utensilios consagrados a Dios debían ser tratados con suma delicadeza para convertirse en bendición. Hebreos capítulo 9, verso 4 nos dice que lo que contenía el arca, dice, el cual tenía un incensario de oro y el arca del pacto cubierta de oro por todas las partes, en la que estaba una urna de oro que contenía el maná, la vara de Aarón que reverdeció y las tablas de la ley o las tablas del pacto. Tres cosas contenían el arca, vuelvo a repetir, el maná, la provisión divina, la provisión de Dios que caía cada día del cielo, la vara de Aarón, la que reverdeció, y las leyes o las tablas del pacto. El arca fue usada por los filisteos, vuelvo a recordar, como el trono visible del Dios invisible. Ellos no se podían hacer imagen de Dios, porque recordemos que Dios no tiene imagen. Por tanto, ellos no se podían hacer una imagen, y por tanto se transformó en el trono visible del Dios invisible al cual ellos adoraban. El arca los bendijo, abrió el Jordán donde entraron para poseer la tierra de Canaán, y allí, ¿no es cierto?, todas las conquistas, el arca estaba allí presente. El arca lo pierden delante de los filisteos, ellos la toman, ¿no es cierto?, se la quitan a los hebreos y se la llevan a sus tierras. Los filisteos, producto del arca, sufren dolores y enfermedades a causa de esa misma arca. Los de un pueblo son muertos por la curiosidad, porque abren lo que estaba dentro del arca, y allí, ¿no es cierto?, ellos mueren, y finalmente deciden enviar el arca nuevamente a las tierras de Judá. Siempre me causa la incógnita por qué Saúl ni Samuel deciden buscar el arca. Samuel era pequeño, él sabía lo que era el arca en el tabernáculo, pero no vemos a Samuel ni cuando tiene la mayor intención de un avivamiento que ocurra allí, ¿no es cierto? No tiene intención de buscarle, no tiene intención de ir a buscar el arca, pero sí lo hace David. No lo hizo un rey como Saúl, no lo hizo un profeta ni un juez como Samuel, pero lo hace David. Y no dice qué lo motivó a buscarla. No habla qué fue lo que escuchó del arca. Simplemente en un momento cuando David establece ya su reinado, decide ir a buscar el arca del pacto. Y como todos sabemos ya, ¿no es cierto? La mayoría sabe que cuando se va a buscar el arca de la casa, ¿no es cierto?, de Abinadab, donde estaba, para llevarla a la ciudad de David, a la ciudad de Jerusalén, dice que la llevan en un carro nuevo que es arrastrada por bueyes. Y dice que los bueyes tropiezan y uno de los hijos de Abinadab, uno de los hijos del profeta, dice que tiende a tomarla para que no caiga. Y dice que en ese instante el hijo de Abinadab, de nombre Uza, muere producto de tocar el arca. Lo que era una fiesta, lo que era una alegría, David dice que preparó una gran fiesta. Imagínense, el rey de Israel prepara una gran fiesta para llevar el arca a Jerusalén, pero ocurre un accidente, ocurre algo que nadie esperaba. Toca el arca el hijo de Abinadab y muere. Hay de lo que es alegría se transforma en tristeza. No saben qué hacer con el arca. No supieron qué sucedió con él. Y de un momento a otro dice, ¿quién vive en esa casa? Obedón, para allá se va el arca. Algo así fue. Ocurre un accidente. Algo mata a una persona. Porque el arca produce la muerte de Uza. Dice que él intentó tocar el arca para que no cayera, porque los bueyes tropezaban. Y no mueren los bueyes, muere Uza. Hay un silencio, me imagino, fiesta y alguien se muere. Un silencio total. El rey no sabe qué hacer con el arca. Dice, ¿dónde la dejamos? ¿Quién vive en esa casa? Obedón. Y todos los ojos a Obedón y se tiene que llevar el arca por una orden real. El arca representaba, vuelvo a repetir, la presencia de Dios. El problema de Uza, que no miró el arca ni a Dios como alguien, sino lo miró como algo. El problema cuando tú y yo vemos a Dios como algo, perdemos la capacidad de honrarle y serle fiel. Cuando perdemos esa capacidad de ver a Dios como alguien, sino simplemente como algo, venimos a la iglesia, es algo que hacemos dentro de todo nuestro día a día. Perdemos la capacidad de honrar a Dios. Perdemos la capacidad de serle fiel. La presencia de Dios no es un amuleto que lo ocupamos simplemente cuando la necesitamos. Muchas veces nosotros no hacemos lo que Dios nos pide, no cumplimos sus ordenanzas, le damos prioridad a otras cosas, no al Señor, no a su obra, no a lo que Él nos pide. Y después creemos que simplemente una oración, una simple súplica, creemos que Dios tiene que hacer algo. Porque Dios no es un amuleto en nuestras vidas. Como siempre digo, Dios no es mágico, Dios es milagroso. Dios no va a hacer cosas que simplemente nosotros cerremos los ojos y le pidamos algo. Y nunca ha sido nuestra prioridad. Nunca ha sido lo más importante el Señor, nunca ha sido lo más importante su obra. No nos interesa su ordenanza, no nos interesa sus mandamientos, pero cuando estamos en momentos de aflicción, creemos que una súplica lo va a solucionar todo. Dios no es un amuleto, Dios no es un genio que frotamos la botellita, que frotamos la lámpara y va a salir y va a cumplir nuestros deseos. Dios es Dios. No sé si me hago entender, la familia que le honre. Amén. Durante años nadie había honrado la presencia de Dios. Hacían lo que ellos creían que era correcto. Si usted lee el libro de los jueces, el final del libro de los jueces, dice así: cada quien hacía lo que bien le parecía. No le importaba si estaba en lo correcto o no, pero cada quien hacía lo que bien le parecía. Lo que hoy día sucede en nuestras vidas, es lo que sucede en nuestro país. Cada quien hace lo que bien le parece. Si alguien dice, yo creo que es correcto robar, robarle al rico, va y le roba. Hace poco yo vi una noticia en la red que una manifestación, hay una turba y entra a locales comerciales y lo saquean y lo roban. Y creen que están en lo correcto robarle al rico. Yo me siento, no quiero caer en discriminación. Hay un chiste, voy a usar un chiste. Dice, yo soy transeconómico. ¿Has visto ese chiste? Soy transeconómico. Soy un hombre en cuerpo de pobre con deseos de rico. ¿Por qué se siente? Se siente así. O alguien de repente ha visto que esa persona que se siente perro, otro que se siente gato. Es así, porque cada quien hace lo que bien le parecía. Lo mismo sucedía al tiempo de los jueces. Cada quien hacía lo que bien le parecía. No le importaban los conceptos de Dios, no le importaban sus mandamientos. Hasta que llega un rey que sí le interesa, pero hace las cosas mal. Y por eso sucede con lo de Usa. Y se coloca el arca en la casa de Obed-Edom. Obed-Edom no eligió el arca tenerla en su casa. Tampoco la solicitó. Pero fue el lugar que Dios escogió para colocar su presencia. Vuelvo a repetir. Obed-Edom no buscó el arca ni la solicitó. Pero fue Dios que eligió su hogar y eligió su familia. Hoy como nosotros, Dios lo hace con nosotros. Hoy Dios nos trajo porque dispuso que su presencia la tuviéramos nosotros en nuestra vida. Que nuestro hogar, Él lo quiere bendecir. Y por eso coloca su presencia en nuestra vida. Nosotros no le buscamos. Él no buscó a nosotros. Normalmente la gente dice, no, yo me encontré al Señor. No, el Señor no andaba perdido, si el perdido éramos nosotros. Nosotros cuando decimos, nos encontramos con Jesús, decimos una herejía. Jesús fue el que nos encontró a nosotros. El perdido no era Jesús, el perdido éramos nosotros. El que estaba muerto en delitos y pecados no era Jesús, éramos nosotros. Los que estábamos destituidos de la vida eterna no era Jesús, éramos nosotros. Por tanto, Jesús nos encontró a nosotros. Así como Dios eligió la casa de Obed-Edom para colocar su presencia, así Dios nos eligió en este tiempo para colocar su presencia en nuestra vida y en nuestro hogar. ¿Cuánto dicen gracias, Señor, porque tú me elegiste? Porque nos eligió en este tiempo, así como eligió a profetas, así como eligió a reyes, así como eligió a sacerdotes, nos eligió en esta noche a nosotros. Quizá gente pasó por fuera de la iglesia y dijo, wow, veo luces, ¿qué sucede? ¿Es una discoteca? No, es una iglesia. Y se quedó. Quizá gente escuchó la radio. O alguien vio una de las historias de nuestras redes sociales y algo nos motivó a estar. Quizá en medio de la pandemia algo nos motivó a buscar de Dios en las redes y nos encontramos con la iglesia. Alguien nos invitó, alguien nos habló. Fue Dios que eligió a Obed-Edom para que su presencia repose en su hogar. Hoy Dios nos toma a nosotros, te toma a ti, nos toma a tu vida, toma a tu familia para que su presencia esté en tu hogar y esté en tu vida. Dios nos elige. Y lo que hizo con Obed-Edom, Dios también lo va a hacer con nosotros. ¿Cuánto lo creen así? Dios eligió a Obed-Edom.

no decidió ser tener el arca en su casa. Muchas veces la gente me dice: pastor, usted eligió ser pastor. Yo no elegí ser pastor. 4 meses antes de ser ungido pastor, jamás se pasó por mi mente ser pastor. Nunca lo elegí. Dios nos eligió. Quizás tú dices: pastor, yo estoy en la iglesia porque mi familia ha sido cristiana toda la vida. Pero Dios te eligió. Vuelvo a repetir: escuchaste quizás la radio, quizás pasaste por fuera. Hoy día nosotros trabajamos en nuestras redes sociales, quizás viste alguna historia y te llamó la atención. Y esa iglesia, que hay humo, ¿qué sucede? Y hoy día estás aquí. Alguien te invitó. Y a veces yo le pregunto a la gente: ¿cómo llegaste a la iglesia? Me dice: usted no va a creer. Andaba un hermano que fue parte de nuestra iglesia, hoy día ya no está, partió a la presencia del Señor. Yo dije: ¿cómo llegaste? Le dije a la iglesia. ¿Sabes cómo me llegó? Me dijo: perdido andaba, dijo. Me invitaron a una iglesia que estaba en Angol, que la persona estaba dentro de la iglesia y me decía: ¿a dónde venís? Yo, y yo estoy, recorro Angol, y me dice, 2 o 3 veces, y me encuentro con tu iglesia, me dice. Y yo pensé que esa era la iglesia. Entré, me gustó tanto que después me invitaron a la otra iglesia, no me gustó y volví. Y aquí Dios ha cambiado mi vida, dijo. Le hicimos la confesión de fe, yo creo que más de usted algunos lo recuerda. Salí afuera, fumaba su cigarro, volví a entrar. Yo decía: por último, ándate a la otra cuadra para que te la entiende en el camino, decía yo. Y así llegó a la iglesia. Hicimos la confesión de fe, cambió su vida. Me dijo: ¿sabes qué? Estoy dando gracias a Dios porque mi ansiedad me hacía fumar tanto y ya no fumo casi nada, me decía. Cuando tú predicas, cuando cantas los hermanos de la iglesia, me decía, me voy con una paz, me dice. Hoy día no está con nosotros, está con el Señor. Y fue gracias que se equivocó. Porque Dios hace como Él quiere. Dios hace como Él quiere. Dile que Dios hace como Él quiere con tu vida. Porque ¿qué hace que Obed-Edom esté en el momento y en el lugar preciso donde ocurre el accidente con el arca? No sucede kilómetros antes, no sucede kilómetros después. Sucede en el lugar allí. Y está la casa de Obedón. Y allí es donde se establece el arca. Y sabes que Obedón, después de los 3 meses que Dios bendice su casa, dice que el Obedón sigue al arca y se instala con toda su familia en Jerusalén. Porque lo que hace la presencia de Dios en una vida, en una familia, transforma su vida para siempre. No tan solo lo bendijo 3 meses y luego se fue el arca, no, cambió su historia para siempre. Si tú estás aquí en esta noche porque Dios quiere cambiar tu historia, Dios quiere cambiar la historia de tu familia. Si haya sido circunstancial tu llegada aquí, si haya sido por un motivo que quizás hoy día tú no lo tienes claro, pero es que Dios te eligió porque Él quiere hacer lo que hizo con Obed-Edom, lo quiere hacer con tu vida. ¿Cuántos alegran por eso? Dile que lo que hizo con Obed-Edom lo va a hacer con tu vida. Tuvo que ocurrir una pandemia para que buscaras una iglesia. Estabas tan bien hasta antes de la pandemia, pero la pandemia te movió tu mundo y te hizo buscar una iglesia. Pasaste por fuera, no tenías que pasar por fuera, pero pasaste por fuera. No tenías que escuchar la radio, pero algo te hizo escuchar la radio. No tenías de amigo a la iglesia, en las redes, pero algo apareció allí y te llamó la atención. Un amigo, un familiar te motivó a congregarte. Dios no usa las... Dios no es Dios de circunstancias, Dios de causas. Y todo lo hizo para que en esta noche tú estuvieras aquí. Porque Él quiere cambiar tu historia. Y quizás pudo pasar algo, momentos difíciles, pero todos esos momentos difíciles Dios los tomó y los quiere transformar para bendecirnos. Así como Él, vuelvo a repetir, así como eligió a Obed-Edom para que su presencia repose en su casa,
Hoy Dios te toma tu vida y toma tu familia para que la presencia de Dios esté en su vida y esté en tu hogar. Y vuelvo a repetir, para lo que Dios hizo con Obed-Edom, lo haga contigo. Y quizás hoy día hay una necesidad mayor hoy día en nosotros. Quizás dice pastor, yo 6 meses no vi nada con Obed-Edom, pero quizás hoy sí necesitas ver a Dios, porque hace poco te dijeron que tenías una enfermedad, hace poco se te presentó un problema, y que ese problema lo único que necesitas es que Dios haga un milagro. Tú me puedes decir, pastor, yo 6 años he visto Obed-Edom, pero hoy día necesito tener una expectativa para que Dios haga algo milagroso. Necesito que Dios abra una puerta de trabajo. Necesito que Dios abra una puerta de nuevos ingresos. Necesito ver un milagro del Señor. Y para eso necesitamos convertir nuestra casa, nuestro hogar, nuestra vida en un altar de adoración continua, donde Dios quiere habitar, donde Dios quiere traer su prosperidad, donde su poder lo bendice en nuestra vida y nos da su favor, nos da sus beneficios, nos da su vida plena. Te motivo a estos 3 meses vivirlo con expectativas. Cada mañana saber que Dios tiene la oportunidad de hacer un milagro nuevo. Cada mañana una llamada puede cambiar tu historia. Cada mañana una llamada, un correo hoy día puede decirte dónde va a estar tu próxima estación y dónde Dios va a dirigir tu vida. Yo nunca me olvido cuando, y lo he contado varias veces, y con esto termino. Yo llevaba 2 años y medio sin trabajo, 2 años y medio, hermano, sin trabajo, sin una puerta de trabajo, solamente cosas esporádicas que no funcionaban mucho. Y recuerdo que estaba tirado en la pieza, porque no teníamos ni casa, estábamos en una pieza, vivíamos en una pieza con mis suegros. Y estaba allí, y una llamada fue la que comenzó a cambiar la historia. Una llamada que me dicen, don Abraham, dice, ¿sigue en pie la propuesta que usted nos envió para la radio? Sí, le digo yo, venga a conversar con nosotros, estamos interesados. Esa llamada ha desencadenado todas las temporadas que Dios ha tenido en nuestras vidas. No desestime lo pequeño que Dios puede hacer. Era una simple llamada, pero esa llamada abrió y desencadenó todo lo que usted hoy día ve como iglesia. 20 y tantos años con ministerio radial, 17 como iglesia, donde hemos visto milagros, donde hemos visto sanidades. Pero todo comenzó con una llamada. Quizá en estos 3 meses, una llamada, un correo que tú dices, no tiene una mayor importancia, pero es el nuevo tiempo que Dios puede comenzar a desencadenar sobre tu vida y sobre tu hogar. Pero tienes que tener la expectativa de lo que Dios puede hacer contigo. ¿Por qué te hablo de expectativa? Dice, el sembrador salió a sembrar y sembró la semilla en diferentes tierras. Misma palabra, lo que cambiaba era la tierra. Misma palabra, la expectativa es la que más va a marcar la diferencia. ¿Con qué expectativa yo le creo al Señor? Por eso te prediqué con tanto de la fe, tener sana la fe, porque hoy día lo que necesitas es tener expectativa de lo que Dios puede hacer. El año pasado no tenías un dictamen médico de enfermedad, hoy la tienes y necesitas ver a Dios. El año pasado no necesitabas una puerta de trabajo, hoy la necesitas. El año pasado no tenías una crisis familiar, hoy sí la tienes y necesitas ver a Dios moviéndote sobre tu familia, sobre tu matrimonio, sobre tus hijos. Hoy necesitas ver a Dios. Y estos 3 meses, Dios nos eligió nuevamente para que su presencia repose en nosotros. Póngase de pie.

honrarla, comenzó a bendecirla, comenzó a darle la prioridad. Toda su vida cambió y Dios lo bendijo. 3 meses llegó a los oídos del rey y le dijo: la casa de Obed-Edom ha sido bendecida y la causa es el arca. La causa es la presencia de Dios. La gente verá lo que Dios va a comenzar a hacer contigo si tú le das el lugar que corresponde. La gente lo verá, tu familia lo verá. ¿Sabes de ese hermano que yo le hablo? Vino su esposa, vinieron sus hijos porque querían saber qué es lo que estaba sucediendo en la vida de él, que estaba siendo cambiado. Querían saber por qué su esposo estaba cambiando, por qué su papá estaba siendo diferente. Y él decía: yo voy a una iglesia y en esa iglesia canta. Incluso le sacaba foto a señorita y se lo mandaba a sus hijos: mira, ella es una buena niña, le decía. Y quería que su hija viniera y venía, y quería que todos vinieran. Traía a su nieto, ¿se acuerda que traía a su nieto? Era medio sectario, ¿sí? Porque me decía: cuando tú no predicas, yo me voy, me decía. Pero ¿cómo te llegas? Le decía yo. No, me decía, yo no. Que... Y su vida fue cambiada. Su vida fue transformada. Buscaba que se le oraba, que se le orara. Y hoy día está con el Señor. Una equivocación salvó su alma. Una equivocación hizo que Dios le entrara allí. Y hoy día esté disfrutando de la presencia del Señor. Tú no estás aquí por una casualidad. Tú estás aquí con un propósito de Dios. Que te lleves su presencia. La honre como nunca la has honrado. Si has participado en iglesia y nunca le has dado el valor a la palabra, dale el valor a la palabra, dale el valor a la presencia del Señor, y Dios va a comenzar a hacer milagros, señales y prodigios que tú nunca has visto, porque nunca le había dado la honra que Dios se merece. Porque cuando se le da la honra, la gloria que Dios se merece, sucede lo que sucede en la casa de Obed-Edom. Su casa es bendecida. No a causa del trabajo, no a causa del negocio, sino que a causa que la presencia de Dios está siendo honrada en un hogar. Su familia está siendo honrada. Y Dios va a comenzar a hacer eso con tu vida, con tu familia, si tú honras al Señor y si tú le crees con expectativa. Cierra tus ojos allí y dile: Señor, estos 3 meses van a ser distintos. Estos 3 meses van a ser distintos. Dile: estos 3 meses, Señor. Llevo años en el Evangelio, pero estos 3 meses van a ser distintos. Y te aseguro que verás a Dios moviéndose. Te aseguro que verás a Dios glorificándose. Te aseguro que verás la prosperidad de Dios. Verás la plenitud de Dios. Verás milagros del Señor. Una llamada, un correo va a cambiar tu historia. Si tú le das el lugar que Dios se merece. No es alguien más. Es lo más importante que ha sucedido en nuestra vida. El perdido no era Jesús. Los perdidos éramos nosotros. Y Él nos eligió, como eligió a Obed-Edom, colocar su arca y colocar su presencia en su hogar. Así te eligió esta noche, para que su presencia repose en tu vida, repose en tu corazón y repose también en tu hogar. Vamos a adorar.

USA, si Dios podríamos representar a USA, el que tocó el arca, es como el hermano que hoy día va a la iglesia y va porque es una rutina, va porque tiene que ir, porque es día jueves, porque es día domingo. Pero Obedón, la diferencia es que él iba con expectativa de lo que Dios podía decir, de lo que Dios podía hacer. Se levantaba cada mañana sabiendo que Dios podía hacer un milagro. Y quizás se acostaba en la noche diciendo, no ocurrió nada, pero sé que mañana Dios lo puede hacer. Cuando tú caminas con expectativa es porque le crees al Señor. Si caminamos con la rutina, nunca vamos a ver nada. Si somos esas personas que va el domingo a la iglesia porque tiene que ir, se levanta con todo el sueño,

pero no va a suceder nada. Pero Usa murió. Llovedo miró con expectativa a Dios. 3 meses bendijo su casa. Se fue a Jerusalén y siguió viendo a Dios cómo se movía en el reino de David. Vio cómo sus hijos fueron prosperados. Vio cómo sus hijos fueron bendecidos a causa que había expectativa de lo que Dios puede hacer. Quiero motivarte. Quizás tú dices, pastor, llevo 20 años y no he visto nada. Es porque nunca le has tenido expectativa de lo que Dios puede hacer. Colócale fe, colócale expectativa a lo que Dios puede hacer. Y comenzarás a ver los mejores años de tu vida. Y cada día será un milagro de Dios para tu vida. Cada día una expectativa de Dios. Y sabiendo que cada día hay una gloria mayor que Dios va a desarrollar en nuestra vida. Lo creemos en el nombre de Jesús. Amén y amén. Dale un fuerte aplauso al Señor. Y dice, pastor, yo tengo expectativa. Vamos a ayunar con expectativa. Vamos a orar con expectativa. Vamos a venir sin una palabra. La misma palabra, pero con expectativa. Y Dios te va a bendecir. Dale más fuerte el aplauso al Señor.

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0: Enamóranos de ti, Señor.
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Haz una oración ahí en tu lugar. Dile: Señor, yo quiero permanecer solo en ti. Que tu presencia nunca se aparte, Señor, de mí. Derrama tu Espíritu, Señor, sobre nosotros.

0: Sí, Señor. Solo en ti podemos confiar, Señor. Tú eres nuestro mejor amigo, Dios.
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Está

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Pero yo anhelo el día que yo vea a mi maestro cara a cara. 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

No te vayas, Jesús, quédate aquí con nosotros. Aplaudele fuerte a Dios por la vida de Luis Campos.

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capítulo 2, verso 1. Ese fue un amén a lo lejos. Cuando llegó el día de Pentecostés, estaban todos unánimes juntos. No tan solo estaban juntos, sino que estaban unánimes. Y de repente vino del cielo un estruendo como el de un viento recio que soplaba, el cual llenó toda la casa donde estaban sentados. Y se le aparecieron lenguas repartidas como de fuego, y asentándose sobre cada uno de ellos, y fueron llenos del Espíritu Santo, y comenzaron a hablar otras lenguas, según el Espíritu les daba que hablasen. Señor, que esta palabra se haga una verdad cada día en nuestras vidas. Que cada día venga ese viento sobre nosotros, Dios, y nos renueve, nos llene de poder. De ese tsunami, Señor amado, que ocurrió allí en Pentecostés, ocurra cada día en nuestra vida. Siembra esta palabra en nuestros corazones y que lleve fruto de sanidad, fruto de prosperidad, Señor amado, fruto de paz, que solamente tú sabes dar. En el nombre de Jesús, amén. Los tiempos de Obedón nacen por querer cada día mover las aguas dentro de una iglesia, donde la motivar, ¿no es cierto?, inspirar a buscar del Señor. Nuestro lema, si así le podemos llamar, siempre es búsqueda y honra de la presencia del Señor. Y el énfasis que este año nos ha inspirado es que a Obed-Edom lo eligió Dios para que el arca repose en su casa y su casa sea bendecida y transformada toda su familia. Es el énfasis que Dios ha puesto en nuestro corazón este año, que Dios eligió a Obed-Edom. ¿Por qué? No lo sabemos. Cada día yo me pregunto, ¿por qué Dios me eligió? Habiendo mucha gente mejor, habiendo gente mejor capacitada para hablar en conocimiento, en estudio, en tradición teológica, tradición pastoral. Pero hay algo que Dios hizo y nos eligió. Así como eligió tu vida para que esta mañana estuvieras aquí. Llegamos de distintas formas. El jueves les decía, ¿se acuerda? Llegamos de distintas formas. Algunos, ¿cierto?, conectados porque había una familia, otros conectados porque el pololo pertenecía a la iglesia, otros conectados, ¿no es cierto?, porque escucharon la radio, otros llegaron porque alguien les habló o simplemente porque alguien pasó por fuera y encontró que la iglesia, ¿no es cierto?, le gustó, entró y se quedó. Distintas formas en las cuales Dios nos eligió. Dile que está tuyo, Dios te eligió esta mañana para que estuvieras aquí. Así como eligió a Obed-Edom, Dios nos eligió a nosotros. Y hoy día estamos celebrando el especial de Pentecostés. ¿Qué es Pentecostés? Es una fiesta judía donde se celebraba la provisión de Dios para su pueblo. Celebramos Pentecostés como le hablaba, ¿no es cierto? 50 días después de la crucifixión y muerte de Jesús, Dios envía al Espíritu Santo para impulsar la formación de la iglesia. ¿Cómo sacamos la cuenta? Desde el domingo de resurrección corren 50 días y se celebra Pentecostés. Si usted se da cuenta, siempre Semana Santa es una semana que algunos meses, algunos años cae en marzo, otras veces cae en abril, porque en el concilio de Nicea en el año 325 se hizo el cálculo y se estableció que la celebración de la Pascua sería el primer domingo después de la primera luna llena de primavera. Recordemos que los judíos, su calendario es lunar, no es como el de nosotros, gregoriano. El de ellos es lunar y por tanto, ¿no es cierto?, se establece en ese concilio, el primer concilio ecuménico, ¿no es cierto?, que se hace de la iglesia, promovido por Constantino. Se celebra allí, ¿no es cierto?, la Pascua, después de la Pascua, el primer domingo de la primera luna llena de primavera. Por eso se hace Pentecostés. Y marca el comienzo de la iglesia con el sello del Espíritu Santo. Nunca tenemos que olvidar que la intimidad con Dios y la obediencia a Dios siempre traerá como resultado la llenura del Espíritu Santo y su poder visible manifestado en nosotros. Vuelvo a repetir, si lo está notando. Nunca tenemos que olvidar que la intimidad con Dios y la obediencia a Dios siempre traerá como resultado la llenura del Espíritu Santo y su poder visible manifestado en nosotros.
Tres cosas se celebran en Pentecostés: la fiesta de las cosechas, donde se traen las primicias; la celebración de la entrega de la ley de Dios a Moisés 50 días después de la Pascua en Egipto; y desde el tiempo de los sellos celebramos como iglesia el derramamiento del Espíritu Santo. Este tiempo, esta fiesta, marcan un nuevo comienzo, una nueva temporada, una nueva celebración, algo nuevo. Lo que Dios va a hacer cada día. Cuando se recuerda Pentecostés, tenemos que entender siempre que Dios siempre quiere hacer algo nuevo con nosotros. Y para hacer algo nuevo nos tiene que llenar de su poder, nos tiene que llenar de su presencia, para que seamos capacitados y tengamos ese poder que habla la Biblia. La iglesia de los sellos, que estaban allí en el aposento alto y fueron llenos del Espíritu Santo, no dimensionaron lo que estaba ocurriendo ese día. Algunos creyeron que era una reforma al judaísmo, pero lo que fue el inicio de la iglesia cristiana. Justo González, el historiador de la iglesia, dice que ellos pensaban lo que estaba ocurriendo allí era una reforma, un avivamiento, como ocurrió con Josafat, como ocurrió con Samuel en aquellos tiempos. Ellos dijeron: hay una reforma del judaísmo. Pero lo que estaba sucediendo es que se estaba colocando los fundamentos y las bases de la nueva iglesia cristiana, que iba a ser, ¿no es cierto?, fundamentada en el poder del Espíritu Santo. Obedón, cuando vio entrar el arca a su casa, tampoco dimensionó lo que estaba ocurriendo en su vida. Él jamás pensó que cuando el arca estaba entrando por las puertas de su casa, lo que estaba ocurriendo, y lo que estaba ocurriendo allí, es que Dios lo estaba eligiendo, le estaba tomando su vida, estaba tomando su familia, su casa, para transformarla para siempre. Cuando tú entras cada día por esta iglesia, por la puerta de esta iglesia, tú no dimensionas lo que Dios puede hacer contigo. Tú no dimensionas lo que Dios quiere hacer con tu vida. Pero el único anhelo de Dios es que quiere transformar tu vida, quiere transformar tu familia y bendecir tu vida para siempre. Quiere bendecir tu negocio, quiere bendecir tus hijos. Cuando entras cada día por esa puerta, Dios quiere hacer algo nuevo, como lo hizo con Obedón y como lo hizo en Pentecostés. ¿Cuántos lo creen así? Dios quiere hacer algo nuevo contigo. ¿Cuántos se alegran por eso? Alégrate, Dios quiere hacer algo nuevo contigo. Él no pensó, no dimensionó. Uno tiene que tener siempre la expectativa, pero uno no logra dimensionar lo que Dios puede hacer. Como decía yo un día, una llamada, un correo, algo Dios está tomando, un comienzo para hacer algo distinto. La cosecha daba origen a un periodo de celebración. Hoy somos convocados por el Espíritu Santo para lo nuevo que Dios hará en nuestras vidas. Hoy día el Espíritu Santo te ha convocado. El Espíritu Santo te trajo esta mañana hasta este lugar. No fuiste tú, simplemente un querer. Porque nunca tenemos que olvidar que Dios coloca el querer como el hacer. No, sí fuimos nosotros. Yo siempre digo, el 95% de la gente que está en una iglesia es porque tuvo una necesidad de Dios. Algo nació en su corazón y lo hace estar en la iglesia. Somos convocados por el Señor. Somos convocados por su Espíritu Santo, porque Él tiene algo nuevo para nuestras vidas. Toda siembra tiene su resultado. Todo lo que el hombre sembrase, eso cosechará. Dice Salmo 126: y los que siembran con lágrimas cosecharán con gritos de alegría. Lloran al ir sembrando sus semillas, pero regresan cantando cuando traen la cosecha. Tanto tiempo de búsqueda, hermano, tanto tiempo de siembra, tanto tiempo congregándose, tanto tiempo ofrendando, diezmando, tiene que tener un resultado, porque a Dios no se le sirve en vano. Tanto tiempo sembrando, diezmando, y pastor, yo siembro y diezmo y diezmo, eso va a traer un resultado en tu vida. Obedón todos los días honraba, bendecía el arca, y eso trajo un resultado en su vida. Dile que está tuyo: no deje de sembrar, no deje de ofrendar, no deje de diezmar. Yo sé que el que está al lado se hizo el loco porque no lo hace. Se puso fome el pastor. El que honra a Dios, Dios le honrará siempre. Preocúpate de honrar. Obedón lo único que hizo, honrar, adorar. Y adoración no tan solo es cántico, adoración es una entrega total al Señor. Obedón fue un hombre que cuando entró el arca dijo: algo vamos a hacer.
no dimensionó lo que estaba sucediendo, pero lo único que supo que tenía que honrar al Señor. Lo único que sabía que tenía que bendecirle, y Dios lo honró. Dice la palabra que después de Pentecostés y el mover del Espíritu Santo allí en Jerusalén, Dios comenzó a moverse con la iglesia. Recordemos que Pedro predicaba y se convertían 3,000. Recordemos que había una persona discapacitada, ya tengo que decir eso, discapacitada, ¿no es cierto? En la puerta de la Hermosa dice Pedro: no tengo oro ni plata, más lo que tengo te doy. En el nombre de Jesús eres sano. Y el hombre sí que se levantó. Ese es el poder del Señor. Y Dios le habla a Pedro para hacer algo nuevo con Cornelio. Cornelio en su casa venía a hacer la primicia del bautismo del Espíritu Santo en los gentiles. Pedro sería el primero en recoger la gavilla de los gentiles. Aun cuando Pablo sea reconocido como el apóstol de los gentiles y este mismo reprende a Pedro por ser demasiado judaizante para su gusto, Pedro es el primero en abrir la puerta a los gentiles. Cuando coloca, ¿no es cierto?, y va donde Cornelio, y allí está allí, y el Espíritu Santo es derramado en la casa de Cornelio. No necesitan una fecha, no necesitan manifestaciones o efectos judíos, no necesita nada. Solamente necesita un corazón que esté lleno de oración, que esté lleno de ayuno y de fidelidad económica. Esas tres cosas hicieron que la casa de Cornelio fuera llena de la presencia del Señor. Vuelvo a repetir, gente de oración, gente de ayuno, gente de fidelidad económica. Recordemos siempre que para ser llamados piadosos, temerosos de Dios, según la Biblia y según la tradición, había que hacer cada mes una o cada contribución periódica al templo o a alguna sinagoga y ser un hombre de búsqueda del Señor. Vuelvo a repetir, mientras seamos la gente de búsqueda, gente de oración, gente de ayuno, de fidelidad económica, estaremos cerca cada día de encontrarnos con la manifestación de su Espíritu. Las cosas buenas que hacía Cornelio, ofrenda, oración, ayuno, sin la revelación del ángel que lo conectó con el hombre de Dios que abrió las puertas a una nueva revelación, simplemente hubiera sido un hombre religioso. Si yo hago todo bien, si yo ayuno, si yo oro, si yo hago las cosas correctas, pero no tengo la manifestación del Espíritu Santo en mi vida, soy una persona religiosa. Lo que marca la diferencia es la presencia del Espíritu Santo, la manifestación del Espíritu Santo es lo que marca la diferencia en una persona. Hay mucha gente que es correcta, pero no conoce del Espíritu Santo. No conoce la presencia del Señor. Pentecostés es una fiesta donde se muestran los frutos, donde se sirven las primicias. Y esas primicias son Cornelio, su casa, con una administración del Espíritu Santo asociada solamente a la búsqueda, oración, ayuno, búsqueda del Señor. La oración es poderosa en sí misma, la ofrenda es poderosa en sí misma, pero juntas generan una memoria imborrable que abre la puerta a una revelación mayor que se conecta con lo sobrenatural. Vuelvo a repetir, la ofrenda es poderosa en sí misma, la oración es poderosa en sí misma, pero juntas generan una memoria imborrable. Cornelio está escrito en la Biblia. Muchos después recibieron el Espíritu Santo, gentiles, pero Cornelio está escrito porque hablaba de que era un hombre temeroso, que oraba, que ayunaba, que traía contribuciones a la sinagoga, que ayudaban al pueblo. Y eso hizo una memoria imborrable, imborrable, que abre la puerta a una revelación y una conexión mayor. A esas primicias pertenecemos, a la generación de los gentiles. Tú y yo no somos judíos. Dile que tú no eres judío. Tú eres jodido, dile. Algunos quieren ser judíos. ¿Ha visto esa? Que carvan en las generaciones para ver si tiene descendencia judía. No, hermano, no busque descendencia. Usted es jodido. Dígate a tu tío. Tú no eres judío. Eres jodida. Dile, corre por tu sangre los jodidos. No necesitamos una fecha religiosa. Simplemente necesitamos tener un corazón correcto. Que en un momento Dios haga algo. Estar preparados para ese día. Hay gente que se preocupa del rapto, del arrebatamiento. ¿Cuándo son las señales?
¿Quién es la bestia? ¿Quién es? ¿La bestia la tiene en su casa, hermano? Hermana, la bestia está en su casa. Usted le busca, búsquele la marca, usted no se la encuentra, pero la bestia está en su casa. Buscan la bestia, buscan la serpiente. Preocúpate cada día estar a cuenta con el Señor. Y todo lo que suceda, vamos a estar a cuenta con el Señor. Si viene el Señor, nos vamos con Él. Y si viene solamente por nosotros, también nos vamos con Él. No nos preocupemos de tanto lo que está aconteciendo a nuestro exterior como a nuestro interior. Porque Dios nos capacitará. Porque somos esa iglesia que le busca, somos esa iglesia que cree que sin la manifestación del Espíritu Santo no sacamos nada de estarnos reuniendo. Tenemos que ver resultados del Señor. Así como la iglesia que estaba siendo bautizada por el Espíritu Santo, Obed-Edom, cuando el arca estaba entrando a su casa, no dimensionaban lo que estaba ocurriendo en su vida, que Dios estaba transformando la historia de su vida para siempre. Así Dios lo hará con nosotros. No dimensionamos, pero créeme que Dios hará cosas grandes contigo. Dios hará cosas grandes con tu familia. No dimensiona lo que está ocurriendo esta mañana, pero lo que está haciendo Dios es un nuevo tiempo que bendecirá tu vida, que bendecirá tu familia, que bendecirá tu matrimonio, que tu economía será distinta. Nunca más dependerás de una economía, porque la provisión viene de parte del Señor. La provisión, hermano, sube los precios, sí, sube los precios, pero Dios te proveerá simplemente más. Que te dé la estrategia para una provisión mayor. Cuando en vez de estarnos preocupando que los precios suben, sí, Señor, necesito una estrategia para que el incremento de mis recursos que ingresen día a día tienen que ser mayor. Nos preocupamos que los precios suban cuando en realidad lo que deberíamos preocuparnos que el Señor cree la estrategia para bendecirnos. Esa capacidad sobrenatural que solamente está en nosotros. Vuelvo a repetir, así como lo hizo con la iglesia, así como lo hizo con Obed-Edom, lo hará con nosotros. Pasarán los meses, pasarán los años y veremos que este tiempo que comenzó, Dios trajo transformación de vida, trajo la transformación para tu negocio, para tu familia, para tu matrimonio. Solo camina día a día en esa búsqueda, en esa honra, en ese interés cada día de bendecir su nombre. Y verás cómo Dios te abre los cielos. Y que ya no dependerás de una economía. Porque que tu proveedor será el Señor. Porque los cielos se abrirán. Y bendecirán tu trabajo. Bendecirán tu negocio. Bendecirán tus ingresos día a día. Vendrán nuevas ideas. Nuevas ideas que el Espíritu Santo estará colocando sobre tu vida. Para bendecirte. Esta mañana somos convocados por el Espíritu Santo. Para lo nuevo que Dios tiene para nuestras vidas. Anoche cuando reflexionaba sobre el mensaje de hoy. Y decía, Dios nos eligió a nosotros. Y sabes que a veces cuesta creer que Dios te elija. Porque fuimos abandonados. Una de las cosas que más me costó a mí. Fue creer que Dios tenía cuidado de mi vida. Porque yo fui abandonado por el Padre. Ya, si el que me tuvo me abandonó, ¿qué más el creador de los cielos y la tierra? Cuando hemos vivido el abandono, situaciones similares, nos cuesta entender que Dios, el creador de los cielos y la tierra, no se elija para mostrar su poder. Pero créeme, Él te ha elegido esta mañana. Sé que no estoy muy convencido, pero Dios te ha elegido. De una u otra forma te cuidó, te guardó. De una u otra forma. Porque quizás con la experiencia que hemos tenido no deberíamos tener una iglesia. Pero Dios ha cuidado nuestras vidas. Dios ha cuidado nuestro corazón. Y estamos aquí. Como decía el domingo pasado. Para este tiempo Dios nos ha preparado. Para este tiempo Dios tiene tu vida. Cuesta entenderlo cuando hemos vivido el abandono. Sí, hermano, cuesta. Te lo hablo en primera persona. Cuesta. Cuando hemos vivido situaciones similares, de necesidades, y sentir que parecía que no le interesamos a nadie, pero el creador de los cielos y la tierra nos ha elegido, como eligió a Obed-Edom, como eligió a esos 120 que estaban en el aposento alto.
Esos 120 que estaban reunidos eran 500. Cuando Jesús, mira, cuando Jesús asciende, habían 500. Cuando desciende el Espíritu Santo, habían 120. 380 personas habían desertado. En menos de 40 días. Porque dice que Él se mostró por 40 días con muestras y manifestaciones indubitables. ¿Está bien dicho? No lo voy a volver a repetir. Me comprendió lo que dije. Indubitable. Ayuda a tu hijo, Señor. ¿Ya? Con pruebas. Ya. Con manifestaciones. Que la gente no podía dudar. 500, él ascendió. Dijo: no se muevan, quédense juntos. No hagan nada, que yo enviaré el Espíritu Santo. 500 habían. En Pentecostés habían 120. 380 desertaron. Y sabes que en las iglesias mucha gente deserta. Pero tú estás aquí en esta mañana porque Dios tiene un propósito con tu vida, porque Dios tiene un propósito con tu familia. Sabes, quizás se ha ido de la iglesia el que te trajo, pero Dios tenía un propósito contigo. Dios tenía un propósito con tu vida. Dios tenía un propósito con tu familia. Así como lo tuvo con Obedón, lo tiene esta mañana con nosotros. Así como lo tuvo con los 120 de Pentecostés, lo tiene esta mañana con nosotros. Sí, nos eligió por su amor, por su infinita misericordia, para cambiar toda nuestra vida, para cambiar nuestra familia y para mostrar su poder visible en nosotros. Por eso nos eligió. Sabía que solo no podíamos. Sabía que solo íbamos a andar dando tumbos y tumbos por la vida. Por eso nos eligió. Por eso nos sostuvo. Y así como Obedón, no era nadie de la realeza, no era nadie de ese lugar, pero Dios hizo y provocó, porque creo fielmente que fue Dios el que provocó que los bueyes tropezaran. Y quizás la crisis que te trajo a la iglesia fue lo que provocó que te encontraras con el Señor. Si tú ves cómo llegaste a este lugar, tuvieron que ocurrir varias circunstancias para estar aquí. Así como los bueyes tropezaron, así tuvieron que ocurrir las circunstancias para que esta mañana estés aquí, para que puedas escuchar que Dios te eligió para mostrar su gloria. Dios te eligió para mostrar su poder. Dios te eligió para bendecir tu familia. Dios te eligió para bendecir tus hijos. Y Dios te eligió para bendecir tus generaciones, como nunca lo ha hecho con nadie de tu familia. Póngase de pie.

Dios nos eligió. Quizás tú todavía no estás muy convencido de eso. Pero Dios te eligió. Dios puso dones, talentos y capacidades que tú no conoces. Es un tiempo nuevo. Quiero que estos 3 meses puedas albergar en tu corazón que fue Dios el que te eligió para que estuvieras aquí este tiempo. Mucha gente en pandemia desistió de buscar de Dios, pero tú perseveraste, te conectaste, llegaste en pandemia, supiste de la iglesia en pandemia, permaneciste en medio de esta pandemia. Y después de cada invierno, recuerda que hay un tiempo en que Dios comienza a hacer aparecer el sol. Y allí es donde comienzan a ver los frutos que por tanto tiempo se ha sembrado. Porque Dios te eligió. Quiero que te vayas de este lugar sabiendo que Dios te eligió. Nos abandonaron, sí. Vivimos cosas, situaciones difíciles, sí. Tuvimos un fracaso quizás matrimonial, sí. Pero en medio de todo eso, Dios te eligió para hacer algo distinto. No tenías que pasar por fuera ese día, pero pasaste y Dios te eligió. No tenías por qué escuchar la radio, pero Dios te eligió. No tenías por qué ver el Facebook, pero Dios te eligió. Te encontraste con un amigo y te habló de la iglesia, porque Dios te eligió. Dios movió todas las circunstancias para que pudiera estar esta mañana, porque Dios fue el que te eligió. No fuimos nosotros, fue el que tomó nuestras vidas. Y cuando Él toma una vida, no la deja así como está. Hace lo que hizo con Obed-Edom. La bendice a tal punto que su vida y su historia es transformada. Tu historia, hermano, tu historia, hermana, será transformada. Tu trabajo será transformado. Tus negocios serán transformados. Tu familia será transformada a causa de la presencia del Señor. Y cuando comiences a ver esa transformación, nunca te olvides que es a causa de la presencia del Señor. Obed-Edom dice: la casa de Obed-Edom fue bendecida a causa del arca, no a causa de sus estudios, no a causa del trabajo donde está, no a causa de lo que hace, sino que a causa que la presencia de Dios está viviendo en tu vida y está viviendo en tu familia. Tú serás bendito para siempre. Vamos, levanta tu mano y dile: Señor, yo sé que tú me elegiste. Hace una declaración profética. No fuimos nosotros que lo elegimos, fue Él que nos eligió. Hermano, hermana, si estás aquí viniendo poco tiempo, fue Dios el que te eligió. Hermana, hermano, que estás aquí, que estás conectado con la iglesia a través de la radio. Hermano, hermana, que quizás llevas años con la iglesia, en la iglesia. No, no fue que te haya algo gustado, no, fue que Dios te eligió. Bendito fracaso, bendita crisis, bendita enfermedad, bendito dolor que te llevó a un nuevo tiempo, bendita depresión que te llevó a buscar de Dios.

levanta tu mano y dice: Señor, tú me elegiste y voy a ser un obedo. Te voy a honrar, te voy a bendecir, te voy a adorar, voy a orar, voy a ayunar, voy a ser fiel en mi economía. Soy el candidato para una manifestación de su gloria. Cornelio decía: era de oración, era de ayuno y era de ofrenda. Vamos, comienza a adorar al Señor. Que sea un nuevo tiempo, que la presencia de Dios se comience a manifestar.

Señor, oro por el pan, oro por el vino, Señor amado. Señal de tu sangre, señal de tu cuerpo. Tu sangre fue derramada para perdón de nuestros pecados. Tu cuerpo fue molido por nuestras transgresiones, por nuestras rebeliones, por nuestras enfermedades, Señor amado. Hoy, Señor amado, 50 días después del domingo de resurrección, celebramos la manifestación de tu Espíritu Santo allí en Pentecostés. Pero sabemos que lo que ocurrió en Pentecostés volverá a ocurrir cada día en una iglesia que esté unánime, que estén todos juntos, orando, buscando, ayunando y sabiendo, Señor amado, que tú eres el Dios del cielo que transforma vidas. Bendigo este pan, bendigo este vino en tu nombre, Jesús. Reparten el pan, reparten el vino mientras nosotros seguimos adorando al Señor.

con todo mi corazón, Señor. Gracias porque me eligiste en medio de una pobreza, de la miseria más grande que podíamos vivir. De allí tú nos tomaste, nos recogiste como familia, Señor. Nadie daba un peso por mi familia.

tu vida. Él se quiere glorificar. No importa cuál haya sido tu pasado, no importa cuál haya sido tu condición, Dios se quiere glorificar en tu vida. Donde abundó el pecado, sobreabunda la gracia de Dios. Y que esta mañana Dios lo haga en tu vida. Sea un nuevo tiempo. Lo que estás viviendo es solo el comienzo. Es solo el comienzo, no es el final de una bendición. Es el comienzo de lo que Dios hará.

0: Gracias, Señor. Tú nos elegiste. ¿Cuánto levantan su mano y dicen, Señor, te doy gracias? Porque me elegiste. Sin capacidad, sin don, sin nada extraordinario, pobreza, miseria, dolor, fracaso, crisis. No éramos un candidato según el mundo, pero sí éramos el candidato del Señor. Y sus ojos de amor y misericordia fueron puestos en nuestra vida y en nuestra familia. Y Él se glorificará en tu vida. Levanta tu mano, porque aquí hay hombres y mujeres que serán los Jabes. Serán los más ilustres de toda su familia. Dios coloca esta palabra en mi corazón. Aquí hay hombres y mujeres que serán los Jabes, que serán los ilustres. Se denominaron la oveja negra. Jabes era que fue concebido en dolor, en tristeza, en amargura. Pero en una oración de Dios transformó su vida y fue el más ilustre. Esta mañana Dios te está diciendo, serás ilustre en lo que haces, en tu negocio, capacidades sobrenaturales de Dios, en tu trabajo. Los que no pueden resolver, ni siquiera tus jefes, Dios te dará la capacidad a ti. Porque el espíritu de Daniel está sobre tu vida. El espíritu de José es el mismo que está en esta mañana. Porque era el Espíritu Santo, era el Espíritu de Dios que estaba con ellos. Y que hoy está con tu vida. Para que alcances lo que Dios tiene para ti.
1: Este nuevo día lo hizo el Señor, nos gozaremos y nos alegraremos en Él. Te amo, Jesús.

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3: Alzaré mis ojos a los montes. ¿De dónde vendrá mi socorro? Mi socorro viene de Jehová, que hizo los cielos y la tierra. No dará tu pie al resbaladero, ni se dormirá el que te guarda. He aquí, no se adormecerá ni dormirá el que guarda a Israel. Jehová es tu guardador, Jehová es tu sombra a tu mano derecha. El sol no te fatigará de día, ni la luna de noche. Jehová te guardará de todo mal, Él guardará tu alma. Jehová guardará tu salida y tu entrada, desde ahora y para siempre. Salmo 121.
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6: ¿A quién tengo en el cielo sino a ti? Si estoy contigo, ya nada quiero en la tierra. Podrá desfallecer mi cuerpo y mi espíritu, pero Dios fortalece mi corazón. Él es mi herencia eterna. Salmo 73.
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8: 8:59.
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Muy buenos días, que el Señor les bendiga. Son las 9 de la mañana con 3 minutos aquí en la Radio Corporación. Hace frío, está lloviendo, pero aquí estamos para poder compartir, poder saludarle y poder declarar la gracia del Señor sobre su vida. Quiero saludar a todos mis amigos, todos los hermanos que se están conectando a través de la 97.1 FM, Corporación FM y toda la red territorial a lo largo de todo el país. Y también a través de nuestro canal de YouTube, canal de Facebook, a través de nuestra página web radiocorporación.cl. Quiero que puedas compartir y escribir tus comentarios de dónde nos está escuchando, cómo está con la lluvia. Gracias a Dios está lloviendo, no fuerte, ¿no es cierto? Ha estado más intermitente y eso ha permitido que Santiago, por lo menos la ciudad, pueda desarrollarse y pueda estar mucho más tranquila. Obviamente en la cuarta región tenemos muchos reportes de la ciudad y está colapsando un poquito con la lluvia, así que les mandamos un cariñoso saludo a nuestra cuarta región, nuestros hermanos, que el Señor les bendiga, que les guarde, que la palabra del Señor dice caerán 1,000 y 10,000 a mi lado, pero a mí no me tocarán, así que podamos ver la fidelidad y la bondad del Señor. Hoy día tenemos reunión, dicen que va a llover hasta como las 3 de la tarde nada más, incluso si estuviera lloviendo, estamos listos para poder recibirle aquí en la iglesia va a estar calentita, venga a escuchar una palabra del Señor, si las condiciones te lo permiten, del clima, de la familia, del trabajo, va a estar compartiendo la palabra el pastor Roberto Sánchez. Hoy día nuestro pastor Roberto va a estar compartiendo una palabra de fe a nuestro corazón. Así que quiero invitarte para que puedas ser parte de lo que Dios va a hacer aquí hoy día en Américo Vespucio 2701. Américo Vespucio 2701. Quiero compartir también que este jueves va a estar compartiendo nuestro pastor Fernando la palabra del Señor para que todos podamos también planificar y para estar juntos. Quiero contarte que este viernes también tenemos noche de adoración junto con todo el Únete, con todos los jóvenes, Habitación. Voy a estar compartiendo también un enfoque de la palabra, vamos a estar ministrando a los chicos. Esto es en el auditorio número 2, atención, auditorio número 2, viernes 24 de julio a las 19 horas en punto. Comenzamos a adorar ahí en el salón 2, nuestra noche de adoración a Habitación. No hemos hecho Habitación este mes, así que hemos querido hacerlo junto con todos los jóvenes, con todo lo Únete, pero como siempre decimos, todos son muy bienvenidos a adorar al Señor. Y el sábado tenemos cita doble, tenemos reunión de mujeres, gracia, y reunión de varones en el auditorio número 2. A las 11 de la mañana simultáneamente vamos a tener la reunión de mujeres en el auditorio principal junto con la pastora Toti y yo voy a estar compartiendo la palabra junto con todos los varones este sábado 25 de julio a las 11 de la mañana. Así que queremos invitarle que puedan venir tanto las mujeres como los hombres para poder vivir un sábado familiar. Así que ya lo sabe, ahí vamos a estar juntos. Voy a compartir algunos saluditos nomás rapidito porque vamos a poner un mensaje que compartí hace algunos domingos y quiero que podamos escucharlo. Carmen Ávila Hidalgo dice, buenos días, que tenga un buen día, muchas bendiciones para la familia, Dios, mucha lluvia en Chillán. Abrazo, Carmencita, Dios te bendiga. Carlos Patricio Donaire, buenos días, amados pastores, desde mi puesto de guardia desde San Felipe, les saludo. Saludos, Carlitos, Dios te bendiga. Luz Mari Gutiérrez, buenos días, pastor y hermanos, que Dios les bendiga hoy, mañana y siempre desde Cerrillos, muchas gracias, Luz Mari. Paula Silva, bendiciones para toda mi familia y se tuve desde la comuna de San Miguel. Les saludo esperando oír palabra de Dios. Quiero mucho, muchas gracias. Paulita, Dios te bendiga. Karen Paulina Estolosa dice, hola pastor, buenos días, le escribo desde Valparaíso. Abrazo, Karen. Saludos a Valparaíso. María dice, saludos cariñosos desde Huechuraba. Abrazo, hermana María. Javier Santi, muy buenos días. Mi pastor Israel desde Pudahuel, conectado, esperando la palabra. Muchas bendiciones. Nos vemos en la tarde. Bendiciones. Nos vemos, Javi. Janet dice, buenos días, mi pastor Israel, desde mi trabajo, Comuna de Las Condes, escuchándole una
bendecido día. Muchas gracias. Ademir Higuera, buenos días, Pastor Israel. Abrazo desde Coronel. Bendiciones. Gracias, Pastor. Dios te bendiga. Saludos. Marta León dice, bendiciones, Pastor, desde Renca. Abrazo cariñoso. Bendiciones desde Ñuñoa, dice Freddy. Mónica Martínez, buenos días, mi Pastor Israel. Viéndolos desde Maipú, nos vemos en la reunión. Eso, Mónica. Irene Huentelao, buenos días, Pastor Israel. Qué bueno verle, escucharle desde Cerro Navia, esperando escuchar la palabra del Señor. Abrazo, Irene. Mireya Molina, acá desde Pudahuel. Hace mucho frío. Bendiciones, Pastor. Sí, acá también está súper helado en Cerrillo. Roxana Matus, saludos, mi Pastor. Bendiciones para usted y familia, esperando la bendita palabra del Señor acá en Cerro Navia. Todo bien acá, nuestro Pastor. Un abrazo. Qué bueno, Roxana. Dios te bendiga. Esther dice, les hablo de acá de Santiago como una recoleta, Pastor Israel, bendiciones para usted y familia, que el Señor lo guarde enormemente. Vamos con los dos últimos. Jaime Castro, buenos días, Pastor Israel, que Dios le bendiga, esperando la palabra desde Lo Prado, nos vemos a la tarde, nos vemos Jaime, Dios te bendiga. Gianina Mancilla dice, hola, buenos días, Pastor Israel, desde mi trabajo me estoy escuchando de Pudahuel, bendiciones, mi Pastor. Un abrazo, Gianina. Ahí estaba la gente pudiendo, reportando sintonía. Muy bien, hoy día nos reunimos 19:30 horas aquí en la iglesia. El Pastor Roberto va a estar compartiendo la palabra del Señor. Y ahora lo quiero dejar con una palabra que compartí hace algunos domingos, que se llama M aquí. Que el Señor te bendiga. Nos vemos esta tarde. Bendiciones.

Y el título del mensaje es cortito, pero poderoso. Heme aquí. ¿Alguien puede decirle al Señor? Heme aquí. Amén. Isaías 6, verso 1, dice así la palabra del Señor. En el año que murió el rey Usías, vi yo al Señor, sentado sobre un trono alto y sublime, y sus faldas llenaban el templo. Por encima de él habían serafines, cada uno tenía 6 alas, con 2 cubrían su rostro, con 2 cubrían sus pies, y con 2 volaban. Y el uno al otro daba voces diciendo: Santo, santo, santo, Jehová de los ejércitos, toda la tierra está llena de su gloria. Y los quiciales de las puertas se estremecieron con la voz del que clamaba, y la casa se llenó de humo. Entonces dije: ¡Ay de mí, que soy muerto! Porque siendo hombre inmundo de labios y habitando en medio de un pueblo que tiene labios inmundos, han visto mis ojos al Rey, Jehová de los ejércitos. Y voló hacia mí uno de los serafines teniendo en su mano un carbón encendido, tomado del altar con unas tenazas, y tocó con él sobre mi boca y dijo: He aquí, esto tocó tus labios y es quitada tu culpa y limpio tu pecado. Después oí la voz del Señor que decía: ¿A quién enviaré y quién irá por nosotros? Entonces respondí yo: He aquí, envíame a mí. El Señor bendiga su palabra. Hace algunos días atrás comencé hablando acerca de la humildad. Domingo pasado hablé acerca del orgullo. Hablamos acerca del rey Usías. ¿Quién era el rey Usías? ¿Qué significaba el rey Usías? Él comenzó bien, Dios lo bendijo, Dios lo prosperó, Dios lo hizo fuerte, pero cuando ya era fuerte dejó que el orgullo llegara a su corazón. Y no lo destruyó un enemigo externo, sino que lo destruyó un enemigo interno. Lo destruyó su orgullo. Entonces, terminé esa predicación hablando acerca de Usías, de Isaías 6:1. En el año que murió el rey Usías, vi yo al Señor. Lo interesante de esto es que a Usías no lo mató Isaías, lo mató Dios. Dice la Biblia que el orgullo le vino a su corazón, la lepra le salió en la frente y él murió y estuvo toda su vida con lepra hasta el momento en que se rebeló contra Dios. Y en el momento en que él se airó, dice que la enfermedad le vino y él murió apartado, solo y con lepra. Entonces podemos entender la palabra que Isaías dice: en el año que murió el rey Usías. O sea, todo lo que significa el rey Usías: en el año que murió el orgullo, en el año que murió la vanagloria, en el año que murió la autosuficiencia. Ese año vi yo al Señor. Dice: en el año que murió el rey Usías. No fue antes, sino que fue ese año que pudo ver la gloria del Señor. ¿Sabe por qué? Porque hay cosas en nuestra vida que tienen que morir antes de ver la gloria del Señor. Usías comenzó siendo un rey humilde, buscó a Dios, Dios lo prosperó, pero cuando se hizo fuerte, su corazón se enalteció y la propia bendición de Dios terminó destruyendo su vida porque su corazón no lo alcanzó a resistir. Señor, mi hermano, mi hermana, amigo querido, que la bendición de Dios no nos dañe. Que la bendición de Dios no surja el orgullo en nuestro corazón, sino que mientras más Dios te bendiga, más humilde tenemos que ser, más postrados delante de la presencia de Dios tenemos que ser. Muchas veces Dios permite que ciertas cosas mueran en nuestra vida. Relaciones, etapas, posiciones, negocios, seguridades, no porque Dios quiere destruirte, sino porque Dios está quitando aquello que ocupa el lugar de Él en su vida. Usías debe morir.
El orgullo debe morir, la autosuficiencia debe morir, los pecados ocultos deben morir, los ídolos deben morir, nuestra dependencia de nosotros mismos debe morir. Todo aquello que te impide ver la gloria de Dios, Dios lo tiene que sacar de nuestra vida. Lo que Dios hace morir nunca es para quitarnos el propósito, es para prepararnos para el propósito. Es para prepararnos para entrar a su presencia. ¿Por qué no levantas tu mano conmigo, iglesia, y hacemos juntos esta oración? Y di conmigo, Señor. Vamos, dígalo fuerte, Señor. Haz morir en mi vida todo lo que impide ver tu gloria. Amén. Dale un aplauso fuerte al Señor. Muchas veces no entendemos por qué Dios permite que se acaben cosas en nuestra vida. ¿Por qué Dios permite que mueran cosas en nuestra vida? No lo entendemos. Mi hermano, Dios no quiere que entendamos. Él quiere que lo creamos. Usías tiene que morir. Lo que nos hace autodependientes de nuestras fuerzas tiene que morir. Cuando te sientes muy seguro de ti mismo y no seguro de la dependencia que nos da Dios, es en ese momento donde tenemos que decir: hay cosas en mi vida que tienen que morir. Yo creo que todos acá tenemos que traer al altar cosas que tienen que morir en nuestra vida. Todos tenemos que hoy día exponernos delante del Señor y decir: Señor, antes de que tú me uses, hay cosas que tienen que morir. Por eso la Biblia dice que si el grano de trigo no cae a tierra y muere, se queda solo. Pero si muere, da mucho fruto. Para el mundo, cuando algo muere, termina la historia. Pero en el reino de Dios, cuando nosotros morimos, Dios nos hace volver a nacer. Tenemos que morir a nuestro viejo hombre. Tenemos que morir a nuestra vieja forma de actuar. Tenemos que morir a cómo hablábamos antes, cómo pensábamos antes. Tenemos que morir. Hay cosas en nuestra vida que tienen que morir. Mi hermano, para cumplir el propósito de Dios, necesitamos cosas que tienen que venir al altar y morir en el altar. En el año que murió el rey Usías, vi yo al Señor. Dice luego: sentado sobre un trono alto y sublime. Y sus faldas llenaban el templo. Isaías no dice: yo sentí al Señor. Dice: yo vi al Señor. Hasta que Dios no haga morir en nuestra vida lo que Él quiere que muera, no vamos a ver su gloria. No basta con sentir la presencia, tienes que ver su gloria. No basta con sentir a Dios. No basta con sentir algo lindo. Tienes que ver a Dios. Tienes que ver a Dios en tu diario vivir. Tienes que ver a Dios en tus acciones. Tienes que ver a Dios en lo que hace. Tienes que ver a Dios ayudándote a salir adelante. Pastores, que estoy tan mal, es que estoy en un hoyo. Hay cosas que tienen que morir en nuestra vida para que Dios pueda glorificarse en nuestra vida. En el año que murió el rey Usías, vi yo al Señor en un trono alto y sublime, y sus faldas llenaban, ¿qué cosa? Dígalo fuerte, el templo. Vamos, dígalo fuerte, el templo. Porque mi relación con Dios es personal, pero algo pasa en el templo. Algo ocurre en el templo. Algo ocurre en la casa del Señor. Mi hermano, es aquí donde Dios envía bendición y vida eterna. Es aquí donde ángeles de Dios suben y bajan. Es aquí donde Dios envía su gracia. Es aquí donde Dios abre los cielos. Es en el templo, es en la iglesia. Por eso no me congrego por congregarme. No me congrego porque la iglesia es linda. Me congrego porque mi bendición está ligada al templo, está ligada al altar, está ligada a la presencia de Dios. Isaías no vio la gloria en su casa, no vio la gloria en un patio, no vio la gloria afuera. Él vio la gloria en el tiempo, en el templo. Y yo declaro en el nombre poderoso de Jesús que como iglesia vamos a ver algún día la gloria de Dios cubriendo este lugar. Vamos a ver algún día la gloria de Dios cubriendo el templo, que sus faldas llenen el templo. Es en el templo, mi hermano. La presencia se siente, pero la gloria se ve. La gloria se revela. Cuando Dios abre nuestros ojos, dejamos de mirar nuestras circunstancias y dejamos que Él venga a gobernar nuestra vida. Mientras Usías había muerto, Dios seguía sentado en su trono.
Las leyes cambian, los gobiernos cambian, las temporadas cambian, pero Dios nunca abandona su trono. Mi hermano, le tengo una noticia. Él sigue sentado en su trono, y si Él está sentado en su trono, todo estará bien. Pueden cambiar las circunstancias en tu vida, pueden venir e ir las personas, pero Dios sigue sentado en su trono, y si Él sigue sentado en su trono, Él va a seguir gobernando tu vida, Él va a seguir gobernando tu casa, Él va a seguir gobernando tu corazón. Tenemos que entender que necesitamos ver a Dios en su trono. Isaías recibe tres visiones: la visión del Padre, la visión de sí mismo, y luego recibe una visión del mundo. Y lo primero que él ve es al Dios como rey, al Dios sentado en el trono. No ve a un Dios preocupado, no ve a un Dios derrotado, él ve a un rey soberano. Cuando los ídolos de nuestra vida caen, Dios vuelve a ocupar el trono de nuestro corazón. Por eso, mi hermano, la adoración es tan poderosa. Por eso no cantamos por cantar, porque cuando cantamos estamos entronizando a Dios. Cantarnos no tiene que ver con nuestro estilo musical, no tiene que ver si cantas bien o cantas mal, no tiene que ver si eres afinado o no eres afinado, no tiene que ver si te sabes la letra o no sabes la letra. El otro día alguien se acercó allá afuera y me dijo: pastor, me gusta la iglesia porque ponen karaoke. Ponemos la letra para que usted la cante, pero no es karaoke. Porque más importante que la letra es lo que está saliendo de tu corazón. La adoración cumple un rol fundamental en nuestra vida, porque cuando creemos que estamos perdiendo el gobierno de nuestra vida, tenemos que adorar. Porque es en la adoración donde nosotros nos salimos del trono y le decimos: Señor, ven a sentarte en el trono. El problema es que si sigues sentado en el trono de tu vida, Él nunca va a ser tu rey. Si sigues sentado en el trono de tu familia, Él nunca va a ser tu rey. Si sigues sentado en el trono de tu matrimonio, Él nunca va a reinar en tu matrimonio. Por eso tenemos que entender que todo lo que Dios nos da no nos pertenece a nosotros, le pertenece a Él. Y cuando adoramos, aunque no lo queramos, cada vez que entronamos su nombre, cada vez que adoramos al Señor, cada vez que levantamos nuestras manos, nos estamos saliendo de nuestro trono y le estamos diciendo: Señor, ven y toma tu lugar en el trono de mi vida, toma tu lugar en el trono de esta iglesia, toma tu lugar en Chile, toma tu lugar en las naciones, ven y establece tu trono, ven y establece tu reino, que se haga tu voluntad así como en el cielo, también en la tierra. La adoración es poderosa, iglesia. La adoración es la herramienta que Dios nos entregó a la iglesia. Cuando no sepas qué hacer, adora. Cuando estés preocupado, adora. Adora. Cuando las puertas no se abran, adora. Cuando no sepas hacia dónde ir, adora. Cuando no tengas respuesta, adora. Cuando tengas duda, adora. Cuando no tengas ganas de tirar la toalla, adora. Porque es en medio de la adoración que Él viene a tomar su trono sobre nosotros. Es más que canciones, es más que melodías. Cada vez que adoras al Señor, cada vez que levantas tu voz, Él está sentado en el trono. Alabamos a Dios por lo que Él hace, pero adoramos a Dios por lo que Él es. Grandes son tus obras, pero adoramos su fidelidad. Adoramos que Él ha sido bueno con nosotros. Mientras más grande ves a Dios, más pequeña se vuelve tu circunstancia. Por eso engrandece a tu Dios. Engrandece a tu Dios. Mira al que está al lado tuyo y dile: engrandece a tu Dios. Pon a Dios en el lugar que Él se merece. Pon a Dios en el lugar que Él se merece en tu vida. Él está sentado en el trono. Tenemos que entronizar a Dios, y eso lo hacemos cuando adoramos a Dios. Mira lo que vio Isaías. Vi a Dios sentado sobre un trono alto, sublime, y sus faldas llenaban el templo. Por encima de Él habían serafines. Cada uno tenía 6 alas, con 2 cubrían su rostro, con 2 cubrían sus pies, con 2 volaban. Y el uno a otro le decía: Él es santo, Él es santo, Él es santo, Él es santo, Él es santo, Jehová de los ejércitos. Toda la tierra se llena de su gloria, y los quiciales de las puertas se estremecieron cuando escucharon la voz del que clamaba. Mi hermano,
Cada vez que venimos a la iglesia tiene que ser un encuentro con la presencia de Dios. No puede ser el mismo cuando vienes a la iglesia. Dios envía su bendición, Dios envía sanidad, Dios envía transformación, Dios envía liberación en medio de la alabanza de su pueblo. Por eso en medio de la alabanza nadie está poniendo manos sobre la gente y la gente se está manifestando sola, porque están teniendo un encuentro real con la presencia de Dios. Algo te tiene que tocar cuando llegas a la presencia de Dios, donde hay verdadera adoración, los demonios huyen, la enfermedad se arrodilla. Cuando hay adoración, cuando sabemos adorar al Señor, Dios se manifiesta. Dios manifiesta su poder. Hay una activación angelical. Mi hermano, aunque usted no lo pueda ver, hay ángeles de Dios aquí. Hay ángeles de Dios sanándote, liberándote, trayendo alivio, trayendo consuelo, trayendo salvación, trayendo renovación. Si pudieras abrir los ojos de tu espíritu, podrías ver los ángeles que están rodeando este lugar, porque Dios envía bendición y vida eterna. Este es Betel, ángeles suben y ángeles bajan. Tenemos que tener una revelación de Dios sentado en el trono. Mi hermano, cuando entendemos que Él está sentado en su trono, todos nuestros problemas pasan a un segundo lugar, porque Él está sentado en el trono. Él gobierna nuestra vida, Él tiene el control de tu vida, Él tiene el control de tu casa, Él tiene el control de tu familia, porque Él está sentado en el trono. Y si Él se sienta en el trono, Él reina, Él juzga, Él cubre y Él envía su palabra. Número dos, dice que Usías tuvo una visión del mismo. Al ver esa grandeza, al ver la gloria de Dios, al ver la presencia de Dios, al ver los ángeles del Señor, al ver a Dios alto y sublime, él no estaba sintiendo algo, él lo estaba viendo con sus ojos. Él era el profeta, él era el hombre de Dios, pero al tener un encuentro con esa presencia, dice: ¡ay de mí que soy muerto! ¡Ay de mí que soy un hombre de labios inmundos! ¡Ay de mí que vivo en un pueblo de labios inmundos! Mi hermano, porque tener un toque con la presencia de Dios te tiene que traer convicción de pecado. Te tiene que decir: yo no puedo seguir igual, yo no puedo hablar igual, yo no puedo seguir caminando de la misma forma, porque he visto a Dios, he visto su gracia, he visto su presencia, he visto su gloria. Los que han visto la gloria del Señor pueden decir: ¡ay de mí! ¡Ay de mí! ¡Ay de mí! ¡Ten misericordia de mí! Oh Señor, es lo mismo que vio Jeremías, que dijo: Señor, ay de mí, no sé hablar, no sé decir, no sé qué hacer. Y digo: no tengas miedo, porque yo estoy contigo. El ver la gloria de Dios, el tener un encuentro con la presencia de Dios, te tiene que dar una perspectiva de ti mismo y decir: yo necesito más de Dios, yo necesito más de la presencia de Dios. Yo necesito consagrarme, yo necesito santificarme, yo necesito humillarme, yo necesito postrarme delante de la presencia de Dios. Yo lo necesito. Una visión de uno mismo me confronta con la gloriosa presencia del Señor. Hasta ese momento no había dicho absolutamente nada, simplemente estaba delante de la santidad de Dios. Pero estar delante de la santidad de Dios produjo convicción. La gloria siempre revela lo que necesitamos transformar en nuestro corazón. Isaías era el profeta, era el hombre usado por Dios, pero delante del rey descubre que todavía necesitaba ser purificado. La verdadera presencia nunca produce orgullo espiritual, produce presencia de Dios, produce dependencia de Dios, produce humildad, produce arrepentimiento.

forjada podrá prevalecer contra la iglesia. Después que vio eso, dice que vio un ángel volando que fue al altar de Dios y tomó un carbón encendido con unas tenazas. Era tan poderoso el carbón, era tan puro el carbón que el ángel no se atrevió a tocarlo, lo tocó con unas tenazas y luego dice que tocó la boca del profeta. Mi hermano, si usted puede entender esto, podemos entender que los ángeles ven todos los días a Dios. Los ángeles no buscan a Dios, habitan con Él. Pero aún así, Dios tiene preparado en su trono cosas que los ángeles no pueden tocar, pero sí nosotros. El ángel agarró unas tenazas porque no fue digno de tocarlo. Porque Dios dijo, yo tengo estas brasas encendidas de fuego, preparada para mi pueblo, preparada para purificar sus labios, preparada para purificar su entendimiento, para purificar su corazón, para purificar sus ojos. Los ángeles, por muy majestuosos que sean, no se atrevió a tocar el carbón, pero tengo una noticia, ese carbón no mató al profeta, purificó su labio, lavó sus labios, quitó su culpa, y dice la Biblia que le quitó el pecado. Esa es la presencia de Dios donde nuestro pecado se va. Esa es la presencia de Dios donde la culpa desaparece. Esa es la presencia de Dios donde somos santificados. El fuego del altar quitó su culpa, limpió su pecado. Antes de Dios poner una palabra en Isaías, limpió su boca. Dios limpió la boca que iba a usar. Dios santificó la boca que iba a usar. Por eso, si usted anhela que el Dios te use, tienes que tener mucho cuidado con lo que sale de tu boca. Dios no unge aquello que primero no limpia. Que nunca se nos olvide. Primero Dios nos limpia y luego nos unge. Pero le tengo una buena noticia. Es cuando nos acercamos a Dios que nos limpia. Cuando nos acercamos a Dios, que Él nos purifica. No es un fuego para condenarte, es un fuego para consagrarte. Mientras más somos purificados, más claridad tenemos para ver al Rey. Mis ojos han visto al Rey, dijo el profeta. ¡Ay de mí! ¡Ay de mí! El otro día hablaba con un matrimonio y yo le estaba hablando de que yo veía en ellos un potencial para servir, para liderar. Y lo primero que ellos me dijeron, ay, pastor, no nos sentimos dignos. No nos sentimos preparados. ¿Sabes lo que yo les dije? Están preparados. Porque cuando te preparas tanto para algo y crees que eres bueno en ello, puede subir orgullo al corazón. Pero cuando te sientes que no estás listo, no estás preparado, estás preparado. Porque Dios primero te limpia y luego te usa. Ay de mí, dijo el profeta, que soy un hombre de labios impíos, de labios inmundos, y vivo en medio de un pueblo de labios inmundos. Mi hermano, ¿cuántos de nosotros vivimos a diario en medio de gente que habla cosas inmundas en su boca? No nos podemos contagiar, no nos podemos llenar de eso. Tenemos que limpiar nuestro corazón. Tenemos que santificar nuestra vida delante del Señor. Primero Dios le da una visión del trono. Dios le da una visión del Padre. Luego le da una visión del mismo, pero luego le da una visión de los demás. Luego dice así, después oí la voz del Señor que dijo, ¿quién irá por ellos? ¿A quién enviaré? ¿Y quién irá por nosotros? Mire, esto es lo maravilloso de Dios, porque lo normal tendría que decir, ¿a quién enviaré? ¿Y quién irá por ellos? Pero dice, ¿a quién enviaré? ¿Y quién irá por nosotros? Porque cuando tú tienes un corazón para ir por la gente, lo haces por la gente y lo haces por Dios. Dios le permitió ver al profeta, ver al rey,

0: tener una perspectiva del mismo. Y luego le permitió escuchar el latir de su corazón. Y el latir del corazón de Dios hasta el día de hoy son las personas. Son las almas. Mi hermano, día a día gente se muere yéndose al infierno. Y nosotros nos enojamos porque si alguien nos saludó o no nos saludó. Nosotros nos enojamos por si no nos sentamos en el lugar que nos correspondía o no, porque no nos tocó estacionamiento, no, porque no nos consideran o no, porque cuando gente se está yendo al infierno. Necesitamos ir al mundo y predicar el evangelio. Tenemos que tener un encuentro con la gloria de Dios. Pero un encuentro con la gloria de Dios siempre nos hace ir a mirarnos a nosotros mismos. ¿Qué estamos haciendo mal? ¿Qué podemos mejorar? Pero luego ese encuentro y esa identidad correcta en nuestro corazón nos hace hacer lo que tenemos que hacer, que fue la gran comisión. Ir al mundo, hacer discípulos y predicar el evangelio. Primero vio, después oyó. La revelación es la que abre nuestros oídos. Isaías escuchó el corazón de Dios. ¿A quién enviaré y quién irá por nosotros? Hasta el día de hoy Dios sigue haciendo la misma pregunta, iglesia. ¿A quién enviaré? No, pastor, pero dígame primero dónde me va a enviar. Isaías no le preguntó dónde iba a ir. Isaías le respondió enérgicamente, inmediatamente: heme aquí. Envíame a mí. La gloria de Dios, cuando la gloria de Dios se manifiesta, la presencia de Dios se manifiesta, viene a transformar nuestros corazones. Tenemos una percepción de nosotros mismos, viene convicción de pecado en nuestro corazón. Y la gloria de Dios es tan majestuosa que podemos quedarnos la vida contemplando su gloria sin ejercer la misión que esa gloria nos quiere dar. Amamos la presencia de Dios. En esta iglesia amamos la palabra, amamos la presencia de Dios, amamos contemplar a Dios, pero no podemos quedarnos la vida contemplando su gloria sin tomar el llamado que Dios nos está dando. Muchos quieren contemplar su gloria, pocos quieren cargar la misión. Muchos aman la presencia, pero no están dispuestos a amar a las personas. Un verdadero encuentro con Dios nunca termina solamente en adoración, siempre termina en una misión. ¿Qué hay que hacer? ¿Qué hay que hacer? ¿A dónde hay que ir? Cuando Dios restaura nuestra identidad, también despierta nuestra responsabilidad. También despierta nuestra asignación. Cuando Dios restaura tu identidad, despertará con ella tu responsabilidad. La gloria nunca nos encierra, la gloria nos envía. Entonces Isaías respondió las palabras más poderosas de este capítulo: heme aquí, Señor, envíame a mí. Que me ayude el piano, por favor. No respondió a dónde, no respondió cuándo, no respondió por cuánto tiempo, no respondió cuánto me van a pagar, cómo voy a vivir, de qué voy a comer. Le dijo: Señor, si tú me envías, tú me vas a suplir. Si tú me estás enviando, tú me vas a proveer. Si tú me estás enviando a hacer lo que me estás mandando a hacer, tú vas a proveer todos los recursos para que eso se haga realidad. La respuesta de Jeremías, mi hermano, es una respuesta que la iglesia tiene que tener. La respuesta de Jeremías fue corta pero poderosa. Dime aquí. Dime aquí. Murió Usías. Luego él vio al Señor. Fue confrontado con su pecado, fue purificado. Pero luego respondió al llamado: envíame. Pero él te tiene que purificar primero. No puedes cargar la misión que Dios te da sin antes haber contemplado su gloria. Y cada vez que contemplamos su gloria, somos transformados de gloria en gloria por el Espíritu Santo del Señor. Hoy Dios sigue preguntando a la iglesia: ¿a quién enviaré? La pregunta no es si Dios sigue llamando, la pregunta es ¿cuál será nuestra respuesta? No, pastores, que yo quiero servir en esto, yo quiero hacer esto. El profeta no le dijo: a ver, ¿y dónde me va a poner a servir? El profeta no le respondió: yo quiero servir, pero yo quiero servir en la primera fila. No, el profeta no le respondió: yo quiero servir, pero no me pongan en el estacionamiento. Yo quiero ir, pero ¿dónde voy a ir? Déjeme en Santiago, por favor. O si me va a enviar una ciudad, envíeme una ciudad grande, que haya shopping. La respuesta del profeta fue: heme aquí. Heme aquí. Estoy dispuesto. Y estoy disponible para hacer tu obra. Mi hermano, hay tanta necesidad en el mundo que no podemos distraernos peleándonos entre nosotros. Cada domingo Dios te viene y te invita a tener un encuentro con su gloria, a tener un encuentro con su presencia, para sanarte, para purificarte, pero para que salgas de él el lunes diciendo: heme aquí. ¿Quién enviaré? ¿Quién irá por ellos? Mi hermano, que hoy nuestra oración sea: heme aquí, envíame a mí. Amamos su presencia, pero nos cuesta amar a las personas. Contemplamos su gloria, pero cuando me invitan al evangelismo, no, que tenía un cumpleaños, no, que ya tenía una actividad. En cada uno de nosotros, la gloria de Dios viene a sanar nuestra identidad, pero viene a despertar nuestra responsabilidad como discípulos de Jesús. Y mi responsabilidad y su responsabilidad sigue siendo la misma: ¿a quién enviaré? ¿Y quién irá por nosotros? Señor, estoy dispuesto a servirte, estoy dispuesto a ser enviado. Hay gente que quiere sanidad, pero no está dispuesta a ser enviado. Pero cuando tengo una revelación de la gloria del Señor, cuando podemos ver que Él está sentado en su trono alto y sublime, y que sus faldas llenan el templo, ese encuentro con la gloria de Dios tiene que hacer que un ángel corra al altar y traiga un carbón encendido y pueda tocar tus labios. Cuando Dios toca tus labios, nunca más volverás a ser el mismo. Cuando Dios toca tu vida, nunca más volverás a caminar de la misma forma, nunca más volverás a mirar de la misma forma. Cada vez que Dios viene a tener un encuentro con la gloria de Dios, mi hermano, cuando la presencia de Dios viene y la sentimos, algo tiene que cambiar en nuestro corazón, algo que tiene que ser transformado en nuestro corazón. Y vuelvo a decir, la adoración no se trata de la música, no se trata de las canciones, se trata de hacerte a un lado y dejar que Él gobierne tu casa, gobierne tu matrimonio, gobierne tu familia, gobierne tu finanza, gobierne tu cuerpo, gobierne tus relaciones. Cuando Él está sentado en el trono, tenemos que ponerme bajo la soberanía del Rey de Reyes y Señor de Señores y decir: ya no vivo yo, sino que Cristo es el que vive en mí. Ya no me gobierna la ira, no me gobierna el pecado, no me gobiernan los vicios. Hoy soy gobernado por el Rey de Reyes y Señor de Señores. Él está sentado en su trono alto y sublime, pero Él gobierna las naciones. Él sigue estando sentado en el trono, pero Él sigue gobernando mi vida. Él sigue gobernando a mis hijos. Él sigue gobernando mi casa. Él sigue gobernando su iglesia. Vi al Señor en un trono alto y sublime, y las faldas llenaban el templo. Ángeles estaban diciendo uno a otro: Él es santo, Él es santo, Él es santo. Cuando tenemos una revelación tan grande de la gloria de Dios, nunca más podemos ser lo mismo. mismo, porque vamos de gloria en gloria, de gloria en gloria. Mi hermano, tenemos que dejarnos ser transformados por la gloria de Dios. Tenemos que ser transformados por la revelación del Padre sobre nuestra vida. Es el Padre que te da identidad, es el Padre que te transforma, es el Padre que te purifica, es el Padre que te santifica. Pero luego esa manifestación te va a enviar, te va a enviar, te va a enviar. Y tenemos que estar dispuestos a decirle: Señor, aunque no quiero, heme aquí, envíame a mí. Si algo te sirvo, aquí está mi vida. Si de algo te sirve, aquí está mi familia, aquí están mis dones, aquí están mis talentos, aquí está mi empresa, aquí están mis finanzas, aquí está mi corazón. Úsalo, Señor, envíame a mí, envíame a mí, heme aquí, Señor. Habrá alguien en esta mañana que quiere responder a este llamado y decirle: Señor, heme aquí, envíame a mí. Habrá alguien en la iglesia que está despertando su corazón al llamado del Señor, está escuchando el latir del corazón de Dios, que son las personas, que son las almas. Habrá alguien en la iglesia hoy día que está respondiendo al llamado del Señor y va a decir: heme aquí, Señor, envíame a mí, envíame a mí. Mi hermano, la mies es mucha, los obreros son pocos. La mies es mucha, los obreros son pocos, pero Dios está despertando obreros, obreras, hombres y mujeres que están diciendo: no quiero seguir igual, no quiero ser el mismo, quiero ser transformado, quiero ser purificado. Pero esa revelación te tiene que enviar, te tiene que enviar. Por eso el mensaje hoy día es: ¿quién está dispuesto a decirle: Señor, envíame, envíame? Estoy dispuesto a desgastar mi vida por ti, estoy dispuesto a rendir mi vida a ti, estoy dispuesto a morir a mis sueños, a mis planes, a mis anhelos, para vivir por la misión, con lo que late en tu corazón. He visto al Rey, dijo Isaías. Sí, cuando tocó el carbón encendido sus labios, su culpa se fue, su pecado se limpió.
1: Amén.
0: Y en ese momento solamente pudo responder: heme aquí, heme aquí. No podemos responder: heme aquí y envíame a mí, si no hemos tenido una revelación del Padre, si no hemos dejado que Dios transforme nuestro corazón. Solo ahí podemos decir: Señor, heme aquí, envíame a mí. Cuando respondes a ese llamado, Dios comienza a ordenar tu vida, Dios comienza a ordenar todo, y Dios comienza a posicionarte en el lugar que tienes que estar. Es Dios quien te levanta, es Dios que te posiciona, es Dios que sopla tu nombre, es Dios que pone su Espíritu Santo sobre ti. Esta mañana la pregunta sigue siendo la misma. Dios nos está preguntando a todos: ¿a quién enviaré? ¿A quién enviaré? ¿Quién irá por mí?

Señor, a morir en nuestra vida todo lo que no te agrada. Quita de nuestra vida, Señor, todo lo que me impide ver tu gloria. Purifícame, Señor. Santifícame, Señor. Quita mi culpa. Lava mi pecado. Abre mis ojos para poder verte en tu trono. Abre mis ojos, Señor. Abre los ojos de nuestro entendimiento para verte sentado sobre ese trono alto y sublime. Señor, ven y que el ángel toque los labios. Necesitamos, Señor, ese carbón encendido que encienda nuestra vida otra vez, que santifique nuestra vida otra vez, que ponga pasión en nuestro corazón otra vez. Señor, que la gloria del Señor cubra el templo. Que tu gloria, Señor, se manifieste esta mañana y traiga convicción.

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7: ¿A quién tengo en el cielo sino a ti? Si estoy contigo, ya nada quiero en la tierra. Podrá desfallecer mi cuerpo y mi espíritu, pero Dios fortalece mi corazón. Él es mi herencia eterna. Salmo 73.

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3: No se inquieten por nada, más bien, en toda ocasión, con oración y ruego, presenten sus peticiones a Dios y denle gracias. Y la paz de Dios, que sobrepasa todo entendimiento, guardará sus corazones y sus pensamientos en Cristo Jesús. Filipenses 4:6.
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5: 9 horas y 59 minutos.
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2: Al atardecer le llevaron muchos endemoniados y con una sola palabra expulsó a los espíritus y sanó a todos los enfermos. Esto sucedió para que se cumpliera lo dicho por el profeta Isaías. Él cargó con nuestras enfermedades y soportó nuestros dolores. Mateo 8:16.
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4: Alzaré mis ojos a los montes. ¿De dónde vendrá mi socorro? Mi socorro viene de Jehová, que hizo los cielos y la tierra. No dará tu pie al resbaladero, ni se dormirá el que te guarda. He aquí, no se adormecerá ni dormirá el que guarda a Israel. Jehová es tu guardador, Jehová es tu sombra a tu mano derecha. El sol no te fatigará de día, ni la luna de noche. Jehová te guardará de todo mal. Él guardará tu alma. Jehová guardará tu salida y tu entrada, desde ahora y para siempre. Salmo 121.
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6: 10 horas. Y 58 minutos.
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2: Todo tiene su tiempo. 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
3: 11 horas y un minuto.
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1: Muy buenos días en esta hermosa mañana. Quiero saludar a todos nuestros hermanos y hermanas que están junto a nosotros. Estamos a través, cierto, de nuestra radio FM, Radio Corporación 92.5, y también, cierto, todo lo que está a través de nuestras plataformas, a través de Facebook. Bendecimos a todos nuestros amados hermanos que están conectados. Siempre estamos interactuando a través de nuestros hermanos, a través del programa. Así que bendecimos la vida de nuestros amados hermanos. Agradecemos al Señor por darnos esta tremenda bendición de estar junto a ustedes. Así que muy contento de todo lo que el Señor está haciendo en medio de este tiempo. Como la presencia de Dios nos va guiando, nos va direccionando, nos va abriendo camino. Eso es lo más maravilloso de la presencia del Señor. Solo el Espíritu Santo de Dios se revela a nuestras vidas, a nuestros corazones. Solo Él puede darnos la salida que tú y yo necesitamos. Así que muy contento de todo lo que el Señor está haciendo. Feliz de saber que mis hermanos están bien. Vimos el milagro del Señor, cómo Dios ha ido obrando en la vida de nuestros hermanos. Hemos visto cómo el Señor se ha glorificado. Nosotros tenemos a Richard, a Mabel, a la Romy, cuando su mamita vivió una situación, pensaban que era como una neumonía, que había adentrado líquido a sus pulmones, pero en realidad había sido como un infarto, pero era un infarto realmente era de muerte. Y Dios en su gran amor provocó que Dios obrara en la vida de la mamita de nuestros hermanos, y Dios realmente la libró de la muerte. Los médicos están realmente impactados porque ella, lo que está evolucionando también a través de esto es algo inexplicable. Pero gracias al Señor, Dios se ha movido, Dios se ha glorificado, Dios ha traído respuesta a nuestros bebés, Dios los ha hecho milagro el Señor con nuestros bebés también. Así que, mi hermano, estamos en algo tan hermoso que es la presencia del Señor. Honrar la presencia del Señor, glorificar la presencia del Señor, obedecerla, servir al Señor con alegría, mi hermano, que Dios sea nuestra prioridad. Muchas veces, ¿sabes cómo se ve cuando es tu prioridad? Un ejemplo, enfermos pueden ir a trabajar. Enfermos pueden, como decía mi mamá, arrastrando las patas, ¿cierto? Pero llegan al trabajo, llegan a la universidad, a un certamen, pero a la iglesia no pueden llegar. No es que estoy enfermo, no es que estoy cuidándome, no es que... Es, ¿por qué? Porque la prioridad no es Dios. Y eso es lo que uno debe cuidar, mi hermano querido. Porque muchas veces es tan engañoso todo esto que no nos damos cuenta que Dios no es nuestra prioridad. Por eso cuando uno, un ejemplo, yo como mujer, ¿cierto? Las mujeres lo vamos a entender. Cuando un hombre dice, no te voy a ir a ver porque esto está lloviendo. No, porque estaba resfriado. No, hay algo escondido, ¿cierto? Porque realmente tú no eres su prioridad. No es el amor, te pueden decir cosas maravillosas. Las palabras suenan bonito. Podemos cantar, podemos adorar, podemos... ¡Ah, qué maravilloso! No, si yo soy una tremenda adoradora. Somos un tremendo adorador. Pero en el momento de demostrar es donde, lamentablemente, ahí es donde mostramos quiénes realmente somos. Entonces debemos entender que nuestra prioridad es Dios, nuestra vida es Dios, que lejos de Él nada podemos hacer. Como decía Moisés, si tu presencia no va conmigo, si tu presencia, Dios, no va conmigo, de nada sirve sacar este pueblo. Y Dios le dijo, yo estoy contigo, yo iré, mi presencia irá contigo. Y mire qué tremendo, porque... Es una realidad. No ganamos nada alcanzar quizás la familia que anhelamos, el trabajo que anhelamos, la profesión que anhelamos, pero si Dios no está en medio, en vano se construye, mi hermano. Y yo siempre le digo a nuestros hermanos, si, especialmente a los jóvenes, si esa persona no ama a Dios, no te va a amar a ti. Tarde o temprano, algo va a haber ahí que va a gatillar, en que no va a durar ese amor, porque el amor que permanece es el amor de Cristo, mi hermano querido. El amor de Cristo permanece para siempre. Se lo digo, yo amaba a mi esposo profundamente, a mi novio lo amaba profundamente, hasta que vivimos la crisis. Y la crisis realmente a mí no me estaba haciendo soportar. Y el amor de Cristo, el amor de Dios en nuestras vidas nos llevó a establecernos como matrimonio, como pareja. Y eso es lo fundamental, es que Dios esté en medio, mi hermano. El amor bonito, el amor humano es hermoso, es romántico, es apasionado muchas veces, pero tiene un tiempo de término, si Dios no está en medio. Así que cuidemos esto, cuidemos el amor del Padre, cuidemos el amor de Dios, que Él sea nuestro centro. Cuando mi esposo se encontró con el Señor, hubo un cambio radical. Cuando yo me encontré con el Señor, hubo un cambio radical. Ya no estaba enfocado en los errores de Él, ya no estaba enfocado en las faltas de Él, sino que me comencé a enfocar en mí, en mis errores, en lo que yo estaba, en la situación que yo estaba. No me estaba enfocando en justificándome a costa del otro, sino que realmente comencé a entender en la posición que yo estaba delante del Señor. Por eso, mi hermano querido, es tan importante que Dios se revele, que su presencia esté en medio de nosotros, que la presencia de Dios esté en medio de nuestras vidas y de nuestros corazones. Quiero saludar en esta mañana a Mirellita, dice, muy buenos días, mi amada pastora, ya en sintonía. Muchas bendiciones para Mirellita, que está junto a nosotros en esta mañana. También Alejandra, también quiero saludar a la Alejandrita, dice, buenos días, mi bella pastora, en sintonía desde mi trabajo, les deseo un hermoso y bendecido día. Muchas bendiciones para Alejandrita en esta mañana. También a Evelyn, dice, buenos días, mi pastora bella, en sintonía, muchas bendiciones para todos. Que Dios bendiga mucho a Evelyn, que está junto a nosotros. Marisol dice, buen día, mi querida pastora y hermano, en sintonía desde mi trabajo. Muchas bendiciones a Marisol, que también está junto a nosotros en este día. Mi hermana María Cancino dice, hola, buenos días, mi amada y bella pastora, muchas bendiciones, abrazos, que el Señor bendiga mucho la vida de mi hermana María Cancino. También está Camilo, dice, buenos días, mi pastora y hermanos en sintonía, les deseo un bendecido día para todos, saludos desde mi trabajo. Ahí está Camilo, que el Señor bendiga a todos mis amados hermanos que están trabajando, los que están estudiando, los que están en su empresa, les bendecimos a cada uno de nuestros hermanos. También está Paolita, dice, buenos días, mi pastora, saludos a todos aquí en casa haciendo aseo y más, dice, y más aseo, solita y hablando con mi Dios que me acompaña. Bendiciones a todos, que Dios bendiga mucho la vida de Paolita, que está junto a nosotros en esta mañana ahí en casa. Así que bendecimos a todos mis hermanos y hermanas que están junto a nosotros en esta mañana. Honramos el nombre de nuestro Dios porque Él ha sido el centro de nuestras vidas. ¿Sabe qué? Cuando trae los resultados, cuando tú y yo somos radicales, cuando tú decides por Dios, es un área tan importante, es una decisión. Mi hermano, es que no siento, no es por sentir. Ay, es que, ay, pastora, es que no siento el agüita por la espalda, no he escuchado nunca la voz de Dios. Ah, mi hermano querido, no, el servir a Dios es fe. Es una decisión. Tú y yo decidimos servir al Señor. Y dice, como dijo Pablo, nada ni nadie me apartará del amor de Cristo, ni lo alto, ni lo bajo, ni lo profundo, nada, ni lo ancho, nada me separará del amor de Dios. Que nada ni nadie te separe del maravilloso amor de Cristo. Así que nos vamos a otra hermosa alabanza que tiene aquí preparado Juan Francisco en esta mañana.

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1: Bueno, agradecemos al Señor, a todos nuestros hermanos que están a través de Radio Innovación, la 550 AM, como también a través de nuestra radio corporación, la 92.5 Radio FM. Así que, y nuestros amados hermanos que estamos conectados a través de nuestra página de Facebook, usted nos puede encontrar como ICTUE Concepción, a través de Facebook, Instagram y también a través de nuestro canal de YouTube. Así que ahí usted puede hacer sus devocionales, ahí está la palabra, usted puede ir a la palabra del Señor, puede meditar en ella, ahí está cada mensaje. Así que comience a hacer sus devocionales a través, cierto, de la palabra. Siempre nosotros estamos estudiando la palabra del Señor y ella es la que nos guía, nos direcciona y siempre está siendo la respuesta para nuestras vidas. Y eso es un área fundamental en cada área de nuestros corazones. El día domingo hablábamos de la palabra del Señor y hablábamos de reconciliarnos con la presencia del Señor, de reconciliarnos con la presencia, como lo hizo David, ¿cierto? Trajo el arca de Dios, la presencia de Dios a su forma, la trajo con fiesta, la trajo, cierto, con los mejores músicos, los de la alta, cierto, sociedad, invitó a todos, cierto, pero lo hizo a la forma, cierto, pagana, no lo hizo de la forma correcta ante Dios. Lamentablemente lo trajo, la presencia de Dios preparó un carro nuevo, preparó los bueyes, pero no era la forma que se traía la presencia de Dios. Quien encargaba la presencia de Dios eran los sacerdotes y eran ellos los que direccionaban la presencia del Señor. Mire qué maravilloso. Y cómo Dios comenzó a, cierto, a llamar la atención de David a través de la casa de Obed-Edom. Era un levita, un hombre de Dios, pero no estaba cumpliendo la función de Dios. Y ahí vino el otro mensaje, cierto, en donde la presencia de Dios te lleva a cumplir el propósito de Dios, a donde la presencia de Dios te hace ver lo que Él quiere a través de nuestras vidas. La presencia de Dios, el arca de Dios es Dios a través, cierto, de nuestras vidas, a través de nuestros corazones, es la presencia del Señor, es la que nos guía, nos direcciona, nos hace ver cada área, cada situación que necesitamos que Dios se mueva en favor de nosotros. El arca de Dios es el trono visible del Dios invisible. Mire qué maravilloso. Es el trono visible del Dios invisible.

real, pero lamentablemente se habían apartado de Dios y perdieron el propósito. Y él quedó lisiado de sus piernas, quedó en Lodebar, quedó en la desesperanza, quedó en nada, mi hermano querido, porque el único que puede darte la guía, la dirección, es la presencia de Dios. Dios a nosotros nos hizo reyes y sacerdotes para cumplir la función, pero sin la presencia de Dios no se puede cumplir el propósito. ¿Puedes tener éxito? Sí. ¿Puedes alcanzar el nivel profesional? Sí. ¿Puedes alcanzar y todo lo que tú quieras, cierto? Porque lo vemos a través del mundo, pero sin la presencia de Dios vas a fracasar en diferentes otras áreas. El único que te puede dar paz, el único que puede restaurar tu vida es Dios. Como lo dice nuestro hermano Daddy Yankee, ¿cierto? Él nos cuenta y él nos dice, alcancé el mayor éxito, alcancé todo, pero él estaba totalmente fracasado, tanto en lo emocional, en lo físico y en lo familiar. Y, ¿cierto? Como él era famoso, se hizo público todo su caos que había en su vida, lejos de Dios, mi hermano querido. Como dice siempre mi esposo, si Dios no se lo permitió a Moisés, no se lo permitió a David. Mi hermano, ¿qué queda para nosotros, unos simples mortales? ¿Qué queda para nosotros? Y mire qué tremendo. Dios quiere elegir tu vida, quiere elegir nuestra vida. Quizás tú y yo somos gente común, y es una verdad. Obedón estaba siendo la persona común, día a día pagando sus deudas, sus compromisos como esposo, como padre, pero no estaba la presencia de Dios, hasta que llegó la presencia del Señor, 3 meses, y Dios cambió su historia, lo llevó al propósito, llevó el linaje a cumplir la función sacerdotal, y Dios comenzó a bendecir su casa, su familia, Dios comenzó a direccionar la vida de Obedón. Dios nos ha escogido para cumplir el propósito. Dios te ha elegido. Dios ha elegido tu vida. Dios ha querido revelarse a tu corazón. Dios quiere darnos esa plenitud, esa paz, la esperanza. Él es nuestra esperanza de vida. Nuestro amado Dios es nuestra esperanza de vida. Por eso en estos 3 meses nosotros hemos hablado, hemos honrado la presencia del Señor. Y el arca de Dios estuvo, como dice 2 Samuel, capítulo 6, verso 11, dice, y estuvo el arca de Jehová en la casa de Obed-edom geteo 3 meses, y bendijo Jehová a Obed-edom y a toda su casa. Mire qué maravilloso. La presencia del Señor puede llegar a cumplir ese maravilloso propósito de Dios. Y Dios le dio la oportunidad a David, y Dios le dio la oportunidad, llamó la atención de David. Porque realmente David se había enojado con la presencia del Señor, y era una verdad, se había enojado, tenía miedo, porque había provocado muerte en Usa, había provocado una desgracia, había provocado algo catastrófico. Y mire qué tremendo, la muerte que provocó en Usa, una desgracia terrible, Dios direcciona la vida de David a llevarlo de la forma correcta, y comenzó a entender que él había cometido una falta grave delante de Dios. Los hijos de los sacerdotes Abinadab y sus hijos sabían que ellos no debían tocar el arca. La irreverencia, mi hermano querido, sabes que cuando tú te alejas de la importancia de la presencia de Dios, eres irreverente. Puedes pecar libremente, puedes justificarte libremente. No, es que es el amor, y Dios nos ama, pues si Dios es amor. No, ¿por qué tendría que condenarme él si él es amor? Pero mi hermano querido, nunca te olvides que el pecado nos aleja de Dios. Nos aleja de Dios. El pecado nos aleja del Señor. Y él no puede hacer nada. Es como cuando un hijo decide irse de la casa de los padres y hacer su vida, ¿cierto? ¿Qué puede hacer sus padres? Lo vemos día a día en las noticias. Cuando los hijos deciden irse a la delincuencia, deciden ser delincuentes, deciden irse a la droga, deciden, porque es una decisión. ¿Y qué pueden hacer sus padres? Muchas veces los padres quedan sorprendidos en lo que andan sus propios hijos. ¿Qué puedo hacer? Dice el papá. Si le he dado todo, ya no puedo hacer más. En mi casa es una casa de esfuerzo, de respeto, pero
ellos no han querido. Un hijo que des,

decide irse en pos de sus propias malas decisiones, va a tener malos resultados. Por eso dice la palabra del Señor que David lo hizo a la forma, ¿cierto? Una forma no correcta como lo hacían los pueblos paganos, y tuvo que entender que la presencia del Señor se trataba con reverencia, se trataba con honra, se trataba con generosidad, con obediencia a la palabra, porque tuvo que obedecer la palabra. Mi hermano, es fácil decir, ay, si Dios no está conmigo, si Dios no quiere nada conmigo, es fácil decir eso. ¿Por qué? Ay, no, es que Dios tiene favorito. No, mi hermano. Dice que Él envió a su único Hijo, nuestro amado Jesucristo, a morir por toda una humanidad. Por eso dice la palabra del Señor en Juan. Porque de tal manera amó Dios al mundo, que ha dado a su único Hijo unigénito, para que todo aquel que en Él cree no se pierda, mas tenga vida eterna. Mire qué maravilloso. La vida eterna es una vida superior. Una vida superior. Tú puedes vivir esa vida superior si tú realmente te dejas guiar por la presencia del Señor. Dios es el único que te puede dar ese éxito que tú y yo necesitamos. Que Él trabaje en cada área de nuestras vidas. El único, porque el éxito no está enfocado en el nivel económico que tú tengas. Nuestro éxito está enfocado en que Cristo habite en nosotros, seamos el reflejo de Cristo, Él pueda, podamos demostrar ese amor, esa paz, esa reconciliación, reconciliar a la gente con Dios para que conozcan su verdad. Mire, a mí me gustó mucho este Salmo, el Salmo 16, verso 11, cuando dice: me mostrarás el camino de la vida, me concederás la alegría de tu presencia y el placer de vivir contigo para siempre. La presencia de Dios es nuestro placer. La presencia de Dios es que Él pueda vivir día tras día en cada etapa de mi vida. Yo lo necesité en la niñez, sí. Mi vida familiar, todo era un caos. Vivía en lo de bar, en la desesperanza. Hasta que Dios se reveló a nuestras vidas. De niña le serví al Señor. Después decidí en mi juventud, cuando estaba fracasando, cuando me estaba olvidando de Dios, me había enamorado, entonces para mí mi Abraham era todo. Me estaba olvidando de Dios. Mi hermano, un año trabajando con mi esposo, un año para sacar adelante y alcanzar nuestro proyecto familiar. En un año nosotros estábamos fracasando. En un año. Porque habíamos sacado a Dios de nuestras vidas. Hasta que realmente nos rendimos. Me rendí delante del Señor. Y Dios obró. Y Dios transformó nuestras vidas. Y esto es día tras día. No es que ahora tengo la presencia del Señor, no tengo que hacer nada. No. Es un trabajo de día a día. Llevar la presencia del Señor en nuestras vidas y en nuestros corazones. Por eso el Señor, Él le dio la oportunidad al rey David de reconciliarse con la presencia de Dios. Le dio la oportunidad, le llamó la atención a través de Obedón. Cuando él entendió y buscó la forma correcta, honró el sacerdocio, tuvo la humildad para, ¿cierto?, vestirse sacerdotalmente, para honrar la presencia del Señor. Mire, en 2 de Samuel capítulo 6 verso 14 dice: y David danzó ante el Señor con todas sus fuerzas, vestido con una vestidura sacerdotal. Él mostró la humildad, pudo dejar su corona, pudo dejar su reino, pudo dejarlo todo para adorar la presencia del Señor. No importa la posición que tú tengas, no importa el nivel que tú tengas, no importa lo que tú hayas alcanzado de estabilidad, tanto económica, en todas esas áreas, pero si la presencia de Dios no está contigo, si tú no tienes la humildad de rendirte delante de Él, nada será posible. Por eso necesitamos cada día, como dice el Señor, lejos de Él, nada podemos hacer. Nuestras vidas están enfocadas en Dios, nuestras vidas están ligadas a nuestro amado Dios. Así que este día jueves tendremos nuestro culto 20-30 horas y el día domingo tenemos dos cultos, 9:30 y 11:30 de la mañana. Son nuestros cultos acá en la iglesia Cristo, tu única esperanza. Estamos ubicados acá en Angol 648, entre la calle Freire y Maipú, acá en Concepción.
tenemos estacionamiento privado para la iglesia y tenemos también la iglesia de niños para que nuestros niños también puedan aprender de Dios desde pequeños, puedan amar a Dios, puedan servir a Dios. Así que tenemos la iglesia de niños. Frente a nuestro auditorio está la iglesia también de niños y ahí honramos y bendecimos el nombre de nuestro amado Dios acá en nuestra amada ciudad de Concepción. Así que les invitamos, este día sábado se reúnen todos nuestros adolescentes, nuestros jóvenes, nuestros niños para ser parte de este, cierto, nuestro, como un campamento, lo hacemos, cierto, indoor, así le nombraron, así que un campamento para nuestros niños de la iglesia, ellos serán parte, van a disfrutar, así que mi hermano, es todo lo que Dios ha hecho en nuestras vidas. Podemos traspasarlo a nuestras generaciones para que ellos aprendan a buscar de Dios, aprendan a servir al Señor, a disfrutar servir a Dios. Deleítate en el Señor y Él te concederá las peticiones de tu corazón. Si tú disfrutas el servir al Señor, rindiéndote a Él en cada área de tu vida. Así que nos vamos a otra hermosa alabanza y estaremos orando. Vamos a orar por nuestra ciudad, vamos a orar al Señor, vamos a pedirle que Él se manifieste tanto en nuestra ciudad como en nuestro país por todo lo que está sucediendo a través de las lluvias.

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1: Agradecemos al Señor este tiempo que Él nos ha dado. Hemos estado orando por nuestra ciudad, por nuestro país, por todo lo que está sucediendo. Y quiero también alzar una oración, hacer una oración delante de Dios por nuestra amada ciudad de Concepción, por todo lo que están viviendo nuestros hermanos, nuestras hermanas, que muchos de sus hogares están siendo destruidos, están siendo inundados por todo lo que viene, estos frentes de mal tiempo que hemos tenido en nuestro país. Mostraban Serena, mostraban Coquimbo, cómo habían quedado las calles. Y queremos orar por nuestra nación, queremos orar al Señor, pedirle que en su gran amor Él se mueva en favor de sus hijos, de sus hijas, que nos pueda cubrir. Y quiero levantar esta oración. Padre amado, queremos ir delante de ti, junto a mis hermanos, mis hermanas, nos unimos en oración. Como iglesia hemos estado intercediendo por nuestro país, por nuestra nación, por todo lo que está sucediendo, amado Dios, por todo lo que está ocurriendo a través, amado Dios, de estas lluvias, a través de este mal tiempo, amado Dios. Nuestro país, nuestra ciudad se ha visto afectada por todo esto. Te pido que en tu gran amor tú te muevas en favor de tus hijos, de tus hijas. Clamamos misericordia, clamamos que tú te muevas, amado Dios. Sabemos que si tu pueblo se humilla y busca tu rostro y se deja guiar por ti, amado Dios, nuestras oraciones serán oídas a través del cielo y sanarán nuestra tierra. Muévete, Señor, manifiéstate, Señor. Ten misericordia de nuestra nación Chile, ten misericordia del norte, del sur, de nuestro amado Concepción. Te pedimos misericordia por tanto de tus hijas que están viviendo esta situación difícil. Muchos lo están perdiendo todo, amado Dios, a través de esta lluvia, y queremos que en tu gran amor, amado Dios, te muevas en favor de tus hijos. Tú eres el único que nos cubres, tú eres el único que nos guarda, tú eres el único que nos puede sacar adelante, amado Dios. Te pedimos en esta hora que tengas misericordia, ten misericordia de tus hijos, de tus hijas. Muévete, Señor, en favor de cada uno de nosotros. Te pido en esta hora que tú te glorifiques, toma el control, a retroceder, amado Dios, toda obra del enemigo, a retroceder toda situación que esté afectando a tus hijos, a tus hijas. Sabemos que tú eres nuestro guardador, nuestro cuidador, y yo te pido que seas tú cubriendo a cada uno de mis hermanos y de mis hermanas. Te lo pido en esta hora, en tu nombre, Jesús. Amén y amén. Quise alzar esta oración porque realmente necesitamos que Dios tome el control. Estamos intercediendo, nuestra iglesia intercede por todo esto. Estamos orando junto a nuestro grupo de oración. Oramos por todo lo que está sucediendo, por todo lo que se está viviendo. Solo Él nos puede ayudar, solo Él nos puede levantar. Así que quiero bendecir la vida de mi hermana Patricia Green, que está junto a nosotros. Dice, buenos días, mi pastor, aquí ya en sintonía. Muchas bendiciones para todos, un gran abrazo. Hasta aquí Dios nos ha guardado. Mire qué maravilloso es nuestro Dios. Mi hermana Nelly dice, buenos días, mi pastora, gracias a Dios por un nuevo día de saber que estamos con mis hermanos, un día más de vida en la presencia de Dios. Nos cuida, nos bendice, dice, bendiciones para todos. Mi hermana Rosita dice, buenos días, mi amada pastora y mis amados hermanos. Les saludo, dice, deseando un día grandemente bendecido para todos. Que Dios bendiga ahí a mi hermana Rosita. También está Cristian Pérez, nuestro cristiancito está junto a nosotros. Dice, buen día, mi pastora, en sintonía, camino a Cabrero. Un abrazo para todos. Que Dios bendiga ahí a Cristian, a todos mis hermanos. Hemos visto cómo Dios, su mano poderosa, nos ha guardado, nos ha cuidado. Esa mano poderosa de Dios realmente Él ha tenido cuidado de sus hijos, y sé que en medio de todo esto catastrófico que está sucediendo, quizá caótico, pero sé que nuestro amado Dios va a sacar adelante nuestra ciudad como lo ha hecho tantas veces, como lo ha hecho tantas veces, ha tenido compasión de nuestro país. Y sé que si tú y yo nos acercamos confiadamente al trono de la gracia de Dios, Dios va a glorificarse en nuestras vidas y en nuestros corazones. Así que ya me estoy despidiendo. Queda muy poquito ahí, así que ahí está nuestra publicidad. Usted puede leer nuestra publicidad ahí en a través de Facebook, a través de Instagram. Ahí están nuestros horarios de nuestros cultos. Ahí usted puede venir a nuestra iglesia. Siempre se está informando todo a través de las redes, a través de nuestros WhatsApp. Estamos hablando y estamos también dando toda nuestra información. Así que un fuerte abrazo. Que tengan una tarde muy, muy bendecida. Muchas bendiciones.

0: Gracias por acompañarnos en este tiempo de bendición. Que la paz de Cristo llene tu vida y tu hogar.
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5: El Espíritu del Señor está sobre mí. Por cuanto me ha ungido para anunciar buenas nuevas a los pobres, me ha enviado a proclamar libertad a los cautivos y dar vista a los ciegos, a poner en libertad a los oprimidos, a pregonar el año del favor del Señor. Lucas 4, 18 y 19.
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6: 11 horas y 58 minutos.
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Hola, muy buenas tardes. Que el Señor les bendiga en este día. Les saludamos, les bendecimos a todos nuestros hermanos y hermanas que están en sintonía de su radio, Radio Innovación, la 550M. Le estamos acompañando acá en vivo y en directo cuando ya son las 12:04. Estamos acá en su programa del matinal de la radio. Así que bendecimos a todos mis hermanos, hermanas, a todos nuestros fieles auditores. Le damos gracias al Señor porque he estado llamando a muchas de mis hermanas y doy gracias a Dios porque están bien, porque gracias al Señor, a pesar de todo lo que estamos viviendo como país, este temporal tan grande que hemos pasado, gracias al Señor, nuestras hermanas, Dios las ha guardado, las ha protegido, ha guardado sus casas, sus familias. Así que gracias le damos al Señor por eso, por todo lo que Dios está haciendo en este tiempo, por todo lo que Dios hará. Estamos muy, muy expectantes a lo que Dios nos ha prometido, a lo que Dios nos habla cada día, expectantes a lo que Dios nos va instruyendo a través de su palabra, enseñándonos, guiándonos, direccionándonos cada día. Así que estamos muy felices, contentos y agradecidos del Señor, de su buen amor, su bondad, su misericordia, su fidelidad en nuestras vidas. Así que bendecimos en este día a todos nuestros hermanos y hermanas que nos están escuchando en este día frío, de lluvia. Está lloviendo, pero no muy fuerte, gracias a Dios, pero está lloviendo. Así que escuchaba adelante a mi pastora, ¿cierto?, cómo estaba orando por nuestro país, y es verdad, estamos orando por nuestro país. Yo creo que usted también, como todo cristiano, como toda cristiana, ¿cierto?, mujer de oración, de intercesión, está orando por nuestro país para que Dios, ¿cierto?, se mueva en misericordia, para que Dios guarde a sus hijos, guarde a sus hijas, que Dios guarde a la familia y que la gente, hermana, pueda volverse al Señor en este tiempo, que es lo más importante. Que en este tiempo, ¿cierto?, la gente que no conoce de Dios, que pueda conocer de Dios, que pueda volverse al Señor, que Dios pueda provocar en ellos un despertar de Dios en su vida y que puedan reconocer que sin Dios nada podemos hacer. Como les hablaba el día de ayer a través del Salmo 127, que nada tiene sentido si Dios no está con nosotros, nada tiene sentido si su presencia no está en nuestra vida. Para nosotros lo más importante es tener a Dios, lo más importante es tener la presencia de Dios en nuestras vidas, en nuestras familias. Nos hemos dado cuenta y yo he reconocido cada día, hermana, que sin su gracia, sin su favor, sin tener a Dios en nuestra vida, nada podemos hacer. La vida sin Dios es un desastre. Cuando sacamos a Dios de nuestra vida, se transforma en un verdadero desastre. Fracasos matrimoniales, ¿cierto? Depresión, angustia, crisis de pánico, desórdenes mentales, ¿cierto? Cae uno en estados de locura, apartados de Dios, porque sin Dios, ¿cierto?, le damos cabida al diablo con todo. El diablo, cuando nosotros apartamos a Dios de nuestra vida, no es que Dios nos saque, tenga bien en cuenta eso, no es que Dios nos saque a él de nuestra vida, no. Nosotros somos los que nos encargamos de sacar a Dios de nuestra vida, somos nosotros los que no le damos la prioridad, somos nosotros los que elegimos. Como bien decía nuestra pastora Silvana adelante, nosotros elegimos. Los hijos son los que deciden apartarse de Dios, alejarse de Dios, caer en la delincuencia, caer en las drogas. Son ellos los que deciden. Uno ya tiene una edad en que decide. Los niños tienen una edad en que deciden saber entre lo bueno y lo malo. Pero Dios nunca nos aparta, Dios nunca nos deja. El Señor siempre, Él quiere darnos una nueva oportunidad para que le sirvamos. Y sin Dios, hermana, nuestra vida se transforma en un verdadero desastre. Te lo digo yo por experiencia propia. Cuando yo aparté a Dios de mi vida se transformó en un verdadero desastre. Viene todo lo malo, ¿cierto? Vienen las debilidades, se activan todas las debilidades porque dice que Él se hace fuerte en medio de nuestras debilidades. Cuando nosotros tenemos a Dios en nuestra vida, no es que las debilidades no estén, pero Él se hace fuerte, el Espíritu Santo de Dios, el que nos ayuda, ¿cierto?, para que esas debilidades no afloren y para que el enemigo no nos venga a avergonzar. Entonces, cuando uno se aparta de Dios, ¿cierto?, le damos la cabida al enemigo y él entra con todo, hermana, porque él no pide permiso, no, él entra con todo. Como siempre dice mi pastor Abraham, el diablo no juega a ser diablo, sino que él
tiene está esperando la caída de sus hijos para que nos apartemos de Dios, nos alejemos de Dios, y Él entra con todo. Así que debemos cada día darle, cierto, la cabida al Señor, que Él sea lo más importante en nuestras vidas, que su presencia esté en nuestro hogar, en nuestra familia, porque si no está la presencia de Dios en nuestra vida, hermana, te lo aseguro, fracaso seguro, desastre seguro, cierto. Todo lo terrible viene a nuestras vidas cuando nosotros no le damos cabida al Señor. Así que este es el tiempo que Dios nos está dando, una nueva oportunidad. Para mí, el día a día es una oportunidad que Dios nos da. Cada mensaje que Dios nos entrega, cada palabra que Dios nos entrega cuando estamos los domingos, cuando estamos los jueves en nuestra iglesia, Dios nos habla, Dios nos va enseñando, Dios nos va capacitando, direccionando, Dios nos va dando, cierto, las instrucciones para que nosotros podamos aferrarnos cada día al Señor, cada día al Señor. Y eso lo que hemos aprendido en este tiempo, a reflexionar en la palabra día a día, porque la palabra es la que nosotros nos da vida, la palabra es la que nos fortalece, la palabra es la que nos sana, la palabra es la que nos restaura, la palabra es la que nos libera y nos da en este tiempo una nueva oportunidad de acercarnos al Señor, de acercarnos al trono de su gracia y de buscar del Señor cada día. Y eso, hermana, es un beneficio que nosotros tenemos. Aprovechemos este tiempo de buscar del Señor, aprovechemos este tiempo de disfrutar, servirle al Señor, hermana. ¿Sabes qué? Nosotros en nuestra iglesia disfrutamos servirle al Señor, disfrutamos estar en la iglesia, disfrutamos los días domingos, venir a los cultos tempranito con mi Gastoncito. Yo vengo a las 8 de la mañana, abrimos acá la iglesia, 8:30, la iglesia ya está abierta ya para que las hermanas vengan, llegan a orar, el grupo de oración, de intercesión. Después, cierto, se prepara la banda con el sonido, con la iluminación, con todo el trabajo de la iglesia. Estamos ahí, siempre sirviéndole al Señor, y queremos, siempre lo decimos con Gastón, mi esposo, hasta que Dios venga por nuestras vidas, estar al servicio, servirle al Señor, porque entendemos, hermana, que no hay nada mejor en la vida que servirle a Dios. Sin Dios no hay nada, hermana. Sin Dios nada tiene sentido, como lo dice el Salmo 127. Nada tiene sentido si Dios no está en nuestra vida, en nuestra familia, en nuestro matrimonio, en nuestros sueños, en nuestros proyectos, en nuestro trabajo, en todo lo que hacemos. En cada detalle de nuestra vida nosotros necesitamos al Señor. Así que aquí estamos una vez más en este día martes 21 de julio. Estamos aquí, cierto, para bendecirte a todos ustedes, mi hermano. Les saludamos a todas mis hermanas que nos escuchan en el campo, allá en Bulelco, en Miramar, a mi querida hermana Lidia Salgado, un abrazo fuerte para mi viejita, que Dios le bendiga, que Dios la guarde, a mi querida hermana hermana Margarita Paredes, también de allá de Miramar, allá en la comuna en Pulelco está mi querida hermana María Medina, así que les bendecimos, y en la zona de Arauco, que Dios les bendiga muchísimo a todas nuestras hermanas. Usted que nos escucha allá en Talcahuano, que nos escucha en Medio Camino, que nos escucha allá en Hualpén, que nos escucha acá en Pedro del Río, ahí está mi hermana Evita, también mi hermana Elena de allá de Hualpén, y así tantas hermanas que nos escuchan anónimamente, cierto, que yo desconozco, pero sé que la radio está teniendo una muy buena sintonía en todos los lugares. Así que les bendecimos, les saludamos en este día a mis hermanas de Palomares, como siempre no dejo de saludar y bendecir a la familia Oñate García, que el Señor le bendiga, mi hermana Margosita Cariaga también ahí en Palomares, así que un abrazo fuerte para todas mis hermanas. Ya en Chiguayante tenemos a mi querida hermana, mi hermana María González, ya en Chiguayante Sur, allá en Tomé, mi hermana Eli, mi querida hermana Eli, allá en el Cerro Estanque, un abrazo fuerte para mi hermana Eli y para toda la gente linda que nos escucha allá en Tomé.
También tenemos allá a mi hermana Rosita Cisterna en Dichato. Ahí está mi querida hermana Rosita Cisterna, una fiel colaboradora de Radio Innovación. Mi hermano Alejandro de acá de Medio Camino, su familia, que Dios les bendiga. Muchas gracias, mis hermanos, por su apoyo. Mi hermana Mónica Laverito, mi hermana Rosita Navarrete, una fiel, fiel hermana colaboradora de la radio, parte de nuestra iglesia. Dios bendiga, cierto, mi hermana Luz, mi hermano José Alcamán, también de Hualpén, que son parte de nuestra iglesia. Que Dios les bendiga, hermano. Estamos viviendo un tiempo maravilloso con el Señor. Estoy muy agradecida de Dios, de todo lo que Dios está haciendo en este tiempo. No queremos nunca, nunca apartarnos de Dios, porque sabemos que fuera de la cobertura de Dios estamos totalmente perdidos. Así que aquí estamos una vez más con Juan Francisco ahí en la sala de controles y nos vamos a ir a unas lindas alabanzas y ya regresamos.

Aquí estamos ya de vuelta, estamos acá de regreso para seguirle acompañando, seguir reflexionando día a día, ¿cierto? En la palabra del Señor, porque la palabra es la que a nosotros nos da vida, la palabra del Señor es la que a nosotros nos va guiando, nos va direccionando, nos va enseñando, nos va capacitando, nos va dando las instrucciones cada día para ser mejor como hijos del Señor. Eso es lo que Dios cada día nos enseña. Y me gusta mucho hablar de cierto de Hebreos 11, donde dice: es pues la fe, la certeza de lo que se espera, la convicción de lo que no se ve. Creer algo que nosotros no vemos, creer, cierto, de que lo que Dios nos ha prometido, de lo que Dios nos ha dicho, se va a hacer una realidad en nosotros. Que lo que humanamente no podemos ver, no podemos alcanzar, no podemos hacer, pero Dios, cierto, en su gran amor y misericordia, Dios es que tiene el poder y la autoridad para hacerlo, Dios lo hará. Y esa debe ser cada día nuestra fe, como lo dice en Romanos 10:11, donde dice que nuestra fe no será avergonzada, dice el Señor, que nuestra fe no será defraudada. Dios junta, siempre nos dice que Él siempre va a poder hacer real cada palabra sobre nuestra vida, que Él va a hacer real cada promesa en nosotros, que nada de lo que nosotros hacemos es en vano, que servir al Señor, hermana, no es en vano, que servir a Dios tenemos bendición, tenemos privilegio de parte del Señor. Él siempre nos quiere bendecir, Él nunca nos va a avergonzar en nuestra fe, nunca nos va a decepcionar en nuestra fe, sino que todo lo contrario, Él hará real cada palabra, cada promesa sobre nuestra vida. Como lo dice acá en Romanos 10:11, dice que todo aquel que en él creyere no será avergonzado. Jamás Dios nos va a avergonzar, Dios va a cumplir cada palabra sobre nuestra vida. Él siempre nos recuerda, ¿cierto?, que tengamos esperanza y la confianza puesta solamente en el Señor. Si nosotros ponemos nuestra fe, nuestra esperanza, nuestra confianza en el Señor, te lo aseguro que vamos a ver respuesta de parte del Señor. Porque dice también una versión de la palabra que Él, ¿cierto?, no nos va a avergonzar en nuestra fe, que Él no nos va a defraudar. Él dice también, ¿cierto?, que Él cumplirá cada palabra, cada promesa sobre nuestra vida, que no nos promete inmunidad aquí en la tierra, ¿cierto? Por eso Dios nos dice, ¿cierto? Pasaremos por el fuego y no nos quemaremos, pasaremos por las aguas y no nos ahogaremos, pero sí lo que Dios nos promete es que Él en medio de cada situación, en medio de cada adversidad, en medio de cada proceso que podamos vivir en la vida, Dios va a estar con nosotros para darnos la victoria, Dios va a estar con nosotros para sacarnos adelante, Dios va a estar ahí en ese valle de sombra de muerte. Dios nos motiva a seguir creyendo, a seguir confiando en el Señor, a seguir no perder la fe y la esperanza de que Él nos va a sacar adelante, de que Él va a hacer algo nuevo, de que Él nos va a sacar en victoria y que Él va a cumplir, hermana, te lo aseguro, porque dice la palabra de Dios que Él no es hombre para que mienta, ni hijo de hombre para que se arrepienta. Él cumplirá sus promesas en nuestra vida. Si tú tienes una palabra, una promesa de parte de Dios, te lo aseguro que Dios lo hará. Pero para eso, nosotros tenemos que permanecer, creer, permanecer firme en nuestra fe, no apartarnos del Señor, no dejar de creer, no darnos por vencido, como un día el Señor nos hablaba a través de nuestro pastor Abraham, no darnos por vencido, a pesar de lo que podamos estar viviendo, a pesar de esa situación, a pesar de esa enfermedad, a pesar de esa situación con la familia, a pesar del problema con los hijos, Dios nos motiva siempre a seguir creyendo, a seguir confiando en el Señor, porque Él no nos va a defraudar en nuestra fe, Él nos va a bendecir, el Señor va a obrar, el Señor te va a sanar, el Señor te va a restaurar, pero va a depender cuánto tú le crees al Señor, va a depender cuánto has confiado en el Señor, va a depender cuánto has perseverado a pesar de ese problema, a pesar de esa situación, si has seguido perseverando, seguir creyendo en Dios, Dios te va a levantar y Dios te va a bendecir. Es más, Dios va a cumplir cada promesa y cada palabra sobre nuestras vidas, porque Él no nos va a defraudar, Dios no nos va a avergonzar, jamás el Señor nos va a decepcionar en nuestra fe, todo lo contrario, Él cumplirá su palabra en el hombre y la mujer que le ha creído, en el hombre y la mujer que ha perseverado y que ha

Aquí estamos de vuelta. Yo quiero saludar, bendecir a todas mis hermanas socias y socios de la radio. Aquí está la familia Oñate García de Palomares. También está mi hermana Elenita de Hualpén. Que el Señor le bendiga también a mi hermana Elena. Dios bendiga a mi hermano Alejandro de acá de Medio Camino. Saludamos también a mi hermana Mónica de acá Cerro Verde Alto. Ahí está mi hermana Mónica. También saludamos a mi querida hermana Rosita Navarrete de acá del sector Balmaceda en Barrio Norte. Así que un abrazo fuerte para mi querida hermana Rosita. También saludo en Santa Sabina. Tenemos a Laverito Espinosa. Que Dios bendiga mucho a Laverito. Saludamos también acá en Tomé, en el Cerro Estanque, a mi hermana Eli. Que Dios bendiga mucho la vida de mi hermana Eli. Saludamos también allá en Hualpén, mi hermana Luz. Junto a mi hermano José. También saludo a mi querida hermana Yolanda. Saludo también a mi hermana María González de allá de Chihuayante Sur. Mi querida hermana Margosita Careaga de Palomares. Mi hermana Margarita Paredes de allá de Menural Las Puentes al interior de Arauco. Ahí está también mi hermana María Medina de Bulelco al interior de Arauco. Mi hermana Eva Barrera de acá de Pedro del Río. Mi querida hermana Nelly, mi hermano José de allá de Lenga. Ahí están mis hermanos de Caleta Lenga. Así que un abrazo fuerte para ellos también. Estuve conversando con mi hermana Nelly y que gracias al Señor están bien. Saludamos también acá en Dichato a mi querida hermana Rosita Cisterna. Así que Dios bendiga mucho la vida de mi querida hermana Rosita. Así que un abrazo fuerte para todas mis hermanas. Les motivo, ¿cierto?, a poder hacer llegar sus ofrendas, la que transfiere, la que va a depositar, la que viene acá a la radio, la que me hace llegar a su casa, también hágalo. No se haga problema, lo importante es que este tiempo usted haga llegar su ofrenda. Así que les motivamos, ¿cierto?, a poder ofrendar, poder apoyar la radio, poder ser ese fiel colaborador que usted siempre ha sido. No se detenga, no se distraiga por ninguna otra cosa, no deje de hacer lo que ha estado haciendo por tanto tiempo, ya que es lo que a usted le ha bendecido tremendamente, porque es increíble cómo Dios abre puertas. Como el Señor abre camino cuando nosotros aprendemos a ser generosos, cuando nos despojamos, ¿cierto? Y le damos la prioridad al Señor. Así que les motivamos a hacer llegar sus ofrendas. Este mes de julio está increíblemente baja la ofrenda, así que les motivamos, hermana. Usted sabe la que no ha hecho llegar su ofrenda, usted sabe la que no ha transferido, usted sabe la que ya no ha depositado. Yo les motivo a poderlo hacer llegar, ¿cierto? Seguir apoyando la radio, seguimos adelante, ¿cierto? Con la radio, seguimos poder llevando la palabra del Señor, poder evangelizar, poder llevar el evangelio, poder llevar ese mensaje de reconciliación para que la gente se reconcilie con Cristo, que la gente pueda conocer del Señor, que la gente pueda entender que con Dios se puede salir adelante, con Dios se puede tener una vida bendecida. Así que yo les motivo, hermana, a seguir apoyando. Gracias a mi hermano Alejandro, gracias a la familia Oñate García, gracias a mi hermana Elena, gracias a mi hermana Mónica, gracias a mi hermana Rosita, gracias a Laverito, gracias a mi hermana Eli, mi hermana Luz, a mi hermana Yolanda, mi hermana María, mi hermana Margot, mi hermana Margarita, mi hermana María Medina, mi hermana Evita, mi hermana Nelly y mi querida hermana Rosita. 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Así que nos vamos a las últimas alabanzas para luego regresar y despedirnos.

Aquí estamos ya de vuelta para despedirnos. Que Dios les bendiga, que tengan una hermosa tarde y nos volvemos a encontrar el jueves. Chao, chao.

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7: 12 horas y 58 minutos.
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1: Después de la muerte de Ahod, los hijos de Israel volvieron a hacer lo malo ante los ojos de Jehová. Y Jehová los vendió en manos de Jabín. Diga conmigo, Jabín. Jabín, rey de Canaán, el cual reinó en Hazor, y el capitán de su ejército se llamaba Sísara. Diga conmigo, Sísara. El cual habitaba en Aroset Goín. Y versículo 3. Entonces los hijos de Israel clamaron a Jehová. Diga conmigo, clamamos en este día a Jehová. Aleluya. Porque aquel tenía 900 carros errados y había oprimido con crueldad a los hijos de Israel por 20 años. Diga conmigo, 20 años. 20 años. Ok, yo quiero, como les decía, hablarles sobre este tema, derribando los cisternas del infierno. Hay una guerra espiritual y usted tiene que estar preparado para enfrentarse. Hoy día hubo una guerra para que tú llegaras a la casa de Dios. Hoy día tuviste una guerra, quizás ni te diste ni cuenta, pero tuviste una guerra. En el momento de la decisión tuviste que enfrentarte. ¿Vas o no vas? ¿Con lluvia, sin lluvia? ¿Con preocupaciones o cómo estás? Tuviste que tomar una decisión, pero hubo una guerra en tu mente, ¿o no? Yo creo que hay personas que tuvieron una guerra en su mente. Pero gloria a Dios que el Espíritu de Dios está aquí para dar libertad a los cautivos, libertad a toda opresión demoníaca. En esta historia vemos que Israel, el pueblo de Dios había sido oprimido. ¿Pero por qué? Porque en el versículo 1 dice de que ellos volvieron a hacer lo malo ante los ojos de Dios. Y aquí es importante porque si usted se da cuenta, hoy día hay gente que opina que para lo que nosotros es malo, para ellos es bueno. Pero a ti no te debe de importar lo que el resto dice, sino que lo que a ti te debe importar y lo que a nosotros nos debe importar es lo que Cristo dice en su palabra. Si para Dios es malo, para nosotros es malo. Si para Dios es incorrecto, para nosotros va a ser incorrecto. No, es que a la otra persona dice que es correcto. No, es que si Dios lo dijo, yo entonces actúo bajo su palabra. Su palabra es mayor a todo conocimiento humano. Amén. Entonces ellos volvieron a hacer lo incorrecto, lo malo, ante los ojos del Señor. Entonces, como hicieron lo incorrecto, ellos retrocedieron, ellos volvieron a su lodo, ellos volvieron a el pecado. Toda persona que está en retroceso va a ser parte de un azote. Si usted no avanza en su vida ministerial, usted va a tener derrota en su vida espiritual. Hoy día usted y yo estamos luchando por una meta, y la meta es tener una eternidad en Cristo Jesús. Hoy día no vinimos porque nos sobra el tiempo. No, a nadie nos sobra el tiempo. Estamos más ocupados que nunca, ¿verdad? ¿Cierto? Pero nosotros estamos aquí porque necesitamos llegar a la meta. Necesitamos andar en santidad. Y como al hombre le cuesta andar en santidad, entonces esto es una manera de buscarlo a él y andar en santidad. ¿Se está entendiendo? ¿Me estoy haciendo entender? Entonces hoy día hemos venido, ¿para qué? Para buscar del Señor. Y en medio de la búsqueda, el Señor manifestarse. El tema aquí que el pueblo de Israel no fue a buscar al Señor, fue a buscar todo el tema del pecado. Y como vino el pecado, ok, si tú sigues leyendo en el versículo 2, por favor. Dice, y Jehová los vendió, diga conmigo, los vendió. Los vendió. Es como que Jehová no sabía qué hacer con ellos. ¿Qué hago? Jehová no dice, el hombre los vendió, no. Y Jehová los vendió. ¿Qué hago ya con mi pueblo si he mostrado mi gloria? He mostrado mi presencia. ¿Qué más puedo hacer? ¿Te has dado cuenta que hay hijos que son rebeldes? Que tú, madre, padre, que están aquí, que tú ya no sabes qué hacer porque le dices una y otra vez y no te hacen caso. ¿Hay alguien por ahí que le salió un hijo por ahí así? ¿O dos o tres hijos por ahí? ¿Ah? ¿Sabes lo que sucede? Jehová ya sé, ya dijo, ¿qué hago con ellos? Ponen excusa todo el tiempo. Están a 5 minutos de comenzar el culto. Profeta, no voy a ir, no voy a ir. Profeta, tuve esto, tuve el otro. ¿Sabes qué? Hay personas que uno dice, yo ya no sé qué hacer con ellos. Señor, tómalos, porque ya la paciencia se acaba. Porque somos seres humanos. Hemos entregado todo, la enseñanza, vida por haber. Pero si ni Dios sabía qué hacer. Vamos a decir, no sabía qué hacer. Los vendió. ¿Cómo los vendió? Ok, lo entregó. Yo te hago una pregunta. Las tinieblas, ¿por quién soy creado? Por Dios. Los cielos, ¿por quién soy creado? Y las tinieblas, por Dios. Ok, toma. Vamos a dejar entonces a Israel. Ok, que van a pasar por el proceso. Entonces, ¿qué voy a hacer? Voy a hacer, entregárselo a alguien que de verdad le va a ser obstáculo. Ahí aparece en esta escena Jadín. Diga conmigo Jadín. Jadín, ¿quién es? Jadín es el rey de Canaán. Diga conmigo, rey. Rey. Todo es por autoridad. No dice el esclavo, no dice Jadín es el rey de Canaán. Como es el rey, tiene la facultad. ¿Para qué? Para oprimir. Jadín es todo espíritu. A ver, de cuartilla. Jadín significa entender, discernir. Si usted está tomando nota, como buen discípulo, como buen hijo de Dios, hija de Dios que viene a la universidad, excelente. Jadín es entender, es discernir y tener inteligencia. O sea, Jadín no era cualquiera. Era un hombre, rey que tenía inteligencia. Oh. Sabía qué hacer, sabía cómo moverse, sabía cómo manipular, sabía estrategias, era inteligente. Oh. Entonces, y aquí yo te voy a venir con una enseñanza. Jadín es hoy día se representa como un espíritu que ataca la mente. Por favor, yo necesito que esto usted se lo grabe en su corazón y en su mente. Jadín es un espíritu que ataca la mente. Es un espíritu que ataca el conocimiento. Es una fortaleza. ¿Y qué es lo que es una fortaleza? Una fortaleza no es algo que esté débil, ¿verdad? Es algo que tiene fuerza, solidez, ¿verdad? Entonces, no era cualquiera. El que estaba en la cabeza tenía una fortaleza, una inteligencia. Y bajo esa inteligencia operaba en Canaán. ¿Sabes dónde? Con el pueblo de Dios. Y tú dices, ¿cómo el pueblo de Dios fue invadido? Porque hicieron lo incorrecto. Tú y yo tenemos que luchar por hacer lo correcto. Porque Jadín es aquel espíritu que viene a atacar la mente. ¿Cómo es eso? Problemas de revelaciones. Uno está predicando, uno está enseñando. Y no pueden tomar el hilo de lo que te estamos predicando. Jadín es aquel que paraliza toda revelación que viene de Dios. Oh, ¿están aquí? Jadín es todo espíritu que ataca lo profético. Diga conmigo, la revelación. Es profética. Claro, viene de dónde? De la profecía, viene del Señor, amén. Entonces, todo aquel que ataca lo profético, la revelación, está atacando al hombre en la mente. Yo te pregunto, ¿qué estarás pensando en este instante mientras yo te estoy predicando? Me imagino que estás pensando lo que está acá. Pero que hay personas que están pensando en esto, que está lo otro, que el niñito, que lo... No, acuérdate. Deja que los niños se van a mover porque son niños. Pero tú concéntrate en lo que el Señor está hablando en este instante. Entonces Jadín viene a atacar la mente. Denos iglesias grandes, pero no tienen el conocimiento. Denos iglesias llenas, pero no tienen el conocimiento. ¿Por qué? Porque Jadín está involucrado en qué? En atar la mente. Atar la mente de la iglesia. Viene la revelación y wow, aleluya. Otros no la entienden. Entonces Jadín es un espíritu mayor que ataca el conocimiento, que ataca la inteligencia, que ataca la mente. ¿Te das cuenta que hoy día más que nunca hay gente con problemas mentales? ¿Sí? Personas, o sea, yo digo, wow, Dios mío, temas mentales tremendo. Y la iglesia igual lleva gente con problemas mentales, suertísimo. Suertísimo. ¿Sabes qué es lo que es lo peor? ¿Sabes lo que es lo peor? Cuando la gente no quiere ser ayudado. Porque tú puedes encontrar el problema, pero si la otra persona no quiere ser ayudado, ni Dios puede. No, no, es que yo no, no, no. Es que si te lo estamos diciendo, es porque Dios lo mostró. Si te lo estoy diciendo, es porque Dios lo mostró. Entonces, está Jadín, el rey de Canaán, toma ahí en la tierra. Y Canaán es una tierra de comercio. Es una tierra de dinero. Es una tierra donde hay buenos recursos. Pero ¿qué sucede? Jadín, como toma posición de esos recursos, el pueblo de Dios comienza a ser derrotado en sus finanzas. Pueblo de Dios pobre. No tienen dinero para venir, no tienen dinero para ofrendar, no tienen dinero para comer, no tienen dinero para comprarse ese brillo labial, no tienen dinero para nada, ni para una coineta, no tienen dinero para nada. Recursos que están estancados. ¿Por qué? Porque Jadín está en posición del terreno. Si Dios está conmigo y estoy lleno de la presencia de Dios, el diablo no tiene derecho legal para tocarme. El diablo no tiene derecho legal para robarme. El diablo no tiene derecho legal para estafarme. Si a ti te estafan, es porque no estás lleno de la presencia de Dios. Porque yo he visto a un Dios poderoso librándome de estafas, librándome de accidentes, librándome de asalto, librándome de Satanás, el diablo, literalmente. Cuando tú estás lleno de Dios, espantas toda posición demoníaca. Cuando estás lleno de Dios, espantas todo recurso demoníaco, toda brujería, hechicería. Te llega el brujo, pero no te llega la brujería. Te llega el macumbero, pero no te llega lo que hayan lanzado. ¿Por qué? Porque estás lleno de Dios.
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1: Toda brujería, hechicería, te llega el brujo, pero no te llega la brujería. Te llega el macumbero, pero no te llega lo que hayan lanzado. ¿Por qué? Porque estás lleno de Dios, estás lleno de la presencia de Dios. Hoy día, en el nombre de Jesucristo, vengo como profeta del Dios viviente a proclamar que todo espíritu de Jadín que se ha establecido sobre la iglesia, Impacto de Gloria, sobre los que nos están viendo, hoy día se deshace. Que por donde entró sale, que por donde entró sale. Suelta la mente, suelta la mente, suelta los recursos. Wow, aleluya, aleluya, aleluya, aleluya. Entonces yo le hablaba al Señor y le decía, hablaba con el Eterno mientras estaba preparando los últimos detalles de la predicación. Le decía, Señor, veo personas con tanta inteligencia, con tanto potencial, pero están marcando el paso en su economía. Y le pregunto, ¿y conoce el sur de Chile? Usted sabe que el sur de Chile es hermoso. Somos privilegiados de estar en un país tan hermoso, bello. El norte es hermoso. El centro es hermoso. Y el sur de Chile es, wow, somos privilegiados. Y le pregunto a una persona, ¿y conoce el sur? No, es que no conozco. ¿Y conoce aquí? No conozco. ¿Y el norte? Tampoco no conozco. Es que no tengo dinero. Espíritu de Jadín que está en las mentes de la iglesia. Es que no puedo porque todo chiquitito, porque no puedo y esto y lo otro. Si tú no trabajas, no te va a llegar el dinero. Es que no puedo cumplir horario, pero hay una manera de hacer dinero igual. En tu casa, en el colegio, en todos los lados. Entonces, no puede ser de que el pueblo de Dios esté estancado Porque el espíritu de Jamín ha tomado sus finanzas. ¿A través de qué? Problemas mentales. No puedo, tengo miedo. Tú sabes todo lo que estamos viviendo en Chile, lo que ha pasado estos días y lo que pasamos estos días, ¿verdad? ¿Verdad? Personas atacadas con el miedo. Jadín está en esa mente. Oh, Dios mío, Jesucristo, diga conmigo: renuncio a toda obra demoníaca en el nombre de Jesús. Jadín estaba ahí, dice que gobernó 20 años. ¿Sabes lo que me impacta? Es de que hay personas que están tan atadas a la realidad que están viviendo hoy día, que creen que eso es normal. La realidad que estás viviendo hoy día no es normal. No es la realidad que Dios quiere para tu vida. Dios quiere cosas mayores, y es por eso que luchamos por algo mayor. Es por eso que nos congregamos y buscamos en cada culto algo mayor, porque sabemos que hay algo mayor en su escritura. Sabemos que esos códigos, esos diamantes, tenemos que capturarlos. Pero hay una lucha, hay una lucha. Aleluya. Usted llegó a un día de liberación. Usted llegó a un día de liberación. Wow. No hay nadie que le dé un aplauso. Iglesia está viva. Efesios capítulo 6, versículo 12. Dice: porque no tenemos lucha contra sangre y carne, sino que tenemos lucha contra ¿qué? Contra los principados. Diga conmigo: principados. Contra potestades, contra los gobernadores, las tinieblas de este siglo, no del siglo pasado. Contra huestes espirituales de maldad en las regiones. Okay. Quiero enseñar. Y le damos duro a esto. Aquí hay un sistema que está funcionando. Ya no son demonios, aquí hay un sistema. Lucha contra, sino que contra principados. Principado no es un demonio. ¿Por qué? Porque el demonio te va a atacar a una persona. Poquita cosa, vamos a decir así, según esta jerarquía. Pero los principados te va a atacar generaciones, territorios. Ay, demonios. Principados. Entonces aquí había un principado, aquí había un sistema operando. Y el sistema que ha operado durante ¿cuántos años en una vida? Personas que creen que 20 años en la misma y todavía no sales, todavía no rompes. Tu misión en este tiempo es romper. Tu misión en este tiempo es romper con esas murallas, es romper con esas fortalezas. Tu misión en este tiempo es romper con toda atadura de Satanás, el diablo. Tú sabes cuál es la atadura. Tú sabes qué es lo que te ha tenido ahí frenado. Tú sabes lo que te ha tenido frenada. Ese desánimo, esas pocas ganas de servir, esas pocas ganas de obedecer, esas pocas ganas de someterte. Cuando yo me someto al Padre, aleluya. Jadín huye en el nombre de Jesús. Israel no se quiso someter. ¿Ah? ¿Están aquí? Israel no se quiso someter. ¿Y qué pasó? Volvieron a hacer lo malo. Yo no me quiero someter, me vuelvo a hacer lo malo. Yo no me congrego en la iglesia, vuelvo a hacer lo malo. Esta es la iglesia, es mi ancla. Toca a la persona que está a tu lado, dile: nuestra iglesia es nuestra ancla. Nos toca a la otra persona, dile: nuestra iglesia es nuestra ancla. Porque en la iglesia nosotros dejamos esos humos, dejamos esa carnalidad. Porque en la iglesia el Señor nos habla, el Señor nos dice lo que tenemos que hacer. Bueno, volvamos entonces. Mira, Marcela, te voy a decir algo. Cuando el pecado deja de doler, cuando nuestro mal actuar deja de doler, eso habla de una cultura que se está formando en nuestro interior. Y esa cultura trae un sistema. Trae una atadura. Y esa atadura no se rompe con un amén. Yo siento la presencia de Dios aquí. No se rompe con un aleluya y con un gloria a Dios y con un sello a la palabra. Yo creo en el sellar la palabra. Yo lo creo. Pero no se rompe con un amén, ni con aleluya, ni con esto, ni con no, acuérdate. Que el diezmar y el ofrendar es otra cosa. Pero para romper con un sistema en la mente, tiene que ser una persona que está bajo la palabra de Dios. Se mueve bajo el sistema de Dios, no bajo el sistema del diablo. Toda persona que hace todo lo contrario a lo que Dios dice, una persona que está siendo ocupada en sus sentimientos, en sus emociones, a través del sistema demoníaco. Y hay un sistema que va a tener que ser reprendido en este día en el nombre de Jesús. Va a tener que ser reprendido en el nombre de Jesús. Porque el sistema ha trabajado mucho en tu vida. El sistema ha avanzado mucho en tu vida. Tú viniste, te lo vuelvo a decir, viniste un día de liberación. Viniste un día de liberación. Usted sabe, predicamos de todos los temas. Aleluya. Esa fortaleza mental. Esa fortaleza que te dice: no puedes, quédate en casa. No hagas esto, no hagas lo otro. Todo lo que me impide alabar a Dios viene del sistema demoníaco. Todo lo que me impide, el cumpleaños. Es que el cumpleaños, ¿qué es lo que más importante para ti? Si usted está de cumpleaños y sea sanilear o no sanilear, ni sanilear, ya sabe, es cumpleaños, pero está en la iglesia, Dios primero. Dios primero. Después puedo llegar más tarde y celebro igual. Pero primero es Dios. Aplaudela al Señor, aplaudela al Señor. Bien. Está Javín. Está Javín. Él es, ¿quién es? Él. El rey de Canaán. Él es Javín, el rey de Canaán. Pero él no opera solo. Oh, Dios mío, si esto es totalmente demoníaco, hermano. Él no opera solo. Él opera con Sísara. Sísara, ¿quién es? El comandante del ejército. Es el capitán del ejército. Oh, Dios mío, Señor. Hay una cabeza. Y ahí están sus voluntarios. Están sus trabajadores. Diga conmigo, hay una cabeza. En todo lugar tiene que haber una cabeza. En todo lugar, la cabeza es lo pensante. Es lo que va adelante. Pero hay otro que va ejecutando lo que la cabeza dice. Toda tu accionar habla de la cabeza que gobierna tu vida. Oh. Todo tu accionar habla de quién está en tu cabeza. ¿Cuál es tu cabeza? Entonces, amada iglesia, está Sísara. Sísara es todo lo que es profundidad. Es lo que es meditación. Diga conmigo, meditación. Personas que no pueden meditar. La Biblia dice, meditan en mi palabra. Meditar, meditar, meditar. Meditar es ir a las profundidades. Toda persona que no puede estar en las profundidades habla de que está Sísara gobernando. No, este demonio de miedo, espíritu de aquí, espíritu de... ¡Ey, espíritu de Sísara! ¡Adoremos! Y les cuesta ir a las profundidades. Están con... Hay algunos que tienen una habilidad como para estar con un ojo abierto y otro cerrado. Están ahí, hay uno con ojo cerrado y otro con ojo abierto. Por si es que la croseta ni con me mira. Pero estoy atento a lo que está pasando. Porque un buen guerrero tiene que estar atento a lo que está pasando al lado. ¡Qué gloria a Dios! Oiga, coronarse está aquí en la iglesia. ¿Qué va a pasar? Estamos protegidos por Dios. Estamos protegidos por su presencia. Entonces ahí están con un ojo vigilando y otro con ojo cerrado, por si acaso, si quieren ir al pastor, la pastora. Hermano, te cuesta ir a la profundidad. Y Dios te dice: yo quiero llevarte a las profundidades. Yo quiero que tú puedas meditar. Yo quiero que tú puedas sentir lo que yo siento. Estás tan desconectado de Dios que ya no sientes su presencia. Ya no sabes honrarlo. Ya no sabes bendecir su nombre. ¿Por qué? Porque ya Sísara ha ganado ventaja. ¿Están aquí? ¿Cómo pasó un día? Hace harto tiempo ahí. Estábamos ahí en la iglesia, estaba yo en la iglesia, estaban los portones abiertos y de repente veo un enemigo entrar. Yo de inmediato voy, llegó hasta la mitad de la puerta, hasta la mitad, perdón, de los estacionamientos. Bueno, el hombre venía con violencia, ¿Sabes lo que sucede? No, tú sabes que el enemigo está atento a atacar, a robar, a matar, a destruir. ¿Qué cosa es que yo estoy por acá, aquí y todo, y estoy aleluya, aleluya, aleluya, y el enemigo entra? ¿Qué sucede? ¿Qué sucede? Díganme, ¿qué sucede? ¡Ay, lo saco con el nombre! No, es que tú tienes que estar atento a que el enemigo no entre. ¡Ay, guerreros y guerreras! Tú tienes que estar atento a que el enemigo no entre. Tú tienes que movilizarte. Tú te tienes que activar. Tú tienes que correr. Tú tienes que sacar la arma. Esto no es pasivo. Esto es con violencia espiritual. Porque si tú no te activas, el demonio gana ventaja. El demonio gana ventaja. Hoy día tienes que ganar. Hoy día tienes que vencer. Hoy día tienes que correr. Hoy día tienes que proteger lo que es tuyo. Hay una herencia. Hay una herencia. Dios puso una herencia en ti. Dios estableció una herencia en ti. Pero tienes que hacer retroceder. Ay, Señor, pero ¿por qué el enemigo me está atacando? ¿Por qué César está atacando mi mente? ¿Por qué? Porque es parte de la vida. Es parte de la vida. ¿Cuándo voy a terminar esta guerra? Guerra en el colegio, en la casa, en el trabajo. ¿Cuándo va a terminar esta guerra? Hasta que el día que Dios nos llame. Hasta que el día que Dios nos llame. Pero lo hermoso es que en medio de la guerra Dios mostrará su poder a favor de los quebrantados, a favor de los que obedecen, a favor de los que le aman, a favor de los corazones humillados. Esa es nuestra convicción. Habrá guerra, pero no seremos destruidos. Diga conmigo, habrá guerra, pero no seremos destruidos. Aleluya. Aleluya. Ok, Císara, ¿qué sucedió con Císara? Císara, viene Císara y él hace, ejecuta todo lo que la cabeza dice. Todo lo que dice, o sea, hay una cabeza invisible, pero hay ejecutores visibles. El reino de las tinieblas está avanzando. Sí, está avanzando. Lamentablemente está avanzando. ¿Pero a través de quién? Sale un brujo y un hechicero contando en Venezuela que su hijo había sido rescatado de los escombros. Y cómo glorificaba el brujo a su Dios. No sé cuántos días había estado debajo del escombro. Ahí quizá usted lo vio. Brujo y hechicero. ¿Y cómo le hablaba la gente? ¿Te das cuenta? ¿Y tú qué es lo que estás haciendo? Ni siquiera testificas de tu Dios, de lo que te ha librado y de cómo Dios se ha manifestado en tu vida. ¿Están aquí? Sí. César atormentaba. ¿Por qué? Porque era el capitán y tenía 900 carros de hierro. ¿Cuánto eran? 900. O sea, era algo súper difícil que Israel venciera a 900 carros. Y el hierro, ¿usted sabe cómo es el hierro? Es fuerte. ¿O no? Es prácticamente indestructible, ¿verdad, Elías? El hierro es así. Pero ¿por qué sale específicamente 900 carros? Porque Dios quiere mostrar, cada vez que habla con números es porque Dios quiere mostrar su gloria. Cada vez que el Señor, aleluya, habla con números es porque Él quiere mostrar su gloria. Quiere mostrar su poder. Quiere mostrar sus unciones. Porque acuérdate que Jehová es Jehová de guerra. Jehová es Jehová de guerra. Si hay guerra, está Jehová. Si hay guerra, está Jehová. Jehová es Jehová. Es Jehová, es Dios de guerra. Dios de paz. Sí, es Dios de paz. Pero Jehová también es, aleluya, Dios de guerra. Él da a la guerra, no teme, no teme. Es el primero, es el que va adelante, es el que va atrás, es el que va a los costados. No es el que se queda sentado, es el que cree, es el que va. Dice: yo soy el primero. Si Dios está conmigo, yo venceré. Yo venceré, yo venceré, yo venceré. Oh, yo venceré, yo venceré. No tengan miedo. El Señor me habla y me dice: dile a mi pueblo que no tengan miedo. Yo publicaba un estado estas semanas que pasó todo este tema. Y cuando ella, yo estoy preparada. Yo no me preparo, sino que yo estoy preparada. Yo estoy preparada, iglesia. Yo no estoy cuerecuarando menos, yo ya estoy cuerecuarada. En 2 días llovió todo lo que tenía que haber llovido en un día. ¿De acuerdo? Perdón, de nuevo. En 2 días llovió todo lo que tenía que haber llovido en un año. ¿Sí? ¡Ay, que tengo miedo! ¡Ay, que aquí los truenos, los relámpagos, las tormentas! ¡Ay, que tengo miedo! ¡Espíritu de miedo, fuera! Hombres con miedo no los soporto. Mujeres lo puedo tolerar, pero hombres con miedo, ¿a dónde está el sacerdote? ¡Ay, saltó el viejo que llegara a la iglesia hoy día! Alguien dijo por ahí. Y que se suben a la escalera y que ay, le tiritan las piernas. Mira, a la mujer que tenga un miedo, ya un poquito, ya un poquito. Pero el hombre con miedo, no. Eso no sirve, dice. ¿Sabes por qué? Porque el hombre bíblicamente, el sacerdote en la cabeza, el que va adelante. Pero si no se cuadra un hombre, se va a cuadrar una mujer. Si no se cuadra el viejo, se va a cuadrar la mujer. No como Jezabel, sino como una mujer de Dios. Lo aclaro de inmediato. Lo aclaro de inmediato. Pero ¿qué sucede? Y hay con miedo. No, qué miedo. Sácate el miedo. Yo no me imagino a un hombre del ejército, a Brian, con miedo porque tiene que ir a las campañas y tiene que ir. Es

¿A quién le hizo agua? A ver, ¿quién se le hizo agua a la boca? A ver, Dios mío, Jesús, Padre, líbranos, Señora. Tres veces santo. Bueno, terremoto, maremoto, COVID. ¿Y cuánta cosa que usted ha pasado? Usted ya tiene que estar listo para la guerra. Usted ya tiene que estar listo para ir a la guerra sin miedo. Yo siempre he dicho, y generalmente cuando me subo al avión siempre digo lo mismo, por si acaso, si digo, vivo para Cristo, y si muero, muero para Cristo también. Y a diario, si digo, vivo para Cristo, y si muero, me voy con Él. El día, la hora la tiene Dios, bien lejano para nuestras vidas en el nombre de Jesucristo. Pero cuando llega el día, yo tengo la convicción de que el propósito aquí en la tierra se cumplió. Amén. Gloria a Dios por eso, gloria a Dios por eso. Bien. César tenía 900 carros de hierro. Era una opresión constante. Pero mira al salmista David lo que dijo en el Salmo 20, capítulo 7. Dice: estos confían en carros. Estos confían en carros. O sea, esa es una confianza humana. Pero, y aquellos en caballos, más nosotros, del nombre de Jehová nuestro Dios, tendremos memoria. Ellos confían en los carros, pero nosotros confiamos en nuestro Dios. ¿De qué sirve tener guardias que cuidan el territorio si no está Cristo? ¿De qué sirve tener 900 carros de hierro? Ojo, de hierro, 900, si no está Dios ahí en medio. Aleluya, aleluya, aleluya, aleluya. Dios es nuestro poderoso, Dios es nuestro liberador, Dios es nuestro Jehová Sabaón. Él es nuestro Dios, el libertador. ¿De qué va a tener, de qué va a temer mi vida? ¿De qué va a temer? Ok, volvamos. Volvamos. Te dije entonces que Sísara y Jabín operaban ¿para qué? Para atar las mentes. Ya conmigo, para atar las mentes. Una opresión en la mente. Te enseñan, te hablan, estás en la universidad, no entiendes, estás en el trabajo, no entiendes tu tarea que debes de hacer y te lo repiten, estás en la iglesia, estás en todo lugar, se te olvidan las cosas, hay una opresión en la mente. Problemas mentales, ¿como cuál? Problemas mentales, ¿como cuál? La confusión, las mentiras. Hay personas mitómanas, que todo es una mentira. Recuerda que llegaste a la casa de Dios y Dios se expone en la oscuridad. Mentirosa, confusión. ¿Usted qué está notando? Pensamientos depresivos, personas que luchan con la depresión, con el bajo autoestima, con la muerte, con el suicidio. Me gustaría morirme. Y lo tienen pegado en su boca. Me quiero morir. Pensamientos destructivos. Inestabilidad. ¿Usted qué está notando? ¿Usted qué está notando? Inestabilidad. En todo ámbito. Un día ingreso a una carrera. Mañana... me salgo de la carrera. Hoy día comencé el discipulado, mañana me salgo del discipulado. Comencé un trabajo y no me gustó, así que un mes y chao. Tú sabes cómo está el tema de los trabajos, ¿verdad? Cuida lo que Dios te ha dado. Cuida lo que Dios te ha dado. Porque está difícil. Y no porque seamos cristianos vamos a dejar de cuidar lo que Dios nos ha dado. ¿Amén? Inestabilidad espiritual. Un día voy, otro día no voy. Un día quiero ser intercesora, otro día no quiero ser intercesora. Yo con Isa Sildana, los intercesores tienen el corazón de intercesor.

0: Aleluya. Inestabilidad emocional, un día quiero, un día no quiero, un día te amo, un día te odio. Hay algo terrible en lo que está pasando en casas, en hogares. Estás de lo mejor con tu esposo, estás de lo mejor y de un momento a otro cambia. Y toda la casa comienza a vivir el sistema. Dios mío, ese sistema. Te dije, el demonio viene a tocar una persona, un cuerpo. Pero los crucificados vienen a tocar ciudades, países, generaciones. Aleluya. En 2 de Timoteo, capítulo 1, versículo 17, dice: porque no nos ha dado Dios un espíritu de cobardía. El espíritu de cobardía es aquel que te hace retroceder. Es aquel que te hace tiritar las piernas, es el que te hace decir: no, no voy a ir, tengo miedo porque está lloviendo. Sácate esa mentalidad. Jadín está en tu mente, es que está lloviendo. Cómprate unas zapatillas Gore-Tex, así se dice, ¿verdad? Cómprate unos pantalones que van a encima de los pantalones que tú tienes. Outdoor. Cómprate una chaqueta impermeable. Si vives en una ciudad donde llueve, vives en el centro sur de Chile, no vives en el norte. Prepárate para la lluvia. Cosa que tengas que vaya a tu trabajo, porque si no te van a despedir. Cosa que estés listo para ir a la iglesia con lluvia, sin lluvia. Hay una iglesia débil. Hay una iglesia que se ha fortalecido en el sistema. Hay una iglesia que se ha fortalecido en el sistema demoníaco. Es que tengo que sanarme. Después voy a ir a la iglesia. Te digo algo, te va a llegar la muerte. Te va a llegar el día y no vas a estar preparado. Y por causa de tu rabia, de tu ira, un enojo que tuviste con un hermano, te quedaste en tu hogar. Dios dice: congréguense en mi casa. ¿Por qué tú crees que Dios dijo: edifiquen mi casa? ¿Para qué? Para mirarla de lejos. Uy, qué linda está. Hola. Ratito ahí. Como los hermanos cuando se descuidan. ¡Ay! Toma la cartera y ánala. Chao, troceta. Uno está haciendo la fila. Con la cartera ahí. Y tiene una posición, me da risa. Porque como gachito, ¿se han dado cuenta? Ratito. Todo lindo, todo. Van a hacer el concurso de cómo hablan los que hablan más rápido. Ay, si Dios dijo: edifiquen mi casa, edifiquen el templo para mí, es para que la iglesia se congregue, para que tengan un lugar de estar unidos, de estar en su presencia. Amén. Así es. Entonces, porque no nos ha dado Dios espíritu de cobardía, sino de poder. ¿Para qué? Para enfrentar toda clase de temor. También de amor. ¿Para qué? El perfecto amor. Ahí está. ¿Cuál temor? Es que César está ahí. Dominio, amor y de dominio propio para estar sentado y no estordar mientras uno está predicando. Dominio propio, ¿para qué? Para aguantarse, ir a hacer pis. Dominio propio para no distraer, para no hacer caer al hermano, a la persona. Dominio propio, ¿para qué? Para decirle: mi espíritu le habla a mi cuerpo, a mi carne. Levántate, dáñate, arréglate, ponte bonito, ponte bonita, ponte lo mejor, porque vas a ir a la casa de Dios. Y te levantas aunque estás con flojera, aunque tengas sueño, aunque te duele la cabeza, aunque te duele la columna, aunque te duele el útero, te levantas y te vas a la casa de Dios. Y te vas a recibir su palabra, y te vas a honrar su palabra, y vas a glorificar al Espíritu de Dios. Eso es dominio propio, es decirle a tu carne: carne, levántate, te levantas ahora. Hay veces que uno no tiene ganas, pero uno le habla, aleluya, su espíritu le habla a nuestra carne. Carne, alaba a Dios. Carne, tú eres un milagro. Tú eres un milagro. Tú eres un milagro. Hay muchos que pudieron haber estado muertos hace años. ¿Qué es lo que te dio? Te dio un cáncer, te dio un tumor. ¿Qué es lo que te dio? ¿De qué Dios te libró? Murieron todos en el accidente. Tú quedaste vivo. Dios te libró. Tú eres un milagro. Tú eres un milagro. Tú eres un milagro. Yo soy un milagro. Y como soy un milagro, yo le debo mi vida a alguien. A alguien que me limpió. A alguien que me socló vida. A alguien que me liberó. Yo le debo mi vida. Yo le debo mi vida a alguien. Yo tengo un pacto. ¿Saben lo que sucede? Hay una iglesia que tiene que meterse en pacto para que César salga, para que Javín salga de la mente, para que salga la confusión, la cobardía. Diga conmigo: renuncio a la cobardía. Diga conmigo: renuncio a toda obra demoníaca que se ha establecido en mi mente. Diga conmigo: renuncio a la rebelión. Diga conmigo: no seré como Israel, que se devolvió a hacer lo malo. Aleluya. Oh, yo siento a Dios. Yo siento a Dios. ¿Dónde pasó esto? ¿Dónde sucedió? Aleluya, en Azor. Azor, lugar de fortalezas. Cuando hay una fortaleza, nadie entra, nadie sale. Es imposible penetrar. Cuando hay una fortaleza, por más que te prediquen, no te llega tu espíritu. Por más que te enseñen, no te llega tu espíritu. Porque hay una fortaleza. Voy a ir aquí, voy a ir adelante, pero no me voy a caer. Voy a estar adorando, pero no voy a llorar. No voy a llorar, no voy a llorar, porque me demoré mucho en maquillarme. No, porque la iglesia antes se pintaba. Gloria a Dios que ahora ya no se pintan, se maquillan. ¿Qué sucede, iglesia amada? Una fortaleza. Pero en medio de todo, ellos clamaron, aleluya. A pesar de que hicieron lo malo, aleluya. El pueblo de Israel, ellos clamaron. Ellos clamaron a su Dios. ¿Cómo no vamos a amar a nuestro Dios? Que en medio de toda dificultad que tengamos y en medio de todo pecado, Dios se puede manifestar a causa de la humildad y quebrantamiento. Humildad y quebrantamiento. Y es ahí cuando aparece una mujer que me gusta mucho. Versículo 4, 5 dice que llegó Débora. Oh, llegó Débora. Débora, una jueza. Espérate, porque era algo, mira, Rosalda, mira, era algo territorial y espiritual. Primeramente espiritual, pero después territorial. Entonces, una persona tenía que vencerlo. Tenía que ser la cabeza, mejor dicho. Tenía que ser la cabeza del plan de Dios. Una cabeza. Y es ahí cuando Dios levanta a una mujer que era jueza, tenía autoridad en la tierra, pero también era profetisa, aleluya, profeta. Eso quiere decir que tenía autoridad en el mundo espiritual, aleluya. Oh, yo diría aleluya, Dios diría gloria a Dios por eso. Es por eso que ahí Dios levanta una mujer, una jueza. ¿Qué es lo que una jueza? Una autoridad. No es con alguien para contar chistes, no es con alguien para decir sí o no. No, no, una jueza, una autoridad. Y una profetisa igual. ¿Sabes lo que sucede? Ella dijo: acuérdate, aquí va a cambiar esto. Esta fortaleza mental que está atacando a Israel, vamos a acabarla, aleluya. Pero yo no voy a ir sola, porque Débora, yo me doy cuenta que Débora es una mujer entendida, que en la unidad se pueden cortar las cadenas. En la unidad se pueden cortar las cadenas. Si yo estoy sola, yo no puedo. Sola no puedo. Toca a la persona que está a tu lado. Dile: tenemos que estar unidos. Dano, dile: tenemos que estar unidos. Y es ahí cuando llama a Barak. Ok. No es que ella no podía sola. Ella necesitaba, sabía que había, que necesitaba unidad. Y llama a Barak. Barak necesitaba un empuje. cuando tú hoy día lo necesitas, un empuje. ¡Ah! Oye, pero que yo no iba. Imagínate, está Débora y le dice: oye, vamos a la guerra. Porque era una guerra espiritual lo que se tenía que enfrentar. ¿Aló? Están aquí, están aquí, están aquí. Entonces Barak necesitó un empuje. Iba a llamar a alguien en esta hora para empujarlo. ¿Pero para qué? Si ya usted entendió, después lo hago muy suerte. Ah, no. No. Hay personas que hoy día llegaron y están conectados a esta transmisión que necesitan un empuje. Ese empujecito. Para tomar fuerza. Ese empujecito. Yo hoy día te va a empujar. Empujar aquí a la guerra. Ya, pues vamos, vamos a la guerra, vamos a la guerra, vamos a la guerra. Vamos, vamos, vamos a la guerra, vamos a la guerra, vamos. No, no, pero quédese ahí, qué. Está listo, me gusta, porque el cuarto de gloria está listo, está listo, está listo, está listo. Gloria a Dios, porque va a ir a la guerra. A la guerra. Siempre se predica ahí que Débora era una mujer, wow, poderosa, con unción. Pero todo eso es a causa de la raíz que tenía Débora en su vida espiritual. Sabía que nada la iba a sacar de donde Dios la asignó. Nada la iba a sacar del lugar de su asignación, el lugar donde Dios la plantó. Ella no tomaba decisiones si no estaba debajo de la caldera. Anda en el verano, ándate a un lugar lindo donde hay una palmera, abraza la palmera. Oh, ya dos personas me dijeron amén. Cuatro personas me dijeron amén. Bueno, si usted se quiere ir, no sé, a una araucaria, bueno, pero aquí la Biblia dice una palmera. Abrazar la palmera y va a hacer un acto profético y la va a abrazar y va a decir en el nombre de Jesús. Así como Débora se sentaba y estaba horas debajo de la palmera, aleluya. Y tomaba las mejores decisiones debajo de la palmera, Señor, yo hoy día. Nacerlo como Débora, aleluya, como dice en el libro de Jueces capítulo 4, para ser mujer, hombre de autoridad, con raíces en tu presencia, no en el hombre, no en la mujer, no haga raíces ni no, en la presencia de Dios. Aleluya. Y está Débora, está Barak, aleluya, se unen en medio donde Israel estaba destrozado, 20 años con su mente empobrecida. La habían succionado, era una aspiradora. Imagínate una aspiradora que está aspirando todo. Le aspiró la fe, le aspiró la inteligencia, le aspiró y le puso el no puedo, el que tú vas a morir, el que tú te vas a casar esto, te vas a casar lo otro, hermano querido, hermana querida. No, no somos hermanos. Usted en cuanto a gloria es hijo de esta casa. Queridos y queridas, Dios comenzó a hacer su obra. Tan así que si tú sigues leyendo el capítulo 5, sale que fue avergonzado esos 900 carros de hierro. Porque vino el poder de Dios. Vino el poder de Dios. Cuando viene el poder de Dios, las fortalezas demoníacas, aleluya, son destruidas, son paralizadas, son quebrantadas. Cuando viene el poder de Dios, aleluya, y comienza a operar las armas de milicia de Jehová de los ejércitos. Eso es lo que el enemigo se jactaba. El diablo los toma y los destruye. Por eso comienza diciendo 900 carros de hierro. Porque en medio de esa cantidad no pudo ser vencido a causa del poder de su Dios, en este caso el Dios de Israel. Su Dios era el Dios de Israel. De acuerdo, su Dios es de Israel, Jesucristo, Dios, nuestro Elohim. Nuestro Dios es más grande. Pero vas a tener que tomar una decisión en este día. De cortar con esas fortalezas mentales. Ese retroceso. ¿De qué sirve cuántos años lleva dentro de la iglesia? A mí no me importa los años. No me importan los años. A mí me importa qué tan conectado estás con el Señor. Qué tan obediente eres. cuando Dios te habla algo, cuando Dios te inquieta algo y te pone algo en tu corazón. ¿Qué tan obediente eres en buscarlo a Él? Fortaleza demoníaca en la mente. Fortaleza demoníaca en la mente. No puedo, no puedo, no voy a poder. Te digo algo, hay gente que todavía es el amante o la amante del hombre, de la mujer. Todavía no sueltas. Ordénate. A alguien Dios le habla en este lugar. Ordénate. Límpiate. Suelta al amante. Suelta al amante. Estás tan vacía, tan vacío en tu mente, que no has soltado aquello que te está perjudicando a ti y estás perjudicando a una familia. Esa mujer ya tiene un esposo, ese hombre ya tiene una esposa. Suelta, sale de ahí. Por eso estás como estás. Por eso estás como estás. Suelta, suelta, suelta, suelta. Que salga de tu mente. Que salga de tu mente. Que se elimine de tu mente. El sistema demoníaco tiene que retroceder. Pero va a retroceder solamente cuando venga el sistema del Eterno, los códigos del Eterno, la justicia del Eterno, la enseñanza del Eterno. Aleluya. Pero para que Él se introduzca, tiene que haber alguien vacío. Alguien vacío. Israel se tuvo que vaciar. Yo me imagino un Israel pidiéndole a gritos: Padre, libéranos, Señor. Hemos hecho lo malo, pero te pedimos perdón, Padre amado. Limpia nuestra tierra, sana nuestra tierra, descontamina nuestra tierra, sacude nuestra tierra. Oh, una persona que lleva 20 años en esclavitud, en tormento, personas lunáticas, personas que se mueven de un lado y van al otro lado, y qué es lo que estaba haciendo, y voy para el otro lado, y voy a poner la taza, pero se me olvida que dejé el agua hirviendo, se me olvida que estoy encendiendo la estufa. Usted se ríe, pero sabe que yo no me causa risa, porque eso habla del espíritu de locura. Se me olvidó. Ay, no lo quise hacer con mala intención. Se me olvidó. Y eso, se me olvidó. Y corren para acá y dan vuelta. Espíritu de locura. Fortalezas mentales. Y hacen gestos raros. Espíritu de locura. Espíritu de locura. Tú, cuando no te rindas a Dios, si tú no te rindes a Dios y le dices: Señor, ¿sabes qué? Yo me estoy encontrando raro. Yo me estoy encontrando rara, Señor. Señor, yo estoy viendo que no estoy actuando normal. Dios va a comenzar a sanarte. Pero si tú no quieres ver aquello que Dios te está mostrando, imposible. Oh, aleluya. Yo siento el Espíritu de Dios que se está moviendo sobre este lugar. Dios te trajo para liberar mente. Dios te trajo para liberar tu corazón. Para liberar tu fortaleza. Esa fortaleza. Tu pelo está brillando, tu cabello está brillando. No es que está seco como paja. El pelo es más prosético de lo que usted cree. Preocúpese de su cabello. No voy a decir. Preocúpese de su cabello, mujeres.
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2: Alzaré mis ojos a los montes. ¿De dónde vendrá mi socorro? Mi socorro viene de Jehová, que hizo los cielos y la tierra. No dará tu pie al resbaladero, ni se dormirá el que te guarda. He aquí, no se adormecerá ni dormirá el que guarda a Israel. Jehová es tu guardador, Jehová es tu sombra a tu mano derecha. El sol no te fatigará de día, ni la luna de noche. Jehová te guardará de todo mal, Él guardará tu alma. Jehová guardará tu salida y tu entrada, desde ahora y para siempre. Salmo 121.
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7: 14 horas en punto.
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10: 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Bendiciones. Les habla su pastor Alba Ormazábal. 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Amén y amén.

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0: Bendiciones. Les habla su pastor Álvaro Mazábal. Debido a los incendios forestales que hubieron en el Puente 1, donde teníamos ubicada nuestra iglesia La Conquista, allá en el Puente 1, la calle Renacer, Villa Lotato, queremos levantar ese lugar, queremos nuevamente volver a construir lo que el incendio se llevó, lo que se quemó. 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Amén y amén.

0: Gloria a Dios, que el Señor les bendiga. Les saludo la paz del Señor desde aquí de los estudios de Radio Innovación. Que Dios les bendiga a todos los hermanos que están en sintonía. Aquí estamos, un poquito atrasadita, pero aquí estoy, gracias al Señor. Ahí andaba entregando una bendición para Oncología Hospital Regional. Ahí tengo una amiga que trabaja ahí con los niños, ahí está en una campaña, así que a mí me encanta participar, me gusta porque sé que hay bendición. Así que ahí ya mandé mi aporte para poder entregar para los niños de Oncología Hospital Regional de Concepción. Pero pasamos a lo importante. Chaparrito, ¿recuerdas que comenzamos una campaña? ¿Cuál quedamos en? Ayer quedábamos en 40 y algo. Te quiero contar que nos están faltando 33 personas que se inscriban. Solamente 33 y terminamos nuestra campaña. Invito a todos los hermanos que están en sintonía, Chaparrito, que sean parte de esta bendición. Los hermanos que nos escuchan a través de la radio, a través del litoral, a través de las costas. Quiero bendecir a un hermano de Osorno que ayer también se levantó y dijo, yo me levanto. A los hermanos de diferentes lugares, solamente nos están quedando 33 hermanos para terminar esta campaña. Así que invito a las chaparritas, a los chaparritos, está la radio lista, Chaparrito, el número telefónico es el 41-230-63-48. 41-230-63-48. Esta campaña es para terminar, hacer la pared donde va el púlpito, que solamente está cadeneteada, y para hacer el prosemio donde va a ir puesto el púlpito. Ahí esperamos que nos alcance. Por eso te invitamos a ti a ser parte de esta bendición. Dios ha sido maravilloso, Dios ha sido fiel, se ha levantado, hermanas y hermanos, para bendecir la obra. Pero falta usted ahí que está en casita. ¿Dónde están las chaparritas, los chaparritos? Vamos, hoy necesito que ustedes levanten mis brazos, aleluya, y podamos terminar esta campaña dentro de esto. Todo lo que ha acontecido, Dios ha sido fiel. A pesar del tiempo, a pesar de lo que estamos viviendo, a pesar de la situación que estamos viviendo, la palabra de Dios trae siempre consuelo. La palabra de Dios nos trae un rema. Por eso que es importante que todo lo que está aquí en la tierra un día va a perecer. Pero lo que usted hace por el Señor, eso nunca va a quedar sin recompensa. Invito a los hermanos de Tomé, de Penco, de Lirquén, de Dichato, del Cerro Estanque, Cerro Barón, sí. Los hermanos de la orilla de la costa. Invitamos a todos los hermanos que sean parte de esta bendición. Que podamos, esta campaña, estar en victoria. Una campaña en victoria, porque sabemos que Dios es victoria. Él es victorioso, Él es maravilloso. Gracias, hermana Anita. Les saludo de aquí. Vamos, ¿dónde están los hermanos de los Lirios, de Barrio Norte, de Concepción? Necesitamos 33 personas que se levanten con 10 mil pesos para poder terminar la iglesia. Y sobre todo, para agradar al corazón de Dios. Allí va a quedar plasmado su nombre en aquel altar que vamos a hacer para el Señor. Llame 41-230-63-48. Allí los hermanos que están en sintonía. Allí la hermana Juanita, la hermana Claudia, la hermana Paola, la hermana Luz, hermano Jaime, no sé cuál es tu nombre. Vamos, Sarita, Francisco, Esther, Madalena, no sé cómo te llames, Ana, toma el teléfono y di, yo quiero participar, pastora, yo quiero ser parte de esa campaña. ¿Dónde están las chaparritas, los chaparritos ahí, las güeñecitas, los güeñecitos? Nos están faltando solamente 33 personas para terminar esta campaña, qué hermoso. Llame usted, dígame, pastora, yo voy a levantar tus brazos, pastora. ¿De dónde va a ser el primer llamado del día de hoy? ¿Dónde va a quedar la bendición? ¿Dónde están los que aman a Dios de verdad a pesar de las circunstancias? Ahí tenemos un llamadito, a ver. Aló, buenas tardes.
1: Buenas tardes, pastor Olvita. Mire, usted habla con la hermana, hermana Magdalena.
0: Magdalena, cuéntame, Magdalena.
1: Sí, ¿te acuerdas que yo le quería comprar con 10 mil pesos?
0: Sí, sí, amén.
1: Pero ¿sabes qué que he tenido? Que no he podido salir porque ya vino unos maestros ya. Que están desarmando las piscinas azules.
0: Ya.
1: Entonces está el puro de pelote que...
0: Ya, pero
1: en cuanto
0: puse,
1: no quiero que me dé el número de Rudy, su número de teléfono, ponga.
0: Ya, ¿no? ¿Te lo tiene el lapicito?
1: Sí.
0: Ya, el RUT es 11 millones...
1: Espérese. 11...
0: 238.
1: 238...
0: 126...
1: Ya.
0: Guión cero.
1: Ya, ese cuenta, ya. ¿Y su teléfono, pastor, cuál es?
0: El 9...
1: Ya.
0: 77.
1: Ya.
0: 21.
1: 921.
0: No, no. 977.
1: Ah, 977 ya.
0: 21.
1: Ya.
0: 0404.
1: 0404, ya. Ahí entonces, cuando yo pueda, no voy a avisar.
0: Sí, no se preocupe,
1: ¿ya?
0: Ya. Amén, amén. Que Dios le bendiga, hermana okay. Magdalena. Le voy a mandar un pancito de vida.
1: Sí, estoy en la cocina con la azul escondida porque está lleno de polvo y ancho, está de escoba.
0: Ya, un pancito ya. De vida. Dice ya, así, ya. El Señor le dijo, ve porque instrumento escogido me es este para llevar mi nombre en presencia de los gentiles y de reyes y de los hijos de Israel. Hechos 9:15. Ahí está el pancito de vida. Vamos, vamos. Estamos esperando que usted nos llame. Estamos esperando que usted diga, pastora, yo me voy a levantar. Yo creo en las promesas de Dios. Yo en agradecimiento a Dios me voy a levantar. Gracias a los hermanos que ya hicieron llegar ese aporte. De aquí a fin de mes. Para fin de mes, los primeros días. Para los primeros días, escúchenme, de agosto. Vamos los hermanos, vamos los hermanos. Necesito que usted... tome el teléfono, ¿cierto? Y me llame, me mande un WhatsApp. Los hermanos de Tomé, de Penco, de Lirquén, de Concepción, Barrio Norte. Agüita de la Gloria, Los Puentes. A ver, puede ser. Uy, tantos lugares, Coelemo, Florida, donde hemos andado, tantos lugares hermosos. Vamos, llámenos, porque Dios es maravilloso. Dios para esta campaña me dio esta palabra en Marcos 6. Marcos 6:50. Voy a partir al tiro con la palabra. Porque esta palabra mi padre me enseñó. Amén. Me dio para que yo pudiera hacer esta campaña. Porque todos le veían y se turbaron. Pero enseguida habló con ellos y les dijo, tened ánimo, yo soy. No temas. Mire qué linda palabra. Tener ánimo. No temas. Aleluya. Dios es fiel. Dios es verdadero. Muchas veces tenemos miedo a los fracasos. Tenemos miedo de tomar desafío. Tienes miedo porque te va a faltar algo. Porque te diagnosticaron una enfermedad terminal. Hay miedos que embargan la vida. Pero Dios, en medio de tus miedos está Él. En medio de tus temores está Él. Porque el enemigo puede decir, no lo vas a lograr, no lo vas a conseguir. Pero esos miedos quedan afuera. Cuando tú tienes a Dios de tu lado, a Dios de tu parte. Cuando tú has creído en un Dios maravilloso, un ser divino, un ser tan especial. Que cuando tú agradas el corazón de Dios, le agradas a Él. Cuando tú le honras a Él. Y la honra y la gloria son para Él. Cuando Jesús iba en medio de del mar, en medio de la tormenta, se aparece a sus discípulos. Mira qué tremendo. Y había una gran tormenta. Y pensaron que era un fantasma. A veces hay tormentas en la vida tan difíciles. Tormentas donde nos cuesta asimilar lo que estamos viviendo. Respuestas para aceptar lo que Dios quiere hacer con nosotros. Pero muchas veces no entendemos cuántas veces el Señor ha hablado que debemos de orar,
2: que debemos de orar por el mundo entero, que debemos de orar por nuestra familia, por nuestra tierra, que la tierra tiene dolores de parto y que la gente se acerque a Dios, que busque al Dios de la gloria, al dueño de la vida, al dueño de la palabra. ¿Cuántas veces el Señor ha usado a sus atalayas, a sus instrumentos, que viene algo grande a la tierra? Que va a sacudir la tierra, que la va a mover como trapo de vestir viejo. Y así ha sucedido. Porque el amor de Dios nunca deja de ser. Porque Él no habla antes de tiempo y después de tiempo. ¿Cuántas veces decimos, Señor, este dinero que tengo no voy a alcanzar el mes? Con lo que tengo no voy a llegar a fin de mes. Me faltan tantas cosas. Dios bendiga a mi hermana anónima que se anotó. Anónima. Quedan 32 personas anónimas. Gloria a Dios. Jesús le dice a sus discípulos, ¿por qué todos le veían? Él les habló y le dijo, porque ellos turbaron su corazón. Él les dijo, tened ánimo, yo soy, no temáis. Cuando tú tienes a Cristo en tu corazón, lo tienes todo. Tienes al dueño de la vida, al dueño de la palabra, aquel que te da todo, aquel que trae el cántaro, aquel que te da el agua, aquel que lo da todo. Porque cuando hemos creído en un poder que no se toca ni se ve, pero se siente y se ve después con nuestros propios ojos, podemos ver la gloria de Dios manifestada en nuestras vidas. Pero ¿qué nos aleja de la bendición? ¿Qué nos aleja? El miedo, el temor. El decir, Señor, ¿qué va a pasar a futuro? ¿Qué va a pasar mañana? ¿Qué va a pasar pasado? Si ni siquiera sabes si llegas al futuro, al mañana, al pasado. No sabes si cuando despiertes vas a abrir tus ojos o quizás no lo abras más. Qué importante agradar el corazón. Cuando tu corazón es agradecido, tú entregas todo al Señor sin esperar. Pero Él no es deudor de nadie, dice su palabra. Él le dijo, no temáis, yo soy. ¿Quién es el que se está hablando hoy día? No es la mujer, es Cristo a través de los labios, quizás en una palabra tan hermosa. Es tan cortita esta frase, tener ánimo, yo soy, no temáis. Es tan cortito, pero de una consistencia gigantesca. Me dice a mí, tener ánimo. El enemigo dice, no lo vas a lograr, no lo vas a poder, no lo vas a hacer. Pero Cristo me dice, sí, confía. Yo voy a tocar los corazones a gente que me ama. Confía porque yo voy a tocar, yo me voy a mover. Ten ánimo, me dice el Señor en medio de esta campaña. Que para muchos pueden decir es una locura lo que está haciendo la pastora. Pero te quiero decir que cuando está el respaldo de Dios, Él hace como Él quiere y se mueve como quiere. Y sé que faltan 32 personas, porque Dios me daba 60 personas. Y tú eres una de ellas que tienes que decir, Señor, aquí estoy yo, aquí está mi ofrenda para ti, Señor. Aquí está, yo quiero ser parte de lo que tú le entregaste a la sierva. Yo quiero poner mi granito de arena en esa pared donde va a estar el púlpito, donde van a hacer ese prosemio. Quizás yo puedo dar tan poquito, pero tú vas a mirar mi ofrenda como la ofrenda de la viuda, porque es para tu casa de oración. Ten ánimo, yo soy. El Señor te dice a ti, ten ánimo, Él es. Yo puedo caminar sobre las aguas, dice el Señor, y tú puedes caminar sobre las aguas. A veces las aguas son turbias, pero con Cristo todo lo podemos. Porque su palabra dice, todo lo puedo en Cristo porque Él me fortalece. No temáis. Cuando hablamos de temores, son muchas palabras encerradas en el temor. La gente tiene temor, tiene miedo a morir, tiene temor a lo que vendrá mañana, seguirá lloviendo mañana, temblará, habrá terremoto, ¿hasta cuándo vamos a vivir? ¿Cuándo viene el Señor? No te preocupes, alaba al Señor. Él va a venir cuando tú menos lo pienses. A lo mejor no va a venir en forma grupal, pero puede venir en forma personal. Yo soy, no temas. No temas, el Señor quiere bendecir tu vida en esta tarde. Yo doy gracias al Señor, porque esta palabra me la entregó a través de un varón de Dios y me dijo, esta palabra entregarás, tener ánimo, yo soy, no temáis. Hoy día yo te desafío a ti y el Señor te desafía a través de la palabra. ¿Cuántos van a decir, Señor, sí, aquí estoy, aquí yo me levanto? Yo me levanto, yo creo en esa palabra. ¿Cuántos pueden creer en esa palabra? Tener ánimo. El Señor nos llama a levantarnos en medio de circunstancias difíciles. A mí me gusta cuando Dios se mueve en medio de las circunstancias difíciles. Porque Dios no se va a mover en las cosas fáciles. Dios se mueve en lo imposible. Cualquiera me diría, pastor, usted está loca, ¿cómo pretende que 60 personas sí? ¿Por qué? Porque Dios es el que habla. Y cuando Él habla, lo cumple. El enemigo va a querer robarte la bendición. El enemigo va a querer estancarte y decirte, no bendiga la obra. No, pero el Señor dice, ten ánimo, vamos, atrévete. Atrévete a tomar el teléfono, atrévete a llamar. No temáis, yo te voy a bendecir. La fe es la certeza de lo que se espera, la convicción de lo que no se ve. Yo quiero contarte que nosotros en la iglesia arriba teníamos puras ventanas viejas. Habíamos comprado unas ventanas baratas, tan que se doblaban, las arreglamos, las acomodamos. Y vino un hermano y se paró, me dijo, pastora, me dijo, aquí me dijo, la iglesia está quedando hermosa. Pero hay algo que no cuadra aquí en la iglesia. Y yo lo miré y le dije, ¿qué cosa es? Las ventanas, me dijo. Nuestro Dios no es un Dios pobre como nosotros. No es un Dios insignificante como nosotros. No es cualquier cosa, a Dios se le da lo mejor. Amén, le dije yo. Sí, hermano. Y me tocó mi corazón. Porque el que es simple, el que no ama, ve las cosas simples, le importa lo mismo para allá, para acá. Pero cuando nosotros queremos ordenar nuestra casa, tenemos nuestra casa limpia, bonita, hermosa. ¿Por qué no queremos tener bonita y hermosa la casa del Señor? Amén, le dije, hermano. Y el Señor toca mi corazón y me dice, mañana vas a ir para allá, para acá. Amén, Señor. Mañana vamos a colocar todas las ventanas nuevas. Porque Dios se merece lo mejor. Yo no sé cuántos piensan así, pero yo pienso eso. Y ya la iglesia mañana va a tener lo que Dios se merece. Es la casa del Señor, no es mi casa. Ni tu casa, es la casa de todos. Es donde van a llegar gente necesitada, donde va a llegar gente a buscar palabra de Dios. Y eso habla más que mil palabras. Dios abrió esa puerta para que pudieran llegar las ventanas nuevas. Porque es su voluntad. Y cuando Dios entregó la profecía, dijo así: será más hermosa, será más grande y verán mi gloria. Muchos llegarán a este lugar. Porque la gloria postrera será mayor que la primera. Yo te invito, llámanos. Llámanos al 41-230-6348. Puedes llamar para decir, pastora, yo apoyo la obra. Mándame, escribe un messenger. Vamos a estar orando por todos los hermanos que van a ser parte de esta bendición. ¿Dónde están las hermanas? Dios bendiga a mi hermana Delia, la saludo en el nombre del Señor.
3: Amén. Yo le bendiga a mi sierva amada.
2: Amén.
3: He llegado atrasada, pero llegué. Adiós, la ayuda del Señor, estaba lloviendo muy fuerte, pero aquí estoy. he venido a acompañar a nuestra pastora para trabajar en la obra.
2: Amén.
3: Es lo que quiere el Señor, que nosotros nos movamos y que no, que perdamos el miedo, perdamos la fe. Tenemos que seguir.
0: Qué palabra más linda.
3: Sí, amén, amén.
0: La palabra.
3: Dios es fiel, Dios es grande, Dios es poderoso. Aleluya. Él no los deja

0: a través de las radios, de las ondas radiales, para que se ponga el la manito en el corazón y esto salga. Es muy poco.
1: Ahí tengo un llamadito. Amén. A ver. ¿Aló? Buenas tardes. ¿Qué pasó? Se no escucho nada. ¿Aló?
2: ¿Aló?
1: ¿Es pariente? ¿Escucha? ¿Pariente?
2: Pariente.
1: ¡Hola, pariente! Bájame la música, Juanito. ¿Cómo está, Juanito?
2: Bien, ¿y usted?
1: Aquí está un poco resfriado, me destaparon los pies, oye.
2: Ah, no, se sabe que taparon.
1: No, pero estoy contenta, Juanito, aquí haciendo campaña para terminar nuestra iglesia.
2: Sí, ya, póngale 10 lucas. Y...
1: ¡Gloria a Dios, Juanito! ¡Amén, amén! ¡Que Dios bendiga a mi pariente!
2: Entre hoy y mañana le deposito.
1: Ya, Juanito, muchos cariños. Sí. Dele un pancito de vida a Manadelia. Un pancito de vida.
2: Chaito, chaito, bendiciones.
1: Chaito, bendiciones.
0: Para mi hermano Juanito, el pancito de vida dice así. Vosotros también poniendo toda diligencia por esto mismo, añadida a vuestra fe virtud y a la virtud conocimiento. Está en 2 Pedro 1:5. Amén.
1: Qué hermosa palabra. Ya tenemos, vamos quedando en 31.
0: La fe, lo importante.
1: Oye, vamos a la mitad ya, vamos a la mitad. ¿Quién nos va a dejar a la mitad? Vamos. Amén. Vamos, ¿dónde está Pedro de Valdivia, Pedro del Río? ¿Dónde están las hermanas de allá de Santa Juana? ¿Dónde están nuestros hermanos? Vamos. Vamos con una alabanza, ¿o no? A ver, que tuvimos un culto hermoso ayer.
0: Ah, sí.
1: Saludamos sí. A nuestro hermano Daniel Aranda.
0: Que estuvo de cumpleaños.
1: Sí. Pongámosle cumpleaños feliz al Daniel. 60 primavera. El encargado invierno. De obra. Amén. Sí. Vamos, llame nomás. Puede llamarnos. Está libre el teléfono, Juanita. Hay que dejarlo libre. ¡Ay, ay, ay!
0: ¡Aleluya, Rey!
1: Gloria a Dios. Llámenos.
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0: Que Dios bendiga a mi hermano Daniel por este hermoso regalito.
1: Amén. Que Dios le bendiga a mi hermano Daniel con estas 60 primaveras.
0: Como pasan los años, ¿eh?
1: Sí, pasan.
0: Volando. Hay una alabanza que me gustó mucho que salió hace cuando fue la pandemia. Como pasan los años.
1: Sí.
0: Viviendo siempre pruebas, como decía una sierva, muy linda alabanza. Pero seguimos con lo nuestro. Recordarles que estamos en campaña, una campaña hermosa, hermosa, para hacer el altar al Señor, hermana Delia. Invitemos a los hermanos.
1: Bueno, mis hermanos, yo lo insto, como le estaba diciendo, de que para que, digamos, se toquen la mano en el corazón y digamos, gloria a Dios, yo lo aporto. Porque es necesario. Y está a punto de salir, yo no he ido a la iglesia, ya voy a verla, pero... ya iré, y entonces ya está a punto de salir, ¿por qué no poder, aleluya, terminar el lo que estaba hablando la pastora, el prosemio y
0: sí.
1: El púlpito? Sí, amén.
0: Pues, todo lo así que es en la pared donde está el púlpito, el altar altito y el púlpito. Son esos tres, con 60 hermanos tenemos para la gloria de Dios, porque la mano de obra ya está lista.
1: Amén.
0: Pero necesitamos que usted se levante. Nos están quedando 31 hermanos. Vamos, vamos. ¿Dónde están los hermanos de Concepción, de Penco? Invitemos a los hermanos de lejos a ver dónde la isla Santa María pueden hacer.

0: su aporte a través de la cuenta RUT. Hay una cuenta RUT donde ustedes pueden confirmar. Imagínense que de Osorno el señor ha levantado, de Coronel, de Lota. Pero vamos, levante usted. Yo conozco tanta gente que está ahí, ahí en sus hogares, que pueden levantar el teléfono y decirme: pastora, cuente conmigo. Está mi celular, el 977-210404. Tenemos el teléfono de la radio, que es el 41230-6348. Está el WhatsApp, que lo tengo aquí, así que llámenos, mi hermana de los campos. Diga: yo me levanto, pastora. Yo digo presente. ¿Dónde está mi hermana Teresita? Yo de menos, harta hermana. ¿Dónde están las güeñecitas, los güeñecitos? La línea está disponible, llámenos o llámeme a mí, mándeme un WhatsApp. Qué rico es poder terminar en la casa del Señor. Ayer, hermana Delia, mientras fuimos al campo, bueno, yo estoy bien complicada de salud, ustedes saben, pero tuve que ir por fuerza mayor, tuve que ir a ver que estaban techando y se terminó todo lo que el alero allá en el campo. Y se está terminando el techo, chico, adelante. Y le mostraba a los hermanos, me hice un programa y le mostré lo que íbamos a hacer, le mostré dónde estaba la pared, que había que comprar plancha, había que levantar el altar y el púlpito, y pude mostrarlo abiertamente, gracias al Señor. Pero ahora depende de usted, depende de usted. ¿Dónde está mi hermana de allí, de Los Lirios? Ahí tenemos hartos conocidos, ahí en el kilómetro 10, ahí en Valle Nonguén también tenemos bastante gente ahí que nos sintoniza a esta hora un programa. ¿Dónde están las hermanas de Tomé? ¿De qué parte más?
1: No. Gualpén.
0: De Gualpén, pues allá tenemos una sintonía. La golondrina.
1: Lenga.
0: Sí, se levantó Lenga. Se levantó una hermana de Lenga, pero hay muchas hermanas que escuchan ahí. Algún restaurante de Lenga que diga: pastora, nosotros nos levantamos para que haga el altar. Hoy me gustaría que alguien de algún restaurante de Lenga me llamara. Sería bonito, ¿ah? ¿Eh? Sería bonito. Ahí en Lenga conocimos mucha gente. Que se levanten los hermanos para terminar de construir la iglesia. También de Tumbe, conocimos mucha gente de Tumbe también. Levántense.
1: La caleta del soldado.
0: La del soldado también. Ya que esta semana, si Dios quiere, voy a estar por
1: Talcahuano.
0: El soldado. Arriba Los Lobos. Todo el sector Los Copihues. Hay bastantes hermanos. Instamos a los hermanos que nos llamen. Nos ha sonado el teléfono, pero queremos. Hagamos una oración, hermana Adelia, para que Dios toque los corazones. Ya. Levántese usted en esta hermosa campaña.
1: Amén. Amado Dios, buen Padre celestial, Padre eterno, en el nombre de Jesús, delante de su presencia, amado Dios, bendito Dios, nos presentamos delante de ti en esta hora, Dios mío, Padre amado, para que usted obre, Señor, bendito Dios de la gloria, en favor de esta cadena de que estamos haciendo, campaña, aleluya, bendito Dios, para que se levante el pueblo de Dios, aleluya, bendito Dios de la gloria, y llame, porque las líneas están desocupadas para recibir su llamado. Que Dios le bendiga a cada uno de ustedes. Sabemos, Señor, que usted es el único fiel y el único grande. Bien, que es dueño del oro y dueño de la plata, aleluya. Usted se cumplirá, aleluya. Bendito, traerá los recursos, aleluya, para hacer lo que hay que hacer allá en el Puente 1, amén. Porque la casa de oración ya está casi lista, digamos, lista, porque falta solamente aquellos que está pidiendo la sierva para comprar, amén. Ustedes tóquese el corazón, el Señor toque sus corazones, aleluya, porque sabemos que con Cristo tenemos ganancia y somos más que vencedores en las manos de nuestro Dios. No hay nada que nos deje desamparado. Nuestro Dios siempre va a estar ahí, aleluya, bendito Dios de gloria, buscando que busquemos su presencia, que busquemos al Dios del cielo, aleluya. Él no los deja solo, no los desampara, Dios de nuestra de salvación, aleluya. Bendito, que toque los corazones, porque esa plata o ese dinero que se está pidiendo no va a ser malgastado, sino para la obra de Dios. Amén. Así que Dios le bendiga mucho a cada uno de aquellos que están escuchando. Que Dios bendiga su vida. Dios bendiga a mis hermanas, a mis hermanos. Aleluya, así que le doy gracias a Dios por esta bella y hermosa oportunidad que me concede de hablar estas palabras. Amén. Dios le bendiga.
0: Que Dios nos bendiga. Quedamos en la mitad.
1: Oh, Jesús.
0: Vamos, quedamos en 30. Lo podemos hacer. Lo podemos hacer. Mira lo que dice la palabra en el libro de Habacuc. Dice, aunque Habacuc 2, versículo 3, aunque la visión tardase un poco, un tiempo, más se apresura hacia el fin.
2: Amén.
0: No mentirá, aunque tardare, espéralo, porque sin duda vendrá, no tardará.
2: Amén.
0: Oh, qué hermosa, linda palabra.
2: Sí, tremenda promesa.
0: Aunque la visión vendrá, aún por un tiempo más se apresura hacia el fin. Y no mentirá, aunque tarde, espéralo, porque sin duda vendrá y no tardará.
2: Amén.
0: Vamos, levantémonos, estamos en la mitad de la campaña. Vamos, ¿dónde están los hermanos? Me gustaría que alguien de Talcahuano nos llamara, ya sea de los cerros, ahí tenemos hartos hermanos, ahí está. Llamen al 41-230-63-48, levántese una familia y diga, pastora, queremos colocar ahí ese dinero para que levanten el altar para el Señor. Qué lindo, sería hermoso, hermana.
2: Hermoso.
0: Hermana, yo veo los hermanos también de la iglesia comprometidos ayer con alegría, inscribiéndose.
2: Fue lindo.
0: No, fue muy maravilloso. Pero ahora queremos que usted nos levante los brazos. Usted que diga, pastora, ahí estoy, conocemos, hay harto de sintonía. Hay hermanos que pasan y cuando hay campaña se salen. No, hermano. Diga, yo voy a ser parte de esta bendición.
2: Amén.
0: ¿Dónde están los hermanos de San Pedro que han sido puente para esto, que han participado y les encanta estas campañas para honrar al Señor? Ellos se levantan y dicen, yo, pastora, yo me levanto. 41-230-63-48. Vamos con una alabanza mientras los teléfonos están ahí habilitados. No solamente nos están faltando 30, la mitad para terminar esta campaña. Levántese usted. ¡Eso! Levántense, pero yo no quería eso, yo quería esa otra. Chaparrito, yo no quería esa. Ya vamos a pelear. Gloria a Dios, gloria a Dios. Yo quería más allá de las estrellas. Porque pronto vamos a volar.
3: ¿Ah? ¿Más allá del sol o no?
0: No, más allá de las estrellas. Estrella, claro. ¿Qué más allá del sol?
3: No sé, no me acuerdo, no sé qué.
0: ¿Cómo siento su presencia, Padre?
3: Oh, sí, hay una presencia.
0: Levanta tu pueblo, Dios mío.
3: Está aquí.
0: Levanta, Rey de Gloria. Toca los corazones, Padre. ¿Qué es lo que hacemos para ti? No hacemos nada, Señor. Levanta, levanta ya mi hermana Lea, mi hermana Miriam. Levanta mi hermana María, mi hermana Sole.

0: ¿Tenemos un llamadito? Sí, ¿aló?
1: ¿Aló?
0: Buenas tardes. ¿Con quién tengo el gusto?
1: Con la familia Castro Pavés.
0: Castro Pavés, ¿de dónde nos llaman?
1: De Carampangue.
0: ¡Qué lindo! ¡Que Dios le bendiga! Cuénteme, mi amada.
1: Gloria a Dios.
0: ¡Aleluya!
1: Aleluya.
0: Santo es.
1: Gloria a Dios que me pude comunicar, hermana.
0: Aleluya, amén, amén, hermanita querida.
1: Bendito Dios. Cuente con 20,000 pesos.
0: Gloria a Dios, santo.
1: Mañana o esta tarde lo depositamos.
0: Muchas gracias para toda su familia de Carampangue.
1: Gracias.
0: Que Dios le bendiga. Gracias. Besito grande.
1: Igualmente.
0: Un pancito de vida le vamos a dar, mi sierva. Que Dios la bendiga. Amén, amén.
1: Grande, con todo el amor.
0: Amén.
1: Que Dios nos pone en nuestro
0: qué
1: corazón.
0: Qué lindo, qué lindo. Ya un pancito de vida, mi siervita. Ya.
2: Ya mi hermana de Carampangue. El pancito dice así. Dice, hasta ahora nada habéis pedido.
0: ¡Aleluya!
2: En mi nombre. Pedid y recibiréis para que vuestro gozo sea cumplido. Amén. Juan 16:24.
0: Que Dios te bendiga, mi amada. Palabra. Bendiciones para toda la familia.
1: Gracias.
0: Qué lindo, qué lindo. Besitos, cariño, gracias.
1: Igual para
2: qué maravilloso.
0: Amén, qué linda familia. Un saludo para todo Carampangue.
2: Amén.
0: De todos lados dijo el Señor que iba a tocar y le creemos.
2: Arauco.
0: ¿Sí? Arauco, Carampangue, dijo.
2: Pero Arauco
0: sí, queda por Arauco, al ladito de Arauco.
2: Sí.
0: Queda al ladito. Bueno, no estarían. Ahí tenemos otro llamadito, se soltó la bendición.
2: Amén.
0: Aló, buenas tardes. Aló. Aló. Aló, aló. Que Dios le bendiga. ¿Hay alguien ahí? Esto es como la película del Titanic. ¿Hay alguien ahí? Vamos a tirar el pito. Ya no importa si volverá a llamar ya.
2: Así que
0: está. Nos está faltando ya rubia. 29.
2: Amén.
0: 29.
2: Amén. Gloria a Dios. Aleluya.
0: Nada. 29 personas para terminar la campaña. Eso es de Dios. Esto no lo para nadie. Esto no lo para nadie. Vamos, llámenos usted. Llámenos usted como llamó mi siervita. Tocada por el poder, porque el poder de Dios está aquí. El poder de Dios no cambia. Aleluya, criba, sanda,
2: gloria a Dios.
0: El poder bendito de Dios, el Jesús, mismo de ayer, aleluya, de hoy, sí, por señor, los siglos. Levante el teléfono, diga, yo pastora, yo quiero ser partícipe para el altar del Señor. Estamos para que prepararle el altar al Señor en aquella iglesia que se quemó, que quedamos sin nada. Pero el Señor de la ceniza nos levantó.
2: Amén.
0: Y dijo, traeré del norte, del sur, del este y del oeste. Y Dios está levantando esa iglesia. Pero tenemos
2: gloria
0: que hacer
2: Dios.
0: El prosemio. Dios está haciendo rápido todo, todo, pero tú eres la que tiene que ser tocada en esta hora. Usted, mi hermana, que está ahí almorzando junto a su familia, como la familia Castro Pavés, Dios les bendiga, que se levantaron de Carampangue, de lejos. Vamos, levántese usted.
2: Amén.
0: Aquí vamos a estar esperando, nos queda poquitito y vamos en 29. Vamos a terminar pronto esta campaña. Yo creo que más de una semana no va a pasar. Que Dios nos dé la victoria.
2: Amén.
0: Vamos a cantar esta alabanza. ¿Dónde está mi patria? Ah, de nuevo ya, vámonos. Llame ya. 41-230-63-48. 41-230-63-48. O a mi teléfono personal. 977-21-04-04, que es como la operadora.

calle, vamos. 28 personas, llámenos, manden un mensaje, manden un avioncito de papel y diga yo, eleve un volantín alto que diga yo apoyo la obra del Señor, la conquista para hacerle el altar al Señor. ¿Dónde están las hermanas de Talcahuano? A ver, ¿dónde están las hermanas de San Vicente, los hermanos, los pescadores, los güeñecitos?

0: no temáis, yo soy. Ten ánimo, mira la palabra. Jugalian, pancito de vida para mi hermana Ruth. Dios tan bueno. Vamos, vamos, estamos quedando en 28.
1: Para mi hermana Ruth, dice así la, el pancito de vida. Dice, pero Jesús, volviéndose, mirándole, dijo, ten ánimo, hija, tu fe te ha salvado. Y la mujer fue salva desde aquella hora. Mateo 9:22.
0: Amén. Ahí me estás llamando, la Irene de Palmares. Contéstele usted. Contéstele ahí a mi hermana.
1: Aló.
0: Sáquese el fono. Ya, ahí contéstele. Gloria a Dios, necesitamos el apoyo de ustedes. Vamos, levántese, levántese. Para honrar al Señor. Nos están quedando 28, hermanos. Levántese usted. Gloria a Dios. ¿No?
1: Dice que, hermana, dígale.

0: ¡Gloria a Dios! Ya, bendiciones, besitos, cariño. Gracias. Amén, amén. Oye, mira, vamos bajando. De 28 quedamos en 26. Como el apoyo, Dios bendiga a mi hermana Irene. Ahí tenemos un llamadito. ¡Aló!
1: ¿Aló?
0: Buenas tardes.
1: Buenas tardes. Quiero que me confirme el número de cuenta. Ya. Es la persona que acaba de llamar.
0: Ya,
1: de
0: mi amor. Sánchez. Ya. 11.
1: Ya.
0: 238.
1: Ya.
0: 126.
1: 126.
0: -0.
1: ¿126-0?
0: Sí, amén.
1: Ya, perfecto.
0: Que Dios le bendiga, amén, amén, amén.
1: Igual para ti.
0: Vamos en 26, estamos quedando en 20, otro llamadito. Nos queda un minuto, a ver si alguien llama en un minuto, ya. Quedamos en 25.
2: Ya, el pasito de vida para la hermana que
0: lo Carmencita.
2: Carmencita dice, santificado porque el Señor hará mañana. Santificado porque el Señor hará mañana maravilla entre vosotros. Josué 3:5.
0: Para amén. Mi hermana Carmencita, para mi hermana Irene, ya no nos queda por nada. Irene. Aleluya. Estamos en 26.
2: Ya, para mi hermana Irene. Pero ahora en Cristo Jesús, vosotros en otro tiempo estabais lejos. Habéis sido hechos cercanos por la sangre de Jesucristo. Efesios 2:3.
0: Amén. Qué lindo, vamos. Amén. Nos queda tan poquito. Nos está quedando 26 para terminar esta campaña.
2: Amén.
0: Estoy contenta. Mañana seguimos en la campaña. Si usted está en el hogar, lo pensó, quiere que nadie la escuche, llámeme, yo la voy a inscribir, no se preocupe. Nos están faltando solo 26 personas para poder terminar. Lo importante es que Dios sepa que tú le vas a bendecir. Lo importante es que tú vas a honrar a Dios.
2: Amén.
0: Tienes hasta los primeros días de agosto esta campaña para poder entregar tu bendición. Si no tienes hoy día, tómalo por fe, para fin de mes, los primeros días de agosto, tú puedes decir, aquí está lo que yo le he prometido al Señor. Yo quiero que el Señor tenga su altar, quiero que cuando prediquen se suban al altar y haya parte mía ahí, mi corazón mío. Se despide su pastora Álvaro Mazaban y su programa de bendición. La hora de la conquista, donde Dios conquista tu corazón. Que Dios les bendiga. Amén.
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8: No se inquieten por nada, más bien, en toda ocasión, con oración y ruego, presenten sus peticiones a Dios y denle gracias. Y la paz de Dios, que sobrepasa todo entendimiento, guardará sus corazones y sus pensamientos en Cristo Jesús. Filipenses 4:6.
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10: 15 horas en punto.
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1: Quince horas.

Jesús en el templo. Iban sus padres todos los años a Jerusalén en la fiesta de la Pascua. Y cuando tuvo 12 años, subieron a Jerusalén conforme a la costumbre de la fiesta. Al regresar ellos, acabada la fiesta, se quedó el niño Jesús en Jerusalén, sin que lo supiesen José y su madre. Y pensando que estaba entre la compañía, anduvieron camino de un día y le buscaban entre los parientes y los conocidos. Pero como no le hallaron, volvieron a Jerusalén buscándole. Y aconteció que 3 días después le hallaron en el templo sentado en medio de los doctores de la ley, oyéndoles y preguntándoles. Y todos los que le oían se maravillaban de su inteligencia y de sus respuestas. Cuando le vieron, se sorprendieron y le dijo su madre: Hijo, ¿por qué nos has hecho así? He aquí tu padre y yo te hemos buscado con angustia. Entonces él les dijo: ¿Por qué me buscabais? ¿No sabíais que en los negocios de mi padre me es necesario estar? Mas ellos no entendieron las palabras que les habló. Y descendió con ellos y volvió a Nazaret. Y estaba sujeto a ellos, y su madre guardaba todas estas cosas en su corazón. Y Jesús crecía en sabiduría y en estatura y en gracia para con Dios y los hombres.

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Hola, ¿qué tal? ¿Cómo están? Mucho gusto en saludarles a ustedes que están en sintonía. Para quienes van conduciendo, para quienes están trabajando en sus hogares, sean todos bienvenidos y bienvenidas.

0: ¡Ah! ¡Sí, también la canto! 3 de la tarde con 9, ¿cómo están? Ahí en la sala de sonidos está Johnny, hoy día no gospel, Johnny Frío.
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0: Y aquí en la sala de sonidos, Patito, Patito Fresco, Patito Frío también. Hola, un abrazo, qué rico acompañarles, 3 de la tarde con 9. Bienvenidos a la edición de hoy día, martes 21 de julio. Aquí en Concepción, ciudad capital de la octava región del país. Hoy hay lluvia, hay churrasco. Chubasco, eso mismo, churrasco, hombre. Que no almorcemos. Hay chubasco a las 4, a las 5, a las 6, a las 7, a las 8, a las 9, a las 10, a las 11, a las 12 hay chubasco. ¿Y saben cuándo se acaban los chubascos? A las 12 de la noche. ¡Mira!
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0: Y la lluvia caerá. Súbemelo un poquito porque se me nota mucho. 3 con 10. Martes 21 de junio. ¡Qué rico! ¡Julio! Julito, Julio. ¡Qué rico acompañarles! Un abrazo a quienes van conduciendo con Johnny. Johnny Frío hoy día. Vamos a acompañarle y le estamos haciendo dedo. No pasen de largo como las micro, porfa. Llévennos. Para quienes están trabajando, les vamos a acompañar ahí en sus labores. Y para quienes están en casita, nos vamos a dejar caer en la 11 con Johnny. No. 3 con 11, martes 21. Qué rico acompañarles. Es una iglesia en Los Aires.

0: Acabamos de recibir algunos contactos, como decimos, contacto. La hermana Judith dice bendiciones. Muchas gracias, hermana Judith, ahí en Coronel. Un abrazo, padre. Bendiga grandemente a su hija. Bendiga sus proyectos. Que por medio de la fe alcance felicidad, paz, tranquilidad. Y usted bendiga y prospere el fruto de sus manos. En el nombre de Jesús, amén y amén, Señor. Y un saludo cordial a nuestra hermana Mayito, secretaria de la iglesia por muchos años, junto a su esposo, hermano Martín, conocido cariñosamente como Alexis Sánchez. Es que se parece, yo le digo mi Alecito. Ahí en las salas de amigos está Johnny, hoy día Johnny Frío. Y cambiará más. Es que estará la cuestión, yo hoy les conté que se me enfermó el Charabe. Murió el Charabe. Cumplió su ciclo. Se fatigó, se cansó. Y me dejó. 3 de la tarde con 13. Es una iglesia en Los Aires.
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0: Vean una gana de cantar, oye. Vean una gana de cantar de esa como cuando entramos a la ducha en la mañana con frío. ¡Ay! ¿A quién no se le ha cortado el gas en la mañana? ¡Ay, qué bendición más linda! Hoy día les traigo una predicación junto a Johnny. Oye, recibí mucho WhatsApp. Porque antes decía WhatsApp. No, ahora estoy más. Me he subido más a la vereda. He recibido varios WhatsApp. La predicación Johnny de. ¿Cómo se llama? La cero. ¿Cómo? Contacto cero. Oye, que me gustó a las. Algunos no, ¿eh? Pero a otros les gustó el contacto cero. Es la pura verdad, ¿no va? Bueno, hoy día vamos a estar más livianito, algo suavecito, como quien dijera, porque la semana pasada le echamos harto algunas cuestiones como coraza, como ego, como orgullo, como el contacto cero. Dele, dele, dele, le demos duro para el frío. 3 con 14. Es una iglesia en Los Aires.

Viene mañana el contacto 02. ¿Sí, Johnny, te parece? El contacto 01 fue de la persona que se protege, que deja al otro o a la otra, y no importa cómo quede. Pero mañana, porque hay que ser justos, ¿eh? Sí, hay que ser caballerito, justo. Y mañana junto a Johnny vamos a predicar acerca del contacto cero, mirando con otro prisma, del otro lado. Es que tenía tanta rabia. Es que estaba cansado. Desde ese punto de vista lo vemos mañana. ¿Te parece, Johnny? Que la emocioné. Bueno, por algo lo hizo. Por ahí vamos a entrar, Johnny, ¿te parece? Por algo lo hizo. El contacto... ¡Ay! Me llegó a suspirar la cuchara, hombre. Les cuento que todavía estoy en rodaje, ¿no? Y cuando hablo muy rápido me viene este... Como este saltito. Pero estoy vivo. Mañana vamos a mirar el contacto cero. Por algo lo hizo. Porque a lo mejor el otro o la otra se ganó el contacto cero. ¿Te parece, Johnny? ¿Justo? Puede ser, ¿eh? ¿Por qué nadie aplica un contacto cero que... Ya sabemos que no es la forma, ¿estamos de acuerdo? Que no es la forma de Dios, ni de... Pero por algo se ganó el contacto cero el lindo o la linda. Así que mañana contacto 02, 3:16, martes 21 de junio, es una iglesia en Los Aires.

0: Mañana Johnny vamos a recibir. Sí. Mm. Sí, po. Sí, po. Si por algo lo dice. Estaba choreado, po. Estaba choreado, estaba cansado porque. ¡Oh! Y este se las acumuló.
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0: Como quien dice, me llenó el vaso. ¿Qué vaso? Me llenó el balde, hombre, por Dios. Estoy preparando el mensaje ya. Si lo tengo como metralla. Lo tengo ahí mañana como con bazooka. El contacto cero primero se aplica, no es la manera. Pero mañana para ser justos, porque tenemos que ser justos, ¿sí o no, Johnny? Mire, pastor, yo lo voy a decir una sola cosa. Me acuerdo a las consejerías de campo. Mire, pastor, yo le voy a decir una sola cosita nomás. Se lo ganó porque me aburrió. Porque me tenía chata. Porque. ¡Oh! ¡Sí, este se lo ganó!
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0: La vida es linda y yo creo que las predicaciones no tienen que servir. No, el contacto cero primero fue, no es la forma, no es la manera de Dios. Pero el contacto cero, cuando algo lo aplica, es porque algo hizo. Si no, no tan santo fue el hombre. O la esta, o el este. Ay, no me puedo reír, me duele. 3:18. Pero hoy día vamos a predicar algo más suavecito. Mañana contacto 02, ¿les parece? Estos días he aprovechado a preparar mensajes. Y hoy día traemos uno suavecito con Johnny. Amores y miedos.

0: 3 de la tarde con 18, martes 21 de junio. Amores y miedos. ¿Quién tiene miedos por estos días? ¿Cuándo nacen los miedos? ¿Cuándo se aplican los miedos o no deben aplicarse los miedos? ¿Cuándo nace el amor? ¿Cuándo debe aplicarse el amor? Espero les guste el mensaje. Luego, amores y miedos. Oye, parece... Johnny me mira ahí de los vidrios.
1: ¿Qué irá a predicar ahora?

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1: Cuando anuncio los títulos, Johnny me mira. ¿Cuál traerá otra? No, que dije, ¿cuál traerá otra? No.
0: ¿Cuál va a traer ahora?
1: Suavecito, Johnny. Amores y miedos. Es como título novelesco, ¿eh? Como título de un pueblo del oeste. Disparos o rayos. Ay, señor, quiero reírme, no llorar, porque ya me lo ha llorado mucho. 3:20, martes 21 de junio. Es una iglesia de Los Aires.

0: tengo un aviso junto a Johnny. Él me dijo, mujeres, damas, ladies, en sintonía. Take it easy, don't worry, be happy. Tranquilícese, tómenlo con calma. Luego el mensaje. Este mensaje es para los... ¿Cómo le dirían a los varones que andan medio ahí entre invierno y verano? Al duro, al porfiado, al inmaduro. ¿Quién más? ¿Ah? Al duro de roer. Tengo otra. Al duro de matar. Al duro de entender. Al duro de entender. Uno, dos, tres y cuatro. Bueno, pero también los varones tenemos que algo aplicar. Tenemos que, sí o no, defendernos, Johnny. Oye, yo tengo tiempo aún para... Sí, ok. Mira como el Johnny... Dele nomás, pastor, me dice. Dele nomás, duro. Y él me anima. Si yo aquí vengo tranquilito, créanme. Cada día que vengo señorito. Vengo tranquilito, calmadito, pero el Johnny me dice, dele, pastor, dele nomás.
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0: Les tocó la versión de las damas o los varones. No, ahí estoy elegantito. Ahora toca la versión de los varones a las damas. Y una vez hace años atrás, estaba predicando en mi iglesia en Chillán, en el campo, y mira, pues me dejó la música para que se escuchara, ya. Entonces, era... Ya, vamos a contar la historia esta.
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0: Érase una vez en Chillán hace unos 20 años. Pero antes de contar la historia, ya se relajaron las damas a los varones. Porfiao, duro de roer, inmaduro, pesado como una tonelada de piedra. ¿Ya se descargaron? ¿Ya? ¿Ok? Perfecto, eso dijeron las damas a los varones. ¡Ay! He orado tanto por este inmaduro pastor. Es duro de roer. Es duro entender 1, 2, 3, 4, 5 y 6. Pero ahora nos toca a nosotros, los varones, los hombres rudos de la vida. Aquello que tenemos que ponerle Wendy cuando se viene dura la vida. ¿Se descargaron, damas? ¿Ya? ¿Duro de roer, porfiado, testarudo, inmaduro? No, no puedo.
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0: John y mi pequeña alegría. Yo siempre vengo tranquilito, señorito, calmadito. Pero él me pica la guía, bon. Ahora nos toca a nosotros, los hombres con rostros agrietados por el tiempo, el calor y el frío. ¡Ay, qué salió lindo, hombre! Aquellos que no hablamos mucho. Aquellos que amamos con el corazón, con cosas como arreglar un jardín, una puerta, un techo. Aquellos que hacemos más que decir. Nos toca a nosotros. Ahora nos toca a nosotros.
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0: Hace unos 20 años atrás, en mi iglesia de Chillán, anuncié al encargado que iba de Concepción junto a mi madre, la pastora Adelita, con una palabra. Y le dije, avísela durante la semana. El hermano Manolito en el campo me dijo, amén, mi pastor. Anota el título, le dije. Ya, me dijo, lo voy a anotar. ¿Y cuál era el título, pastor? Aquí nos vamos a quitar. La mujer de Job. Cuando íbamos de camino con mi madre, conversando, echando la talla con la Adelita, como siempre abrí una bolsa de dulces en el camino entre Concepción y Chillán. Llegamos a la iglesia, nos estacionamos y ahí dije, parece que la embarré, porque estaba el hermano preguntando a toda la congregación. Hermanos, hoy viene luego nuestro pastor a predicar acerca de la mujer de Job. Oh, hasta ahí estaba bien. Y luego dijo una pregunta. ¿Cómo consideran ustedes a la mujer de Job? Y ahí se levanta lo. Porque ya les tocó a ustedes las damas, ¿eh? Porfiado, duro de roer, duro de entender. Todos los sustantivos lo aplicaron. Y nosotros, caballeritos, ahí escuchamos. Y aparecen los hombres. Y uno dijo, cuando el encargado de la iglesia dijo, ¿cómo consideran ustedes a la mujer de Job? Y se levantan los varones, se sacan la chupalla, se sacan los mantos. ¡Dura! Y empieza el otro. Mala mujer. Pérfida. Quebradiza. ¡Oh! Rápidamente. Y las mujeres ahí en la iglesia mirándolo. Pero estos se llegaron a levantar ahí. Pérfida, mala mujer. Quebradiza. Y dije yo, pare, pare, pare. Vamos a la prédica mejor. Y me tocó el corazón el Señor. Y les dije, hermanos, la mujer de Job no se fue porque... Se fue porque... Porque a lo mejor lo amó. Y lo amó tanto que no supo manejar el momento, pero no la culpemos. No la culpemos. De arreglarla un poco, pero ya los fuegos estaban cruzados. Las mujeres se sentaron en un lado de la iglesia. y los hombres para el otro. Y dije yo, ¡ay, señor! Job y su mujer fueron buenos en los tiempos buenos. Pero no culpémosla, porque a lo mejor trató de acompañarlo. Pero recuerden ustedes que Job durante muchos capítulos se quejó. Y cuando el hombre, aunque esté mal, se queje, no es muy bonito que digamos, ¿eh? Como que raya el disco. Quedémonos con el buen recuerdo de la mujer de Job. Trató de acompañarlo. Y de hecho lo acompañó en su vida buena. Pero no nos quedemos con ese estigma que mala mujer, pérfida. Se debe arreglar la cosa. Pero de pronto empiezo a ver que las mujeres del lado del hombre, para allá, como que se sumaron, se arrinconaron, hicieron un equipo de ellas ahí. Los hombres quedaron para acá. Ay, señor, eso lo viví.

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1: Y para arreglarla, patito fresco, antes de terminar la predicación, empezó a decir frases como esta: el amor es más fuerte, el amor es más fuerte. Y de ahí como que las mujeres del lado de las bancas, las mujeres, una comenzó y se vino al lado de su honeste. Luego la otra. Los hombres las miraron, se rieron, porque luego me usaron una predicación tan linda y se unieron. Y yo dije, wow, mejor nunca más voy a predicar de la mujer de Job.

Bueno, 3 de la tarde con 30 minutos. La idea es acompañarles, animarles un poquito. ¿Cuándo tenemos que animarnos? Cuando la vida nos da duro y en vez de quejarnos, molestamos a Dios y molestamos a nuestro compañero. Molestamos a nuestra compañera. Ay, que ando profundo, ¿eh? No te digo si soy un ángel. Mi segundo nombre es Patricio Ángel. Ya, 3 de la tarde con 31, martes 21 de junio. Gracias por la sintonía. Para quienes van conduciendo, trabajando en sus hogares, un abrazo grande junto a Johnny. Luego el mensaje, amores y miedos.

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Oh Padre, grande y poderoso, en extremo Señor, grande en amor, en perdón, en reconciliación, grande en oportunidades, te amamos. Y por eso cada día en este horario hacemos un alto, nos bajamos de este mundo y nos congregamos. Oh Dios, queremos escucharle, Señor, que no sea yo, sino usted en mí, porque yo no importo, usted sí. Oh Dios, que esta palabra, amores y miedos, sane a las almas en sintonía. Aquellas que en vez de amor tengan miedos, miedos a que no va a venir la salud, miedos a que no va a venir la sana economía, miedos a que no va a venir el éxito familiar, sentimental, miedos a que no vengan los trabajos, miedos a la vida. Úsame Dios con esta palabra de amor para romper cadenas, para levantar personas. En el nombre de Jesús, amén y amén, Señor.

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1: Amados hermanos, el título del sermón hoy día es Amores y Miedos. Y antes de empezar, quiero decirles algo. Cuando hay amor, no hay miedos. Y cuando hay miedos, es porque no hay amor. ¿Ok? Y esta palabra la voy a soltar en los aires con mucho cariño, porque les amo mucho, pensando en que hay personas hoy en la vida que están con miedos a la vida, están con miedos a matrimonios que se están quebrando, a jóvenes que están dejando de estudiar y se están insertando la droga, a padres que están mirando eso. Voy a predicar a personas que ya tienen dictámenes de salud complicados y tienen miedos. Voy a predicar a las personas que tienen mala economía y que no saben de dónde vendrá un resultado, que tienen miedos. Y espero que el sermón de hoy día, allí donde estén, les abrazo, les respeto, les envío mis cariños, mis bendiciones con esta palabra de vida. Amén. Entonces, ya sabemos que cuando hay amor no hay miedos, porque el amor todo lo puede. Todo lo soporta, todo lo espera y todo lo, lo,

0: Lo cree. Amén. Entonces, cuando hay amor, no hay miedos. Antes de avanzar, quiero que las personas que esta predicación destruya los miedos, si pueden allí, levanten su mano derecha, que es por donde baja la misericordia, y digan conmigo: tendré amor y por ende no tendré miedos. Amén. Y cuando hay miedos es porque el amor... No quiero culpar a personas que se les ha ido el amor. No. Quiero decir, cuando hay miedos, es porque quizás las personas han tratado de seguir en esto que se llama vida luchando. Han tratado de seguir estudiando, han tratado de corregir a sus hijos, han tratado de buscarse una sana economía, han tratado de que el amor de ustedes, su mujer, su varón, no se quiebre. Han tratado de creer que, pese al dictamen médico de enfermedades severas, algún milagro del cielo vendrá. Entonces, ¿qué tenemos que hacer para contrarrestar el miedo? Es llenarnos de amor, porque el amor vence el miedo. Vamos a ver entonces, hoy día en el sermón tenemos amor y miedos. El amor es un sentimiento intenso de afecto y conexión emocional. Se manifiesta a través del cuidado de ambas personas, la empatía de ambas personas y la voluntad de buscar el bienestar del ser amado. El amor es tratar de construir cuando viene el derrumbe. El amor es tratar de creer que cuando ya no hay nada, de las frases puede resurgir algo mejor. El amor es una emoción que impulsa a la unión, aunque ya esté desunido. El amor es el respeto hacia el otro, hacia la otra. Y el amor es el deseo de compartir la vida. A veces sin complicaciones, a veces con tormentas. Pero el amor es tratar de construir lo que ya está destruido. El verdadero amor nace cuando ya no hay caminos y ambos deciden sentarse en una mesa y decir: ¿me perdonas? ¿Te perdono? Tratemos de construir el derrumbe que hay. Me dices lo que está mal para ti en mí y yo también diré lo mismo. El amor es cuando tú dices: ya no voy a culparte a ti, sino que voy a culparme a mí. Esa es la manera en que yo voy a construir ahora desde la otra parte, sin culpar, sino construir y empezar yo a enmendar los ladrillos. ¿Entiendes? El amor es comprenderse, el amor es abuenarse, el amor es corregirse, el amor es perdonar. Entonces, cuando en la pareja hay amor, aunque todo esté desunido, aunque todo esté quebrado, aunque hayan miedos, aunque hayan rabias, aunque hayan fechas, situaciones, palabras, hechos que aún no se han borrado en la mente y en el corazón, el amor es: sentémonos a conversar. Tengo muchas cosas que decirte. Y ya las tengo calladas por mucho tiempo y me está haciendo mal. Siéntate, que yo me sentaré. Habla, que yo hablaré. Sincérate, que yo me sinceraré. Pero ahora no te voy a ver como el culpable o la culpable. Ahora yo venzo eso y edifico, reedifico. Yo primero veré mis errores antes que los tuyos. Eso se llama la fuerza del amor. Y cuando eso comienza a germinar, porque créeme, el enemigo, sus fuerzas, va a querer destruir el amor entre personas, el amor entre colegas de trabajo, el amor entre vecinos, el amor entre familias. Y va a usar situaciones, fechas, acciones, todo lo que esté a su alcance para derribar, quebrar, mermar, destruir, desaparecer el amor. El amor es un sentimiento intenso, es una conexión emocional. Se manifiesta a través del cuidado de uno y de otro. Y muchas veces el enemigo comienza eso. Se comienzan a descuidar. Ya no empiezan a pensar en el otro o la otra, sino en sí mismos. Se pierde el respeto. Se pierde algo tan lindo que cuando se casaron, firmaron y se dijeron en las buenas y en las malas, en la pobreza o en la riqueza, en la enfermedad o la salud, en las tristezas o alegrías. El verdadero amor perdona. El verdadero amor se reedifica. El verdadero amor construye cuando todo está destruido. El verdadero amor tiene esperanza de un cambio. El verdadero amor mantiene las ganas de un cambio. Sorry. El verdadero amor espera que Dios cambie las cosas. Porque cuando alguien dice, yo no puedo más, es porque está confiando en él, en ella, y no en Dios. Y nosotros somos hijos del que hace las cosas que no son, que sean. Eso se llama milagros. Okay. Y yo me dirijo a un pueblo cristiano, sin denominaciones, sin nombre de iglesias. Es una iglesia en el aire, donde hay católicos, evangélicos y muchos nombres más. Muchas veces cuando hay rompimiento de sentimientos en pololos, en parejas, en matrimonios, es porque se ha dejado de creer que un día nos juntamos tres y no dos. Yo siempre que me ha tocado a casar a personas, y de hecho cuando me casé yo le dije, Señor, aquí no somos dos, somos tres. Dos no, tres. Tú vas con nosotros, primero tú. Siempre a las personas que he casado a lo largo de los años como pastor les he hecho, y yo también hice con lo mío. Pero el enemigo allí lucha por separar, destruir, porque Dios va por la unión y el enemigo por la destrucción. ¿A qué voy? Somos un pueblo que tiene un Dios. Le pertenecemos a un Dios, le pertenecemos a la ley de nuestro Dios. Y la ley de Dios dice que no desuna el hombre lo que Dios unió. Entonces, ¿cuál es el problema? A lo largo de los años, en muchas consejerías en mi iglesia, llegaban personas con esta frase. Tenía muchas consejerías matrimoniales los días lunes. Y decían frases como esta, ya no puedo más. Otra, yo creo que ya no va a cambiar. Y una vez una llegó y me impactó. Yo creo que a este no lo cambia ni Dios, pastor. Y yo dije, ¿usted escuchó lo que se dijo? No entendía. Bueno, después su matrimonio colapsó, se separaron. Lo afirmó. A este no lo cambia ni Dios. Pero las otras parejas que decían, porque yo siempre iba por la unión, y les decía, bueno, oremos, declaremos, proclamemos. Y yo les decía, cuando llegue el día que él o ella reconozcan algún error y digan, te pido disculpas, es el camino de la destrucción a la unión y la bendición. Mira qué lindo. Y ellos las conseguiría, las seguía y me iban comentando. Llegó con una flor, pastor. No sé qué le pasó, ni lo reconozco. No sé de qué jardín se la robó, pero me llegó con una flor. Alabamos el Señor. Ya, le decía, si no importa. Otra me dijo, yo voy a estar mirando de dónde me saca las flores, porque este me está llegando con flores. Yo no sé de qué jardín, de qué decir. Yo le decía, no importa. Si lo importante es que te trae una. Baruch Hashem. Gracias al Señor. En mi mesa tuve personas que creían destruidos sus matrimonios y que me decían frases como esta. Es imposible, ya no. Y yo les decía, aún sí, hay esperanza.
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0: Vi pasar muchos hombres y mujeres buscando en la esperanza de no perder sus varones y damas. Y durante muchos años les prediqué esto que acabo de predicarles. Cuando hay amor, se vencen los miedos. Cuando hay amor, hay esperanza. Cuando hay amor, están las ganas. Cuando hay amor, cuando todo esté destruido y no haya esperanza, el amor te hace esperar. Te hace creer que lo imposible a quien tú sirves te lo hará posible. Durante muchos años les dije a parejas: Dios está en este matrimonio. Dale el pase, te lo va a cambiar. Te lo va a hacer más cariñoso que antes. Te lo va a hacer más simpático que antes. Te lo va a hacer mejor que antes.
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0: Y también les decía a ellos: el amor es más fuerte. Cree que Dios te lo va a hacer más simpática, más linda, más cariñosa. Y les decía: crean que Dios va a ser en ustedes como aquel primer día cuando recién se conocieron. Y cuando se miraron, mariposas en el estómago hubieron entre ustedes. Dios va a volver a ese primer día cuando se preparaban para esa cita. Se perfumaban, se peinaban y no hallaban la hora que llegara esa hora de verse. El lugar de encuentro, las miradas. Algunos creyeron en eso y sus matrimonios volvieron a estar mejor que antes. Porque cuando los verdaderos matrimonios en la crisis creen que Dios va a hacer, vuelven no a ser los mismos matrimonios, vuelven a ser los matrimonios en el Señor.
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0: Es que hace 40 años, 30, 20, 10, sigo diciendo lo mismo. Es que no son dos, son tres. Y cuando tú no puedas, Él lo va a hacer. Esos son los verdaderos matrimonios en el Señor. Porque el miedo, hermanos, es una emoción básica, natural, de supervivencia. Es una amenaza que sienten las personas. Y su función principal es tener miedo a seguir luchando. Tener miedo a que tu varón o tu dama no van a cambiar. Cuando hay miedos, es no creer, es no tener esperanza, es huir. El miedo paraliza al amor. El miedo nos hace menguar el que los caminos se abran. Yo no sé cuántos escucharon esta palabra de miedo y amores. El amor todo lo puede, todo lo soporta, todo lo cree, todo lo espera. A lo largo de los años vi que el enemigo luchó contra las parejas, luchó por derribarlas y puso en él problemas y tristezas, y puso en ella problemas y tristezas y enfermedades y problemas económicos y diversos problemas. Les dio tan duro que muchos se separaron, dejaron de creer que eran tres. Y a lo largo de los años restauré, reedifiqué, reconstruí con esto, no son dos, son tres. Y si tú no has podido, Él lo va a hacer, el Señor, que hace las cosas que no son que sean. Vamos a orar.

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1: 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Oh Dios grande y poderoso, que esta palabra que soltamos haya tocado matrimonios, uniones que ya estaban destruidas, Señor. Oh Dios, tú uniste a las personas que escucharon esto para anunciarte, para trabajarte, para vivir en calma, vivir en paz y felices. Pero el enemigo les destruyó. Pero con esta palabra, Padre, hemos cortado cadenas, hemos abierto caminos, hemos abierto portales que estaban cerrados. Ahora las personas que me escucharon este sermón, cierren sus ojos y digan conmigo: Señor, te dejo entrar en mi matrimonio. Arregla tú esto, porque yo ya no puedo. Pon en mí un nuevo amor y pon en él o en ella un nuevo amor. Sé que hay un propósito en nuestro matrimonio. El enemigo nos luchó, nos estorbó, nos enfermó, nos empobreció. Pero fuimos tres y no dos. Y reclamo tu promesa, lo que Dios unió. El hombre y la mujer no lo desuna. Oh Dios, entrego en tus manos mi matrimonio, mi relación. Entra tú, Señor, con un milagro, porque te sirvo a ti, porque ella te sirve a ti, porque te servimos a ti. En el nombre del Padre, en el nombre del Hijo y del Espíritu Santo. Amén, Señor.
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1: Sé que esta palabra viajó a los aires, a vehículos, a trabajos, a hogares, a varones y damas, a jóvenes y señoritas. No son dos, son tres. Nunca se les olvide eso. En el nombre de Jesús, amén. Y amén, Señor.

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3: 16 horas y un minuto.
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4: 16 horas y 58 minutos.
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Dios les bendiga de grande y gloriosa manera a todos mis hermanitos, mis hermanitas, a todos aquí que están escuchando hoy este hermoso programa Tiempo de Bendición a través de Radio Innovación para toda la región del Biobío, la región de Ñuble y parte de la región de la Araucanía. Ambas llegamos. Y en estos días que llueve, cuando está nublado, las ondas vuelan más lejos, para que tú sepas. Así que es una bendición tremenda. Oramos al Señor. Padre de Gloria, doy tantas gracias por esta tremenda bendición de estar en este lugar para predicar de tu palabra, Señor amado. Es una honra que pocos tienen y tú me las has dado, Padre, y yo espero estar a la altura de esta bendición tremenda. Tal como mis hermanos y mis hermanas que me escuchan y yo mismo, todos somos pecadores. No hay justo ni a uno, no solo. Por cuanto todos pecaron, todos están destituidos de la gloria de Dios. Y solamente tu gracia, tu misericordia, puede hacer esa obra bendita, maravillosa en nosotros. Por eso, Padre, láveme con su sangre preciosa, unja mi vida, para que palabra de vida, palabra de salvación, palabra de sabiduría, palabra tuya salga de mi boca, y en la medida que la palabra es exhortada, Señor, los enfermos sean sanados, los cautivos del diablo sean liberados, y su iglesia, que son personas, aleluya, de distintas religiones, Padre, puedan acceder a su bendición, a su perdón, a su misericordia. En el nombre poderoso de Jesucristo se lo clamo y se lo pido. Amén y amén. Oh, gloria, gloria a tu santo y divino nombre. Y vamos a esta linda y hermosa alabanza.

Qué hermosa alabanza de ese grupo musical, Los Evangelistas. Bueno, y ahora prepárese porque vamos a la palabra de vida, a la palabra de salvación, y mientras tanto vayan buscándole el libro de Romanos, porque usted tiene que ratificar tal como lo hacían los hermanos de Berea. Los hermanos de Berea eran más nobles que todos los otros hermanos, ¿sabe por qué? Porque ratificaban todo a través de la Sagrada Escritura. Si estaba escrito, ellos creían. Y si no estaba escrito, como decimos en Chile, no creían nada. Aleluya. Ahí tiene hermanos, verdaderos hermanos en la fe. Aleluya. Si estaba en la Sagrada Escritura, ellos corroboraban. Ah, creo. Si no estaba, no creían. Así que vamos al libro de Romanos, al capítulo 11, del verso 11 en adelante. Y la palabra de Dios se encuentra en Romanos 11, verso 11 en adelante, dice su bendita y gloriosa palabra. Digo pues, ¿han tropezado los de Israel para que cayesen? En ninguna manera, pero por su transgresión vino la salvación a los gentiles para provocarle a celos. ¿Qué dice la Escritura? A lo suyo vino y los suyos no le recibieron. Pero a cuantos le reciben, los que creen en su nombre, le dio facultad, le dio potestad, le dio poder de ser llamados hijos de Dios. Y usted me dirá, ¿pero cómo a lo suyo vino? Sí, Jesús mientras estuvo en la tierra, hermano y hermana amada, jamás entró en ninguna ciudad, en ninguna aldea donde no hubiesen judíos. Revisen su Biblia. ¿Dónde entró Jesús? En un lugar donde hubiese solo gentiles. En ninguna parte. En cada lugar donde anduvo habían judíos. Y a la mujer cananea, cuando se acerca y le dice: Señor, mi hija está gravemente atormentada por un demonio, yo te ruego que la libres. ¿Qué dijo Jesús? No está bien quitar el pan a los hijos y dársela a los perrillos. La trató de perra. La trató a su descendencia de perros. Así los trató. Entonces, para Jesús es importante el pueblo de Israel, el pueblo judío. Pero por supuesto, pues, hermano y hermana amada. Aleluya. Entonces, cuando los judíos rechazan la bendición, rechazan a Yeshua Mashiach, rechazan al Mesías, se abre un forado, una puerta por donde entran los gentiles. Pero no todos los creyentes en Jesucristo son gentiles. No, yo te lo he explicado muchas veces. Nosotros, los descendientes de españoles, llevamos gen judío. La presencia de los judíos en la península ibérica es de 1500 años. Por lo tanto, a prácticamente el 100% de los españoles son descendientes de judíos, y muchos de los apellidos que nosotros usamos en Chile tienen origen judío. Por lo tanto, de alguna manera, aleluya, se cumple la bendición de Dios. Incluso los israelitas mismos reconocen que solamente en Sudamérica hay 30 millones de personas descendientes directas de judíos, y que muchos no lo saben. Por lo tanto, por un lado es gracia, es la bendición de Dios por creer. Pero también hay genética. Dios se ha reservado. Y te digo aún más. ¿Te acuerdas de los 144.000 sellados? Si solamente en Israel, ahí donde está el Medio Oriente, hay 200.000 llamados cristianos, entre hombres y mujeres. ¿De dónde va a sacar? De ahí, de tierra de Palestina, ¿dónde va a sacar el Señor 144.000 jóvenes sellados que no han conocido mujer para predicarle al mundo? ¡No! Los 144.000 sellados salen de la diáspora, salen de los judíos que están, aleluya, distribuidos en el mundo y que son cristianos, son hijos del Señor. Bendito sea su nombre para siempre. Digo pues, ¿han tropezado los de Israel para que cayesen? En ninguna manera. Pero por su transgresión vino la salvación a los gentiles para provocarles a ira.
Y si su transgresión es la riqueza del mundo y su defección la riqueza de los gentiles, ¿cuánto más su plena restauración? O sea, Dios ansía que el pueblo israelita, que aquellos que vienen de genealogía judía, se conviertan al Mesías. Y mientras no se convierten al Mesías, no pueden entrar al reino de los cielos, porque Jesús es la puerta. Y el que no entra por medio de Jesús, no entra. Ahora no me pregunte, oye, ¿qué pasa con estos judíos que no creen en Jesús? Aleluya, pregunta difícil. Porque ellos son víctimas, y es la verdad, son víctimas de sus liderazgos que no le enseñan las Sagradas Escrituras como debe enseñárseles y le tuercen la mente, le tuercen el entendimiento. Pero tú y yo tenemos la gracia, la gloria de Dios, la bendición de Dios de nacer en una república, en un país en donde se enseña sobre Jesucristo, aunque sea en la Iglesia Católica. Los católicos, a pesar de todos sus errores, jamás han negado que Jesús es el Cordero de Dios que quita el pecado del mundo y a través de él hay salvación. Bendito sea el Señor. Es una realidad. Dice la Escritura, y si por su transgresión esta es la riqueza del mundo y su defección la riqueza de los gentiles, cuanto más su plena restauración. Dios quiere que se restauren los israelitas. Porque a vosotros hablo gentiles, por cuanto yo soy apóstol de los gentiles, está hablando Pablo. Honro mi ministerio, por si en alguna manera pueda provocar a celos a los de mi sangre. Recuerda que Pablo era de la tribu de Benjamín. De ahí era Pablo. De hecho, Jesús, cuando vino a la tierra, hermano y hermana amada, hacía 700 años atrás aproximadamente, 650, 700 años atrás, se perdieron las 10 tribus de las 12 tribus, se perdieron 10 tribus en Babilonia. Y quedaron solamente, cuando vino Cristo a la tierra, quedaron solamente 2 tribus, la tribu de Benjamín y la tribu de Judá. Por lo tanto, todos esos que se llamaban levitas, sacerdotes, doctores de la ley, estos escribas, fariseos y todo eso, eran falsos. Fueron instaurados para seguir el orden religioso, pero ellos por sangre no eran levitas. Porque la tribu de Leví se perdió con las otras 10 tribus en Babilonia. Bendito sea el Señor. Mira, esto no lo sabías. Los que entraban al lugar santo, al lugar santísimo, no eran levitas de verdad. Eran gente que se había ungido para que ejerciesen el ministerio. Bendito sea el Señor para siempre. Mira cómo estás aprendiendo. Porque a vosotros, hablo gentiles, por cuanto yo soy apóstol de los gentiles, honro mi ministerio, por si en alguna manera pueda provocar a celos a los de mi sangre y hacer salvos a algunos de ellos. Porque si su exclusión es la reconciliación del mundo, ¿qué será su admisión sino vida de entre los muertos? O sea, Dios se goza mucho cuando hay un judío verdadero, aleluya, que se convierte a ser un cristiano. Es un gozo tremendo en el Señor. Si las primicias son santas, también lo es la masa restante. Y si la raíz es santa, también lo son las ramas. Pues si algunas de las ramas fueron desgajadas, o sea, sacadas, y tú siendo olivo silvestre, has sido injertado en lugar de ellas, has sido hecho participante de la raíz y de la rica savia del olivo. Nosotros somos rama injertada en el árbol. El olivo genuino es Israel. Y nosotros somos injertados en ese olivo. No son 2 naciones, es una nación que toma de la savia y de la raíz del olivo. Pero siempre el árbol que da fruto como el olivo, que da las aceitunas, que da el aceite de oliva, da siempre el fruto por el injerto. Ándate a un lugar donde venden arbolitos y pregunta por dónde dan el fruto los árboles y te van a decir: el árbol da el fruto por el injerto. Este durazno, este olivo, es injertado, es bueno. Mira el tremendo injerto.
porque el fruto lo da por el injerto. ¿Quiénes son los que gozan hoy día de las bendiciones del Altísimo? ¿Dónde están las señales de las sanidades, las liberaciones, los cambios de vida? ¿Están en los judíos? No están en los judíos. No están los judíos ortodoxos, los que llevan la religión. Está en el pueblo cristiano. ¿En dónde está? En el pueblo injertado. Y tú eres el injerto, tú eres el que lleva. Yo soy el que lleva el buen fruto, fruto abundante, fruto de salvación, fruto de vida eterna, fruto de poder de Dios. Esto ha sido palabra del Señor. Qué hermoso es nuestro Padre, cómo nos enseña, hermano y hermana amada. Aleluya. Y los judíos son nuestros hermanos, aunque ellos no lo quieran, son nuestros hermanos. Y los 12 apóstoles son judíos. Jesús mismo fue judío y se movió en esa religión, les trajo el evangelio, pero ellos no lo quisieron, pero nosotros sí. Aleluya. Y también nosotros, descendientes españoles, somos genéticamente parte del pueblo judío. Recuerda que Jesús fue a Samaria. ¿En Samaria qué eran? Era un pueblo mestizo, pues. Era un pueblo entre judíos y paganos y paganas. Siempre fueron y han sido mestizos. ¿Y qué somos nosotros? Mestizos, pues. Bendito sea el Señor. ¿No menospreció Jesús por ser mestizo? No. Pastor, usted miente porque entró a Gadara y ahí están los endemoniados gadarenos, o el endemoniado gadareno estaba ahí. Sí, pero Gadara era parte del pueblo judío, porque una de las tribus judías es Gad, y Gadara viene de Gad. Nunca Jesús visitó ninguna aldea, ninguna ciudad, ningún poblado que no tuviese judíos. Bendito sea el Señor para siempre. Aprenda porque hace bien, aumenta su sabiduría, pero siempre tenga puesto en su corazón que todo esto es por misericordia, por gracia de Dios, porque merecimiento en nosotros no hay, es solamente la bendición de Dios para nosotros, porque Él nos salió a buscar, nosotros no lo buscamos a Él, Él nos buscó a nosotros, nos lavó, nos limpió, nos redimió y nos ungió con poder y grande amor a través de su maravilloso Espíritu Santo. Vamos a una linda y hermosa alabanza y luego seguimos con el siguiente mensaje de la palabra.

Dios para siempre. Bendito sea el Señor. Aleluya. Yo quiero tocar un tema bien importante. Bien importante. ¿Sabes por qué? Porque hay una confusión, incluso en pastores, están absolutamente confundidos. Porque aseguran que los demonios son los ángeles caídos. Y eso es falso. Es absolutamente falso. Los demonios no son los ángeles caídos. Pastor, ¿y qué son entonces los demonios? Por eso, está atento al siguiente mensaje. Porque los demonios no son los ángeles caídos. Bendito sea el Señor. Yo te voy a explicar aquí a través de la Sagrada Escritura qué son los demonios. ¿Quiénes son los demonios? ¿Cuándo se originan? ¿Cuándo nacen? ¿Cuál es su nacimiento? Bendito sea el Señor. Voy a ir primero a Génesis en el capítulo 6. Génesis 6. Y aquí vamos a ver el origen de los demonios, para que aprenda. Los demonios nunca han sido los ángeles caídos, ni los ángeles caídos son demonios. Los ángeles caídos en estatus son superiores a los demonios, pero los demonios vienen después. Bendito sea el Señor para siempre. Y vamos a la palabra de Dios. En Génesis 6 dice su palabra: aconteció que cuando comenzaron los hombres a multiplicarse sobre la faz de la tierra y les nacieron hijas, que viendo los hijos de Dios que las hijas de los hombres eran hermosas, tomaron para sí mujeres escogiendo entre todas. Y dijo Jehová dijo: no contenderá mi espíritu con el hombre para siempre, porque ciertamente él es carne, mas serán sus días 120 años. Había gigantes en la tierra en aquellos días, y también después que se llegaron los hijos de Dios a las hijas de los hombres y les engendraron hijos, estos fueron los valientes que desde la antigüedad fueron varones de renombre. Y vio Dios que la maldad de los hombres era mucha en la tierra, y que todo signo de los pensamientos del corazón de ellos era de continuo solamente el mal. Y se arrepintió Dios de haber hecho al hombre en la tierra, y le dolió su corazón. Y dijo Dios: raeré de sobre la faz de la tierra a los hombres que he creado, desde el hombre hasta la bestia, hasta el reptil y las aves del cielo, pues me arrepiento de haberlos hecho. Pero Noé halló gracia ante los ojos del Altísimo. Entonces, los ángeles, los vigilantes, en una cantidad de 200, se rebelaron contra Dios y se juramentaron bajo anatema de rebelarse contra Dios y tomar para sí mujeres. Y lo hicieron no porque tuvieran necesidad sexual, porque los ángeles no tienen necesidad sexual, sino que por curiosidad quisieron probar lo del hombre. Quisieron probar mujeres y se juramentaron. Y estos ángeles se corrompieron, no solo con mujeres, sino dice la Escritura que también con animales. Dice que fue terrible el pecado de ellos, y el clamor de las personas subió ante Dios, porque cuando engendraron en las mujeres que tomaron por esposas, estas mujeres dieron a luz a los Nefilim, seres tremendamente gigantes, grandes, tremendos, que en definitiva estos eran hombres que arrasaban. Estas criaturas, no eran hombres, sino que eran estas criaturas, los Nefilim, eran criaturas gigantescas, grotescas, que arrasaban todos los alimentos de los seres humanos. Y cuando se acababan los alimentos de los seres humanos, ellos procedían a comer humanos, criaturas, y también a beber de su sangre. Estos fueron los primeros vampiros sobre la tierra. Hermano y hermana amada, era terrible la consecuencia de esta desobediencia. Porque el pecado, hermano y hermana amada, no viene del hombre, viene de los ángeles. Los ángeles, encabezados por Satanás, se rebelaron primero en el cielo, y luego por 200 ángeles también se rebelaron, después de haber soportado esta tentación con Satanás en el cielo, y Satanás haber sido arrojado a la tierra con todos estos ángeles caídos. Después de eso, también por 200 ángeles,
aleluya, se rebelaron contra Dios, los vigilantes, y toparon para sí mujeres. Aquí no tiene nada que ver Satanás, fueron otros ángeles. Estos fueron después encerrados en prisiones eternas de oscuridad, reservados para el día del juicio. Pero hicieron mucha maldad en la tierra porque ellos hicieron una cosa tremenda. Por eso vamos al capítulo 7 del libro de Enoch, y que dice: y todos los demás junto con ellos tomaron para sí esposas, y cada uno eligió para sí una, y comenzaron a entrar en ellas, a tener relaciones íntimas con ellas y a contaminarse con ellas. Y les enseñaron, mira lo que les enseñaron estos ángeles, que eran los vigilantes, que tenían que cuidar al hombre. Mira lo que hicieron. Y les enseñaron a los hombres, a las mujeres, a sus esposas, les enseñaron encantos y encantamientos y el corte de raíces, y le hicieron conocer las plantas. Y quedaron embarazadas y dieron a luz a grandes gigantes cuya altura era de 3.000 codos, que consumieron todas las adquisiciones de los hombres, y cuando los hombres ya no pudieron sostenerlos, los gigantes se volvieron contra ellos y devoraron a la humanidad. Y comenzaron a pecar contra las aves, contra las bestias, los reptiles y los peces, y a devorar la carne de los demás y a beber su sangre. Entonces la tierra acusó a los injustos. La gente que moría a manos de estos gigantes, de estas bestias, al morir estaban en el momento del poder, y ahí clamaban por justicia a Dios, y este clamor llegó ante el Padre. En el capítulo 8 del libro de Enoch dice: y Azazel, uno de los ángeles corruptos, enseñó a los hombres a hacer espadas y cuchillos y escudos y corazas, y les dio a conocer los metales de la tierra y el arte de trabajarlos, y brazaletes y adornos, y el uso del antimonio y el embellecimiento de los párpados, y toda la clase de piedras costosas y todas las tinturas de color. Y surgió mucha impiedad, y cometieron fornicación y se extraviaron y se corrompieron en todos sus caminos. Genjasa, otro ángel malvado, enseñó los encantamientos y los cortes de raíces. Ármaros les enseñó la resolución de los encantamientos. Bari Cajal enseñó la astrología. ¿A ti te gustan los signos del zodiaco, hermanito? Mira, de ahí, ¿de dónde viene? Aleluya, de los ángeles corruptos. Cocabel, las constelaciones, la astrología. Ezequiel, el conocimiento de las nubes. Araquiel, los signos de la tierra. Shamsiel, los signos del sol. Y Seriel, el curso de la luna. Y cuando los hombres perecieron, gritaron, y su grito subió al cielo. Entonces Miguel, Uriel, Rafael y Gabriel miraron desde el cielo y vieron que se derramaba mucha sangre sobre la tierra y que se cometía toda anarquía en la tierra. Y se dijeron el uno al otro: la tierra, ella sin habitante, grita la voz de su clamor hasta las puertas del cielo. Y ahora vosotros, los santos del cielo, las almas de los hombres, presentan su demanda diciendo: llevad nuestra causa ante el Altísimo. Y dijeron al Señor de los siglos: Señor de los señores, Dios de los dioses, Rey de los reyes y Dios de los siglos, el trono de tu gloria permanece hasta todas las generaciones de los siglos, y tu nombre santo y glorioso y bendito hará todos los siglos. Tú has hecho todas estas cosas y poder sobre todas las cosas que tienes. Entonces Dios se arrepintió en su corazón de haber creado al hombre, aleluya, se arrepintió en su corazón de toda la corrupción que había en la tierra, y ahí Dios decide lo que es el diluvio universal. Y Dios envía el diluvio universal, y murieron gran cantidad de estas criaturas que estaban haciendo sucumbir la tierra, bendito sea, y al sucumbir la humanidad, y Dios envía el diluvio universal. Pero te quiero decir que eran tan grandes, eran criaturas de 3, 4, 5, 6 metros de altura, que pesaban toneladas, hermano, eran grandísimos. Y ellos además gobernaban en la tierra sobre los hombres y los explotaban, era una cosa terrible. Ahí murieron muchos en el diluvio universal, pero algunos se salvaron. Y algunos de ellos llevaron a sus madres, mujeres humanas, las que habían aprendido encantamientos en sus hombros, aleluya, y también se salvaron de la muerte a través del diluvio. Y tú dices: pero pastor, usted está mintiendo. No estoy mintiendo, hermano y hermana amada. ¿Usted cree que Goliat era un ser humano? ¿Usted cree que los hijos de Anac, los anaquitas,
¿Usted cree que toda esa familia de gigantes que habitaban la tierra, a los que Dios les envía a Josué a eliminarlo, ¿usted creen que eran humanos? No, era corrupción del ADN humano. El mismo Goliat era descendiente de esto, era un nefilim. Por eso la gente no entiende cuando Dios envía a Josué, aleluya, a destruir naciones enteras, era porque se estaba corrompiendo el ADN humano. Dios estaba defendiendo, aleluya, la especie humana, la pureza que Él había creado, porque en el ADN humano, en el ADN nuestro, está escrito el nombre de Dios. Incluso cuando nosotros respiramos, hermanos y hermana amada, respiramos y nombramos al nombre de Dios, nuestra respiración se escucha Yahvé. Exhalas y aspiras y estás nombrando el nombre de Dios. Entonces Dios defendió el ADN humano. Bendito sea el Señor. Por eso Dios los exterminó y usó sus siervos para que se mantuviese nuestro ADN. Por eso el diablo, igual que antes, hoy día a través de vacunas y cosas raras, quiere corromper nuestro ADN. Porque nosotros somos hechura de Dios, bendición de Dios, y aún más, los que creemos somos pertenencia de Dios y estamos en esta tierra y luego vamos a orar delante de su presencia por la eternidad. Esto ha sido palabra de Dios. Hay muchos misterios, hijo, hija mía, que no te enseñan. Mucha gente se queda en algunas enseñanzas y no profundiza esta tremenda riqueza que es la palabra de vida, que es la palabra de salvación. El libro de Enoch que tengo en mi poder es nombrado en el libro de Judas. Porque este libro es auténtico y es parte del Señor. Pero tú te quedas con la enseñanza de la ignorancia de muchos que te han enseñado. Pero aquí está, por misericordia, este humilde siervo del Señor que abre el conocimiento y escritura que nadie predica, que no se enseña, pero es para que tú indagues, es para que tú te cerciores, para que tú seas como los hermanos de Berea. Si está en la palabra, es verdad, y si no está en la palabra, es mentira. Ahora, esta es la realidad. Parto en el siguiente mensaje. ¿De dónde salen los demonios? Porque esta es una parte de dónde salen los demonios, parte 1. Después viene de dónde salen los demonios, parte 2. Vamos a una linda y hermosa alabanza y está atento porque enseguida te explico cabalmente de dónde salen los demonios y quiénes son. Vamos a la alabanza.

Y ahora vamos. ¿De dónde salen los demonios? Parte 2. Y voy al libro de Enoch y continúo en el capítulo 9, del verso 5 en adelante. Dice, le dice al Señor estos ángeles de Dios, estos cuatro ángeles del Señor, que son Miguel, Uriel, Rafael y Gabriel, le dicen al Señor, para Dios Padre, tú has hecho todas las cosas y poder sobre todas las cosas tienes, y todas las cosas están desnudas y abiertas a tu vista. Y tú ves todas las cosas y nada puede esconderse de ti, oh Altísimo. Tú ves lo que ha hecho Azazel, que ha enseñado la injusticia en la tierra y ha revelado los secretos eternos que estaban conservados en el cielo, que los hombres se esforzaban por aprender. Y Senjasa, a quien tú le has dado autoridad para llevar el dominio sobre sus asociados, y han ido a las hijas de los hombres en la tierra, y se han acostado con las mujeres, y se han contaminado, y les han revelado toda clase de pecados. Y las mujeres han parido gigantes, y toda la tierra se ha llenado así de sangre e injusticia. Y ahora he aquí que las almas de los que han muerto lloran y hacen su demanda a las puertas del cielo, y sus lamentos han subido y no pueden cesar a causa de las obras inicuas que se realizan en la tierra. Y tú conoces todas las cosas antes de que sucedan y ves estas cosas y las sufres y no nos dices lo que hemos de hacer con respecto a ellas. Entonces dijo el Altísimo en el capítulo 10 de Enoch, el Santo y Grande habló y envió a Uriel al hijo de Lamec y le dijo, ve a Noé y dile en mi nombre, escóndete y revélale al fin que se aproxima que toda la tierra será destruida y un diluvio está a punto de venir sobre toda la tierra y destruirá todo lo que hay en ella. Y ahora instrúyelo para que pueda escapar y su descendencia sea preservada por todas las generaciones del mundo. Y de nuevo el Señor dijo a Rafael, ata a Azazel de pies y manos y échalo en las tinieblas y haz una abertura en el desierto que está en Dudadel y échalo allí. Y pon sobre él rocas ásperas y dentadas y cúbrelo de tinieblas y que permanezca allí para siempre y cúbrele el rostro para que no vea la luz. Y en el día del gran juicio será arrojado al fuego y sana la tierra que los ángeles han corrompido y proclama la curación de la tierra para que curen la plaga y para que todos los hijos de los hombres no perezcan por todas las cosas secretas que los vigilantes han revelado y han enseñado a sus hijos y toda la tierra se ha corrompido.

vivido y a través de las obras que fueron enseñadas por Azazel, y a él se le atribuye todo el pecado. Y a Gabriel dijo el Señor: proceda contra los bastardos y los réprobos, y contra los hijos de fornicación, y destruye a los hijos de fornicación y a los hijos de los vigilantes de entre los hombres, y hazlos salir, envíalos unos contra otros para que se destruyan mutuamente en batalla, porque no tendrán duración de días, y ninguna petición que ellos, es decir, a sus padres, te hagan será concedida a sus padres en su nombre, porque esperan vivir una vida eterna y que cada uno de ellos viva 500 años. Y el Señor dijo a Miguel: ve, ata a Semejasa y a sus asociados que se han unido con las mujeres para haberse contaminado con ellas en toda su impureza. Y cuando sus hijos se hayan matado unos a otros y hayan visto la destrucción de sus seres queridos, átalos por 70 generaciones en los valles de la tierra hasta el día de su juicio y de su consumación, hasta que se consuma el juicio, que es por los siglos de los siglos. Y esos días serán conducidos al abismo de fuego y al tormento y a la prisión en que serán confinados para siempre. Y cualquiera que sea condenado y destruido, desde entonces será atado junto con ellos hasta el fin de todas las generaciones. Y destruye a todos los espíritus de los réprobos y a los hijos de los vigilantes, porque han hecho mal a la humanidad. Destruye todo el mal de la faz de la tierra, que toda obra malvada llegue a su fin, para que aparezca la planta de justicia y la verdad, y resultará una bendición. Las obras de la justicia y la verdad serán plantadas en la verdad, y alegría para siempre. Entonces todos los justos escaparán y vivirán hasta engendrar miles de hijos, y todos los días de su juventud y su vejez completarán en paz. Hermanos y hermanas amadas, estos seres que nacieron de la unión de estos vigilantes, de estos 200 ángeles que se corrompieron con mujeres, ellos, esas gentes, al morir, porque murieron, sus espíritus no tenían cabida en el cielo, obviamente, porque no son de Dios, son ellos contra la voluntad del Señor. No tienen cabida en el cielo, ni tienen cabida en el infierno, por lo cuanto no son humanos. Entonces, estos son los que se llaman los espíritus inmundos, los espíritus malos, son los demonios. Y al morir, estos gigantes, estas criaturas de la mezcla de los ángeles, incluso con animales, al morir, sus espíritus quedaron vagando en esta atmósfera y se colocaron al servicio de Satanás. Por eso la Sagrada Escritura dice que hay principados, potestades, gobernadores de las tinieblas y huestes espirituales de maldad. Estas son las huestes espirituales de maldad, que son los espíritus de estas criaturas que fueron de carne y hueso en esta tierra y que al morir quedaron flotando en el aire. Y su reposo y su descanso es habitar idealmente en seres humanos. Y los demonios, estos espíritus malos, tienen la función de oprimir a nosotros, los creyentes, los cristianos, de oprimir a la humanidad. Y lo ideal es tomar posesión de ellos. Bendito sea el Señor. Por eso Dios tiene tanta misericordia de nosotros, los seres humanos, y en especial de los que perseveramos en la palabra de Dios, porque no es fácil caminar en esta tierra, hermano y hermana amada. Hay potestades, hay huestes espirituales de maldad, hay demonios que quieren poseer las vidas y llevarlos por los caminos torcidos. Y una persona puede llegar a tener miles de demonios. Lo vemos en el endemoniado gadareno, los endemoniados gadarenos, que decían: ¿cuál es tu nombre? Legión, porque somos muchos. Lo podemos ver, aleluya, en María Magdalena, que dice la Escritura que de María Magdalena Jesús expulsó 7 demonios. Entonces, nosotros, al estar en Cristo, al estar acorazados
con la bendición de su presencia, cubiertos con la preciosa sangre del Cordero de Dios, no nos puede tocar, pero sí nos puede oprimir. Como tú oprimes un globo, no puedes entrar adentro del globo, pero lo puedes oprimir, ojalá hasta que se reviente. El diablo así oprime la humanidad. Hoy día vemos tanta iniquidad, tanta maldad, tanto homicidio, tanta droga, que aún los políticos son drogadictos, son degenerados. Bendito sea el Señor para siempre. Aquí mismo en Chile, aleluya, se produjo un degeneramiento terrible, porque aquí llegaron niños de Haití y nadie sabe dónde están, no sabe si uno si fue por tráfico de órganos o fue para usarlos en películas porno de estos pedófilos que hacen con criaturas pequeñas, pero están repartidos por el mundo. Entonces no es fácil vivir en esta tierra. No es fácil soportar la presencia de todos estos demonios. Por eso el Señor, aleluya, nos pone su palabra. Por eso pone el Espíritu Santo en nosotros, para que nosotros tengamos la armadura de Dios para luchar contra toda esta iniquidad. Y estos inicuos, estos endemoniados, muchos nos gobiernan naciones enteras. Son alcaldes, son diputados, son senadores e incluso han llegado a ser presidentes de la República. Y esto ocurre a nivel mundial. Entonces, cuando más es la perversión, mientras más grande es el pecado, mayor es la gracia, mayor es el poder, aleluya, y mayor la autoridad que Dios da a sus hijos. Esto ha sido palabra de Dios para tiempos finales. Para tiempos difíciles. Esta es la verdad, hermano y hermana amada. Yo sé que soy extraño para el resto de los pastores, como predico y todo, pero es mi llamamiento, así me ha llamado el Señor. Bendito sea su nombre. Y es lo que Dios quiere hacer con todos nosotros, que es enseñar, que es alumbrar, que es en definitiva enseñar el Santo Evangelio, enseñar las armas que tiene el Señor contra tanta iniquidad que hay en el mundo. Para que entendamos que el poder de Dios está más vigente que nunca, que la autoridad del Señor está más vigente que nunca y que todo pasará, más su palabra jamás pasará. Aleluya. Y Dios jamás dejará de tener siervos y siervas que proclamen la verdad. Que no anden por interés de billete, de plata, de interés económico, sino que amen las almas y declaren la verdad en tiempos difíciles. Por tal como se lo dijo el profeta Daniel, aleluya, que en estos tiempos finales los libros serían abiertos, aleluya, y que muchos entenderían lo que está escondido. Vamos a una linda y hermosa alabanza, aleluya, y luego seguimos conversando.

0: Daniel 12:4 dice: pero tú, Daniel, cierra las palabras y sella el libro hasta el tiempo del fin. Muchos correrán de aquí para allá y la ciencia se aumentará. Y yo miré, y aquí a otros dos que estaban en pie, el uno al lado del río y el otro al lado del río, y dijo uno al varón de vestido de lino que estaba sobre las aguas del río: ¿cuándo será el fin de estas maravillas? Y oí el varón vestido de lino que estaba sobre las aguas del río, el cual alzó su diestra y su siniestra al cielo y juró por el que vive por los siglos, que será por tiempo, tiempos y la mitad de un tiempo. Y cuando se acaba la dispersión del poder del pueblo santo, todas estas cosas serán cumplidas. Estos son los tiempos finales. El tiempo del fin se acerca. Cristo viene y esto no lo para nadie. Y es el tiempo en que los libros sean abiertos. Muchos corren de aquí para allá, pero unos pocos entendemos gracias a la misericordia de Dios. Aleluya. Y Dios nos tiene así de bendecidos. Ahora, hermano y hermana amada, oramos al Señor. Bendito Padre de Gloria, te doy tantas gracias por esta bendición tremenda, gloriosa, maravillosa, Padre, de poder predicar de tu palabra, de poder enseñar a este tu pueblo, Señor amado. Hay muchos que me están escuchando, están viviendo distintas circunstancias, distintas situaciones de orden emocional, de orden espiritual, de orden sentimental, de orden económico, aleluya, distintas estrecheces, Padre. Pero tú eres Dios de poder, eres Dios de misericordia, eres Dios de amor, eres el Dios, aleluya, que inclina su oído a quienes te necesitan, Padre. Te ruego en esta hora que tú en tu misericordia recojas las peticiones de este tu pueblo, este pueblo que te ama, que cree en ti, aleluya, que ha puesto a Jesucristo en el centro de su corazón como Señor y Salvador, sin importar su religión, sino que te han puesto a ti al medio, Señor amado, de su vida, que tú en esta hora, Padre Celestial, en el nombre de Jesucristo, de Yeshua a Mashiach, de Jesús el Señor, aleluya, usted, Padre, obre en forma poderosa sobre sus vidas, tome sus vidas, tome sus situaciones, las resuelva, Padre, y los bendiga de una forma grande, tremenda, bendita y maravillosa, Padre de Gloria, sobre este su pueblo. Ponga su bendición, la que nadie ni nada la puede quitar, Padre de Gloria, la bendición del Padre, del Hijo y del Espíritu Santo sobre sus vidas, en el poderoso nombre de Jesús, de Yeshua Mashiach, de Jesús el Mesías. Amén y amén. Dios les bendiga y mañana seguimos pegándole combos al diablo y enseñando palabra de vida, palabra de salvación y enseñanza para vuestras vidas. Dios les bendiga de una forma abundante. Si usted quiere, me puede ver ahí en TikTok. Busque Pastor Juan Sasso sin diezmo. Pastor Juan Sasso sin diezmo. Y ahí estoy en TikTok y va a poder seguir escuchando palabra de vida, palabra de salvación. Dios te bendiga.
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0: quién tengo en el cielo sino a ti? Si estoy contigo, ya nada quiero en la tierra. Podrá desfallecer mi cuerpo y mi espíritu, pero Dios fortalece mi corazón. Él es mi herencia eterna. Salmo 73.
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0: Al atardecer le llevaron muchos endemoniados y con una sola palabra expulsó a los espíritus y sanó a todos los enfermos. Esto sucedió para que se cumpliera lo dicho por el profeta Isaías. Él cargó con nuestras enfermedades y soportó nuestros dolores. Mateo 8:16.
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4: 17 horas y 59 minutos.
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7: Hola, hola, muy buenas tardes, que Dios me los rebendiga grandemente en este día martes. Un día para variar, está lloviendo, no lo juegue. Bueno, Dios quiere que sea y que quiera que llueva en este día martes, no tan fuerte como el otro día, pero si está lloviendo, amén, un poquito en esta tarde. ¿Cómo está, hermano Juanito? ¿Bien? ¿Estamos juntos? Ah, no, seguro volando. Excelente. Amén. ¿Cómo están ustedes? Muchas bendiciones de aquí de radio, por supuesto, Innovación. Te saluda Jehová, mi pastor, y nada me faltará. Iglesia Pentecostal, amén. Y también quiero saludar al pastor Roberto Alejandro. Muchas bendiciones para mis hermanos, mis hermanas, que nos están escuchando a través del 550M de la frecuencia modulada. Vamos a orar, vamos a pedir a Dios, por supuesto, que el Señor tome dominio. Amén. Tome dominio de todo. Así que cierra sus ojitos, levante sus manitos y vamos a la presencia del Señor. Padre, en esta hora, Señor amado, vamos delante de su presencia en esta hora, Dios mío, Señor, en el nombre de tu Hijo amado Jesucristo, Dios mío. Señor, para que usted, Señor, haga su voluntad en esta tarde, Padre. Yo por mi parte le doy gracias por la vida, le doy gracias por la salud, le doy gracias por la hermana Jovita, Padre, que está bien, gracias al Señor. Le doy gracias, Padre, por poder estar aquí en radio una vez más, Señor, llevando una palabra de bendición, su palabra, Señor. Padre, límpiame en esta hora, Señor, descontamíneme, Señor, límpiame de la cabeza hasta la planta de los pies, Señor amado. Y en esta hora, Señor, nos rendimos delante de su presencia, Padre. Y muchísimas gracias, Padre. Qué contento me ponen las buenas noticias, Señor. Muchas gracias, Padre, por tu hija, Padre, que salió bien de esa operación. Señor, te alabamos, te bendecimos en esta hora. Solo le pido tu bendición, que la del Padre, el Hijo y el Espíritu Santo. Amén, amén, Señor.

Que Dios bendiga a nuestro hermano Ramón, nuestra hermana Barbarita ahí que están también llamando. Les saludamos, por supuesto, de aquí, de los estudios de la radio. ¿Sabe? Yo estoy contento, muy feliz. Como me perdí, dijo alguien por ahí. ¿Por qué? Porque, bueno, ayer nuestra hermana Jovita se operó. Yo le dije, la voy a llevar el martes a hermana Jovita, una operación, un cáncer. Ambulatorio creo que fue. Una operación. Y yo voy a conversar con ella, así que le doy gracias a Dios porque está. Oiga, la escuché, un ánimo, una fuerza, unas ganas, una alegría, como que si tú escucharas hablar a alguien que no hizo nada. Así que yo le doy gracias a Dios por esto, porque creo que Dios, como dijo ya mi hermano Pedro, algo muy cierto. Sabe, Dios escucha las oraciones de sus hijos. Y eso, cómo no sentirse, como yo, como pastor, mira, cómo no sentirme orgulloso, pero no orgulloso en lo malo, sino que sentirme contento, porque es una vez espiritual, pues uno le uno le guarda, hermano querido, uno le guarda un cariño. Amén. Porque son hijas espirituales, pues, y saber que la oración del día sábado algo hizo ahí, amén, eso te hace sentir muy bien. Yo sé que también a mi hermano de la iglesia también le hace ponerse muy muy contento, también muy muy feliz, porque nos damos cuenta que Dios está ahí, amén, que el Padre, amén, que el Hijo va al Padre y el Padre nos escucha y hace esto. Así que yo le doy gracias a Dios, me emociono un poquito porque, amén, hay un cariño, hay un respeto con ella, mucho tiempo ya en la iglesia, ella conoció al Señor acá y le damos gracias a Dios, infinitamente, muchas gracias Señor. Yo estoy muy, muy emocionado porque es una respuesta para ustedes, hermanos queridos, que estuvieron clamando, que estuvieron orando por ella, y ahora estamos solamente en la mano de Dios. Pero ¿cuál es el significado más importante? Que ella ahora sabe que su Redentor vive, como dijo David. Amén. Y ella tiene que seguir adelante, siguiendo y mirando este blanco perfecto que se llama Jesucristo. ¿Por qué? Porque la única respuesta es el Señor, que cada día Él nos bendice, nos levanta, hermano, y nos abriga de su amor. Así que muchas bendiciones para usted, hermana Jovita. Me alegro un montón, estoy muy contento. Amén. Aunque yo ayer sabía la noticia, pero igual quería comentarlo ahora, porque tuve la bendición de conversar con usted y eso me hace sentirme muy bien como siervo de Dios. Amén. ¿Qué siervo va a querer que un hijo espiritual está mal? No, hermano querido, tenemos que orar, tenemos que clamar, tenemos que pedir al Señor que cada día los cuide, los proteja. Yo nunca cuento nada, pero siempre tengo una oración para ellos, para que ellos también los bendigan. Nunca cuento esto porque sé que mi mano izquierda no tiene que saber mi mano derecha. Pero detrás de todo esto siempre hay una oración, hermano, para ellos, para que Dios me los cuide. Yo sé que muchos de ellos están siendo probados, muchos de ellos están siendo, amén, procesados, pero lo importante es que estamos ahí para hablar, para clamar, y como te digo, lo más importante es que creo que Dios nos escucha, y eso no se paga con nada. Por eso que Dios les siga bendiciendo, amén, y que sigamos adelante, mirando un blanco perfecto, soberano, amén, que es el Señor, que todavía nos da fuerza, fortaleza, amén, para seguir adelante y para mirarlo a Él por sobre todas las cosas. Así que hay una línea telefónica, usted me puede llamar acá, amén, al 41-230-6348, y también le damos gracias al Señor, hermano, por su respuesta, tanto milagro. Yo me acuerdo también de ese pequeño, amén, Emanuel, que gracias al Señor también escuchó la oración de su pueblo, amén, y podemos decir que gracias a Él, ahora ya ese pequeño, podemos decir que está mucho mejor de salud. Así que gracias, la honra, la gloria, la alabanza, amén, es para el Señor. Así que Dios también, amén, les bendiga. Hermano, recuerde, hay también una casita de oración. Te invitamos también ahí los días. Mañana ya tenemos culto, el día sábado tuvimos culto también. Y el día sábado mañana a las 7 de la tarde, ahí en calle Júpiter 1773. Amén. Está esta casita de oración. ¿Sabes que con este temporal tan fuerte, sabes, podemos decir que, amén, gracias a Dios, amén,
el temporal, el viento, la lluvia, ¿sabe? No cayó ni siquiera, amén, un pedazo de tabla se nos cayó en la iglesia. Y eso también se lo damos, le damos gracias a nuestro Señor. ¿Por qué? Porque de una u otra manera el Señor también cuida, amén, esa casita de oración. Así que muchas bendiciones para todos mis hermanos y que Dios también, por supuesto, les pueda levantar, les pueda bendecir, les pueda ayudar también grandemente en esta tarde y que Dios también pueda bendecirle en el área que sea. No importa a veces, hermanos, las situaciones que estemos pasando, lo importante es que confiemos y sigamos confiando y sigamos creyendo de lo que Dios está haciendo con nuestra vida. Eso es lo que yo entiendo, eso es lo que yo creo, eso es lo que Dios me da a entender, amén, en estos tiempos difíciles. Aquí un abrazo para todos mis hermanos, Dios también les bendiga, amén, y que la fuerza y que la bendición del Señor esté sobre cada uno, amén, de cada uno de ustedes, por supuesto, hermanos. Un abrazote para todos, y recuerda, Jehová es mi pastor y nada me faltará. Amén, pues con este llamadito. Amén.

0: Quiero saludar a nuestra hermana Carmen, que nos estaba llamando. Amén, un abrazo muy grande. Bueno, esto para la gloria del Señor. Que Dios me la bendiga, hermana Carmen. Y que Dios bendiga a nuestra hermana Romina y a su hijo. ¿Qué voy a hacer ahora? Voy con este llamado al aire. ¿Sí? Me coloco las cosas y vamos al aire. Aló, buenas tardes. Hola.
1: Hola, Dios le bendiga.
0: Hola, mami nena.
1: No, mala Marce.
0: Hola, mala Marce, ¿cómo está usted? Muchas bendiciones.
1: Igualmente, le pastor, Dios bendiga también su programa, su palabra y la de Dios también, que nos va importante.
0: Amén. ¿Cómo está la mamá?
1: Mire, mi mamá ya está en la casa, pero ella pudo dormir conmigo.
0: Está descansando, igual.
1: Sí.
0: ¿Y usted cómo ha estado?
1: Oh, yo estoy, no sé. Yo conozco cómo está mi vida.
0: Amén.
1: Cansado.
0: Amén.
1: Agotado.
0: Amén.
1: Pero le pido la fuerza.
0: Amén. Padre, en esta hora, Señor, oramos por nuestra hermana Marcia. Señor, te pedimos, Señor, humildemente, Padre, en esta hora, Señor, que usted bendiga a tu hija en esta hora, Padre. Llévate en esta hora todo lo que no es tuyo, mi Señor, y dale la fuerza, la fortaleza que ella necesita para seguir adelante, Padre. Oh, mi Señor, Padre, ayúdala, Padre. Dale esa fuerza para cuidar, Señor, a sus padres, Señor, en esta hora, Padre. Y bendígala, Señor, cada día, Padre. Señor, en el nombre de Jesucristo. Amén y amén. Hermana Marcia, que Dios me la cuide, me la bendiga. Y va a estar muy bien, ¿ya?
1: Ya, muchas gracias, hermano.
0: Muchas gracias a usted por llamar. Que Dios me la bendiga.
1: Bye.
0: Hasta luego.
1: Luego.
0: Que Dios bendiga a nuestra hermana Marcia. Amén. Grandemente. ¿Hay alguien más que me dijo que quería salir al aire? ¿Hay alguien estará por ahí o no? Amén. Antes que se me pasen los minutos, recuerden que acá los minutos. Amén. Andan con patín, así que pasan súper, súper rápido. Amén. O damos los pasitos de vida. Me queda todavía un tiempecito para dar los pasitos de vida. Aló, buenas tardes. Aló.
2: Ahora.
0: Ahora sí. Adelante, hermano Ramón Reyes.
2: Ya pues, querido pastor. Yo lo escuché que estaba gozoso.
0: Contento.
2: Y si está gozoso es con justa razón, porque el Señor, cuando dejó, contó las ovejas y encontró 99 y le faltaba una, se sintió muy triste. Y es usted también el que ve que una de sus ovejas está mal, entonces también está preocupado, porque usted va a tener que dar una cuenta después.
0: Amén, amén, amén.
2: Y entonces tiene que entregar la cuenta de sus ovejitas, y allí le van a preguntar si se preocupó de ellas o no. Entonces yo siento el gozo, como lo siente toda la familia espiritual en esta hora, de que nuestra hermana Jovita haya sido todo de bendición. Y como usted decía, nuestro hermano Pedro dice, la oración, claro, la oración es la llave de todas las cosas. Y dice, entre todos los que oramos, ¿cómo no va a haber un justo siquiera?
0: Gloria a Dios.
2: Y el Señor escucha la oración de los justos. Así es que, qué mejor, pastor, de que sus ovejas estén todas bien y puedan estar todas después acompañándolo, porque el piño tiene que ir creciendo, no disminuyendo. Y eso es responsabilidad del pastor.
0: Amén.
2: Y aquí vemos que el pastor se está preocupando de sus ovejas, y eso es una gran bendición. Que Dios me lo bendiga, Dios lo cuide y Dios lo guarde. Y yo quiero decirle a todos los hermanos que a través de que todo lo que estamos pasando a nivel país es algo de la naturaleza.
0: Amén.
2: Es algo de que el Señor lo quiso hacer, y nosotros sabemos que el Señor lo hace porque hay muchos corazones todavía muy duros de servir, y aquí con esto muchos se van a acordar que hay un Dios. Entonces yo también quiero decirle para eso que no puede estar triste un corazón que alaba a Cristo.
0: Gloria a Dios.
2: No puede estar triste un corazón que alaba a Dios. Por eso yo canto y alabo a mi Cristo, porque no puede estar triste un corazón que alaba a Dios. Así es que arriba esos brazos y arriba la fe y la confianza que tenemos un Padre que nos ama, tenemos al Pastor de Pastores y también tenemos el Pastor terrenal que hasta aquí lo está haciendo muy bien. Que Dios les bendiga.
0: Amén. Gracias, hermano Ramosito. Saludos.
2: Ya, adiós.
0: Bendiciones. ¿Sabes? Yo estoy... me pone muy contento saber que mi hermana Carmen también de San Pedro también nos llamó recién, que está muy bien. Yo no los conozco, algunos hermanos que me llaman, oramos, claro, por ellos yo les respondo, ¿sabes? Yo lo que les puedo pedir a ellos, que sigan buscando al Señor, por sobre todas las cosas, hermano. No hay cosa más maravillosa que buscar al Señor. Yo me he ido ministrando también y me he dado cuenta que que cuando uno le cree a Dios, ¿sabe? No en vano está aquí en radio para seguir adelante. Gracias a Dios, la cogida de oración también ahí trabajando. También mis hermanos también están trabajando en la cogida de oración. Y eso es lo bueno. Así que Dios les bendiga a todos mis hermanos y que Dios también les pueda, por supuesto, bendecir cada día. Hoy día no alcancé al pancito de vida, amén, por los llamados telefónicos, pero también muchas gracias también a todos los que están ahí. Vamos a ir a una alabanza y luego ya vamos a ir con la palabra del Señor.

Vamos a ir a la palabra del Señor, que Dios pueda, amén, tocar y leer este mensaje y que pueda caer en buena tierra. La palabra se encuentra en Romanos 11:29. Y la vamos a leer en el nombre del Padre, del Hijo y del Espíritu Santo. ¿Lo leemos todo? Dice así: irrevocables son los dones y el llamamiento de Dios. Esto significa, no importa cuál más estropeemos las cosas, Dios seguirá allí con nosotros. Padre amado, en esta hora, esta palabra suya, Padre, ha sido leída. Señor, dame la sabiduría, Señor. Dame, Padre, en esta hora, Señor, y ponga esa bendición en mis labios, Padre. En el nombre de Jesús quiero menguar para que usted pueda crecer. En el nombre del Padre, del Hijo, del Espíritu Santo. Amén y amén. La palabra, hermano querido, yo la escuchaba en la iglesia y mi hermano que la predicó tiene mucha razón, porque es palabra de Dios. Esta palabra, yo podría colocarle un título y podríamos decirle, ¿dónde están? Porque dice el Señor que es irrevocable, son los dones y el llamamiento de Dios. Esto significa, no importa cuál más estropeemos las cosas, Dios seguirá allí con nosotros. Pablo le habla, ¿cierto?, a una comunidad de los romanos. Bueno, ahí habían gentiles, por supuesto, habían romanos, como también habían judíos. Pero la palabra me quiero expresar en esta hora, de que mucha gente puede decir, yo aborté el llamado de Dios, yo aborté mi trabajo espiritual en la iglesia. Pero Pablo no habla otra cosa, cabrón. Él nos dice que los dones y el llamado es irrevocable. O sea, si un día Dios, ¿te acuerdas cuando tú eras pequeño? Y fuiste creciendo a través de tu juventud. Y el Señor fue poniendo dones en nuestra vida. Y también un llamado. O sea, esto quiere decir de que tu llamado, hermano, es irrevocable. A lo mejor me estás escuchando en alguna parte y a lo mejor tienes en tu familia alguien que es inconverso, que conoció al Señor, pero luego se alejó. Cual sea la circunstancia, eso a nosotros no nos debe importar. Sino que lo que yo te puedo decir en esta tarde, que tu llamado, hermano, es irrevocable. Que tú fuiste comprado a precio de sangre, como todo el mundo. Pero más de eso, Dios a ti te llamó con un propósito. Y a lo mejor tú me puedes decir, no, que ya yo no voy a la iglesia, pero sabes, mire, ¿dónde estamos pisando? Porque, ¿cuántos de nosotros? Mire, yo quiero ser muy leal con todo. Muy sincero en la palabra. Creo que todos un día nos fuimos al mundo, ¿cierto, hermano Juanito? Todos nos fuimos al mundo, dígame que no se fue, que me está escuchando. Todos un día fallamos, nos equivocamos, hermano, erramos, pensamos de una manera donde dejamos todo, pero aún así el Señor nos llamó. Mire, yo veo a hermano Juanito ahí. Yo estoy aquí predicando, yo también me fui al mundo una vez. Y no me avergüenzo de eso, porque ahí Dios me llamó con dolor. Y ahí es donde está el llamado. Porque tu llamado, hermano, es algo irrevocable, que nadie te lo puede quitar. O sea, hoy día, hermano, querido, Dios te llamó y te va a volver a traer. Pero lo más triste es que a lo mejor te va a traer con dolor. Porque tu llamado es algo que no se puede romper.

Mire qué maravilloso, Dios nos llama y más encima nos pone dones y nosotros nos vamos al mundo. Mire qué malagradecidos somos. Pero aún así el Señor nos llamó un día. Y nos llamó con dolor, ¿cierto? A mí me llamó con un cáncer. Para que entendiera realmente que a mí no me llamó el hombre, me llamó el Señor. A ti también te llamó el Señor. La palabra de Dios, hermano querido, se va a cumplir en tu vida. Aunque tú le digas a tu hijo, no, mamá, que no quiero ir más a la iglesia, no quiero tocar más la guitarra, no quiero cantar amén, alabanza al Señor. Tarde o temprano, si tu hijo, tu hija tiene un llamado de Dios, lo va a llamar y lo va a llamar con dolor. Mira qué triste es esto. Dios quiere que no lo haga así. Que nos podamos arrepentir y volver a los caminos del Señor. Pero cuántas personas el Señor ha llamado hoy día y sé que me están escuchando. ¿A cuántos Dios los llamó con dolor? Con una enfermedad, con su matrimonio destruido, con una parálisis, con una depresión, que hoy día está de moda. Por eso, hermano, en esta hora no nos podemos arrancar. ¿Dónde nos iremos que el ojo de Jehová no nos vea? Hermano querido, hoy día hay muchos siervos de Dios que se fueron afuera, no importando las circunstancias, importando que tarde o temprano Dios los llamará, porque hay dones depositados en ellos. Recuerden que ahora estamos por gracia, no estamos por ley. Hermano, hermana, tú que me escuchas, dígale a su hijo, dígale a su hija, dígale a su esposo que vuelva a Cristo. ¡Que vuelva, que vuelva, que vuelva! ¡Que vuelva a los caminos del Señor antes que venga un dolor! Aunque antes venga una pena. Porque Dios ama a su escogido. Dios ama, amén, a los que llama. A los que lo escogen del vientre de la madre. Hermana querida, ¿dónde te vas a escapar? Amén, que el ojo de Jehová no te vea. ¿Dónde te vas a esconder? Tú, ministro de alabanza, que tienes a lo mejor tu guitarra colgada ahí. Esa Biblia a lo mejor está llena de polvo. Pero aún así el Señor te va a llamar. Porque el llamado, dice Pablo, no lo digo yo. Dice que es algo irrevocable, que te llama sí o sí. Cuando Él pone los ojos en un hijo, en una hija, en un hombre, en una mujer. ¿Cuántos a lo mejor, así como Jonás, quisimos un día arrancar? No queríamos saber nada. Pero Dios es Dios, y Él hace como Él quiere. O sea, ¿cuántos niños, hermano, cuántos hijos de Dios están con un tema depresivo que se alejaron? Porque lamentablemente, miren, esto es duro, miraron al hombre y no miraron a Cristo. Pero aún así el Señor te dice en esta tarde que tu llamado es irrevocable, que tus dones son irrevocables. Como decía nuestro hermano Ramón, ¿por qué? Porque algún día Él una cuenta te va a pedir. Hoy es el tiempo, hermano. Es el tiempo donde reconozcamos ese llamado que Dios nos tiene. Ese llamado de Dios. No es del hombre, no fue de tu pastor, no fue de tu pastora, no fue, amén, de la profeta. Ese llamado fue de Cristo. Y cuando Dios llama, cuando Él quiere, no hay nadie que pueda abortar el llamado de Dios. Mira qué maravilloso. Muchas veces podemos decir, no es que Dios, amén, está usando los medios. Dígame usted, a lo mejor, ¿cuánta gente hoy día, cuántos hermanos queridos están pasando problemas tremendos con el tema de la lluvia? Y aquí lo dijimos en la radio. Dijimos que venía algo fuerte. Es porque Dios, hermano, no miente. Cuando Dios habla, Él no miente. Por eso te digo en esta tarde, hermano querido, tú que a lo mejor tienes a alguien afuera de los caminos.

del Señor. Sigue orando, sigue clamando nomás. Para que Dios lo llame, antes que lo llame con sufrimiento, antes que lo llame con dolor. Tenemos que reconocer que a veces Dios toca lo que uno más quiere, lo que uno más ama. Cuando no nos queremos volver, esa es una consecuencia que muchos sabemos de esto. Son consecuencias a veces por no hacer o no obedecer como Dios nos está llamando. Como un día decía un pastor de Tomé, mejor estar dentro de la iglesia que afuera. Por último, dentro de la iglesia cubre una banca, pero aún así el Señor me cubre. Recuerda que tu llamado, hermana, recuerda que tus dones, trabaja tus dones. Una vez había unos hermanos en la iglesia, yo estaba en esa iglesia, le dijeron, pastor, ¿sabe qué queremos predicar? El pastor le dio una excusa, que todavía no era el tiempo. ¿Sabes lo que hicieron los hermanos? Fueron a predicar a la plaza. Porque cuando Dios toca en el corazón de un hombre, de una mujer, para trabajar lo que Dios ha puesto en el corazón de un hombre, de una mujer, el Señor se manifiesta. Por eso que en esta tarde, hermano querido, una tarde lluviosa, una tarde helada para muchos, una tarde fría, estamos aquí no porque nosotros queramos estar, es porque el Señor nos tiene aquí para decirte en esta hora de que tú vuelvas a los caminos de Cristo. Tú que te alejaste, tú que dijiste, amén, dejarlo todo, pero aún así el Señor te está esperando para abrazarte, para bendecirte, así como al hijo pródigo. Al hijo pródigo no le presentó ninguna excusa. Solamente le dijo, ven, te abrazo, le regalo el mejor anillo y mató el mejor bastar. Que Dios te bendiga, hermano, y recuerda que aunque te vayas, que aunque te escuendes, aunque digas mañana voy a ir, el Señor te está llamando. Te está llamando porque tu llamado y tus dones son irrevocables. Que Dios te bendiga.

Gloria al Señor, me quedé con un vasito de vida pendiente, ¿eh? Bueno, ya no los di, pero alguien me pidió, me encareció que se los diera, a menos que fuera nuestra hermana Jovita cuando estuve conversando con ella. No le puedo fallar a nuestra hermana Jovita, con Charlie. Aquí está tu vasito de vida, hermana Jovita. Mire, escúchelo muy bien. Esto le dice el Señor. Yo Jehová, y fuera de mí no hay nada, no hay quien salve. ¿Se lo repito? Yo Jehová, y fuera de mí no hay quien salve. Amén. Esto está en Isaías 43:11. O sea, amén. El único que salva es Jesucristo de Nazaret. Así que, amén. Dios les bendiga. Y los demás que van a disculpar por los llamados telefónicos también. Amén. Y que Dios también les pueda bendecir. Pero si el martes estoy ahí, el miércoles, ¿de qué? El martes. El viernes, aquí voy a estar dando su pasito de vida, hermano querido. Vamos a orar. Aquí hay una lista, amén, es lista de peticiones. Vamos a orar también por nuestra hermana Carmen, también por nuestra hermana Romina. Amén, por su familia, y que Dios también pueda hacer la obra, amén, y siga haciendo la obra en el pequeño Emmanuel. Padre, en esta hora, Señor, una vez más vamos delante de su presencia, Señor, en el nombre de su amado Jesucristo, Hijo, para orar, para clamar en esta hora, Padre, por cada uno de mis hermanos, Señor, para que usted los bendiga, los levante, los restaure, Padre. Señor, seguimos orando por nuestro hermano Manuel, Padre. Oramos por nuestra hermana Jovita, Padre, para que ella se vaya recuperando, Señor amado. Señor, bendícela grandemente en esta hora, Padre. Y bendiga a cada hermano, a cada hermana que ha llamado, Señor. A nuestra hermana Carmencita, gracias porque está mejor, Señor. A nuestra hermana Marcia, dale fuerza, fortaleza a tu hija para que ella pueda seguir adelante. Señor, oramos por nuestra hermana María Elena, por su familia, Padre. Nuestro hermano Pedro, nuestra hermana Juanita, Padre. Queremos clamar, Señor, por nuestra hermana Fresia, nuestra hermana Teresita, nuestra hermana Marta. Señor, bendiga a hermana Martita, Padre. Señor, en esta hora hablamos también por nuestro hermano Alonso, Padre, nuestro hermano Pedro Bustamante, Padre. Nuestro hermano Limón, su familia, Padre, bendiga a cada uno de ellos, Padre. A nuestra hermana Anita Quesada, Señor. A nuestro hermano Gregorio Julia Macaya, Padre, sea usted con ella también, cada día con él, Padre. Señor, quiero orar por nuestro hermano Ramón, nuestra hermana Barbarita a la distancia, sea usted también colocando su bendición, Padre. A nuestro hermano, a nuestra hermana Lorena, Padre, espero que ella esté bien, Señor amado. A nuestra hermana Lorena, a nuestra hermana Anita de Gualemo, Señor amado. A nuestros hermanos de Penco, bendícelos grandemente cada día, Padre. Señor, a nuestro hermano Manuel, a nuestra hermana Miriam, Padre. A nuestra hermana Denneila, Padre. A nuestra hermana Evelyn, Padre. A tus hijos, a nuestra hermana Juanita, Señor, a su sobrina, Padre. Oramos por nuestra hermana Romina, Padre. Bendícela también en esta hora, Padre. Señor, a nuestra hermana América, Padre, no hemos sabido de ella, pero estará bien, yo creo, ¿cierto? Padre, oramos también, Señor, por nuestra hermana Irene, Padre. Señor, bendiga, Señora, a nuestra hermanita querida, Padre. Señor, nuestro hermano Juan Bautista está aquí, Padre. Y a cada hermano, a cada hermana que se dará la cita por escuchar el programa radial, bendíceles, Padre amado, Padre. No los dejes solos, cuídalos, Padre, protégelos, ayúdalos, Padre. Oramos por los hospitales, las cárceles, los manicomios, suelos de ancianos, Padre. Señor, bendiga a nuestra madre Teresita, Padre. Dale fuerza también a nuestra hermana Carmencita, Señor. A nuestra hermana Alicia, Señor amado. Señor, bendiga, Señor amado, a todos mis hermanos, Señor, en esta hora, Padre. Dale fuerza, dale fortaleza, Señor, a nuestra hermana Valentina, Padre. Señor, a nuestra hermana Cecilia con su esposo y en San Pedro. A su tío, Padre, ayúdalo cada día más también, Señor. Oramos, Señor, por aquel que no tiene trabajo, para que usted abra las puertas de trabajo, Señor. Oramos también, Señor, por la paz, por este país, por esta lluvia, Señor amado. Señor, en el verano es el fuego, en el invierno es la lluvia. Pero sabemos que siempre tenemos que buscarlo a usted para que usted nos cubra y nos guarde, Padre. Señor, muchas gracias por todo en esta hora, Padre amado. Por la radio también, Señor, porque podemos seguir adelante. Señor, predicando palabra para tu pueblo, para los tuyos, Señor, que están lejos, Señor. Señor, en esta tarde bendiga, ponga paz. Por la hermana Mirta, Padre, Señor, por esa puerta de trabajo, ayúdala cada día también. Y ponga su linda bendición en esta tarde, Padre amado.
En el nombre del Padre, del Hijo y del Espíritu Santo. Amén, amén, Señor.

Bueno, solamente desearte las más ricas bendiciones. Como yo siempre decía, busquemos al Señor, hermano. Busquémoslo por sobre todas las cosas. Porque con Él solamente, hermano, tenemos la seguridad de poder andar bien en las calles. Con todo lo que está pasando, hermano. Con estos vientos, hermano, con esta lluvia, con este frío. Refugiémonos al Señor. Y recuerda, el Señor se anda buscando para grandes cosas. Yo me despido en esta hora, si es la voluntad del Señor, por supuesto. El día viernes estaremos también acá en la radio. El día jueves harán mi hermana Lorca, para seguir trabajando en la obra del Señor. Que Dios le bendiga, buenos juguitos, lo estamos viendo. Y si no nos vemos, no importa, ¿sabes? Bendiciones también para cada uno de ustedes. Y recuerde algo muy importante: Jehová les ama por sobre todas las cosas. Amén. Así que un abrazo para todos, que Dios les bendiga, Dios les fortalezca y recuerde que Jehová es mi pastor y nada me faltará. Así que un abrazote para todos ustedes. Amén. Y que la bendición de Dios esté sobre su vida y sobre su hogar. Lo repito, digo, Jehová es mi pastor y nada me faltará. Que Dios me los bendiga.

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3: 19 horas en punto.
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0: Que el Señor les bendiga a los hermanos. Que la paz, la misericordia de Dios sea en la vida de cada uno de ustedes. Que el ángel de Jehová acampe a su alrededor, guardándoles, cuidándoles, protegiéndoles de estos vientos, estas lluvias, ciertos que hemos tenido. Y que tenga misericordia por el norte de nuestro país, donde están sufriendo mucho, mucho los hermanos, las personas, con esos vientos, esas aguas que se llevan las casas, se llevan todo. Es algo impresionante, algo terrible, querido hermano. Pero nosotros tenemos que dar gracias al Señor porque nos tiene bien, nos cuida, nos guarda, ¿cierto? Nos protege. Ahora esta semana tenemos toda la semana este frente de mal tiempo, ¿cierto? Con viento, ojalá que no sean vientos tan fuertes. Que la misericordia de Dios sea guardando nuestra octava región, guardando a cada uno de nosotros. Y busque a Dios, órele al Señor por los jóvenes, queridos hermanos. Porque la juventud se está perdiendo, querido hermano, en la droga, el alcohol. Pero nosotros tenemos la obligación de orar por ellos, hermano. Porque la oración, ¿cierto?, llega al trono de Dios. Y porque el enemigo, como ya no le queda nada, querido hermano, ya está a las puertas de la venida de Jesús, entonces está desesperado. Y por eso que él toma la mente de los jóvenes, porque ellos son débiles, porque ellos no oran, no conocen al Señor. Y si algunos conocen y vuelven atrás, igual. Pero tenemos que estar preocupados de orar por ellos. Así que quedan encargados de orar por los jóvenes, los ancianos. Imagínense en esos lugares, en La Serena, donde los ancianos, queridos hermanos, son los que más sufren porque no tienen la movilidad de un joven. Aparte que hay algunos que están enfermos, algunos se dializan y no pueden ir a su diálisis. Es terrible, pero la mano de Dios, ¿cierto?, de protección va a ir sobre ellos. Así que quedan, ¿cierto?, invitados a que oren por todo aquello, querido hermano. Y le damos la bienvenida, ¿cierto?, a este espacio, junto, ¿cierto?, a su familia. Prepárense con su Biblia, tengan la mano para que juntos escudriñemos las Escrituras, porque tenemos el Salmo Devocional, tenemos la Palabra de Dios. Entonces tenemos que estar preparados, porque ya Jesús está a la puerta. Ya en el reloj de Dios, yo creo que quedan segundos para que Jesús venga y Dios toque la trompeta y vendrá por una iglesia preparada. Por eso prepárese cada día, prepárese, escudriñe las Escrituras. Hermana Maciel, vamos a ir a la oración. Amén.
1: Padre nuestro que estás en los cielos, santificado sea su nombre. En esta hora, Señor, vamos a su bendita presencia, sí, Padre, dándole las gracias, Señor, primeramente por la vida que nos ha dado en este día, Señor. Sea usted tomando dominio, Padre amado, de este culto de adoración a usted, Padre, porque no hemos venido a enaltecernos, Señor, la mujer ni el hombre, sino a enaltecer, Padre amado de la gloria, su nombre, a enaltecerle a usted, Padre sí, amado, sí, porque usted es el poderoso, usted tiene, Señor, Padre amado de la gloria, la restauración, la medicina para nuestras vidas. Hemos venido, Señor, a trabajar en su viña, Padre. Lávenos con una gota de su sangre poderosa, de moller la planta de nuestros pies, papito amado. Si usted quiere, Señor, en esta hora nos bendecirá. Si usted quiere, en esta hora usará el vaso, Señor, amén, de cada una sí, de sus sí, hijas, sí, Señor. Sí. Usted derramará aceite fresco, Señor, en estas sí, molleras. Sí. Perdone nuestros pecados, Señor, porque sí, somos sí, falta sí, delante sí, de usted. Nada tenemos, Señor, nada somos, Señor, sí, sin usted, papito amado. Solo le reconocemos en esta hora que usted es todo para nosotros, sí, Señor, sí, Padre. Gracias, Señor, porque usted está a nuestro lado, Padre. Sí, porque usted, sí, mi Señor, Padre amado, nos apercibe, Señor, Padre sí, amado, sí, cada día a través de su palabra. Gracias, sí, Señor, porque en esta hora, Padre, podemos, Señor, estar en este lugar, Padre amado. Amado, hablando de su maravilla, hablando, Señor, Padre amado, de un Dios vivo que sí restaura, que existe, Señor, en nuestras vidas. Solo mi Señor, Padre amado, en esta hora
2: Padre Santo de la Gloria, confiamos que usted nos usará conforme a su voluntad. Amén, que usted, sí, Señor, sí, lavará, Padre amado, de mollera, planta de nuestros pies, Padre, amén, amado, con la sangre de Cristo. Porque la sangre de Cristo es la que lava y limpia, Señor, sí, en, Señor, esta hora. Vaya usted lavando y limpiando estos micrófonos. Vaya usted lavando y limpiando nuestras gargantas, Padre, sí, para, sí, poder, amén, hablar, Señor, Padre amado, a su pueblo, Señor, en esta hora. Bendiga, amén, a todos los hermanos que están conectados y los que se conectarán a través de plataforma Facebook. Bendiga a todos los hermanos que llamarán, Padre amado, a este radio, Padre. Sí, sí. Bendiga a todos los que escuchan, Señor, a través de 550M este programa, Señor, Padre amado, este culto de adoración a usted. Bendiga, sí, a nuestro siervo, Padre amado, Claudio Tapia Melgarejo. Bendígale, Señor, fortalezcale, sí, sí, su vida en este día, Padre. Ayúdelo en su debilidad, Padre amado de la gloria. Ponga, Señor, cada día obediencia en nuestras vidas, Padre, para poder hacer su real voluntad, papito amado, porque fallamos cada día, Señor, nada somos delante de su presencia, pero usted, Señor, es el que enaltece a sus hijos, usted es el que usa, Señor, a sus hijos, Padre, conforme a su voluntad, porque no es propósito de nosotros, sino es suyo, Padre, por eso estamos en este lugar, papito amado. Gracias, Señor, porque nuestra familia está bien, Padre. Gracias, Señor, porque nos podemos ver con mi hermana, Padre. Bendígala cada día, Señor, dele fuerza, Padre, porque ella es madre, abuela, esposa, Señor, Padre amado, y usted nos conoce, Señor, en este día. Ayúdenos, Padre Santo de la Gloria, porque santo, santo es su nombre en este día, Padre. Bendiga, Señor, Padre amado, todo lo que hagamos, Padre, porque en esta hora, Señor, Padre amado, enaltecemos su nombre, Padre. Ponga, Señor, la tranquilidad, la paz en nuestros corazones. Que la mujer mengue, Señor, en esta hora, Padre de la gloria. Gracias le damos, Señor, en esta hora. Ponga, Señor, en nuestras vidas sabiduría, inteligencia, Señor, Padre. En esta hora yo dejo esta humilde oración en el nombre del Padre, del Hijo y de su Santo Espíritu. Amén, amén y amén. Gloria a Dios, gloria a Dios, gloria a Dios para siempre.
0: Bien, vamos a ir a la primera alabanza, mi hermano Juanito, que Dios le bendiga.

0: Que el Señor le bendiga a mis hermanos grandemente en este día. Saludar a nuestro siervo Claudio Tapia Melgarejo. Que el Señor le bendiga grandemente donde quiera que él se encuentre en esta hora. Que el Señor bendiga a nuestra hermana Sonia Tapia Melgarejo. Que el Señor le guarde a mi hermana, a todas las Dorcas que hoy día se congregaron, ¿cierto? En este día. Bendecir, ¿cierto? A todos los hermanos que llegarán también con el grupo de varones a la casa de oración en este día, mi hermano. Que Dios les bendiga, Dios les guarde grandemente en este día. A lo mejor frío, lluvioso, pero gracias al Señor estamos en pie. Y eso es gratitud, eso es un milagro, ¿cierto? De estar aquí, estar en pie, mi hermano, poder escucharnos uno al otro, porque en este día, ¿cierto? Dios trae una palabra para nuestra vida, un salmo, y tenemos que tomarlo, ¿cierto? Para nuestros corazones, para nuestra vida, porque eso nos alimenta, alimenta nuestro espíritu, nos da fortaleza, mi hermano, en este día. Que el Señor bendiga a todo el pueblo que en esta hora se está conectando a través de plataforma Facebook y a todos los que se seguirán conectando en esta hora, ¿cierto? Saludar a mi hermana Eliana Zapata, que Dios le bendiga grandemente, que el Señor ponga el gozo en su corazón, mi hermana, porque Dios le ama, Dios es con usted, sea usted una hija, ¿cierto?, que confía en el Señor, porque Dios grandes cosas tiene para su vida, la sanidad la tiene el Señor, mi hermana. Dios tiene el poder, ¿cierto?, en este día, para que Él haga la obra a través de su palabra, mi hermana Eliana. Confíe, ¿cierto?, en el Señor cada día, mi hermanita. Que Dios les bendiga a todos los hermanos que también están escuchando a través de la radio 550M. También saludar a mi hermana María Teresa Recabarren, que el Señor le bendiga grandemente, ¿cierto? Amén. Que Dios bendiga, ¿cierto?, a nuestro radiocontrolador en esta hora, ¿cierto? Y a nuestras vidas, que el Señor bendiga nuestras vidas también por estar en este lugar maravilloso. Mi hermano, vamos a pasar, ¿cierto?, a lo que nos convoca, porque el tiempo pasa súper rápido. Vamos a pasar al Salmo 125, mi hermano, para que ustedes lo estén buscando en su hogar. Y lleva por título Dios protege a su pueblo.
1: Amén.
0: Le vamos a dar lectura en el nombre del Padre, del Hijo y de su Santo Espíritu. Los que confían en Jehová son como el monte de Sión, que no se mueve, sino que permanece para siempre. Como Jerusalén tiene montes alrededor de ella, así Jehová está alrededor de su pueblo, desde ahora y para siempre. Porque no reposará la vara de la impiedad sobre la heredad de los justos, no sea que extiendan los justos sus manos a la iniquidad. Haz bien, oh Jehová, a los buenos y a los que son rectos en su corazón, mas a los que se apartan tras sus perversidades, Jehová los llevará con los que hacen iniquidad. Paz sea sobre Israel. Amén. Amén. Que Dios bendiga este hermoso salmo, mi hermano. Mi hermana, porque el Señor dice que protege a su pueblo. Dios así protege a su pueblo. Dios la protege. Dios protege su hogar en este día, mi hermano. Dios protege a nuestra congregación. Dios protege en esta hora nuestras vidas, ¿cierto? En este programa, mi hermano. Que el Señor le bendiga grandemente en esta hora. Porque dice que Él está, ¿cierto?, alrededor de nosotros. Dice, desde ahora y para siempre. Que el Señor le bendiga porque Dios es maravilloso.
1: Así es.
0: Señor. Debemos hacer el bien porque todos los que hacen el bien estarán con el Señor. Y seguir confiando, ¿cierto?, en Jehová.
1: Amén.
0: Porque Él está, dice, como el monte de Sión, que no se mueve, sino que permanece para siempre a nuestro lado. Así bendito es. Sea nuestro Amén. Señor. Amén. Voy a dar tres gloria a Dios a este maravilloso salmo.
1: Amén.
0: Gloria a Dios, gloria a Dios, gloria a Dios para siempre.
1: Toda la palabra del Señor es hermosa y todo, imagínense cuántos miles de años que se escribió esta palabra y se va a cumplir por los siglos, por los siglos, por los siglos. Porque es una palabra poderosa, entonces por eso es que tenemos que escudriñarla. Y a mí generalmente me gusta más el Antiguo Testamento. Pero la verdad es que ahora último estaba media flojita para leer la palabra de Dios. Pero igual nosotros tenemos que escudriñarla todos los días, aunque sea un poquito. Pero antes no es que la escudriñaba un poquito, sino que me empezaba a leer y mi mente se metía tanto en lo que estaba leyendo que pasaba horas leyendo. Y al principio me costaba porque no entendía, pero después volví a leer hasta que entendía lo que estaba leyendo. Así que yo le invito, querido hermano, que usted camine con fe, con esperanza, querido hermano, en nuestro Dios Todopoderoso, porque para Él nada es difícil, nada es imposible. Y si usted está enferma o enfermo, querido hermano, levántese y vaya en busca de su sanador, de su salvador, que es Jesucristo nuestro Señor, ¿cierto? El Hijo de nuestro Creador, de nuestro Dios Todopoderoso. Y cuando el Señor toma el control de nuestras vidas, su mano protectora está sobre cada uno de nosotros. Así que les invito a que usted camine, ¿cierto? Confiando solamente en este Dios Todopoderoso. Si usted lee la Biblia en el Antiguo Testamento, ¿cierto? ¿Cómo caminaban esos grandes hombres de la fe? Caminaban de la mano de Dios. Dios nunca los abandonó, siempre, ¿cierto? Les ayudaba en sus guerras, en sus batallas, los ayudaba a vencer. Imagínense que Dios hace cosas sobrenaturales, porque la otra vez, hace un par de semanas atrás, cuando mi hermana Maciel hablaba de que yo le dije de la oración de Josué, que imagínense que hay un día que falta, pero ese día es la oración de Josué, cuando José le ora al Señor, ¿cierto? Para vencer, le ora que pare, dice, que pare el sol y la luna, y el Señor lo hizo, y la NASA en su estudio falta ese día, y ese es el día de la oración de Josué. Imagínense, Dios hace cosas maravillosas, querido hermano, para con sus hijos, y los defiende. Cuando venían pelea, el Señor les ayudaba, ¿cierto?, a pelear para que vencieran, siendo, imagínense, pocos los que peleaban, y él y su adversario eran muchos, pero el Señor siempre les daba la victoria. Y así es con nosotros, que el Señor siempre nos da la victoria cuando nosotros creemos y confiamos en Él. Y estamos pasando situaciones difíciles que no podemos controlar, pero el Señor sí las puede controlar, porque para Él nada es difícil, nada es imposible. Vamos a ir a una pequeña alabanza para después ir a la palabra. Amén.
2: Así como aquella mujer, quizá hemos gastado todo, intentado todo. Dice la Biblia que hasta lo último ella había intentado. Y no le iba bien, le iba peor, dice. Pero esa vez ella escuchó que el maestro pasaba por la ciudad, que Jesús pasaba por su ciudad. Oh, querido hermano, Jesús está pasando tu ciudad este momento. Él está pasando con un manto de misericordia, extendiéndote a ti su amor, su perdón. Él quiere levantarte. Él no te quiere ver derrotado. Él no te quiere ver abatido. Solo extiende tu fe, como aquella mujer lo hizo.

0: Que el Señor le bendiga. Hemos retornado, ¿cierto?, a este programa, a este culto de adoración a nuestro Señor. Vamos a pasar a una oración por mi hermana, porque le toca la palabra en esta hora. Padre eterno, Padre amado, lleno de amor y misericordia en esta hora, Señor. Padre amado, confiamos, Señor, que usted está en este lugar. No esperaba, Señor, antes que llegáramos, Padre. En esta hora, Señor, Padre amado, yo pido la oración, Señor, por fe, por mi hermana, Padre. En esta hora, Señor, poder tiene usted para usarla, Señor, conforme a su voluntad. Sea usted lavándola con la sangre de Cristo de mollera, planta de sus pies, porque la sangre de Cristo es la que la limpia en esta hora, Padre. Limpie su mente, Señor, Padre amado. Vaya usted lavando, Señor, Padre amado, su corazón, Señor, Padre amado, limpie, Señor, Padre amado, en esta hora, Padre Santo, su boca, Padre, porque ella, Señor, Padre amado, exhortará su palabra, la leerá, Señor, y su palabra es santa, Señor, Padre amado. Sea usted, mi Señor, poniendo una gota de su aceite en su mollera, Padre, para que ella pueda hablar, mi Señor, de sus maravillas, Padre. Esta oración la dejo en el nombre del Padre, del Hijo, de su Santo Espíritu. Amén y amén. Gloria a Dios, gloria a Dios, gloria a Dios para siempre.
1: Bien, mis hermanos, vamos a ir a este alimento espiritual, ¿cierto? A esta palabra maravillosa, esta palabra que nos da vida. Y se va a encontrar en Juan 15. Juan 15, San Juan 15. Y lleva por título Jesús, la vid verdadera. Y le vamos a la lectura en nombre del Padre, Hijo y Espíritu Santo. Y dice así su palabra: yo soy la vid verdadera, y mi Padre es el labrador. Todo pámpano que en mí no lleva fruto, lo quitará, y todo aquel que lleva fruto, lo limpiará para que lleve más fruto. Amén. Lo vamos a leer de nuevo. Yo soy la vid verdadera, y mi Padre es el labrador. Todo pámpano que en mí no lleva fruto, lo quitará, y todo aquel que lleva fruto, lo limpiará para que lleve más fruto. Amén. En esta palabra, querido hermano, es de Jesús, ¿cierto?, a sus discípulos, la última reunión que tuvo con ellos antes de ir a la cruz. Y les dice: yo soy la vid verdadera y mi Padre es el labrador. Todo pámpano que en mí no lleva fruto lo quitará, y todo aquel que lleva fruto lo limpiará para que lleve más fruto. Yo aquí voy a hacer mención, queridos hermanos, al apóstol Pedro. Porque cuando Pedro se encontró con Jesús, se convirtió en un discípulo. Y Pedro trajo a Jesús a su casa a vivir con él, lo siguió, le dio su barca, dejó las redes y le servía. Y donde Jesús le enviaba, él iba. Lo que Jesús le pedía, él lo hacía. Y tenía discernimiento espiritual. Pedro fue el que dijo que Jesús era el Cristo, Hijo de Dios viviente. Y Jesús le dijo: no te lo reveló carne ni sangre, sino mi Padre que está en los cielos. Eso está en Mateo 16:17, para que lo anote y lea esa porción de la palabra. Mis hermanos, Pedro era un discípulo muy consagrado. Era emocionalista, porque cuando vio caminando a Jesús sobre las aguas, le dijo: manda que yo vaya a ti sobre las aguas. También Pedro era temperamental. Cuando desenvainó la espada y le cortó la oreja a Marcos, siervo del sumo sacerdote. Pero también estaba envanecido, porque como veía que Jesús lo usaba, quiso aconsejar al Señor que no debía ir a la cruz. Y el Señor tuvo que reprenderlo y llamarlo Satanás. Pero este discípulo amaba a Jesús.

mi vida entera. Y Jesús le dijo, ¿tu vida darías por mí? De cierto te digo que no cantará el gallo sin que me hayas negado tres veces. Y esa misma noche Jesús fue apresado. Esa misma noche que Pedro dijo, mi vida daré por ti. Y en el proceso del arresto del Señor Jesús, Pedro lo siguió mirándolo desde lejos. Cuando fue llevado a la casa de Caifás, y Pedro estaba ahí, en medio de los soldados que habían apresado a Jesús. Y alguien lo reconoció y le dijo, tú estabas con él. Y Pedro dijo, yo no lo conozco, no sé quién es él. Y se fue a otro lado. Y alguien dijo, este es de ellos, yo lo vi con él. Y Pedro dijo, yo no soy. Y más adelante alguien dice, su forma de hablar es como la de él. Y entonces empezó a maldecir y a renegar, yo no lo conozco, yo no sé quién es ese hombre. Y cuando dijo eso, cantó el gallo. Y Jesús se volvió y lo miró, dice el Evangelio de Juan. Y Pedro inclinó su cabeza y salió avergonzado. Lloró amargamente, dice la palabra de Dios. Habían pasado horas cuando Pedro dijo a Jesús, mi vida pondré por ti. Y ahora estaba diciendo, yo a él ni lo conozco. Y empieza el quebranto de Pedro. Y esto no es una traición, querido hermano. Era un momento difícil en la vida de Pedro. Aunque usted y yo amemos a Jesús, querido hermano, muchas veces hacemos cosas que ofenden a Jesús. Y Pedro estaba llorando y en derrota. Esa fue su aflicción. Sin embargo, con la resurrección, Pedro dejó de ser protagónico, dejó de ser el que sobresale. Aunque cuando corrió a ver la tumba vacía, no llegó primero. Y Jesús aparece en medio del cenáculo y les habla. Y luego se aparece otras veces. Y en una de esas fue en el lago de Galilea. Los discípulos habían ido a pescar toda la noche. Y al amanecer, Jesús estaba a la orilla y los llamó y ellos no lo reconocieron inmediatamente. ¿Tenéis algo de comer? Y le dijeron, no. Y Jesús les dijo, echad la red a la derecha. Cuando lo hicieron, sacaron 153 peces en una sola lanzada de red. Y alguien reconoció al Señor y vinieron los discípulos a la orilla. Y el último en llegar fue Pedro. No el primero, fue el último. Y cuando estaban tomando la cena con el Señor, Jesús le hace una pregunta. Simón Pedro, ¿me amas más que estos? Y Pedro le dijo, tú sabes que te amo. Y le dijo, pastorea mis ovejas. Tres veces le hizo la misma pregunta. Pedro le dijo, tú sabes que te amo, tú lo sabes todo, pero ya no era ese amor incondicional, porque ya no era tan valiente como Pedro creía que lo era al decirle a Jesús que daría su vida por él, y lo negó, cierto, pero Pedro amaba a Jesús, y Jesús le dijo, pastorea mis ovejas. Esa porción del Evangelio de Juan en el capítulo 21, querido hermano, es la restauración de Pedro. Cuando alguien está dando frutos, entonces los limpiará para que dé más fruto. Porque Pedro estaba dando muchos frutos, ¿cierto?, junto a Jesús. Pero usted dirá, ¿cómo es eso en esa ilustración? Pedro estaba dando muchos frutos, estaba fructificando para Jesús, sirviéndolo, haciendo lo que él dijera, cenando, sanando a los enfermos, echando demonios donde lo enviara el Señor, dejando su casa, dejando sus redes. Muchos de los que hoy están escuchando están dando muchos frutos, pero también están pasando una prueba, quizás una batalla emocional, quizás están lidiando con un pecado. Pero no teman, querido hermano, mi Padre que está en los cielos los está limpiando para que conquisten más para Él. Necesitamos que Él nos limpie para conquistar. Cuando Dios sacó a Israel de Egipto con una promesa de entregarle una tierra que fluye

0: y leche y miel. Los saca, los lleva por el desierto y les da la ley. Pero el pueblo se rebeló y perecieron en el desierto. Pero la generación Josué, la generación de jóvenes, siguieron y los lleva a las puertas de la tierra de Canaán. Pero antes de entregarle la tierra, antes de entregarle la primera ciudad, le dijo a Josué: alista cuchillos porque hay que circuncidar al pueblo. La circuncisión, querido hermano, significaba consagración. Tenían que estar circuncidado todo el pueblo de Israel, porque esa era la señal que era su pueblo. Y no podían conquistar hasta que no se consagren. Entre el desierto y la tierra prometida estaba la circuncisión. En aquel tiempo la circuncisión era la de la carne. Y para nosotros hoy, dice Jeremías 4:4, es la del corazón. Yo soy la vid verdadera y mi Padre, ¿cierto?, es el labrador. El que esté dando fruto, querido hermano, los va a limpiar para que dé más fruto. Y entre fruto y más fruto está la mano de Dios limpiando nuestros corazones.
1: Amén.
0: Entre avanzar y grandes conquistas necesitamos la mano de Dios limpiándonos.
1: Amén.
0: Un rosal, querido hermano, tiene un tiempo en que da sus flores.
1: Sí, amén.
0: Y otro tiempo para podarlas, limpiarlas para la próxima temporada salgan más flores y más grandes y más hermosas. Y algunos están pasando por ese proceso.
1: Así es, Señor.
0: Y Dios está limpiando el corazón. Y no entienden qué está pasando en su vida. Pero esta palabra dice: mi Padre es el labrador y yo soy la viña. Y toda rama, todo pámpano que da fruto, mi Padre lo va a limpiar para que dé más fruto. Y fruto abundante. Lo que viene no es para inestable. No es para ascensores espirituales. Que un día están espirituales y otro día carnales. Un día quieren todo con Jesús. Otro día no quieren nada. De eso habla Jesús en el Apocalipsis 3. Y dijo: los vomitaré de mi boca. Y Juan 15 dice: los cortaré, los echaré fuera. Y Génesis 17 dice: será echado de mi pueblo. Dios está esperando consagración. Hay un momento en la vida como creyentes en que tenemos que tomar grandes decisiones. Tenemos el ejemplo del águila. Un ave longeva que vive 70 años, pero a los 40 años ya no tiene fuerza. Las alas son muy pesadas. Sus uñas no tienen la fortaleza para atrapar la presa. Su pico se ha encorvado tanto que ya no puede hacer su trabajo de ave rapiña. Y tiene dos opciones. Una, dejarse morir, porque se va a morir de hambre, ¿cierto? O tomar la decisión de limpiar para fructificar. Y sube a un peñasco alto y se instala ahí 5 meses. Y contra la roca rompe el pico hasta arrancárselo y le vuelve a nacer uno nuevo. Cuando nace el nuevo, es un proceso, se arranca todo el plumaje viejo y le nace uno nuevo. Y luego se arranca con el pico las uñas y les nacen uñas nuevas. Después de 5 meses, vuelve nuevamente a volar para vivir 30 años más. Mis hermanos, creo que ha llegado el tiempo de romper el pico viejo, las alas viejas, las uñas viejas y entrar en un tiempo de renovación. Que Dios nos limpie porque viene fruto y mucho fruto. Y más grandes conquistas. Él nos hará fructificar en todas las cosas y nos dará más conquistas. Pero debemos limpiar el corazón. Necesitamos sacar lo viejo de nuestro corazón.
1: Amén.
0: Cosas, querido hermano, que han estado ahí, que a lo mejor nos avergonzarían. Cosas que están en el corazón, todos las tenemos.
1: Sí.
0: Hay cosas que solo nosotros sabemos. Y nadie sabe,
1: sí, amén,
0: que hay que sacarlas, hay que cambiar el corazón,
1: amén,
0: hay que cambiar la actitud, hay que cambiar el carácter, queridos hermanos.
1: Sí, mi Dios.
0: Hay que revestirnos como siervos del Señor, querido hermano. No tenemos que irnos 5 meses, no. Solo un día de decisiones importantes en nuestras vidas. La palabra nos dice: todo pámpano que en mí no lleva fruto lo quitará, y todo aquel que lleva fruto lo limpiará para que lleve más frutos. Amén. Hasta aquí su mensaje.
1: Amén. Que Dios bendiga esta hermosa palabra, mi hermano. Yo me tomo de ella, porque si usted la lee en su hogar, le puede dar al Señor a lo mejor su porción. Dios daba la porción a mi vida en esta hora.
0: Amén, sí, Señor.
1: Y el último versículo dice: esto os mando, que os améis uno al otro. Amén. Que Dios bendiga su vida, mi hermana.
0: vamos
1: a pasar a los pancitos de vida. Y una hermana que se conectó, Javiera Álvarez, que Dios bendiga a mi hermana Javiera grandemente, que esperando que se encuentre bien, que me alegra de verla conectada, que el Señor bendiga a su hija, a su compañero, toda su familia, mi hermana. La extrañamos, confiamos que la vamos a volver a ver, ¿cierto? Porque Dios es grande y maravilloso, mi hermana. Dios bendiga,
0: amén.
1: ¿Cierto? En esta hora.
0: Ya, el primer pancito va a ir para nuestro pastor Claudio
1: Tapia.
0: Amén,
1: amén. Dice: y ahora permanece la fe y la esperanza en el amor, estos tres, pero el mayor de ellos es el amor.
0: Para nuestra hermana Sonia Tapia, nuestra jefa de Dorcas.
1: Porque todos los que son guiados por el Espíritu de Dios, estos son hijos de Dios.
0: Para nuestras Dorcas que se reunieron hoy día.
1: Amén. Y haré temblar a todas las naciones, y vendrá el deseado de todas las naciones, y llenará de gloria esta casa, ha dicho Jehová de los ejércitos.
0: Para nuestra querida hermana Miriam Cortés y familia.
1: Sabiduría ante todo adquiere sabiduría, y sobre toda tu posición adquiere inteligencia. Proverbios 4:7.
0: Para nuestra hermana Petronila.
1: Todos los que hagáis, hacerlo de corazón como para el Señor y no para los hombres. Colosenses 3:23.
0: Para nuestra hermana Luz Mora.
1: Y sabemos que los que aman a Dios, todas las cosas le ayudan a bien. Esto es, a los que conforme a su propósito son llamados.
0: Para nuestra hermana Alicia Alvarado, junto a su compañero Alfredo.
1: Seguir la paz con todo y la santidad, sin la cual nadie verá al Señor. Hebreos 12:14.
0: Para nuestra hermana Edita Pangui.
1: El que dice que permanece en él debe andar como él anduvo. Primera de Juan 2:6.
0: Para nuestra hermana Manuela Silva.
1: Fíjate de Jehová de todo tu corazón y no te apoyes en tu propia prudencia. Proverbios 3:5.
0: Para nuestro hermano Jorge Enríquez.
1: Porque el ocuparse de la carne es muerte, pero el ocuparse del espíritu es vida y paz. Romanos 8:6. Dios,
0: para nuestra hermana Isabel Ochoa. Oh, queda poquito.
1: Aclamada a Jehová porque él es bueno, porque su misericordia es eterna. Primera de Crónicas 16:34.
0: Para nuestro hermano Juan Renca.
1: Amén. Mas el justo vivirá por fe, si retrocediere no agradará a mi alma. Hebreos 10:38.
0: Para nuestra hermana Anita Quesada.
1: A todos los sedientos venid a las aguas, y a los que no tienen dinero venid comprar y comer, venid comprar sin dinero y sin precios vino y leche. Isaías 55.
0: Para nuestro hermano Eliseo Novoa.
1: Porque en todas las cosas fuiste enriquecido en él, y en toda palabra y en toda ciencia. Primera de Corintios 1:5.
0: Para nuestra hermana María Cabeza y familia.
1: Orando en todo tiempo con toda oración y súplica en el Espíritu, y velando en ello con toda perseverancia y súplica por todos los santos. Efesios 6:18.
0: Para nuestra hermana Maritza Jiménez.
1: Jesús le dijo: ¿no te he dicho que si crees verás la gloria de Dios?
0: Para nuestra hermana Geraldine Recabarren.
1: Mi Dios pues suplirá todo lo que os falta conforme a su riqueza en gloria a Cristo Jesús. Filipenses 4:19.
0: Para nuestro hermano Claudio Recabarren y su esposa Viviana.
1: He aquí, Dios es salvación mía, me aseguraré y no temeré, porque mi fortaleza y mi canción es Jehová, quien ha sido salvación para mí. Isaías 12.
0: Para nuestra hermana María Teresa Recabarren.
1: Mejor es la buena fama que el buen ungüento, y mejor el día de la muerte que el día del nacimiento. Eclesiastés 7:1.
0: Para los hijos de mi hermana María Teresa, Alejandro y Jorge.
1: He aquí, vengo pronto, bienaventurado el que guarda las palabras de la profecía de este libro, Apocalipsis 22:7.
0: Para Marisa Monsalves.
1: Jehová, tú nos darás paz, porque también hiciste en nosotros toda vuestra obra. Isaías 26:12.
0: Para Félix Herrera.
1: Amén. Porque hay un solo Dios y un solo mediador entre Dios y los hombres, Jesucristo, hombre. Primera de Timoteo 2:5.
0: Claudio Herrera.
1: Porque hay un solo Dios y un solo mediador entre Dios y los hombres, Jesucristo, hombre.
0: Cristóbal Herrera.
1: Jesús le dijo: yo soy el pan de vida, el que a mí viene nunca tendrá hambre, y el que en mí cree no tendrá sed jamás. Juan 6:35.
0: Para Luis Torres.
1: El principio creó Dios los cielos y la tierra, Génesis 1:1.
0: Para nuestro hermano Ramón, junto a su esposa Barbarita.
1: Al que no conoció pecado, por nosotros lo hizo pecado, para que nosotros fuésemos hechos justicia de Dios en él. Segunda de Corintios 5:21.
0: Paulina Lago y familia.
1: Amén. Porque Jehová da la sabiduría de su boca, viene el conocimiento y la inteligencia. Proverbios 2:6.
0: Para nuestra hermana Santita Garrido y familia.
1: Oh Jehová, Señor nuestro, cuán glorioso es tu nombre en toda la tierra. Salmo 8:1.
0: Para los papás de nuestra hermana Santita que viven en Punta de Lavapié.
1: Muchas son las aflicciones del justo, pero de todas ellas le librará Jehová. Salmo 34:19.
0: Para nuestra hermana Gloria Matamala.
1: Amén. He aquí que no se ha cortado la mano de Jehová para salvar, ni se ha grabado su oído para oír. Isaías 59:1.
0: Para nuestra hermana María Agurto.
1: Mas el que nos hizo para esto mismo es Dios, quien nos ha dado las arras del Espíritu. 2 Corintios 5:5.
0: Camila Suazo.
1: Porque el Hijo del Hombre vino a buscar y a salvar lo que se había perdido. Lucas 19:10.
0: Para nuestra hermana Patricio Melos.
1: Tus manos me hicieron y me formaron a entender y aprenderé tus mandamientos. Salmo 119:73.
0: Para nuestro hermano Fernando Pérez.
1: Cuando Jesús vio a Natanael que se le acercaba, dijo a él, de él, he aquí, un verdadero israelita es quien no hay engaño. Juan 1:14.
0: Aldo Estobar.
1: Dios es el que me ciñe de fuerza, quien despeja mi camino. 2 Samuel 22:33.
0: Eliana Zapata y familia.
1: Someteos pues a Dios, resistid al diablo y vivirá de vosotros. Santiago 4:7.
0: Alicia Cisternas.
1: Pero tú aumentarás mi fuerza como la del búfalo, seré ungido con aceite fresco. Salmo 92:10.
0: Camila Salvo.
1: ¿Quién nos separará del amor de Cristo? Tribulación, angustia, persecución o hambre, desnudez, peligro o espada. Romanos 8:35.
0: Elisa Osorio de Barranquilla.
1: Todo lo que el Padre me da vendrá a mí, y al que... al que a mí viene, no le echo fuera. Juan 6:37.
0: Marisol Reyes.
1: Por tanto, oh varones, tened buen ánimo, porque yo confío en Dios que será así como se me ha dicho. Hechos 27:25.
0: Eugenia Sepúlveda.
1: Y si morimos con Cristo, creemos que también viviremos con él. Romanos 6:8.
0: Katy Torres.
1: Y el uno al otro daba voces diciendo, santo, santo, Jehová de los ejércitos, toda la tierra está llena de su gloria. Isaías 6:3.
0: Cati Cuadra.
1: Más el Consolador, el Espíritu Santo, a quien el Padre enviará en mi nombre, él os enseñará todas las cosas y os recordará todo lo que yo os he dicho.
0: Irene Sepúlveda.
1: 14:26. Por la fe entendemos haber sido constituido el universo por la palabra de Dios, de modo que lo que se fue hecho de lo que no se veía. Hebreos 11:3.
0: Javiera Álvarez.
1: Mi pueblo fue destruido porque le faltó conocimiento, por cuanto desechaste el conocimiento, yo te echaré del sacerdocio.
0: Para nuestro hermano Juanito de los controles.
1: Y Josué dijo al pueblo, santificado porque Jehová hará mañana maravilla entre vosotros. Josué 3:5.
0: Para los hospitales y las clínicas.
1: El que siega recibe salario y recoge fruto para vida eterna, para que el que siembra goce juntamente con el que siega. Juan 4:36.
0: Hogares de menores.
1: Por lo cual te digo que, pues, que sus muchos pecados le son perdonados, porque amo mucho más que al que quien se le perdona poco ama. Lucas 7:47.
0: Hasta aquí lo vamos a dejar porque...
1: A mi hermana Javier Álvarez le voy a mandar un pancito. Si ya, fuera ya, muy fiel...
0: Ya se lo di.
1: ¿A Javier Álvarez?
0: Sí, ah, sí ya se lo dimos ya.
1: ¿Eliana Zapata también?
0: También, ya. Así que haga la oración nomás.
1: Padre eterno, lleno de amor y misericordia, en esta hora, Señor, Padre amado, sí, le presentamos a todos los enfermos, Señor, que en esta hora, Padre amado, está en los hospitales, Señor, en las calles, Padre amado de la gloria, en los hogares de menores, Señor, usted conoce, Padre Santo, sí, de la Santo. Gloria, todos los enfermos de nuestra casa de oración y todos los enfermos que en esta hora están conectados, Señor, Padre amado, poder tiene usted para sanar a través de su palabra, Señor, porque por su palabra, Señor, ellos serán sanos, Padre, por su palabra, sí, Señor, serán restaurados en el nombre de Jesucristo, porque usted tiene poder y la sangre de Cristo la que los sana, los limpia. Amén, en esta sí, hora, porque necesitamos cada día de usted. Dejamos, Señor, esta humilde oración en el nombre del Padre, del Hijo y de su Santo Espíritu. Amén y amén.
2: Gloria a Dios, gloria a Dios, gloria a Dios para siempre.
1: Y se despide su ministerio por gracia. Soy salvo.
0: Que Dios le bendiga. Amén. Amén.

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0: Al atardecer, le llevaron muchos endemoniados y con una sola palabra expulsó a los espíritus y sanó a todos los enfermos. Esto sucedió para que se cumpliera lo dicho por el profeta Isaías. Él cargó con nuestras enfermedades y soportó nuestros dolores. Mateo 8:16. Alzaré mis ojos a los montes. ¿De dónde vendrá mi socorro? Mi socorro viene de Jehová, que hizo los cielos y la tierra. No dará tu pie al resbaladero, ni se dormirá el que te guarda. He aquí, no se adormecerá ni dormirá el que guarda a Israel. Jehová es tu guardador, Jehová es tu sombra a tu mano derecha. El sol no te fatigará de día, ni la luna de noche. Jehová te guardará de todo mal, Él guardará tu alma. Jehová guardará tu salida y tu entrada, desde ahora y para siempre. Salmo 121.
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